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1: Como usted sabe, pues el comercio entre México y Estados Unidos, a pesar de pues todas las tensiones de los últimos meses con la revisión del T-MEC, ha seguido creciendo de manera relevante. Una buena parte pues de estos intercambios se dan por carretera. Se está buscando también incorporar a más empresas, sobre todo medianas, a este proceso de exportación. Vamos a platicar con Javier Sendejas, presidente del COMCE Noreste, en torno pues a estos temas. Javier, buenas tardes.
2: Muy buenas tardes, saludos desde Monterrey, Rogelio, un gusto saludarte.
1: Muy bien, oye, qué bueno, ¿qué tal el calorcito por allá, Javier?
2: Pues hace rato el carro marcaba 42 grados, ya tú dirás.
1: Híjale, qué tal, ¿eh? Pero bueno, Javier, pues hay, digamos, que el interés de seguir incorporando a más medianas empresas al proceso exportador y pues desde COMCE están, digamos, que trabajando en esta dirección.
2: Sí, claro, hay un programa pues muy fuerte para promover la cadena de valor a mayor escala, subir el contenido de la región y más productores dentro de la zona de México para subir el valor de contenido regional. Y bajo ese sentido, pues sí, las pymes son un eslabón muy importante para pues evitar las importaciones de ciertos insumos, ciertos productos, para poder tener más valor y exportar a Estados Unidos con mayor preferencia, ¿no?
1: Claro. ¿Qué tipo de insumos, Javier, podrían, digamos, que incorporarse como parte del valor agregado de los productos mexicanos?
2: Pues bueno, está el tema del aluminio, las manufacturas de aluminio, pues es un tema. El crear pymes que puedan tener pues apoyo financiero, uh-huh, apoyo pues de llevar de la mano, como lo hace COMCE, el Consejo Mexicano de Comercio Exterior, hacia las exportaciones y buscar nichos de importación y de inversión extranjera. Es un círculo, el lograr... Sí. Que exista más inversión extranjera, lograr que puedan tener un camino para poder producir y exportar de manera directa o indirecta insumos pues para la industria automotriz, insumos para el tema aeronáutico en el, sí, Bajío, y aquí en la región los servicios no son menores. El comercio de servicios de los servicios terciarios pues también, sí, se han aumentado, Rogelio.
1: Claro. Javier, en los datos más recientes de comercio exterior sorprendió mucho pues el crecimiento que tuvieron las manufacturas electrónicas. ¿Tú ves que esto pues es una tendencia que estaríamos fortaleciendo en los próximos meses y años?
2: Sí, sin duda. Hay un tema sobre el narrativo del transbordo, Rogelio. Uh-huh. En los últimos meses se ha planteado que algunos países podrían estar funcionando como una vía indirecta para productos originarios de economías sujetas a mayores aranceles y que ingresen al mercado estadounidense bajo esta triangulación, ¿no? Sí. Y este punto de partida es un poco, pues viene de la Oficina Comercial y Manufacturera de Estados Unidos, y su argumento es que la diferenciación de aranceles puede crear, pues llegar con menos, sin pagar arancel, siendo triangulación. Entre ellas está pues incluso Canadá, la Unión Europea, Israel, India, Japón, ¿no?
1: Sí.
2: Y aquí, Rogelio, es importante entender que en esta clasificación no demuestra por sí solo que México tiene transbordo. Uh-huh. De hecho, las importaciones de Asia han bajado y las exportaciones han subido. Y relacionado con tu pregunta, esas exportaciones de bienes no necesariamente de la industria automotriz, pues sí, se ha exportado más, principalmente allá en Chihuahua, etcétera, y se ha batido récord en las exportaciones, pero también se ha importado más un poco, ¿no? Pero se ha importado menos de China y se ha importado más de Taiwán. Entonces, son números a analizar. La economía se sigue acomodando, Rogelio, y en COMCE tenemos muy clara esta inteligencia comercial, pues para analizar oportunidades, Rogelio.
1: Claro. ¿Ves en este sentido que haya nuevos proyectos para instalarse empresas a partir, pues, de las oportunidades que puede generar la inteligencia artificial?
2: Sí, sin duda, el tema de los servidores, pero bueno, ahí hablando de estas nuevas inversiones, sin inversión extranjera directa, pues hay dos grandes componentes que se necesitan, que es energía y agua, ¿no? Entonces, la energía en el país sí existe, pero está escasa su suministro. Hay inversiones privadas. Y en el tema de infraestructura para la inteligencia artificial, el agua es indispensable. Sí. Entonces, bueno, pues hay que plantearse, como lo está haciendo el gobierno federal con el Plan México y los polos de desarrollo y los estados que tienen su plan estatal de promoción, estos dos grandes recursos, que es agua y energía, repito, pues para que esta inversión en servidores para la inteligencia artificial aumente, que es por ahí en donde se agrega valor hacer un poco más mentefactura que manufactura como país, Rogelio.
1: Definitivamente. Javier, el otro tema que al inicio de la charla planteábamos es, pues, la parte del transporte carretero. ¿Qué tan eficiente se está dando, pues, este traslado de mercancías hacia Estados Unidos?
2: Pues hay justo un cabildeo del COMCE, y ser un maestro de ceremonias con la aduana de con la NAM, con la Agencia Nacional de Aduanas de México, y el CBP, que es el Houston Customs and Border Protection, en el cual pues participaron pues varias asociaciones, y ahí se provocó ya el hacer una prueba piloto para abrir la aduana más horas en Nuevo Laredo, ¿no? Nuevo Laredo, el World Trade Bridge, va a ofrecer más alternativas de operación en el futuro, y bajo ese sentido, pues es importante porque es un esfuerzo interesante para lograr que pues el cruce se haga en 24 horas. Y hay muchos factores para el transporte carretero, que es el 74% del 83% de exportaciones a Estados Unidos, del cual gran parte es por Laredo. Quiere decir que pues el tiempo de espera pues es dinero, es inventario. Y bajo ese sentido tienen que acomodarse varios factores, Rogelio, en agentes aduanales del lado americano, del lado mexicano, la seguridad en las carreteras y, bueno, la apertura de la aduana americana y mexicana para que estas 24 horas funcionen. Ahorita se está anunciando justo hoy que va a haber una apertura los días sábados, y se había puesto sobre la mesa el poder abrir durante 90 días una prueba piloto de 24 horas. Pero nada más es el carretero hacia allá, Rogelio. También se está trabajando ya, y ya se abrió la aduana de Manzanillo por 3 horas seguidas, por 3 días seguidos, 24 horas. Y yo creo que una tendencia es automatizarse para que lograr que las aduanas pues estén abiertas y complejas para trabajar con la menos intervención manual posible las 24 horas para este flujo de exportación e importación a Estados Unidos, que sin duda ahorita es un cuello de botella, y falta mayor inversión en infraestructura en carreteras del lado mexicano, sin duda. Y te pongo un ejemplo, pues las casetas, ¿no? Si un tag de un transportista no pasa, son 7 minutos los que tardan en echarse de reversa y acomodarse. Wow. Si eso le sumas, se hacen kilómetros de filas, que pues le pega la competitividad del país, Rogelio.
1: Sí, definitivamente esto es preocupante, como dices, el traslado de mercancías en las diferentes cruces fronterizos. En esta parte de la tecnología y demás, todos estos equipos de rayos X para vigilar todo lo de seguridad que interesa mucho a Estados Unidos, ¿qué avances se han logrado?
2: Se cumplió 25 años del CityPad, que nació con los atentados del 11 de septiembre. Sí. Aquí en Conce Noreste hicimos un evento y vino justo la directora nacional de Estados Unidos de CityPad, y en temas de seguridad pues se habla de revisión cada vez mayor, no intrusiva, es decir, bajo esquemas de no tocar la carga, de que sean rayos gamma, que vean densidades, que con inteligencia artificial haya flujos. La infraestructura en Estados Unidos ha sido muy fuerte en eso. Hace 2 semanas estuvimos con los directores de puentes de Laredo, de El Paso, de Eagle Pass y de FAR, las 4 aduanas fronterizas de Texas con mayor movimiento, y pues sí, vimos de viva voz cómo esta inversión en infraestructura para no tocar carga y que cruce rápido, pero sin sacrificar de ninguna manera la seguridad, se siga dando. Y la recaudación, la incautación, más bien dicho, de mercancías ilegales, pues ha sido histórica en los últimos par de años con esta decisión de cuidar más las fronteras, Rogelio.
1: Por supuesto. Pues interesante todo lo que está ocurriendo en la frontera norte. Queremos agradecerte, Javier Sendejas, presidente de COMCE Noreste, que nos hayas acompañado esta tarde.
2: Gracias a ti y estamos a tus órdenes.
1: Está lista Sofi Nava con el resumen final.
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carreteras y la explotación maderera en más de 17 millones de hectáreas de bosque vírgenes en los Estados Unidos. México está barajeando planes para imponer nuevas restricciones comerciales a determinados productos procedentes de China y otros países, al tiempo que aumentaría los aranceles de importación ya existentes sobre otros productos, informó la agencia Bloomberg. Los ejecutivos de finanzas descartaron que en el presupuesto económico que será presentado en breve se anticipen cambios significativos, en especial en lo que respecta a una mayor recaudación.

Aeroméxico anunció este lunes su intención de operar la ruta Aeropuerto Internacional de la Ciudad de México, Aeropuerto Internacional de Milán, a partir de marzo del próximo año, con lo que sumaría un nuevo destino en Italia.

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8: Mi estimado Juan Manuel, buenas tardes, amigo.
9: Rogelio, qué gusto saludarte, ¿cómo estás?
8: Muy bien, muy bien. Aquí atentos a aprender algo de franquicias, ¿verdad? Como oye, siempre que nos acompañes.
9: Siempre es un placer estar, bueno, llevamos más de 20 años.
8: Sí.
9: A fuerzas no, a fuerzas ni los zapatos. Decía mi abuela, bueno, ¿qué vamos a platicar hoy? Se viene la Expo Franquicias Guadalajara. Pero antes de hablar de la Expo Franquicias Guadalajara, vale la pena poner un poquito el contexto de Guadalajara en sí. El mundo de la franquicia. Mira, Guadalajara... lo sabes, Rogelio, siempre ha sido una ciudad con una enorme visión comercial. Uh-huh. Poca gente sabe que el primer centro comercial o plaza comercial en Latinoamérica estuvo en Guadalajara. Uh-huh. Y sigue existiendo, es Plaza del Sol.
8: Sí.
9: Luego ya vinieron otras y ya ahora es una industria importante en este país. Eso nos habla de la visión comercial de una ciudad que también vio nacer a la primera franquicia 100% mexicana. Muchos de quienes nos escuchan, por lo menos los que compartan nuestra generación, Rogelio, sí. Se acordarán de Helados Bing.
8: Sí.
9: Helados Bing fue un concepto que inventó, que desarrolló un excónsul norteamericano en Guadalajara, don Adolf Horn. Una gente visionaria, un emprendedor, una gente que logró hacer crecer en un principio solo en Guadalajara un concepto diferente, una forma diferente de vender helados. A este señor Adolf Horn se unió y terminó comprándole la empresa uno de los grandes visionarios de la industria de la franquicia en México, no me cansaré de decirlo, don José Luis González, el bigotón, como se le conocía, que a través, o empezando por Helados Bing, desarrolló toda una empresa que fue Grupo Quan, en donde yo creo que de cada litro de helado que se vendía en México, el 60 o 70% lo vendía el Grupo Quan, y estoy incluyendo a la Michoacana. Entonces empieza a verse desde entonces a una ciudad muy abierta a distintas formas de comercializar bienes y servicios. Desde hace 20 años, más de 20 años, yo diría 23 años, nuestra firma decide abrir su primera oficina fuera de la Ciudad de México, en Guadalajara, un poco con la idea de que Guadalajara iba a explotar desde el punto de vista de franquicias, y con la con esa visión de no quedarnos en la Ciudad de México y esperar que aquí vinieran los empresarios de otras partes del país, abrimos nuestra oficina en Guadalajara. Y desde ese día, existiendo ya la Feria Internacional de Franquicias, desde luego la Asociación Mexicana de Franquicias, existiendo ya toda una legislación que le daba certeza y seguridad jurídica a la franquicia, pues empecé, y ahí sí, perdón que hable en primera persona, empecé a empujar la idea de que se hiciera una feria regional de franquicias en Guadalajara. Debo decirte que este año esa feria, que empezó muy pequeña, está cumpliendo 20 años. 20 años de la feria, de la Expo Franquicias Guadalajara. Nunca se llamó feria como la feria internacional que se hace en la Ciudad de México. Expo Franquicias Guadalajara cumple 20 años y realmente desde el año pasado hemos visto una feria renovada. Este año se esperan a cerca de 150, a lo mejor exageré, pero entre 120 y 150 expositores, 5,000 visitantes, y mantiene esa idea de ser una feria regional que incluye conceptos que se han desarrollado en toda la región o que buscan franquiciatarios en toda la región occidente del país. Entonces, creo que para todo aquel que nos escuche por aquellas latitudes y que esté interesado en las franquicias, será una excelente oportunidad. Además de la exposición, siempre Global Expo, de nuestro querido compañero y amigo Jaime Salazar, siempre hay un ciclo de conferencias muy, muy interesante, que le permiten a quien está teniendo por primera vez una forma o que quiere por primera vez acercarse a la franquicia, conocer los aspectos legales, operativos, comerciales, mercadológicos, o todo lo que implica una franquicia, y además el tener contacto con quien es el dueño de la franquicia. Entonces, ahí está, mi querido Rogelio, 20 años de la Expo Franquicias Guadalajara, una fiesta. Debo decirte que a nivel Latinoamérica es la tercera feria. Solo son más grandes la Ciudad de México y Sao Paulo, desde luego, que es un monstruo. Sería Sao Paulo, Ciudad de México y luego Guadalajara. Más grande que la feria que se hace en Bogotá, más grande que la que se hace en Argentina, aunque les duela a los argentinos. Una feria que no se pueden perder.
8: Claro, Juan Manuel, y como tú dices, una zona de influencia que recorre todo el occidente, ¿verdad? Para todos.
9: Todo el occidente y el Bajío.
8: Sí, hasta el Bajío.
9: Tengamos en cuenta que León, Guanajuato, está a 2 horas de Guadalajara, Querétaro está a 3 horas de Guadalajara. Entonces, es increíble, pero la población que abarca esta expo y que va a esta expo es de toda esta región. El occidente va gente desde Hermosillo, de Sinaloa, Nayarit, Colima, y todo el Bajío, ¿no? Entonces, creo que es una oportunidad importante para todo nuestro auditorio, insisto, de aquellas latitudes.
8: Y se fortalecen marcas locales también a través de este esquema de franquicias.
9: Se fortalecen marcas locales, franquicias que han crecido en la región, que han salido de la región con mucho éxito. Uh-huh. Siempre hago referencia a la que desde mi punto de vista, a las que desde mi punto de vista han sido las franquicias tapatías más exitosas.
8: Sí.
9: Una es Aquamatic.
8: Okay.
9: Y la otra es Todo para sus Pies. Dos franquicias que han marcado incluso cambios en hábitos y costumbres en la población, que es algo que también hemos platicado, Rogelio.
8: Sí.
9: Cómo la franquicia vino a modernizar el comercio, cómo vino a cambiar hábitos del consumidor y a darle más alternativas en la elección de un bien o de un servicio. Siempre digo, en nuestra época, si te querías tomar un café, solo había dos opciones, ¿no? O ibas a Vips o ibas a Sabor. Uh-huh. Hoy, solo en nuestra firma hemos desarrollado cerca de 18 conceptos de café como modelos de franquicia. Si hablamos de tintorerías, es lo mismo.
8: ¿Sí?
9: La belleza, el cuidado personal no era o no tomaba las dimensiones que hoy ha tenido y que tiene, desde luego, a través de la franquicia. Cuidado y belleza y cuidado personal que se convierte en el segundo giro en importancia después de las bebidas y alimentos. Y el tercero que viene pisando muy fuerte es las mascotas.
8: Sí, increíble.
9: Todo lo que gira alrededor de las mascotas, ¿no?
8: Pues muy bien, pues un foro, como tú dices, que se consolida 20 años, pues se dice fácil, pero es bastante, ¿verdad? Y por su importancia años, en América Latina.
9: 20 años que han aguantado, ha habido muy buenas ferias, de repente ha bajado un poco, pero yo te diría que hace 3 años se mantiene como la tercera exposición de franquicias en Latinoamérica.
8: Muy bien. Pues Juan Manuel Gallástegui, muchas gracias por acompañarnos esta tarde.
9: Te mando un abrazo, mi querido Rogelio.
8: Gracias, otro de regreso. Y pues bueno, se acaba el tiempo para Negocios en Imagen. Le queremos agradecer que nos haya acompañado esta tarde. Esperamos haberle servido. Lo invitamos, por supuesto, a que nos sintonice el día de mañana a partir de las 5:30 de la tarde. Pásenla muy bien.

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1: 6:30 de la tarde, soy Esteban Arce y estás en la tercera emisión de Imagen Informativa contando el cuento de hoy, martes 18 de agosto 2026. En Buenos Aires, Argentina, arrancó la Conferencia Internacional para el Control de Drogas convocada por la DEA. En su intervención, el secretario de Seguridad Pública Ciudadana, Omar García Harfuch, destacó la importancia de que los países trabajen en equipo para enfrentar a las organizaciones criminales. Ninguna organización criminal puede ser más fuerte que los estados cuando actuamos coordinados, con determinación y con absoluto respeto a la soberanía, detalló. Por su parte, Terrence Cole, director de la DEA, expresó su confianza a García Harfuch, a quien calificó como un socio de mucha confianza.
2: Mira.
1: ¿Así? ¿Cómo ves, Roger?
2: No, pues bastante bien, Esteban. Pues
1: bastante
2: está...
1: bien, no, en la medida de que esto se traduzca en... Pues sí, ese que traduzca en una confianza real. Porque la misma semana estamos viendo cómo el secretario de Estado de Estados Unidos, el subsecretario, dice: agárrense, coman palomitas, porque ahí viene el...
2: Ahí viene algo bueno.
1: Ahí viene lo bueno. Y de repente vemos que acusan, no acusan, le quitan la visa a un hijo del expresidente y se ponen como si le hubieran quitado la bandera nacional a Juan Escutia. Y como si fuera él el referente de la política internacional. Es un chavo que no ha hecho absolutamente nada.
2: A ver, Esteban es un aspirante a diputado federal.
1: Pues sí, pero tiene las mismas, ahorita las mismas condiciones cívicas que pueda tener el hijo de Felipe Calderón.
2: Por
1: o
2: supuesto.
1: De Enrique Peña Nieto. Si ahorita al hijo de Enrique Peña Nieto lo acusaran de algo, ¿la presidenta estaría tan enrollada con el tema? Seguramente no.
2: Pues no.
1: Entonces esto habla de la poca autonomía que hay del gobierno actual con el gobierno que la precedió, el de López Obrador. Es decir, hay una verdadera es parte de lo mismo.
2: Claro.
1: Entonces están considerando, y ha habido declaraciones de algunos que están actuando contra la soberanía de México. Este chavo, este joven o esta cosa que es el hijo del señor López Obrador, no es la soberanía de México. Es
2: por
1: un cuate
2: que
1: tiene que demostrar su inocencia, si es que la es, si es que la hay.
2: Sí.
1: Pero no es ni por mucho nos vamos a pelear con Estados Unidos por el hijo de un expresidente.
2: Aparte,
1: es como si el Pecas de la Madrid ahorita tiene una bronca y va a salir la señora a decir: no es cierto, no, es una politiquería. Ya hasta se ven mal.
2: Y como él ahí, si mal no recuerdo, 175 mil visas canceladas, Esteban, entonces...
1: Pues sí, y no las pelan, y además...
2: No, es algo normal.
1: La semana pasada le quitaron 90 y tantas visas a gente que quiso pasar porque sus hijos eran con pasaporte estadounidense y ellos de turista. Así de sencillo.
2: Punto.
1: Ahora, el tema aquí es, la visa no es el problema, la visa es la punta del iceberg. Porque las acusaciones que hoy sacaron, que niega la fiscalía, y hoy un periodista sacó en un periódico de circulación nacional, ¿cómo puede una fiscalía decir que no hay una investigación en contra de este personaje? Sí la hay, güey. O sea, ahí está, se la pusieron en su cara y... No hay. O sea, ¿hay una investigación? Díganlo. Ah, no hay ninguna, no, bueno, nada. Bueno, sí la hay. Entonces quedaron como mentirosos, como mentirosas, porque hoy se las pusieron en la carota en la mañana. Ahí están, y son investigaciones que vienen y proceden del huachicol, de los buques que entraron por Tamaulipas, con un descaro y una inmunidad total. Y entonces, impunidad total, entraban a México y se distribuían y se vendían y se coercionaba a los tenedores de gasolineras para que los compraran, no sé, o el señor Bermúdez Requena y el otro, el Gober, en su momento los fueran a secuestrar o a matar.
2: Caray.
1: Entonces en esas investigaciones anda. Y hoy también la presidenta Claudia Sheinbaum confirmó que existen condiciones para el traslado al territorio nacional de Fernando Farías Lagunes, detenido en Argentina. A él y al hermano, de militares, sobrinos políticos del entonces secretario de la Marina, les acusan de todo, como si ellos fueran plenipotenciarios y pudieran abrir puertos, abrir aduanas, distribuir, pasear en pipas, en donde fuera, el combustóleo robado, en fin, todo lo que hace falta para hacer el huachicol.
2: Claro.
1: Dos hermanos que curiosamente habían llevado a un personaje, a un militar, a un, ¿cómo se llama?, vicealmirante, se lo habían llevado a su tío político a que les dijera cómo estaba el tema del huachicol. A ese señor al que llevaron lo mataron.
2: Sí.
1: Y a estos dos chavos, o estos dos militares, los tienen uno detenido en Argentina y uno detenido en México.
2: Y no hay plan de extradición,
1: ¿eh? Detener al otro que venga a México.
2: Claro, pero no, Argentina pero dice no, que no.
1: El Epigmenio Mendieta, abogado de Farías Lagunes,
2: sí,
1: negó que el exfuncionario se encuentre en proceso de extradición, pues todavía existen procedimientos pendientes. Este mismo abogado, Epigmenio Mendieta, también reafirmó que ha visto en las investigaciones y en el papeleo que está mencionado el niño que le quitaron la visa al hijo de López Obrador.
2: ¡Ah, mira!
1: Entonces, ya no solamente es lo que salió en la investigación en México, sino que también él ha visto ya la documentación en donde lo involucran. No, yo no quiero decir que sea culpable, no estamos culpados, pero de que está en la investigación, el nombre de este personaje sí está.
2: Claro, oye, y el exsecretario de Marina también, ¿qué pasa con él? Porque no me digas que tampoco lo sabía.
1: No, por eso, pero el secretario de Marina, hay un audio que presentaron ya, yo ya lo escuché dos veces.
2: Sí.
1: En donde le está explicando a este señor vicealmirante ya muerto, porque lo mataron después, le dieron unas vacaciones y luego lo mataron. Donde le está explicando cómo está el tema del huachicol. Y pero resulta que eran los que llevaron a este personaje a acusar con el tío del tema del huachicol. Eran los del huachicol. O sea, ¿cómo vas a llevar con tu tío a un güey para que te acuse a ti mismo?
2: Pues no.

0: a todo su gabinete legal y ampliado a Palacio Nacional. A su llegada, el subsecretario de Gobernación, César Yáñez, afirmó que el motivo del encuentro es parte del balance de las áreas de gobierno y destacó que iba a realizarse desde la semana pasada. ¡Simón! Esto no es otra cosa más que una... A ver, güeyes, esto está pasando. El tema es el Andy López Beltrán y esto es lo que vamos a hacer. Esto fue el gabinete. A ver, ¿de cuándo acá llaman a 2 semanas a todo sí. el gobierno de la presidenta, a todo el gabinete legal y ampliado?
1: Y cuando se dice que el señor de allá, ya sabes que anduvo por aquí o anda aquí, ¿no? Ya organizando
0: bueno, hay
1: todo.
0: De que ya está aquí. Y si los llamaron, no se te hace raro de que coincida con el berete del hijo del señor. Claro,
1: pues dicen que en política no hay coincidencias, ¿eh?
0: No hay coincidencias. Luis Enrique, te saludo con gusto.
2: Esteban, muy contento de estar contigo, con Roger y con el respetable público.
0: Esta madrugada, 4 elementos de la Secretaría de Marina murieron al caer una camioneta en la que viajaban al río Soto La Marina en Tamaulipas. Los hechos ocurrieron alrededor de las 3 de la madrugada en el kilómetro 47 de la carretera Soto La Marina La Pesca. Es un lugar increíblemente padre ese lugar.
1: Sí,
0: Soto La Marina La Pesca. Es una zona limítrofe con el Golfo de México. La Unidad General de Investigación abrió la carpeta de investigación y ordenó el traslado de los cuerpos al Servicio Médico Forense. Qué pena por estos, por sus familias. Un fuerte abrazo.
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0: Este martes iniciaron los alegatos contra Meta en un tribunal federal de Oakland, California, donde una coalición de 29 estados acusa a la empresa de diseñar redes sociales con funciones que fomentan el uso adictivo entre niños y adolescentes. Los fiscales sostienen que Meta recopiló datos de menores de 13 años sin consentimiento parental y ocultó información sobre posibles riesgos de sus plataformas.
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0: Fair Square, organización de derechos humanos, pidió a la FIFA declarar improcedente una eventual candidatura de Gianni Infantino para otro periodo presidencial al considerar que ya cumplió los 3 mandatos permitidos por los estatutos. ¡Ah, el pelón se quiere alargar!
1: Sí.
0: Se quiere quedar. La organización sostiene que el primer periodo iniciado en 2016 tras la salida de Joseph Blatter debe contabilizarse. Sin embargo, Infantino dice que no, que en 2022 que ese mandato correspondía a un periodo que él entró de interino.
1: Es el clásico,
0: me gustó el puesto, vi la lana, estoy cebado por el poder y el dinero y no me quiero largar. Uh-huh. Así está este pelón.
1: Como un gobernador, ¿te acuerdas? También Esteban.
0: Ah, que sí, que se quería igualito. Igualitito que el señor Bonilla, Bonella ya de Baja California.
1: Sí, es correcto.
0: La Federación Mexicana de Fútbol reconoció a 7 árbitros mexicanos que participaron en la Copa del Mundo 2026, considerada la edición con mayor presencia arbitral del país. Pues sí, hubo 1,000,000 de partidos, ¿cómo no iba a haber? Bueno, entre los árbitros, pues hay muchos y bueno, no les fue muy bien. Los mexicanos no llegaron nada lejos. El árbitro que iba con más alcurnia, pues ni lo pelaron, lo sacaron al tercer partido, al segundo, creo que no más, y ya, hasta ahí llegó.
3: Espectáculos.
0: Frank Bird, baterista de ZZ Top, murió a los 77 años mientras recibía cuidados paliativos en su rancho de Richmond, Texas. El representante de la banda confirmó su fallecimiento y señaló que el músico estuvo acompañado por su familia, aunque la causa de la muerte no se dio a conocer. Tras la noticia, ZZ Top canceló sus presentaciones del Salt Lake City y Colorado Springs. Buena banda, ¿no?
1: ¿Cómo no? Ochentera. Sí, muy buena. Pues ya nada más queda el guitarrista, porque en el 2021 creo que también...
0: Barbones ellos, ¿no?
1: Ya
0: se rasuró,
1: muy barbón. Todavía no. Toda la vida,
0: ya se
1: sí.
0: murió, ¿cómo no se va a rasurar?
1: El bajista se murió en el 2021, que era uno de los barbones. Ahora se muere el baterista, pues ya nada más queda el guitarrista.
0: Pues en paz descanse, ZZ Top ya.
1: Sí, qué buena banda. Aquí está, mira, esta rola era muy buena. La granja.
0: ¿Qué tenemos para hoy, Luis Enrique?
2: Esteban, en lo que van del año, 94 paraguas han caído a las vías del metro de la Ciudad de México.
0: Y no los meten a la cárcel como aquella que metieron a la cárcel.
2: ¿Recuerdas que alguna vez a una señora se le cayeron unas aspas de lavadora?
0: Sí.
2: Y terminó en el Ministerio Público.
1: Sí, pues porque
0: la metieron
1: que
0: a la cárcel.
1: Por terrorismo, ¿no?
2: No, es
1: por
2: que en ese momento coincidió con muchas fallas del metro. Entonces a la señora le aventaron el muerto.

0: Exacto.
1: Exacto. ¿Sí? ¿Tú qué tienes para más adelante, Roger?
0: Esteban, fíjate que detuvieron en Tijuana a un hombre que disparaba flechas.
1: Ah, güey, un Robin Hood.
0: Un Robin Hood moderno.
1: Un Guillermo Tell.
0: Un Guillermo Tell cualquiera.
1: Oh my God.
0: Andaba ahí muy
1: Little John de Robin Hood.
0: Sí, un cupido cualquiera. Un cupido, pero estaba como enojado este cupido, ¿eh?
1: Un heredero de las glorias de Aurora Bretón.
0: Es correcto.
1: Ah, caray.
0: Era como el William Burroughs también de la literatura. También le encantaba estar echando flecha.
1: Pues, caray, qué pena con. Ahora sí que con estas personas, ¿no?
0: Porque uno como quiera, pero ¿y los niños?
1: Pues sí, pero con flechas, güey.
0: Con flechas.
2: Con flechas y un poco de puntería.
0: Un poco de puntería. Pero mira, te lo adelanto. Mira, Alexander N., de 36 años, fue asegurado por agentes municipales tras lanzar una flecha contra vecinos y uniformados. Y esto, su mamá fue la denunciante. Los hechos ocurrieron cuando la madre del hombre reportó a su hijo cómo manipulaba un arco de cacería y lanzaba flechas hacia la vía pública. Este hombre pues ya fue detenido por elementos de la Policía Municipal de Tijuana. Afortunadamente, Esteban, pues no hubo pérdidas que lamentar, ni personas lesionadas.
1: Ni manzanas traspasadas.
0: No, pero mira, ¿qué lo alteró? Dicen que previo a su detención comenzó a circular un video en el que presuntamente este señor portaba el arco de cacería. Y bueno, pues estaba cruzando la calle y las autoridades intervinieron finalmente. Pero andaba muy enojado este.
1: Pues sí.
0: Porque decía, carácter, ¿no? Él decía que su arma era legal y que él podía estar echando flechazos a cualquier automóvil que pasara o persona.
2: Qué peligro.
0: De así de fácil.
1: O sea, echando mano a sus fierros como queriendo pelear.
0: Sí,
1: ¿no?
0: Dice que le robaron su coche, entonces estaba muy enojado y agarró contra todo mundo.
1: Bueno, déjame saludar a todo el equipo que hace posible la producción Ulrich. Debe los controles, Laura Alicia en la información y todo el equipo de Multicast que hace posible que esto se vea. Yo soy Esteban Arce. Comenzamos.
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3: 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Estamos de regreso. Seguimos contando el cuento. Melomanías.
5: Gwen René Stefani debutó como cantante en la banda No Doubt de 1986 y alcanzó la fama con el tercer álbum de estudio de la banda titulado Tragic Kingdom. De ahí salió el sencillo Don't Speak, uno de los más famosos.
3: resumen de mercados financieros.
0: La Bolsa Mexicana de Valores cerró este martes con una baja del 0.5%. Su principal indicador se ubicó en las 63.933 unidades. Wall Street terminó hoy con pérdidas ante el aumento de las tasas de interés de la deuda pública en Estados Unidos, lo que afectó el mercado bursátil, en especial en inteligencia artificial. El Dow Jones cedió 0.22% y el índice Nasdaq perdió 1.33%. Los precios del petróleo finalizaron este martes con ganancias ante las declaraciones de Estados Unidos e Irán sobre el estrecho de Hormuz, lo que llevó el precio del crudo a su nivel más elevado en 3 semanas. El Brent avanzó 0.52% y terminó en los $91.35 el barril. El West Texas subió 0.94% y terminó en los $85.30 el tonel. La mezcla mexicana se vendió en 80.50, un incremento del 0.75%. El Bitcoin se cotiza en $64,690, un avance del 0.32%. El euro se vendió en 20.35 y se compró en un mínimo de 18.5. En tanto, el dólar se cotizó en 17.47 a la venta y un mínimo de 16.53 pesos en bancos de la Ciudad de México.
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1: 6 mujeres han muerto en el reclusorio femenil de Santa Marta, Catitla, en apenas 3 meses. Las autoridades reportan que fueron suicidios. Brenda Salas.
6: Sin recibir una notificación oficial de las autoridades, Óscar se enteró vía telefónica que su pareja, Diana Laura, había fallecido al interior del penal de Santa Marta, Catitla. La noticia llegó de la misma forma para su madre, la señora Laura. Aún sin conocer los detalles de lo ocurrido, ambos estaban convencidos de que se trataba de un asesinato. Sin embargo, la versión oficial tuvo algo distinto. Según la declaración de la policía Elizabeth Zárate, el hallazgo ocurrió el 22 de mayo a las 7:50 de la mañana durante el pase de lista. El personal ingresó y la localizó suspendida sobre el suelo, con su cabeza recostada sobre la pared y un trozo de tela color azul marino alrededor de su cuello, amarrado a un barrote de la ventana. Diana Laura cumplía una condena por robo agravado, una sentencia que inició en diciembre de 2019 y que debía concluir en junio de 2026. Pero a solo 11 días de recuperar su libertad, Diana Laura murió. De acuerdo con su madre y su pareja, durante su estancia en el penal, Diana Laura fue víctima de extorsiones que los obligaban a realizar depósitos bancarios diarios. De lo contrario, los golpes y amenazas estaban asegurados. Los montos económicos, señalaron, eran cada vez mayores, igual que las lesiones de Diana Laura. Según su madre, durante la visita del 30 de abril, la encontró con una herida en el cuello y golpes en la cabeza. Fue entonces cuando exigieron protección a María del Carmen Serafín Pineda, titular del penal. Pero ni ahí cesaron las agresiones. Una carta que Diana Laura escribió con la intención de presentarla a la dirección del penal, yo que el 17 de mayo, en su regreso a la celda de protección, cargando con 200 pesos, 4 cajillas de cigarros, un grupo de al menos 7 reclusas la ató. En el palón, la cintia, la patearon y realizaron tocamientos a las 10. Solo 5 días después, Diana apareció sin la cinta.
7: Pues estaba tranquila. Actualmente, al escuchar el muerto de protección, la integridad física y emocional de tu interna.
1: Lo que está ahí en los canales de todo el país y viendo en las de la ciudad y de artistas y es el hijo de un presidente de defender a estas empresas nacionales. Una vergüenza, gracias.
8: La esencia capital en el país de Zaragoza. La ciudad se trató para la ciudad. Este flagelo afecta a 25 colonias. Los torretes en un minuto. Los insuficientes y tensión. Habitantes denuncian un tribunal de transportar mientras las autoridades despliegan las emergencias de las galaxias. Con los acompañamientos a los ya que denuncian hasta acusando al gobierno local agua del estado de los recortes aunque el en la red recientemente por vías en infraestructura local se denuncia la corrupción con mafios que operan con total impunidad. Pipa se abastece de manera clandestina o preferencial a los municipios para defender el agua a las familias vulnerables que alcanzan hasta 1.200 por sin que el gobierno de Rodríguez Villegas meta las manos. Información de Alomita, Grupo Agen.
1: Gracias a Talo. La Secretaría de Educación Pública abrió un diálogo nacional sobre el uso de celulares en las escuelas. Consulta busca recabar la opinión de más de 1,000,000 de docentes de educación básica. Con información de Arturo Páramo, cuéntanos, Arturo.
8: Los profesores de escuelas que discutan el uso de teléfono celular dentro de las escuelas y de las aulas, debido al impacto que tiene el aprovecho de los alumnos en clase y en su salud emocional y física, informa la presidenta. En la rueda de prensa, la titular del Ejecutivo estableció que la discusión de los consejos técnicos de las escuelas públicas de los días 24 y 25 de agosto. Sheinbaum insistió en que la regulación del uso de los teléfonos celulares en los planteles de educación pública no será una decisión unilateral del gobierno, sino una discusión nacional. Destacó que se busca que la regulación sobre el uso de teléfonos dentro de las escuelas se lleve a todo el país. Jeffrey Leiner, director general del Instituto de Psicología, de Tecnología y del Centro NIH de la Universidad de California, expuso durante la rueda de prensa mediante videollamada que los algoritmos de redes sociales generan tendencia de los niños y llevan a la manipulación en patrón de consumo y la agresión sexual. En Estados Unidos, las estadísticas señalan que el 70% de ellos se siente manipulado. 5% asegura que afecta al niño, 40% reconoce que afecta a su productividad. Dijo que Meta, Facebook e Instagram aceptó que a través del algoritmo que entre el 13 y el 15% de los niños tuvieron interacción en conversaciones sexuales con personas que están entre sus contactos y 19% tuvieron acceso a imágenes sexuales no solicitadas. Información de Arturo Para, Grupo Imagen.
1: Enrique, cuéntanos.
2: Esteban, en lo que va del 2026, 94 paraguas han caído a las vías del metro de la Ciudad de México. No. Esto ha provocado suspensiones del servicio y, como saben, pues un caos. Por lo que el sistema de transporte colectivo pues exhorta a los usuarios a evitar la caída de paraguas a la zona de vías.
1: ¿Por qué ponen una manta que diga ya no paraguas?
2: Ya no paraguas.
9: Pues sí.
2: No más paraguas.
9: No más.
2: Que la gente pues se distrae, se les cae la mochila.
9: No, pero también yo creo que la gente se está pues cubriendo de alguna manera. ¿No ves los
2: cómo
9: llueve adentro del metro?
2: Que a veces
9: llueve adentro del metro también.
2: Puede ser. Pero bueno, sí termina siendo peligroso, sí, porque al ser una estructura metálica puede ocasionar cortocircuitos.
1: Sí, bueno, si se te cae el paraguas a las vías, se te va a caer la cartera, el celular, se te puede caer todo.
2: Cualquier cosa. Entonces, pues hay que tener ahí mucho cuidado. Estos objetos, pues, han ocasionado cortes de corriente.
1: ¿Por qué
2: para
1: no se compran
2: un
1: plástico azul?
2: Y una, este...
1: El tradicional plástico azul.
2: El tradicional plástico.
9: Porque también se les cae.
2: Como de canasta de tacos. Roger.
9: Evan, que según datos del INEGI, uno de los elementos de infraestructura más importantes para la conectividad y el desarrollo económico y el libre y oportuno tránsito en el país, pues son las carreteras y los caminos, ¿estás de acuerdo? El sí. promedio nacional de personas mayores de 18 años consideran que las carreteras de sus estados generan una adecuada comunicación es de apenas el 48.7%. Lo que dice el INEGI es que la infraestructura y la movilidad reflejan un desplome en la satisfacción sobre los caminos administrados por los gobiernos locales. Y también hay inseguridad y muchos focos rojos. ¿Qué pues te
1: sí,
9: parece?
1: La verdad es que los transportistas son los primeros que están levantando la voz.
9: No,
1: luego
9: no.
1: El gobierno dice, no, sí les estamos poniendo mucha atención. Güey, es México-Puebla, para empezar, o sea,
9: nada
1: no es
9: más
1: un trayecto. No estamos hablando de una carretera en medio de la nada, no. La México Puebla,
9: cabrón. No, no. En fin. Ya te dan los datos, este.
1: Pero eso sí, en las mañaneras, no, la seguridad.
9: Ah,
1: no,
9: ya está, es un,
1: esto es un oasis. Uf. ¡Vámonos!
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10: A 5 años de iniciado el gobierno de Ricardo Gallardo, Sedubov tendrá un nuevo titular, luego de que Jorge Grimaldo Limón asumiera el cargo en sustitución de Leticia Vargas. El mercado automotor del estado registró un crecimiento acumulado de 0.7% en la compra de vehículos nuevos de enero a julio de 2026. La presidenta Claudia Sheinbaum anunció que el excontralmirante Fernando Farías, presuntamente ligado con una red de huachicol fiscal, será extraditado desde Argentina a México.
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11: El sistema de transporte público de la Ciudad de México presta servicio a más de 109 millones de usuarios en un mes. El principal medio de transporte es el metro, que presta servicio a 70.2 millones de usuarios, seguido del Metrobús.
1: Enrique, cuéntanos.
12: Esteban, un canino de la Agencia Nacional de Aduanas de México, con apoyo de elementos de la Secretaría de Marina Armada de México, detectó 2 cargamentos de sustancias ilícitas, esto durante una jornada de inspección en la aduana del Aeropuerto Internacional de la Ciudad de México, y se llama Max Cuarto. Este carro marcó de manera positiva 8 contenedores en cuyo interior fueron encontradas varias bolsas, una sustancia de apariencia cristalina, y horas después, durante la revisión del equipaje perteneciente a pasajeros de vuelos internacionales, Max, este binomio canino, alertó sobre las pertenencias de una mujer procedente de Lima, Perú. Esta prueba preliminar arrojó un resultado compatible con metanfetamina, un cargamento de 245 kilos, Esteban.
1: Traía 245 kilos la doña.
12: En 8 contenedores distintos. Y,
1: pero, pues, a ver, ¿cómo traes 245 kilos de equipaje?
12: 245 kilos y medio.
9: Se le hizo fácil.
12: Kilito más.
1: ¿Pero qué decía, que traía este ají amarillo o qué?
12: Pues mira, muy probablemente
1: leche de tigre.
12: Estaba ahí en sociedad con alguien más, pero pues el niño canino pues no le entra eso, no le entra la no lo pueden billetear, y fue así que Max Cuarto detectó.
1: Tú vienes, 245 kilos. Enrique, te vas a sentar el tiro de mandar, de llevar droga a México desde, sí, Perú. ¿Lo haces en 245 kilos de peso?
12: Se fueron a la grande, ¿no?
1: Se fueron, a ver, ¿qué crees, que no te van a revisar 245?
12: Pues sí.
1: Si traes una maletita.
9: Le dijeron, sí pasa.
1: Por ahí paso, pero 245.
12: O a menos que hayan estado muy seguros de que
9: alguien
12: lo iba a recibir, ¿no?
1: No, y les quedaron mal.
12: Pues sí, los
1: agarraron. No se presentó a trabajar el que les iba a dar el paso. Fíjate que cuando traes una maleta de ya de superior de 32 kilos, ya pagas sobrepeso. O sea, sí, Imagínate, 250. Pero bueno, en fin. Se le hizo fácil a la señora. Ya está guardada, entonces.
2: Pues sí, ya está.
1: ¿No has visto ese programa donde dan casos de esos?
9: Al aeropuerto, al alta aeropuerto, lo sea, ¿no?
1: Cuando los apañan, es un desmoronamiento porque les vienen años de terror, güey.
2: Pero cuando te das cuenta, tú también estás sudando, ¿no? Ya de nervios, parece que tú traes algo.
1: Pues sí, porque
2: algo.
1: Sabes que los van a apañar. Sí. Y muchas de las veces esos que les llaman camellos o
2: mulas,
1: pues son...
9: Bueno,
1: son
9: camellos se les ve la joroba muy...
1: Que necesitan unos... O sea, son unos o amenazados o en realidad sí están muy tontos porque traen 245 kilos. Pues.
2: Fueron detectados en el body scan.
1: No. Oye, pero ¿no has visto? Unas maletas.
9: Sí.
1: Que traen unas maletas anaranjadas y creen que no las van a
9: Oye, ¿qué tal aquellos de muchos, pues, sobre todo los países asiáticos que traen cada cosa en las maletas?
2: También. Sí. ¿No?
1: Pero que a mí me da mucha risa esos policías de esa serie. Dice, sí. Ahora vamos a proceder con unas gotas y, en efecto, es clorhidrato de cocaína.
2: Ah, sí, se pone azul, ¿no?
9: Se pone azul.
2: Y de repente los tienen que llevar al baño, ¿no?
1: Sí.
2: Para que hagan lo propio.
1: Pero está ahí el cachete, a ver si...
2: Está el policía ahí afuera. ¿Ya?
9: ¿Ya?
1: ¿Ya estuvo?
9: Ya. Córtale.
1: Es que, ¿sabes qué? Se le revienta una bolsa de esas y se mueren.
9: Se mueren.
2: Sí.
1: O sea, se juegan la vida. Sí. Luis, Rogelio, ¿qué tienes?
9: Oye, Esteban, pues Facebook e Instagram podrían verse obligadas a modificar funciones, reforzar la protección de los menores y cambiar la forma en que utilizan sus datos si Meta pierde el juicio que comenzó este martes allá en California. El proceso impulsado por una coalición de estados también podría sentar un precedente para regular el diseño y también el funcionamiento de otras redes sociales. Los abogados de California, Colorado, Kentucky y New Jersey, que encabezan un grupo bipartidista de 29 estados, Esteban, se pronunciarán sus alegatos iniciales ante el jurado de 8 personas en Oakland, California. Se espera que estos miembros emitan un veredicto consultivo, pero será el juez federal del distrito, Ivonne González Rogers, quien determine la responsabilidad de Meta. 29 estados, Esteban, quienes pueden obligar a Meta pues a modificar muchísimas cosas que en este momento pueden ver.
1: Es tan adictivo que además en Estados Unidos, hoy estaba viendo las imágenes afuera de los juzgados, ponían nombres de niños que se habían muerto, güey.
9: Sí, pues es lo que dicen.
1: Porque no les respetan y luego son niños que entran a grupos. Y esos grupos son, les ponen pruebas y unas tristezas y unas vidas desperdiciadas, porque en vez de estar jugando, en vez de estar formándose, en vez de estar disfrutando la infancia y la juventud,
9: sí, están
1: ensimismados en una pantallita.
9: Y lo que dicen es que esos estados, que estas dos redes sociales pueden crear adicción en niños y adolescentes, y lo que puede provocar daños como ansiedad, depresión e incluso suicidio.
1: Sí.
9: Por cómo están diseñadas estas redes sociales.
2: Si en los adultos lo provoca, ¿no? En los niños.
9: Pues sí.
1: Es no, potencialmente bueno, peligroso. Pobre. ¿Ustedes se meten en alguna red social? ¿Tú estás metido
9: sí,
1: en alguna?
9: Yo a veces sí. Lo hago, pero no todo el tiempo. Sí,
2: frecuentemente, pero...
1: ¿Sobre todo, Luis Enrique?
2: Instagram. Es un poquito, pero Instagram sí.
9: Fíjate que
1: ¿Cuántos seguidores tienes?
2: No, como 1,000.
9: Son muchos.
1: Y ya mejor ciérrala, güey.
2: No.
1: Mejor hablar contigo.
9: A mí ya no me escribe nadie. Tengo Hi-Fi todavía. Ya nadie me sigue.
1: ¿Cuántos te siguen, Roy?
9: Pues como 3, yo creo. Es que son mis primos.
1: ¿Sabes qué? Es mejor meterse a un closet y hablar solo.
9: Sí, ¿verdad? ¿Pero para qué? Si yo platico con usted. Yo platico con ustedes, intercambiamos.
2: Envía zumbidos.
9: Roger. Yo envío zumbidos.
1: Mejor cómprate un perro, güey. Vámonos.
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13: Hay delitos que se denuncian y otros que se pagan en silencio. La extorsión se ha convertido en una especie de impuesto legal que no aparece en ninguna ley, pero que miles de mexicanos terminan pagando para poder trabajar, vender, transportar mercancías o simplemente vivir tranquilos. Hoy el problema vuelve a encender las alarmas. Organismos empresariales advierten que la extorsión atraviesa su peor momento en 11 años. Y lo más preocupante no es solamente el dinero que termina en manos de delincuentes, es el miedo que genera. Cuando un comerciante tiene que decidir entre pagar o cerrar, cuando una familia teme contestar una llamada, Cuando un empresario modifica sus rutas por amenazas, el crimen ya no solamente está robando dinero, está condicionando nuestra libertad. México necesita que combatir la extorsión deje de ser una promesa y se convierta en una prioridad medible. Ningún país puede llamarse seguro mientras vivir, trabajar y emprender tenga un precio impuesto por el miedo.
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1: Rodrigo Pacheco, cuéntanos.
14: Mi querido Esteban, con mucho gusto de saludarte, como siempre, con mucha información, muchos datos. Y bueno, sabes que hoy una nota importante que publica Bloomberg es que, de acuerdo con fuentes no citadas específicamente con nombre y apellido del gobierno federal, pues estarían recibiendo presión del gobierno de Estados Unidos para que apliquen nuevos aranceles a mercancías que vienen de China. Esto se da en el contexto, mi querido Esteban, de un documento que publicó la semana pasada la Oficina de Manufactura, que encabeza un personaje que se llama Peter Navarro. Obviamente esta oficina pertenece a la Casa Blanca, en donde establecieron pues un análisis en cuanto a lo que ellos mencionan, la gran estafa del transbordo de mercancías, se refiere a países que tienen una relación con Estados Unidos, relación comercial, y que estarían triangulando mercancías desde China, dándole la vuelta a los aranceles. Es interesante sobre todo porque, bueno, pues ubican a México junto con otro grupo de países como Corea del Sur, como Canadá, etcétera, como países en los que de alguna forma se da una triangulación, pero el volumen de comercio es muy grande y, bueno, pues hay ahí algún elemento. Mencionaron, por ejemplo, en el documento que el corredor Guanajuato-Querétaro y lo que importan en algunos productos muy específicos afecta a Michigan, a Grand Rapids, etcétera, un corredor automotriz, y bueno, pues eso es lo que se menciona. Y en ese contexto se puede entender la presión que estaría generando Estados Unidos para hacer frente común con México y Canadá y cerrar, digamos, más la entrada de mercancías de origen chino a nuestro país, recordando que a partir de enero de este año, México empezó a aplicar un arancel de 50%, por ejemplo, automóviles, con los países con los que no tenemos acuerdo y que no tienen planta en México. Y bueno, pues eso básicamente, por el tamaño de las empresas chinas en nuestro país, del sector, obviamente tenía dedicatoria china, además de otras 1.400 fracciones arancelarias de mercancías con los países con los que México no tiene un acuerdo comercial. En fin, el hecho es que pues esa es la presión que estamos viendo, previsible, y por supuesto la nota se da a unas semanas de que se celebre lo que sería pues una ronda adicional en la revisión renegociación del T-MEC, que evidentemente Estados Unidos no renegoció en automático, cosa que no es sorpresa desde ninguna óptica, pero que pues México sí está buscando que nos quiten los aranceles bajo la sección 232 y lo que tiene que ver con seguridad nacional en dos elementos. Uno, acero y aluminio, que México junto con el resto del mundo está, bueno, no estamos pagando, pero el acero y aluminio mexicano y canadiense pagan 50% para de arancel que se exporta a Estados Unidos, y por supuesto el sector automotriz, que hoy por hoy pues nos tiene una desventaja frente a otras regiones con las que Estados Unidos ya tiene un acuerdo, como Corea del Sur o como Japón o como la propia Europa. Así que bueno, pues ese es el tono de lo que estamos viendo, y de alguna suerte lo que Estados Unidos está exigiéndole a México. No creo que no haya margen de maniobra para negociar, contrastado con el caso de Canadá, en donde, bueno, pues al menos hasta ahora no ha habido un acuerdo, y teóricamente hoy le empiezan a aplicar aranceles de 50% a poco más de 20 mil millones de dólares de mercancías canadienses a Estados Unidos, porque a diferencia de México, Canadá sí aplicó aranceles recíprocos a algunas mercancías de los Estados Unidos. Lo que tengo, mi querido Esteban, te mando un gran abrazo.
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1: Cuéntanos, Rogelio.
9: Oye, Esteban, fíjate que un binomio canino de la Agencia Nacional de Aduanas de México, con apoyos de la Secretaría de Marina Armada de México, detectó dos cargamentos de presuntas sustancias ilícitas durante una jornada de inspección ahí en la aduana internacional de la Ciudad de México.
1: Ya lo acaba de decir Luis Enrique, ¿no, bronca?
9: No, es que esta es otra, Esteban.
1: No es cierto, güey.
9: Esta es otra, Esteban. Te lo juro.
1: Pues ¿cuántos binomios caninos hay en el aeropuerto?
9: Muchos, Esteban.
2: Es que yo hablé de Max Cuarto, a lo mejor tú hablas de
9: es
2: Max Quinto.
9: Es que este es de Max Quinto.
1: Y no se vaya.
9: Max Quinto encontró... Encontró varios paquetes de lo mismo que encontró Max.
1: Claro, claro. Okay. Pues es lógico.
9: Es que venían en la misma. En el mismo vuelo, Esteban.
1: Sí. Claro.
9: Pero cada quien por separado.
1: De hecho, por eso he visto tanto perro ahí en este. En ¿cómo se llama? En el aeropuerto.
9: De veras, te lo prometo.
1: ¿Tú qué tienes, Luis?
2: Oigan,
1: no me vengas acá nunca con otro binomio canino.
2: Fíjate que en el aeropuerto de la Ciudad de México...
9: Un binomio canino.
1: Un trinomio.
2: Un trinomio. Oigan, Corea del Sur atraviesa el que será su último verano en el que todavía pueden encontrarse platos preparados. ¿Saben con qué?
1: Con perro. Okay.
2: Con perro.
1: La Pero tradición, ya se acaba eso,
2: ya,
1: ¿no?
2: Ya. ¿Ya? Ya lo van a la tradición que durante décadas estuvo vinculada a la gastronomía de temporada... Pues ya está a punto de desaparecer debido a una ley aprobada y la normativa prohibirá la cría, el sacrificio, la distribución y la venta de perros destinados al consumo humano. Después de un periodo de transición de 3 años, la legislación entrará plenamente en vigor en febrero de 2027, por lo que pues este verano van a poder consumir los últimos platillos con perro. Pues,
1: qué ya. Asco, de verdad. ¿Cómo te puedes comer al mejor amigo del hombre?
9: Pobre
1: el perro sí. Es el animal más noble que hay. Sí, y te comértelo.
2: Afortunadamente aquí afuera de...
1: Como si no hubiera otras cosas que comer, ¿no?
2: Afuera del metro San Cosme no aplica esa ley todavía. No, entonces puede...
1: No digas eso, porque la verdad que a mí me da mucho coraje, pobres perritos. Cómanse un ñu si quieren, pero no, un perro no.
9: ¿Un hot dog?
2: ¿Jabalí?
1: No, esos no son perros, cómanselo si quieren.
9: Un perro.
1: ¡Vámonos!

0: Vamos a un corte comercial y regresamos.
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12: Para mañana, el monzón mexicano sobre el noroeste de México y una vaguada en niveles medios de la atmósfera sobre la península de Baja California, aunados a divergencia en altura, generarán lluvias fuertes a muy fuertes en Baja California Sur, Sonora, Chihuahua, Durango, Sinaloa y Nayarit. Asimismo, canales de baja presión, una circulación ciclónica, vaguadas en niveles medios y altos en la atmósfera, inestabilidad atmosférica y el paso de la onda tropical número 29 originarán chubascos y lluvias fuertes en el noreste, oriente, sur y sureste de México, con posible caída de granizo, el centro y occidente de México. Además de lluvias puntuales intensas en Guerrero y Oaxaca, se esperan lluvias muy fuertes en Jalisco, Michoacán, Guanajuato, Puebla y Veracruz. En contraste, habrá ambiente caluroso a muy caluroso en el norte del país, estados de la costa del Pacífico y del Golfo de México, incluida la península de Yucatán. A su vez, se mantendrá la onda de calor en Baja California Sur, Chihuahua, Coahuila, Nuevo León y Tamaulipas. Para el Valle de México se espera cielo medio nublado con probabilidad de lluvias puntuales fuertes a muy fuertes. La temperatura máxima será de 29 grados.
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13: Formalmente de las decisiones, posicionamientos y votaciones de los legisladores del Congreso de Zacatecas, Lindiana Bugarín Cortés, Fernanda Miranda Herrera y José Luis González Orozco, quienes dejaron de pertenecer a la bancada el pasado 16 de agosto. Señaló que la actuación de los diputados se distanció de los principios y la filosofía del partido. La Marina informó que el reforzamiento de medidas y prevención para evitar el contrabando de drogas y mercancías permitió dos aseguramientos en el Aeropuerto Internacional de la Segunda de
14: ¿Los
13: de
14: binomios?
13: La Ciudad de México.
14: ¿También unos binomios?
13: Claro,
14: ¿también?
13: El binomio. Personal naval en coordinación con la aduana y un binomio canino aseguraron 245 kilos de metanfetamina, así como 18 paquetes de hoja de coca. Esta madrugada, un trailero tipo nodriza cargado con 8 automóviles cayó a un barranco de 10 metros de profundidad sobre el libramiento a Pisaco, Huamantla, allá en Tlaxcala. El operador Sergio, de 45 años, sobrevivió al accidente. Señaló que las condiciones de lluvia y un vehículo... tiempo provocaron que perdiera el control al volante. No obstante, los primeros peritajes no descartan el exceso de velocidad. Estados Unidos impuso sanciones a la presidente de la Corte Penal Internacional, Tomoko Akane, y magistrado senegalés también, un señor que se llama Abdoulaye Seye. Washington acusa al organismo de politizar y exceso de atribuciones. El tribunal desechó las sanciones y advirtió que amenazan el Estado de Derecho. Las medidas incluyen restricciones financieras y congelamiento de activos bajo jurisdicción estadounidense. Vámonos a la Avanza Deportivo con Stephanie Fuentes.
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14: ¿Qué tal? ¿Cómo están? Los saludo con gusto con algo de los deportes que tendremos más adelante. Continúa el sueño europeo para la hormiga González, y es que el Olympiacos se estaría preparando para una tercera oferta para hacerse de los servicios del mexicano. Otro que podría cambiar de aires es Edson Álvarez. Empieza la rumorología acerca de su llegada a la Real Sociedad. ¿Y el Milán habría rechazado la oferta por Santiago Jiménez, oferta hecha por el Porto? ¿Cuál es la razón? Checo Pérez asegura: no me voy a regresar hasta que sea campeón del mundo. El piloto de Cadillac se prepara para la segunda mitad de la temporada, lo dice entre broma y risas, pero con la firme creencia de que tiene que sumar puntos. Y de acuerdo a algunos últimos reportes, ¿sería Juan Carlos Osorio el elegido por Tigres para ocupar el banquillo del equipo? Y Roger Goodell aseguró que habrá un equipo fuera de los Estados Unidos. El comisionado afirmó que cree firmemente en el crecimiento internacional de la NFL, pero ¿en dónde estará este equipo? Todo esto y más, más adelante.
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13: En palabra del deporte, Juan Carlos Veraza destacó el desempeño de la selección de básquetbol femenil que remontó contra Filipinas en el torneo preolímpico 2026.
15: Y también me parece que de las notas destacadas, Pablo, Juan Carlos, amigos, ha arrancado el preolímpico para la selección femenil mexicana, para la selección mexicana femenil, mejor dicho, en el básquetbol. Logró una victoria, la verdad es que bastante interesante, muy cardíaca por ahí, remontada de 12 puntos y terminó ganando 61-58 a Filipinas. Y con eso, bueno, pues arranca con el pie derecho su camino a Los Ángeles 2028, tratar de ganar, por supuesto, un lugar claro allí a los próximos Juegos Olímpicos de Los Ángeles.
13: En la primera emisión de Imagen Informativa, Pascal Beltrán del Río retomó el tema de la reducción de homicidios en el país y el contraste de los datos no coinciden.
16: De los datos.
17: Aunque públicamente no hablan de carpetas, por lo menos dan a entender que están hablando de homicidios y hablan de una reducción de homicidios. Y sin duda la hay, porque los propios datos del INEGI dan cuenta de esa reducción. Pues no es tan grande, no es de 41%, de 51%, como nos dijeron en el último reporte. Si uno se atiene a lo que dice el INEGI, pues sí, sí hay una reducción, pero no es de ese tamaño.
13: En la segunda emisión, con Francisco Sea, nuestro corresponsal Arturo Páramo habló de las suspicacias que se generaron en torno a la lista de periodistas que presentó la consejera jurídica Luisa Alcalde.
18: La verdad es que se suscitó una polémica bastante intensa durante toda la semana, y la verdad es que estas suspicacias, la presidenta tuvo que salir al paso, toda vez que hasta mañana vuelve a comparecer la consejera jurídica, y pues vamos a ver si se cumple esto de que no vuelva a haber listas en las conferencias que presenta en derecho de réplica Luisa María Alcalde.
19: No, es que no debe de haber, ¿no? No debe de haber listas en ningún lugar y de ninguna forma y con ninguna justificación.
13: ¿En qué tal Fernanda? Nuestra compañera Fernanda Familiar criticó el tema del derecho de las audiencias.
20: Cuando se hace un planteamiento de que hay un engaño, que por los bots y porque se amplía un mensaje que no se quiere ver ampliado, pues es quitarle justo el derecho a las audiencias y pelucearlos, como si yo no tuviera criterio para ver lo que veo. ¿Me explico?
21: O lo que escuchas.
20: O lo que escuchas. O si eso se convirtió en trending topic, como el ejemplo que pusieron de narcogobierno, pues yo tengo el criterio de saber, yo como audiencia,
21: si estás diciendo la verdad o no.
20: Exacto. Pero es peluciar a la audiencia.
1: Mira,
20: la FCC está peluciando a la audiencia.
1: Por supuesto, y va a acabar mal.
13: En Análisis Superior, David Páramo abordó el tema de las visas en Estados Unidos.
21: ¿Tiene razón el gobierno de Estados Unidos? ¿O tiene razón cualquier gobierno, incluido el mexicano, en establecer visados, que es decir, la aceptación de que los visites, que vayas a su país, es un derecho de ellos? Y para quienes recibimos visados, no es un derecho. Es un beneficio. Es algo que te dan. México tiene muchos países con los que tiene visas. Y donde los procesos migratorios son verdaderamente complicados. Hay países con los que no tenemos visa. Pero bueno. Tener visa de un país es un privilegio que te da ese país.
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13: Luis Enrique, platícame de otro binomio.
22: Un binomio.
23: No, en este caso no vamos a hablar de binomios.
22: Trinomio.
23: Mucho menos de uno que localizó 245 kilos de metanfetamina. Oiga, no, les voy a platicar, ¿saben qué? De la Universidad del Perreo.
22: Ah, caray.
23: Esto es un proyecto. Es un proyecto impulsado por el cantante de reggaetón Wisin, que pretende estudiar, preservar y difundir la historia y evolución del género.
13: No se vaya a agotar, no se vaya a perder en el tiempo, el perreo.
23: No, este hombre es lo que quieren evitar. El anuncio de hoy dice que pues buscan a través de las redes sociales y con esta universidad pues preservar el género que durante 30 años ha sido un fenómeno internacional. Por ello, Wisin considera que existe una forma responsable de proteger la memoria y el legado de una cultura que transformó la industria musical.
13: ¡Qué padre!
23: Todavía no detallan el programa de estudios.
13: Está en Perreo 2.
23: En la Universidad del Perreo. Fíjate.
13: Perreo 2. No. Y está estudiando Perreo 2. Va para la licenciatura. Va a maestría en Perreo.
23: Esta iniciativa contempla tener como sede Puerto Rico.
13: Papi, dámelo todo, papi.
23: Fíjense, las materias. Ritmo, historia del reggaetón y el flow. Además, también van a ofrecer programas de intercambio y becas. O sea, si alguien nos está...
13: No, y prosa también, porque sabes que una...
23: Sí, no, o sea, no cualquiera escribe esas letras.
13: No, son letras muy cuidadas y muy, muy, muy, muy... Ahora, muy elocuente.
23: Con esto de los intercambios, pues salen ganones los estudiantes aquí de México, porque podrían pues realizar sus estudios allá en Puerto Rico durante 6 meses, un año. Y luego regresan.
13: ¿Qué te dejaron de tarea, mijo? Tengo que tirarme al suelo y que tengo menearme. Que arrimarle el alma a una señorita.
23: Pues ahí está, no. ¿Tendrá éxito o no la universidad?
13: Pablo, no va a tener éxito.
22: No, para el directo.
13: Y ojalá sea uno de esos movimientos que se evaporen en la pátina del tiempo.
23: Pero mira, ¿por qué mueves el pie, Esteban? Entonces, mira, con este ritmo.
13: Porque tengo comezón, güey, nada más.
22: Es que es lo que da esa música, comezón.
23: ¿Sí? Comezón te da rollo. Sí.
13: ¿No te gusta? Prefiero, de verdad, cualquier otro tipo de danza autóctona que bailar esta. Es una de las cosas más bajo nivel que he encontrado yo en la música mundial.
23: Perreo 1, 2 y 3.
22: Música de
23: flow.
22: Flow. Rima.
23: Flow, rima. Prosa.
22: Rima prosa.
13: No. Y además, lo peor es que cuando la ponen. A ver, ¿qué, güey? ¿Qué?
22: ¡Qué bonito!
13: ¿Qué está?
22: Empiezas a mover el bote.
13: Antes de que empiecen aquí los golpes, ya se está calentando el granizo. Vámonos. 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
1: La miel no tiene fecha de caducidad. Si comiéramos miel de hace 4000 años, lo peor que nos podría pasar sería empalagarnos.
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2: ¿Qué tal, Esteban? Amigos de Imagen Radio, hoy se habla muchísimo de amor propio. Quiérete, ponte primero, no permitas que nadie te quite tu paz. Y sí, aprender a querernos es fundamental, pero quizá hemos confundido el amor propio con vivir permanentemente centrados en nosotros mismos. Porque hay una pregunta que pocas veces nos hacemos: ¿cómo se nota que una persona realmente se quiere? Tal vez se nota precisamente en cómo trata a los demás, porque lo que llevamos dentro termina saliendo. Una persona que vive en guerra consigo misma muchas veces termina peleando con el mundo. Quien está lleno de resentimiento desconfía. Quien vive comparándose difícilmente puede alegrarse sinceramente por el éxito de alguien más. Pero también sucede lo contrario. Cuando una persona aprende a reconocer su propia dignidad, comienza a reconocer la dignidad del otro. Cuando aprende a perdonarse, suele volverse menos dura con los errores ajenos. Cuando deja de necesitar demostrar constantemente cuánto vale, puede escuchar, acompañar y alegrarse por los demás sin sentirse amenazada. Y entonces el amor propio deja de ser un discurso y se convierte en una forma de relacionarnos. Porque amar no significa permitir abusos, aguantarlo todo o renunciar a nuestros límites. A veces amar también significa decir no, tomar distancia o alejarnos de una relación que nos hace daño. Pero incluso poniendo límites, podemos decidir no destruir al otro. Y ahí está quizá una de las grandes pruebas de nuestra madurez. ¿Qué hacemos con aquello que recibimos de los demás? Si recibimos indiferencia, ¿devolvemos indiferencia? Si recibimos agresión, ¿respondemos con agresión? Si alguien nos hiere, ¿necesitamos herirlo también? No siempre podemos elegir lo que los demás nos dan, pero sí podemos trabajar en aquello que nosotros ponemos en el mundo. Porque nuestras palabras, nuestros gestos, nuestra manera de mirar, de escuchar, de hablar de alguien cuando no está presente, todo eso va dejando huella. Quizá hoy valga la pena preguntarnos algo muy sencillo: ¿qué están recibiendo los demás cuando se encuentran conmigo? Porque muchas veces aquello que damos es también el reflejo más profundo de lo que llevamos dentro. Y aprender a amarnos debería servir finalmente a aprender a amar mejor. Esteban, amigos de Imagen Radio, se los dejo a reflexión y nos escuchamos pronto para no quedarnos atrás y ver hacia adelante.
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3: Rogelio Magaña, cuéntanos.
1: Esteban, una manifestación de habitantes de la comunidad de La Flor en San Salvador Hidalgo derivó en un incidente al interior de la presidencia municipal, donde el alcalde Norberto Martínez Cruz fue retirado de sus oficinas y trasladado por los inconformes hacia dicha localidad.
3: Estos, ¿le hicieron calzón chino?
1: Le hicieron calzón chino y se lo llevaron, Esteban.
3: No me digas.
1: Sí, pues están protestando porque pues les prometió muchísimas cosas y hay muchísimos incumplimientos. Pues mira, hay retrasos en distintos proyectos que ha solicitado la comunidad. Les ya prometió, están hartos.
3: Les prometió que la entidad iba a ser sede del Vaticano.
1: Sí. Mira, ahí te van las demandas. ¿Cuáles son las demandas? Por ejemplo, está el proyecto de abastecimiento de agua asociado con un pozo, cuya primera etapa habría sido ejecutada por el ayuntamiento, y una segunda fase estaría pendiente de intervención por parte de la Conagua. También están solicitando atención para un camino que presenta hundimientos y otras afectaciones, cuya gestión había sido planteada ante...
3: ¿Y a dónde se lo llevaron y dónde está el señor?
1: Esteban, lo tienen retenido.
3: ¿Todavía?
1: Todavía, Esteban, ahí lo tienen. Entonces, pues están muy molestos.
3: ¿Y cuándo lo van a soltar? ¿Cuando ya esté?
1: Pues cuando ya esté todo, Esteban. No hay pronunciamientos oficiales todavía de qué es lo que está pasando y cuándo, pues tienen que precisar, por ejemplo.
3: Oye, López Obrador prometió que iba la gasolina a estar a 10 y nunca la dejó.
1: Esteban, ya está peor.
3: Pero nunca lo sacaron con calzón chino ni nada.
4: Pero siempre ando con un cuarto de tanque esperando a que esa promesa se haga realidad.
1: No, pues con razón te andas quedando luego sin gasolina.
3: Ese es el problema.
4: No, o sea, ya lleno el tanque, me resigno.
3: Si le hicieran calzón chino a todos los políticos que mienten, habría más que zapatos en cables políticos colgados, ¿no?
1: Yo creo que sí. Pero además, algunos igual sí les gusta el calzonazo.
3: Sí, a algunos sí les gusta, ¿no?, que les hagan calzón chino.
1: Sí, entonces ya no sé.
3: Hasta lo piden a gritos.
1: Pues total, que sí se llevaron a este joven edil.
3: ¿Cómo se llama el joven edil?
1: El joven edil lleva por nombre Norberto Martínez Cruz.
3: ¿Y don Norberto a qué partido pertenece?
1: Pues fíjate que son del partido de Morena.
3: Ah, es de Morena.
1: Sí, también es de
3: Pero
1: Morena.
3: No, Morena tiene un eslogan de no mentir, no engañar y no quizá, no que.
1: Pues este sí está, sí mintió.
3: Sí mintió, sí robó y sí traicionó.
1: Y sí se la.
3: Güey, creo que la mayoría de los morenistas están haciendo lo propio. Tú, Luis Enrique, cuéntanos.
4: Oye, Esteban, pues uno de los elementos de infraestructura más importantes para la conectividad terrestre son las carreteras y caminos que todos nosotros utilizamos. En el caso de aquellos que están administrados por gobiernos estatales, hay una enorme insatisfacción ciudadana en los diferentes ámbitos que el INEGI mide a través de la encuesta nacional.
1: Como lo platicamos al principio del programa.
4: ¿Sí?
1: ¿Te acuerdas?
4: Sí, sí, sí.
3: Pues es que ¿sabes qué pasa?
1: Nada más faltaban los porcentajes.
3: ¿Sabes qué? No, ¿estás vengando? Lo que pasa es que las carreteras, hoy en día, a ver, ¿quién es el tú que anduviste en moto todo el país?
1: Sí.

0: Sí. Esta encuesta los incluye.
1: Peligrosísima, porque pues, no sabes qué te va a pasar si vas con tu familia, si te van a bajar, si va a haber una marcha, si va a haber un plantón.
2: Es que ahora ya hasta en las autopistas,
1: Ah, no.
2: Sí. Velos, hablábamos hace un momento de la carretera México-Puebla.
0: México-Puebla.
1: Y la de Guerrero, ¿qué tal?
2: Ha sido complicado.
0: Oiga, pues los más satisfechos con sus caminos y carreteras son los yucatecos, con 49.5% de satisfacción. Y los más insatisfechos, o los menos satisfechos, son los del Estado de México. 17%
2: No, es que vas para allá y no sabes qué va a pasar.
1: Pero eso no se dice en las mañaneras donde hacen.
0: Ni modo.
2: ¿Cuántos rines no has echado a perder?
1: No, déjatelo. Ojalá y fuera nada más la compostura del coche, güey.
2: Vi cuántas vidas.
1: Ese es el peligro de ir en un coche. Hay gente que la han bajado con toda su familia, le roban el coche y los balacean, güey.
2: Los transportistas, como comentabas, Esteban, también están todos los días, pues, a merced de estos malandros que andan en las carreteras.
1: Y cuando salen a protestar, sale un güey del gobierno y les dice, ya recogimos su pliego petitorio. ¿Qué no se da cuenta el gobierno que está pasando en las carreteras? Digo, ¿o qué está tragando calabaza o cuál? En fin.
2: Pues algo así.
1: Exacto. Vamos a los deportes.
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1: Stephanie Fuentes.
4: Yo soy.
2: Hola,
4: servidora y amiga, ante todo. ¿Cómo están? Buenas noches. Mucho hay que platicar en materia deportiva. Fíjate que, por más que pasan los días, sigue moviéndose el mercado. Y es que ahora resulta que el Olympiacos dice, a ver, ahora voy con una tercera oferta por la hormiga, ¿no? O sea, como que no están llegando a cifras. Yo no sé si Chivas no está conforme.
1: Están blofeando.
4: Sí, no lo sé, pero el Olympiacos estaría dispuesta a una tercera oferta, pero yo no creo que haya una cuarta oferta. Básicamente, yo creo que si no es la tercera, va a ser, bueno, pues gracias.
1: Pues yo sí, ya se va a parar el...
4: Sí, así es como yo percibo esta situación, pero bueno, todavía está viva la posibilidad para la hormiga González de emigrar.
1: Pero la hormiga, ya estuve averiguando, y tiene ese equipo, tiene tres centros delanteros y tiene Orley, tiene a un marroquí y a un ucraniano, y los dos son de selección de su país. O sea, no la tiene fácil la hormiga, no va a llegar ahí
4: Parece ser que iría a comer banca por lo menos un rato, ¿no? O sea, no digo que no sea capaz de ganarse un lugar, pero justo eso.
1: Pero
4: tiene que pasar
1: lejos,
4: el proceso.
1: Sacrificar tanto para que te la pongan tan difícil, nada.
4: Sí, puede ser. Es que muy, muy difícilmente un equipo te va a prometer una titularidad, a menos que seas...
1: Sí, no, pero encontrarás uno, dos, pero tres.
4: Sí, puede ser. Y fíjate que el que yo creo que por lo menos de manera sorpresiva le sale por ahí una noviecilla, es a Edson Álvarez, se acerca a la Real Sociedad, de acuerdo a distintos reportes.
1: Está bueno.
4: El equipo ha presentado interés por el mediocampista del West Ham, que le queda contrato de 2 años, si no me equivoco.
1: Sí, de hecho, por eso no jugó el fin de semana ni lo llevaron.
4: Sí,
1: no porque no lo quieran, sino porque la Real Sociedad está muy interesada en Edson, y la verdad que le vendría muy bien a Edson jugar en la Liga Española.
4: Sí, creo que aparte es un equipo que, bueno, mexicanos han pasado por ahí, ¿no? Yo creo que de la mejor etapa de Carlos Vela podríamos hablar de que fue ahí, ¿no? ¿No?
1: Ahí fue donde
4: hizo una gran dupla con Antoine Griezmann.
1: Antoine Griezmann y él la hacían pero chilladora.
4: Entonces, bueno, pues yo creo que le vendría bastante bien a Edson Álvarez, sobre todo tomando en cuenta que ya está en el ocaso de su carrera. No es que sea un jugador viejo, pero ya está veterano, ¿no? O sea, no es como que pensemos en que le queda otro mundial. Yo difícilmente veo a Edson.
1: Yo creo que sí le queda otro mundial, pero ya no de titular indiscutible.
4: Sí, no, a lo mejor para el aplauso, no sé, ya ves que
1: sobre todo
4: en la selección
1: se le dan. Sí,
4: Puede ser, porque aquí sí ya es competir, ¿no? Y el Milán también, a ver, es que aquí hay reportes muy distintos, ¿no? En la mañana de repente veías notas que decía, ya, ahora sí el Milán y el Porto llegaron a un acuerdo, ya ahora sí, y después, varias horas después en el transcurso de la tarde, que no, que siempre no, que el Milán habría rechazado la oferta del Porto por Santiago Jiménez. O sea, cuando todo parecía que ya había llegado a buen puerto, porque también hablábamos del Betis, o qué equipo habíamos dicho, Betis, ¿no? Que también habría mostrado interés por Santi.
1: Sí, sí.
4: Resulta que no, que el Porto se puso un poco más serios, pero de acuerdo a reportes desde Europa, los italianos dijeron no es lo que nos está gustando. Lo que quieren los del Porto, los dragones, es cubrir la baja de Rodrigo Mora, quien ya llegó a un acuerdo con la Roma, entonces necesitan

0: cubrir un puesto de un atacante, y la oferta por Santiago pues habría sido mucho más seria, pero el Milan dice no. ¿El Milan para qué lo quiere? Si lo va a sentar, pues que lo deje salir. Que
1: aparte,
0: lo deje salir.
1: El Milan juega horrible.
0: El Milan no juega bien.
1: Llega muy poco.
0: No, y lo que estuve viendo del Inter en la pretemporada, porque también me eché un par de amistosos, trae buen equipo otra vez. O sea, el Inter lo veo muy duro, le va a pasar por encima. Sin duda el Milan, pero fácil.
1: Entonces, el Milan ya no es ni la sombra del equipo que fue.
0: Oye, y el señor Roger Goodell, quien por cierto el fin de semana estuvo muy atento a los equipos, a todos, pero en particular a los equipos mexicanos de flag football. Los mexicanos, el varonil se queda muy cerca, pierden contra Canadá y no les alcanza para el boleto olímpico, pero todavía hay una fase de repechaje en donde los varoniles pueden conseguir ese boleto. Pero el equipo femenil de flag football sí consiguió su boleto, quedando en el tercer lugar del World Flag, ganándole a Gran Bretaña en un juego muy agónico. Entonces, bueno, las comandadas por la quarterback Diana Flores, que sin duda es como la más popular, porque ha estado en el Super Bowl, en este juego que se hace, ¿no? Creo que estuvo de asistente de Manning en algún evento de estos, ¿no? Entonces, bueno, el señor Goodell, que anda de aquí para allá, ahora dijo: estamos completamente seguros de que va a haber un equipo, alguna franquicia de la NFL fuera de los Estados Unidos, y hemos analizado ciudades, y es que con todos estos partidos que ha habido cada vez más internacionales, nos hemos dado cuenta que es buena idea, ¿no? Ya fueron a Brasil, que a Londres, regresarán a México. El caso es que no te dicen, no hay claridad, porque dicen, además, esa ciudad en donde se abra una franquicia internacional tendrá posibilidades de ser sede de Super Bowl. Pero, por ejemplo, yo no veo práctico que vaya a ser en Europa. Tendría que ser una ciudad de Latinoamérica.
1: Por distancia, por logística, por afición y por estadios.
0: ¿Tendría que ser México?
1: La única posibilidad es la Ciudad de México.
0: O sea, ¿tú crees, por ejemplo, que el estadio Banorte sí puede echarse un Super Bowl?
1: Sin duda.
0: Sí, ya que vimos lo que pasó en...
2: Sí,
1: yo he estado en estadios más chicos viendo Super Bowl. Pero...
0: O sea, ¿qué es más exigente? ¿Un Super Bowl o una inauguración de mundial?
1: No, pues un mundial. Un mundial mil veces. Pero mil veces. ¿Viste la audiencia que tuvo la inauguración del mundial? 1,300 millones de personas. Y el mundial, el Super Bowl no llega a 300.
0: Sí. Sí, pues tendría que ser ahí, ¿no? Pues bueno, pero como que no lo dejan muy claro, ¿no? Porque aparte yo creo que, no sé si por billetazos en Europa, en Londres, no sé.
1: Pero en Europa tú no vas a viajar a los equipos hasta Europa para jugar cada 15, cada semana.
0: O el equipo europeo estar viajando, ¿no?
2: La recuperación de los jugadores.
1: El jet lag. Sí, no vas a ir en Brasil, no se sabe ni las reglas.
0: Sí, puede ser que te eches que pongas, no sé, alguna en la nacional, no sé, ¿no?
2: Que han hecho juegos en Europa, pero pues es una...
1: Canadá tiene equipo allá en Canadá de la NFL.
2: No hay equipo, ¿verdad?
1: Hubo una liga
2: de fútbol americano en Canadá, y las reglas eran medio raras.
1: Sí, eso es un fútbol canadiense. Ajá. Pero neta, sí, que le veas trazas, México y Canadá nada más.
2: Pues sí.
0: Porque tampoco se echarían el viajecito a Brasil.
1: No, hombre, en Brasil no se saben ni las reglas.
0: Acuérdate que ponían, como decíamos durante los días del partido, ese día del partido, que ponían el sonido local de primero y diez. No sé qué.
1: ¿Qué? No solamente la gente le va, tiene afición, saben del deporte y tienen conocimiento. Desde hace 60 años se ve el fútbol en México.
0: No, y es muy seguido que los clubes vienen aquí a hacer clínicas cada vez más y más y más, ¿no?
1: Ahora, o sea, lo que sí es que los jugadores, pues podría haber uno o dos mexicanos por plantel, por el tamaño de estos animalotes.
0: Bueno, pues ahí queda. Ojalá pronto nos enteremos de cuál sería la ciudad candidata a internacionalizar la NFL.
1: Te apuesto que es México. Gracias, Stephanie.
0: Extraordinaria noche, hasta mañana.
2: Buenas noches.

0: Hacemos un corte y regresamos para seguir contando el cuento. 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
1: En 1935 se firmó el alto al fuego en la guerra del Chaco entre Bolivia y Paraguay. Duró 3 años e inició por la disputa de 2 multinacionales petroleras por el llamado oro negro.
2: Para terminar, Luis Enrique.
3: Esteban Roger, la empresa 5M12 SADCB obtuvo hoy el fallo en la nueva licitación para operar Ecobici durante 10 años, a pesar de que fue penalizada por fallas e incumplimientos en el servicio durante su primera etapa al frente del sistema de bicicletas públicas.
2: O sea que ya había estado y quedó mal.
3: Sí, fueron penalizados. En 2025 trascendieron reportes de la Dirección General de Seguridad Vial y Sistemas de Movilidad Urbana Sustentable que mostraban que esta empresa acumuló penalizaciones durante 2023, 2024 y enero de 2025 por incumplimientos
2: en niveles de servicio.
3: Pues más les vale, ¿no? Porque si no van a tener que estar pagando.
2: ¿Cómo ganas multas? Una licitación pública si tuviste fallas en 3 años seguidos.
3: Es increíble, Esteban. Es increíble, de verdad. Este contrato es por más de 2,445 millones de pesos y las penalizaciones que tuvieron que pagar han sido de 18.5 millones de pesos.
2: pues es sale. Que los
3: asientos sale el negocio. Salen los números.
2: Lo traen, ¿no? Colchoncito.
3: Ahí es donde sale. Es increíble que incumplan con la calidad del servicio para los usuarios, porque es para ellos.
2: Oye, aparte, tan delicado que es eso, ¿no? Porque es, ahí va la seguridad del usuario, claro. Ahí va la vida de la persona
1: por
2: que va
1: por supuesto,
2: arriba.
1: Pues no tiene un buen frenado, las llantas están en malas condiciones.
2: Luego no tienen sillín.
3: Además.
1: Ese le encanta.
3: A veces a algunos les conviene, pero 10 años más. Es muchísimo tiempo. No, en los que también tendrán que ampliar la red.
1: Qué raro, ¿verdad?
2: Pues qué raro.
1: Estamos raros.
3: Ganaron a pesar de ser maletas.
2: Bueno, los de la UNAM también hicieron una licitación.
1: No, bueno, mira cómo le salió, Esteban.
2: ¿Qué tal le salió?
1: Le costó la chamba a varios.
2: ¿Y no será que van a hacer monociclos ahora en vez de bicicleta? Digo, nomás para saber.
1: A mí me gustarían esas bicicletotas, estas llantotas enormes al frente, ya ves. Sí. Que hay una chiquita atrás. ¿Cómo se llamaban?
3: Yo voy más por los monociclos, ¿eh?
2: Pues para minorar costos, ¿no? Tienes que parchar 2 llantas con una sola.
1: Claro.
2: Sí. Roger.
1: Esteban, el uniforme de los Padres de San Diego no fue suficiente para proteger a Osvaldo Pirela, el venezolano entrenador de receptores en el sistema de ligas menores de la organización. Fue detenido por agentes de inmigración en el aeropuerto de Texas cuando regresaba de un viaje de trabajo con el club. Pirela, de 34 años, quedó bajo custodia de ICE en El Paso, una ciudad donde los Padres tienen a su filial allí en los Chihuahuas. Su detención ocurrió el domingo alrededor de las 5 de la mañana. De acuerdo con su familia, los Padres han confirmado que conocen el caso y que buscan información.
2: ¿Es mexicano?
1: Sobre el loco. Venezolano, Esteban.
2: ¿Y no lo dejan entrar?
1: No, estaba, ¿cómo se llama? ICE lo tiene detenido. No saben hasta ahorita qué es lo que ha sucedido con él, pero bueno, ya los
2: Oye,
1: Padres...
2: Oye, por cierto, están vendiendo, acaban de vender los Padres de San Diego esta semana.
1: Mira.
2: Sí, y la anterior dueño era, creo que estaba metido Harp.
1: Ah, claro, por supuesto.
2: Era de los dueños de...
1: Es verdad.
2: Sí, de Oaxaca, tenía ahí, de los dueños del Diablos, obviamente. Sí,
1: tenía una participación, ¿no?
2: Tenía una participación, creo que del 6-7%, pero ya lo vendieron el equipo.
1: Híjole, pues bueno, para que le metan más lana al Reyes aquí en México.
0: Resumen final.
2: El embajador de Estados Unidos en México, Ronald Johnson, respaldó al secretario de Seguridad, Omar García Harfuch, sobre las operaciones transfronterizas de organizaciones criminales y destacó que autoridades de ambos países comparten información y coordinan operaciones. La defensa del exmilitar Fernando Farías Laguna, acusado de tráfico de combustible, aseguró que permanece en Argentina y rechazó que su extradición a México sea inminente. La UNAM informó que 18,837 aspirantes han realizado el examen de control presencial. Las jornadas concluirán mañana en el Palacio de los Deportes. Un cargamento con 9,000 pastillas de fentanilo fue asegurado por agentes de aduanas, protección fronteriza de Estados Unidos. Esto ocurrió en el aeropuerto de Nogales, entre Sonora y Arizona. Francia expulsará a dos diplomáticos iraníes en respuesta a la presunta agresión y detención de dos representantes franceses en Irán. Autoridades iraníes niegan la agresión. Y ya con eso nos vamos, Luis Enrique, gracias.
3: Gracias, Esteban, amigos, que tengan bonita noche.
2: Gracias, Rogelio Magaña.
1: Gracias, Esteban, buenas noches a todos.
2: Gracias a Ulrich Coronado, gracias a Dave Arroyo, gracias a Laura Alicia Guzmán y a todo el equipo de Multicast. Yo soy Esteban Arce y esta fue la tercera emisión de Imagen Informativa, contando el cuento. Gracias. Adiós y buenas noches.

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2: La presidenta Claudia Sheinbaum anunció que el excontralmirante Fernando Farías, presuntamente ligado con una red de huachicol fiscal, será extraditado desde Argentina a México. El Partido Revolucionario Institucional se declaró dispuesto a construir una alianza electoral con el Partido Acción Nacional, Movimiento Ciudadano. La Coordinación de Protección Civil desmintió que se hayan registrado accidentes graves durante la FENAPO, luego de que en redes sociales circularan diversos hechos.
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4: Hola, ¿qué tal? ¿Cómo están? Muy buenas noches. Yo soy David Páramo, el padre del análisis superior. Un saludo a mis amigos del Multicast, que además les di una explicación muy rápida. Está de moda entre los niños adolescentes decir que farmean aura. Y hay hasta competencias de farmear aura. Si usted no sabe a qué, cuál es la moda, por llamarle de alguna manera, de estos niños, como en su momento fueron los emos y todas estas cosas, ahora es farmear aura. ¿Quieres saber exactamente qué es farmear aura? Ve a Zoolander. ¿Tú te acuerdas de la película de Zoolander, tocayo? No, hombre, es que eso sí farmeaban aura. Eso sí, farmeaban aura, hasta tenían sus... Si su hijo adolescente, niño adolescente, llega y le dice que está muy interesado en farmear aura o le está haciendo poses de Free Fire, dígale, niño, eso no es nuevo. Hasta hay una película, dos películas. Tú, Ulrich, mi querido Ulrich, bienvenido al equipo. ¿Tú viste las películas de Zoolander? ¿A poco...? ¿A poco no es farmear aura? O sea, al final del día es farmear aura lo que hacen.
5: Hola, David. Sí, la verdad es que es algo que ya venía desde antes y que no... Pues que piensan todo, los jóvenes que es algo nuevo, la novedad.
4: Es que todo es que... ¿Y qué es esta juventud? No, ya esta película... Por cierto, bastante divertidas las películas.
5: Sí.
4: ¿Cuál te gusta más de los dos de Zoolander?
5: Me gusta más la primera. La segunda se me hace buena, pero la primera como que es el que no esperabas nada y te salió esto.
4: A mí lo que me gusta de la segunda es que ya se pierden totalmente el recato. Hacen locura y medias. Cuando se sacan los calzones.
5: Sí. Que de por sí la primera tiene sus detallitos de que dices, ay, como cuando juegan con la gasolina, por ejemplo, como si fuera agua. Que dices, no, ¿cómo es posible?
4: Pero lo que se burlan es de que los modelos son tontos.
5: Sí, bastante, ay, en esa película.
4: Pero, ¿y los que farmean ahora son muy inteligentes?
5: Estamos a nivel nacional, prefiero no responder.
4: Bienvenido, Ulrich. Gracias. Y a ti, querido Israel, el campeón Bermúdez. Un saludo como siempre al frente de esta producción. ¿Se acuerda que hace unos días platiqué con José Merino el viernes platiqué con José Merino al aire? Y me decía que hablábamos de las líneas telefónicas, pero me adelantó algo que hoy se hizo un pacto nacional. Se firmó un acuerdo con las 32 entidades, ya lo había adelantado aquí en este espacio, para unificar los trámites, que haya un solo catálogo único de trámites en el país. Que ya si, por ejemplo, estás en la Ciudad de México, sean exactamente los mismos trámites si te pasas al Estado de México, o a Chihuahua, o a donde sea. Esta simplificación de trámites estatales a un catálogo único es un paso importantísimo, porque una empresa se va a colocar. Antes tenía que estar pensando, bueno, a ver, ¿cuáles son las reglas para estar en la Ciudad de México? ¿Y cuáles son las reglas de Coahuila? ¿Y cuáles son las de Sinaloa? Ahora va a tener un solo catálogo de trámites. Estamos hablando de 300 trámites y que, bueno, lo que va a hacer es disminuir los pasos a la corrupción. Va a simplificar la vida a las empresas. Imagínense usted, no sé, déjeme tomar de ejemplo a... ¿Quién está muy distribuido por todo el país? A los Oxxos. Los Oxxos hasta hoy tenían que ver cuáles son los trámites en un estado o en el otro. Ahora va a haber un catálogo, cuáles son los trámites de todos los estados. Y esos, recuerdo también que aquí lo platicó José Merino, de cómo esto se simplifica, se reduce también. ¿Cuáles son notificaciones? ¿Qué tiene de importante esto? No solo es disminuir la corrupción, como ya le decía. No solo es eso. No solo es disminuir, hacer una baja en la corrupción. No solo es eso, ¿eh? Es también facilitarle la vida a las empresas, que las empresas tengan una mayor posibilidad de crecer, porque si las empresas no crecen, no invierten, no hacen su trabajo, no recuperaremos el crecimiento económico. No podemos, o sea, y se los digo en serio, se los digo muy, muy en serio y con mucha atención. No podemos seguir por la ruta en la que vamos. Durante los gobiernos de Morena, el crecimiento del PIB per cápita ha sido del 0.8%. De acuerdo con la estimación de la mayoría de los analistas, la economía crecerá 1.2, 1.3, vamos, hasta 1.4% durante este año. Lo cual hará que la economía siga total y absolutamente estancada. Estamos teniendo niveles de crecimiento promedio anual similares a los que hubo en la época de Miguel de la Madrid Hurtado, con una diferencia de fondo, con una diferencia abismal, que ahí se estaba cambiando de modelo económico. y me voy a corregir en este mismo momento. También en este se está cambiando de modelo económico. Pero el modelo económico al que se cambió corrigió todos los errores, o la mayoría de los errores, que tuvo el populismo de Echeverría y de López Portillo. El gobierno de López Obrador es mucho más parecido al de Echeverría y al de López Portillo que a cualquier otro. Y la presidenta, en esto de que hay políticas económicas correctas e incorrectas, no de izquierda ni de derecha, no neoliberales ni... ¿cómo le dicen? De la economía moral, ¿cierto? De la economía moral, la presidenta Claudia Sheinbaum ha estado mucho más ocupada en tomar medidas que funcionen, medidas como esta. O sea, a ver, disminuyo la cantidad de trámites y los convierto en trámites y permisos. Hago que las cosas sean sustancialmente más sencillas. Entonces, voy sentando las bases para el crecimiento de la economía. Que hay cosas, que hay muchas, muchas, muchísimas cosas que tendríamos que cambiar. Sí, sí hay que cambiarlas. Pero para mí, este acuerdo que firma la Agencia de Transformación Digital y Telecomunicaciones con los 32 estados tiene además otra virtud, que es con todos los estados. ¿Se acuerda que en épocas de López Obrador decían que los de Morena iban en un lado y los demás partidos en otro? Aquí son todos. Y eso es como se debe hacer en un país que es de todos. Esa es mi palabra y como siempre es en firme.
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1: Análisis Superior. Estamos de regreso.
4: Por favor, póngale atención a mi amigo Israel Bermúdez.
16: David, buenas noches a todos. Es información de verdad importante. Se solicita donadores de sangre A negativo y O positivo. Repito, A negativo y O positivo para Rogelio Rochín Arroyo, a quien le van a realizar un trasplante de médula ósea. Hay que comunicarse al 22 21 20 88 04, repito, 22 21 20 88 04. Se solicita A negativo y O negativo. Y es para Sergio Rochín al teléfono 22 21 20 88 04.
4: Se los vamos a agradecer muchísimo y dicho sea de paso, es una maravilla tener un locutor como productor. Gracias, amigo.
16: Buenas noches, David.
1: Entrevista.
4: Queridísimo Oscar Rosado, presidente de Conducef, ¿cómo estás?
6: Hola, buenas noches, David. Por fin se nos hizo.
4: Perdóname, pero es que han sido unos días medio complicados. Y luego ya ves que a los políticos les da por hablar mucho, entonces luego se me come el tiempo.
6: No te preocupes, aquí estamos.
4: Entre que yo no estaba, entre que luego se nos cruzó eso ayer, perdóname, te ofrezco la disculpa, porque además lo que tú y yo quedamos es muy importante para el auditorio. Platícales.
6: Exacto. No, sí, uno de los grandes temas son los fraudes con cargos y consumos no reconocidos, pero otro tema que no hay que dejar de lado y soslayar es el tema de la suplantación de entidades financieras. O sea, dicho de otra manera, es el uso indebido y sin autorización por parte de grupos criminales, quienes se hacen pasar por bancos, por aseguradoras, por sociedades financieras de objeto múltiple, etcétera, ¿no? Ese es otro gran tema que está latente. Nosotros cada mes informamos a la opinión pública todos los datos que nos envían algunas de estas instituciones financieras que detectan suplantación en redes sociales.
4: Y aquí yo creo que hay que distinguir algo muy importante, querido Oscar, es que de pronto sí se parecen a tu institución. A mí de repente me han llegado, el otro día me decía, alerta, su cuenta de Banorte. Nunca he tenido una cuenta con Banorte. O sea, pero a veces le pegan que sí tienes relación con ese intermediario, ¿no?
6: Sí, pero además lo que pasa es que cuando suplantan la identidad de alguien, llegan al extremo de tener una página que se parece o es muy similar a la de la institución financiera, ¿no? Una página o ofrecen crédito de una supuesta financiera o de un banco que no, y detrás de eso lo que hay es una banda que lo que va a hacer es robarte tu información y además si se trata de ofrecerte un crédito, pues te van a sacar dinero con el pretexto de que van a hacer una investigación de crédito, que van a pedirte una fianza, te van a solicitar dinero y finalmente el crédito nunca va a llegar. O sea, suplantan y toman la identidad a través de una página falsa, de mensajes falsos, utilizando los colores, los logotipos y el lenguaje, todo lo que una institución financiera...
4: Incluso los sonidos, ¿no? O sea, por ejemplo, los sonidos de cuando te transfieren, todo ese tipo de cosas.
6: Es que básicamente son tres modalidades. Una es el uso de audios y videos falsos. Ese es que técnicamente se llama como deepfakes, ¿no? O sea, uso de audio y video falso. Ese es, a través del uso de estos esquemas, pues tú crees que efectivamente el que está ahí es algún empresario o un político o una figura pública del deporte o del espectáculo que te está ofreciendo una inversión. O sea, ese es un esquema. La otra es la clonar la voz. O sea, no tan solo la imagen, puede ser la imagen y voz o puede ser únicamente la voz. Y tercero, pues es el mensaje fraudulento como el que tú citaste de un cargo no reconocido en Banorte cuando no has tenido ninguna relación con ese banco. Entonces, tenemos de 10 a 11 casos que nos reportan de suplantación de identidad cada mes.
4: Ahora, ¿cómo se lucha contra eso? ¿Cómo le hacen ustedes en la Conducef para luchar en contra de eso?
6: Sí, mira, tenemos que, el primer paso es, en base a la información que nos dan las instituciones, nosotros generamos alertas cada 15 días o cada mes, según se amerite la gravedad del tema, y hemos mantenido permanentemente desde hace años la información de que no confíen. O sea, básicamente con lo que se juega es con la confianza del cliente, de los usuarios, de los ciudadanos, la urgencia, que pueden tener algún problema económico, y pues también el desconocimiento, ¿no? O sea, de pronto pues, crees que te van a ofrecer un rendimiento en un mes similar al que quizás CETES Directo te ofrece en un año, ¿no? Y lo otro es aprovechar estos espacios como el que nos está dando para decirles que frente a este tipo de tecnologías y de engaño, pues es simple y sencillamente.
4: Oye, pero te tengo que corregir en algo, querido Oscar. Este no espacio, yo no te lo estoy dando, este espacio es tu casa, y mientras yo esté al frente de este programa, siempre tendrás tú y la Conducef como una sección dentro del programa, porque yo creo que uno de los temas fundamentales del sistema financiero, quizás yo te diría que el más importante para mí es la educación financiera y es el cuidado del dinero. Según yo, la misión más importante que tienen los intermediarios es, y especialmente los bancos, proteger el patrimonio de los inversionistas. Prestar y todo lo demás ya es adicional.
6: Pues sí, es realmente el negocio de la banca es captar y colocar crédito, ¿no? Y dentro de la captación, lo fundamental es que exista la confianza para depositar y la confianza de la custodia, de la guarda. O sea, ese es el otro tema. Y insisto, muchísimas gracias por el espacio, pero lo que les recomendamos es no confiar en todas estas imágenes, voces, donde aparecen figuras de la política, figuras del mundo empresarial, del espectáculo, de los deportes, diciéndote y promoviendo cosas. Todo eso está elaborado con inteligencia artificial y pues seguramente lo que buscan es engañarte, robarte tu información, robarte datos, con esa información hacer movimientos en tu cuenta bancaria, y pues no hay más que estar a las vivas.
4: Sí, y además ahí lo que pasa es que de repente ves ahorita que estabas hablando, yo recuerdo haber visto alguno con Carlos Slim o con con Arturo Elías, que es, como es muy popular Arturo Elías, quizás muy que dicen, invierte como yo y únete a mis inversiones, y no son ellos.
6: Sí, no, y también a presentadores famosos de la televisión y de la radio.
4: Sí.
6: Yo he visto algunos videos de personajes de la comunicación de otras cadenas donde pues por supuesto que ellos no andan promoviendo inversiones, ¿no?
4: Además yo lo digo porque alguna vez tuve que enfrentar eso. Yo nunca voy a promover una inversión, que le quede claro a todo el mundo.
6: Exactamente.
4: Sí, o sea, nunca va a salir, inviertan en papeles, chuchito, nunca. No lo he hecho en 38 años, no voy a empezar por hacerlo ahorita, ¿no?
6: Sí, no, y estoy hablando de imágenes evidentemente falsas de personajes de la vida pública.
4: Sí, o sea, además que si te pones tantita atención te das cuenta que son falsas.
6: Sí, pues sí, hay todo un tema de mueven los labios como ventrículo, ¿no? No sé si te acuerdas de...
4: Sí.
6: Carlos Neto y Titino.
4: A ver, pero ¿qué debes hacer tú como usuario de servicios financieros? ¿Qué debes hacer cuando recibes estos mensajes?
6: Mira, o sea, lo primero es que si te llaman, cuelga y que seas tú quien investigue y averigüe. Si recibes un mensaje, lo que le pedimos, por favor, es que bloquea y ni se te ocurra darle clic a la liga con que te mandaron, porque esa liga te va a llevar a una página falsa o bien te va a llevar a un mecanismo de un virus que te va a obtener toda la información de tu celular. Entonces, ese es básicamente el tema. Si recibes una llamada, cuelga. Y si recibes mensajes, bloquea el número y no le des clic. Y desconfía absolutamente de todo este mecanismo de llamadas y de mensajes.
4: Sí, no, o sea, es... Yo creo que hay que tener muchísimo cuidado. A ver, ¿y cómo lo haces hacia las instituciones? ¿Cómo es tu relación desde la CONUSEF hacia las instituciones?
6: Mira, nosotros con las instituciones tenemos una relación muy fluida y una comunicación permanente, porque aquí la comunicación es fundamental en base a lo que nosotros nos llegan de quejas. Nosotros tenemos reuniones con 30 instituciones financieras, las que concentran el mayor número de quejas por el volumen de su operación. Tenemos reuniones cada 2-3 meses, le damos la información mediante una ficha técnica, nos reunimos con la alta dirección, le damos seguimiento puntual a todos estos temas y vamos viendo qué está pasando, porque no tan solo hay quejas por temas de fraude, también hay quejas por temas administrativos. Uh-huh. ¿Cuál es la diferencia? Que en una queja monetaria hay una pretensión económica, y en una queja administrativa puede ser un tema de servicio, puede ser un tema de que no me llegó un estado de cuenta, puede ser un tema de que me llegó una tarjeta de crédito que no solicité, puede ser un tema de que quiero cancelar una cuenta o una tarjeta y no se me ha tomado en cuenta, o el bloqueo de cuenta. Esos son temas administrativos. O sea, los bloqueos no tan solo son por un tema que tenga que ver con el SAT o con la UIF o con las fiscalías o con los tribunales. También muchos bloqueos son porque los usuarios no, de pronto las operaciones que se reflejan en una cuenta bancaria no corresponden al perfil transaccional del usuario. Uh-huh. Te los cuento así para que me entiendan. Un usuario que de manera natural recibe entre 20 y 40 mil pesos de depósitos cada mes, de pronto empiezan a llegar depósitos de 200, uno de 500 y uno de 600, pues eso rompe con todo el esquema anterior que trae esa cuenta. En ese momento se activan las alertas, porque ya el perfil transaccional del usuario no corresponde con lo que ha hecho en los últimos meses y años, y puede haber hasta un bloqueo administrativo del parte del banco para que aclare qué es lo que está pasando y cuál es el origen de los depósitos.
4: Hace unos días la Secretaría de Hacienda emitió una serie de regulaciones que tienen que ver con todo el sistema financiero, y que incluso es una plática que voy a tener más adelante en este programa. Hay quienes dicen que le va a dificultar la vida a los intermediarios financieros y a estos que son sujetos expuestos. ¿Tú lo ves así?
6: Pues mira, lo que pasa es que hay en este mundo digital de rapidez y volatilidad, pues tenemos que cuidarnos todos de que efectivamente las transacciones tengan un origen y un destino lícito. O sea, no estoy hablando formal o informal, estoy diciendo lícito o ilícito, que es muy diferente.
4: Sí, claro. Entonces, ¿no? Tienes toda la razón.
6: Son tiempos diferentes. Son momentos complicados por una serie de factores, y pues no hay más que creo que adaptarse y, claro, evitar los abusos, los excesos, y por eso existe la CONDUCEF, ¿no? Para atender cuando el ciudadano o la ciudadana crea que no se está respetando sus derechos, porque también, así como los bancos tienen obligación de supervisar esto como se lo exige Hacienda, también los usuarios, la clientela, tiene derechos, y para eso está en medio la CONDUCEF.
4: Yo creo que ustedes hacen un trabajo muy importante. Nada más no te vuelvas a volver loco y luego quieras ser influencer. Pero es otra historia, Oscar.
6: Bueno, pues muchas gracias.
4: Oscar, siempre es un gusto. Te prometo que la próxima vez, bueno, es más bien te lo promete Israel, el productor de este programa, la próxima vez ya vamos a tener una cortinilla de la CONDUCEF.
6: Sí, una cortinilla ahí de la CONDUCEF
4: para que quede claro que es la aportación de la CONDUCEF a este programa. Muchísimas gracias, Oscar.
6: Gracias, David. Buenas noches.
4: Hasta luego, que te vaya bien.
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4: Silvia Rosa Matus de la Cruz, vicepresidenta de práctica externa del Instituto Mexicano de Contadores Públicos. ¿Cómo estás? Muy buenas noches.
18: Hola, ¿qué tal? Buenas noches.
4: Oye, ¿ustedes tienen una opinión sobre estas regulaciones que tenían de conocimiento de los clientes de los bancos y de su ampliación? Ustedes dicen que, y corrígeme si me equivoco, que va a dificultar la vida a muchos intermediarios, a muchas personas.
18: Bueno, parece ser que no se entendió un poco bien lo que se trató de comunicar. con estas reglas que salieron el viernes pasado, 7 de agosto, lo que está sucediendo es que la autoridad, el legislador, puntualiza qué es lo que tenemos que cumplir ahora, que ya estaba dicho con la reforma a la ley LFPORP o ley antilavado, que es para actividades vulnerables no financieras. El tema financiero, que también tienen que cumplir con este régimen de prevención del lavado de dinero, digamos que ya está, ¿no? Siempre ha habido, y últimamente, mucho movimiento, mucho conocimiento de esta materia para el sector financiero. Pero ahora, con estas reglas, se puntualiza muchas cosas de qué, cómo, cuándo, dónde tenemos que cumplir con esta ley antilavado que se reformó el año pasado. Uh-huh. Entonces, lo que nosotros como Instituto Mexicano de Contadores, pues estamos comunicando y compartiendo con nuestros asociados y los asociados con sus clientes, es que se tome muy en cuenta el cumplimiento antilavado. No solamente es un checklist, no solamente es un tema de evitar las multas por este incumplimiento antilavado, que lo hacen personas físicas o morales que tienen que cumplir con la ley si están, mencionadas y que les toca por esta ley antilavado. Porque no todo el mundo tiene que cumplir. Entonces, nosotros los contadores estamos señalados por el Grupo de Acción Financiera Internacional y por la Federación Internacional de Contadores como los gatekeepers. ¿Qué significa esto? Que somos los guardianes ante empresas, sistema financiero, organismos. ¿Por qué? Porque nosotros nos podemos dar cuenta de la ruta del dinero. Siempre se necesitará un contador, un abogado, un notario para prevenir el lavado de dinero. Por eso pues también estamos mencionados por estos organismos. Entonces, bueno, pues la llamada pues de la atención es que pues pongamos especial cuidado, porque pues obviamente estamos viendo pues el comportamiento, vamos a decirlo así, del gobierno de los Estados Unidos en esta materia. Pues tenemos el señalamiento de pues que los cárteles, no solamente de México sino de América Latina, pues son ya considerados como grupos terroristas. Y bueno, pues el Departamento del Tesoro de Estados Unidos, OFAC y FinCEN, y pues todos estos organismos internacionales que tienen que ver con esta materia, pues están poniendo atención pues a todo lo que está pasando, no solamente en México sino en Latinoamérica. Entonces, ahora, bueno, pues estamos los contadores para ayudarles a cumplir con la ley antilavado.
4: Ahora, esto de tener una persona responsable sobre estas actividades, ¿cómo funciona en la práctica? Porque yo lo puedo entender muy bien para un banco, una casa de bolsa, uh-huh, pero se amplía prácticamente para cualquier persona que hace operaciones vulnerables, como pueden ser los distribuidores de automóviles o los vendedores de joyas.
18: Correcto. Sí, la figura del encargado de cumplimiento en esta ley antilavado para crear vulnerables no financieras se llama encargado de cumplimiento, y para sistemas financieros se llama oficial de cumplimiento, pero es exactamente lo mismo, ¿no? Es esta persona que, en caso que la autoridad pues venga y pregunte, oye, pues quiero saber cómo está tu cumplimiento, preséntame tu manual, los avisos, etcétera, el encargado de cumplimiento es aquella persona que va a estar atendiendo a la autoridad en esta materia y que, bueno, pues estará poniendo directrices precisamente para prevenir que recursos de procedencia ilícita entren en este tipo de negocios. Entonces, es un símil de lo que se hace en el sistema financiero, y lo que estamos viendo ahora con estas recientes reformas desde el año pasado, en marzo de este, y ahora el 7 de agosto de este mes, pues es que nos estamos aparejando de alguna manera a lo que hace el sistema financiero, la banca, fintechs, etcétera, ¿no? Ya tenemos que hacer, así como ellos, una capacitación en la materia para toda la empresa, para todo el ente, desde altos mandos hasta, vamos a decir, vendedores, ¿no? Y pues también tenemos que utilizar software como lo utiliza el sistema financiero. Entonces, hay muchas cosas que salieron el viernes que pues puntualizan cómo debemos de seguir cumpliendo con esta ley. Pero era algo que ya se mencionaba desde el año pasado.
4: Sí, pero yo creo que es una buena medida. Silvia Rosa, te agradezco muchísimo por esta conversación.
18: A tus órdenes, muchas gracias.
4: Y además, sí es importante, de veras, sí es muy importante el control al lavado de dinero. Es verdaderamente fundamental. Isra, si te parece bien, cuando regresemos otra vez damos el anuncio de los donadores. Vámonos a una pausa de una vez.

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1: En Global Media queremos cuidar tu salud. 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
1: 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Las semillas de chía son ricas en proteínas y fibras. Contienen omega 3, un sustituto ideal para quienes no consumen pescado. Tienen propiedades para el cuidado de la piel, la pérdida de peso, el control del colesterol, el cuidado de la salud cardiovascular, el control de la diabetes y ayuda al sistema digestivo.
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2: David, otro llamado importante, un llamado a nuestro auditorio, porque se solicita donadores de sangre A negativo y O positivo para Rogelio Rochín, que atraviesa en este momento un delicado estado de salud. Y para informes para esto es al 2221-208804. Repito, 2221-208804, donadores de sangre A negativo y O positivo para Rogelio Rochín. El teléfono para saber cuál es la forma de contactarlo y donar es el 2221-208804.
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3: Como se imaginarán, a mí me gusta mucho leer periódicos y leer cosas interesantes en los periódicos. Y el otro día estaba leyendo un artículo bastante bueno y de repente dije, ¡ay! ¡Es de Moisés Jamoy! Y dije, ¡ese es mi amigo! ¿Cómo estás, querido amigo?
4: Mi querido David, muchísimas gracias, de verdad, qué placer estar acá contigo. Muchísimas
3: no, hombre, el placer, créeme que es mío. Y estaba leyendo algo que finalmente te pasa, pues así te pasan estas cosas, cuando estás leyendo de alguien que dice, esto lo debía haber dicho yo, tú tienes una verdad que es totalmente clara, que la mercadotecnia digital no es a través de láminas, digamos, no a través de presentaciones.
4: Correcto. Sí, exactamente. O sea, al final de todo, creo que podemos entregar presentaciones muy bonitas y cada día se vuelve más fácil hacer bonitas. Al final de todo, como todo en la vida, lo que importa es el contexto de esas presentaciones, ¿no? Y lo que estás tratando de enseñar. Y al final de todo, estamos en una área que se ha visto muy maleada a lo largo del tiempo, en la cual de repente la gente decide empezar a poner láminas así por así y que realmente no aportan nada de valor, ¿no? Entonces, pues lo que tratamos de hacer acá nosotros en MHA Consulting viene siendo un tema relacionado por completo a que cualquier persona en su sano juicio puede entender perfectamente lo que está pasando a nivel de marketing con su negocio.
3: O sea, porque parecería que de repente el marketing es, mi querido Moisés, es llenar al público de láminas y si tienen gráficas, mejor. Y esas te dicen poco, ¿no? A ver, por ejemplo, cuando a mí me hacen el favor de invitarme a dar conferencias, cuando me dicen, oye, ¿y tus gráficas? No uso, porque a la gente no les entiende y no le importan. ¿Estás de acuerdo?
4: Completamente de acuerdo, y al final yo siempre me quedé con la idea de esto de primaria, o sea, donde te decían, en la presentación el que importa eres tú, no la presentación, ¿no? Y está ahí para acompañarte, pero deja tú la lámina como tal. Lo que también ha pasado

0: esos números, pero no necesariamente esos números son importantes.
1: Sí, claro. Además, de repente cuando estás haciendo ese tipo de marketing, el otro día, iba a decir, era la presentación de un relanzamiento de una marca.
0: Okay.
1: Imagínate cóctel en la noche. Era
0: Sí.
1: el relanzamiento de la marca con un nuevo esquema y todo. Y salieron los de mercadotecnia a presentar unas gráficas y explicarles el pantone de los colores. Y yo decía, ay Dios. Yo decía, ay, ¿por qué eso no es? Y eso, y luego te leo hablando de eso y dije, él es de los míos, él entiende.
0: Mira, definitivamente, y no quiero como que obviar que todo está bien o todo está mal, pero hay una parte en la cual creo que se ha borrado una línea muy, muy clara entre la diferencia entre marketing y publicidad, desde mi
1: Sí.
0: punto de vista, ¿no? A ver, publicidad es agarrar y poner un espectacular en algún lado, hacer una lámina, eso es, o sea, tratar de presentarle algo a una persona es publicidad, ¿ok? O sea, tratar para que te compren algo, ¿no? Con alguna, o sea, con alguna intención de alguna acción. Ahora, marketing, por el otro lado, tiene muchas más connotaciones. Tiene una connotación en la cual tienes que tener creatividad comercial, creatividad de procesos, creatividad de análisis numérico, creatividades, obviamente, al área de diseño y toda esa parte que es mega importante y estamos en un mundo en el cual la creatividad, como se está democratizando, es más importante ser, o sea, mejores creativos hoy en día de lo que era hace un año. No, pero el problema está en que la gente piensa que en hacer una lámina bonita, o en hacer una presentación, o en hacer un espectacular, o en hacer. No, no, no, no, no puede estar más alejado de lo que es realmente marketing. Marketing es toda una estrategia. Marketing es agarrar, pensar en qué producto es el que tiene que estar, en qué precio es el correcto, en dónde debe de estar ese espectacular, por qué, cuál es tu buyer persona, etcétera, etcétera, etcétera. Y no te quiero atacar con 25 mil términos de marketing para no marearte ni a ti ni a todo el auditorio, pero es la parte que se ha perdido muchísimo. La gente viene, pone un anuncio, ahorita con la inteligencia artificial puedes agarrar y sacar una imagen en friega, y lo único que pasa es que acabas realmente satisfaciendo a nadie, porque nadie quiere ver esa publicidad porque no, porque es publicidad y no es marketing, que esa es la parte en la que te comento que de repente es como un área bastante, bastante gris. Que la gente todavía está, o sea, es más, se está volviendo cada vez más gris.
1: Yo te diría que se está volviendo más gris porque además, con el avance de la inteligencia artificial, es muy fácil hacerte de programas de ilustración. Se ha creído que ese es el futuro y se ha perdido todo el tema de la estrategia. Alguien cuando le dices que haga una campaña de marketing, empieza a pensar en si va a usar canvas o qué inteligencia artificial para generar imágenes o generar videos, ¿no?
0: Correcto, y al final de todo, lo que yo siempre le he dicho de la inteligencia artificial, y soy fan, o sea, de verdad que la gente que me conoce sabe que soy mega fan de la inteligencia artificial, es un catalizador de las habilidades que ya tienes, ¿va? O sea, es para que seas mejor en lo que ya eres, pero
1: Yo
0: no te da
1: digo
0: cosas,
1: que
0: o
1: es
0: sea.
1: como la calculadora o la o la o la o el teclado de tu computadora.
0: Sí, exacto. O sea, simplemente en épocas distintas ya hacen cosas un poquito más cool, ¿no? O sea,
1: ¿Qué?
0: pero si tú de repente vas y le pides a una inteligencia artificial, la que quieras, Claude, OpenAI, la que se te antoje, lo que a mí me va a entregar a nivel de una estrategia de marketing o lo que a mí me va a ayudar a analizar es completamente diferente de alguien que no tiene la experiencia de nosotros, por ejemplo, ¿no? Y no por subirme en un caballo, ni mucho menos, ¿no? Pero simplemente es distinto porque la vamos educando de manera diferente.
1: Sí, claro. Ahora, hablabas de ser mejores creativos. Con todas estas herramientas que distraen, y bien lo dijiste, que distraen, ¿cómo hacerle para ser mejores creativos?
0: Pensando más. Perdón que te lo diga así de bote pronto, pero es pensando más. Estamos en una época, y voy a sonar ahora sí como papá, pero estamos en una época en la cual
1: Iba a
0: todo
1: decirte
0: a la
1: que, pero si tú
0: inmediatez.
1: tienes 14 años, ¿no? Para hablar de.
0: Me veo peor, David, ese es el problema de mis 14.

0: pero estamos en una época tan, o sea, si de por sí que el WhatsApp nos hizo que seamos mucho más inmediatos y que nos tenemos que contestar a todas horas, etcétera, el tema de la inteligencia artificial, cuando yo ya te puedo hacer una presentación en menos de 15 minutos o te puedo hacer una imagen en 5, ¿qué es el problema? Que la gente piensa que lo que sacas rápido está bien sacado y de repente dejan de pensar y le dejan ese pensamiento a la misma inteligencia artificial. Y ahí es en donde todos hacemos exactamente lo mismo, y estoy seguro que tanto tú como toda la gente que nos está escuchando ha visto el mismo tipo de diseño que hace ChatGPT en todos lados, ¿no?
1: A ver,
0: entonces eso es lo que nos
1: déjame,
0: pasa.
1: Déjame ahí a comentar algo. Cuando los teléfonos empezaron a tener cámara, todos dijeron, se acabó la fotografía como arte. Lo que ahora tenemos son millones de fotos idénticas. Y sigue siendo un arte la fotografía.
0: Del que lo sabe sacar bien.
1: Sí, o sea, el que sigue teniendo, ¿no?, la visión de un gran fotógrafo, porque pues o además de gente haciendo exactamente lo mismo en el mismo lugar. Lo único que ha pasado con eso ha sido eso. No ha mejorado la cantidad ni la calidad de las fotografías, por ejemplo. Y eso es para todo lo que tiene que ver con inteligencia.
0: Y tristemente nos está pasando lo mismo en marketing. O sea, nos está pasando algo en lo cual yo, por ejemplo, muy chistoso, en redes sociales, David, tengo una serie que tratamos de enseñarle a la gente que es un mal marketing. Solo que lo hago con una palabra antisonante que no la voy a usar ahorita, ¿ok?
1: Ok, mándame por WhatsApp el dato para seguirla.
0: Te la voy a mandar, claro que sí. Pero es increíble cómo marcas de renombre, o sea, marcas increíbles, aerolíneas, marcas de deportes, etcétera, de repente ves que la riegan de una manera abismal. Y tú así como de, oye, brother, pero tienes recursos, tienes equipo, tienes todo esto. ¿No le pueden dedicar tantito más pensamiento en sacar un buen marketing? O sea, ahora sí que yo tengo como una frase interna que está chistosa, que estás familiarizado obviamente con la parte de lo de Trump, de Make America Great Again.
1: Ajá, ajá.
0: ¿No? Yo lo que traigo últimamente en la cabeza es que Make Marketing Great Again. O sea, porque de verdad...
1: Oye, boy, se me está acabando el tiempo de la entrevista. ¿Qué te parece si a partir de hoy tenemos una sección cada que a ti te parezca bien?
0: Me encanta la idea.
1: Y que se llame así. Make Marketing Great Again.
0: Estaría fenomenal, la verdad. Me encantaría.
1: Te mando un abrazo, querido Moisés. Que te vaya muy bien.
0: David, muchísimas gracias. Que estés muy bien.

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1: Finalmente estás de regreso, sobrino. ¿Qué pasó?
2: Dos
1: primero
2: meses
1: el
2: después.
1: Mundial, sí. Luego los centroamericanos.
2: Déjame decir.
1: ¿Cómo estás? No, ya, déjenme presumirles que me trajiste regalos y todo. Ah, o sea, no, ya los dejé, claro, en mi oficina a buen recaudo.
2: Está bien, para que lo tengas ahí de adorno en la oficina.
1: Sí, ya gané el trofeo de la FIFA. Oye, recuerdes. Hay que ponernos al corriente en todo, pero la coyuntura me gana.
2: A ver.
1: ¿Qué tamaño de estúpidos estos tan influencers? Yo creo que puede un periodista de deportes, un comentarista de deportes, decir que te parece que es vergonzoso una actuación. Pero estos tipos te dijeron teiboleras, que abrieran OnlyFans a unas jugadoras que su único defecto fue perder un partido 10-0.
2: A ver, para poner a la gente justo en contexto, pasa esta situación de que pierde Cruz Azul Femenil 10-0 contra el América. El tema de por qué pierden se puede evaluar después en otro tema, en otro programa. Lo que no cabe es la forma en la que insulta, ¿no? El insulto no cabe en ningún renglón.
1: Pero además estos son influencers medio periodistas, ¿no?
2: Yo no los llamaría así. El gran problema, ya, yo no tengo la fortuna de conocerlos. Ubico a uno que se llama Mike Máquina del Mal, porque hoy en día los medios de comunicación les abren las puertas porque es lo que vende, porque es lo que quiere la gente, porque es lo viral. Ahí están las consecuencias.
1: Si me estás oyendo, Paul Lara, preséntate. Porque nosotros tenemos, o sea, Paul Lara y yo tenemos esa idea que, a ver, una cosa es periodismo,
2: claro,
1: y otra cosa son los influencers, que son como la chismosa de antes, o el imprudente de antes, el borracho de cantina que decía cualquier improperio.
2: No, lo platicamos ratito antes para hablar en un micrófono. Necesitabas tener una preparación, incluso tener una licencia. Hoy cualquiera se puede sentar y decir lo que le dé la
1: gana.
2: Pero
1: aquí el problema es que, y yo creo que lo planteaste muy bien, el problema es que son, que los medios de comunicación de repente agarran a estos cuates,
2: claro,
1: que son el imprudente de, y que van subiendo en su nivel de imprudencia porque eso les da likes y les da seguidores, que los toman como fuentes de información.
2: Bueno, te das cuenta que luego los que los traen no son periodistas.
1: Sí.
2: Y te das cuenta por qué los traen.
1: Sí, claro. O sea, porque ese es. Y yo creo que por el otro lado, creo que el Cruz Azul hizo de maravilla decir, a ver, no lo vamos a permitir. Y además están vetados para sí, siempre del Cruz Azul. Y y pensar en tomar acciones legales.
2: Totalmente. Bueno, ya el patrocinio que tenían, una casa de apuestas, se les bajó, se les cayó. Curiosamente, el mismo tipo que decía ojalá se queden sin trabajo es el que hoy se le cayó el trabajo de un patrocinador, ¿no? El que sí, le daba de comer.
1: Además suben ahí un video, lo vi hoy en la mañana, que decía juntos nos vamos, juntos
2: nos
1: saldremos,
2: hundimos.
1: Nos hundimos, pues húndanse.
2: Es terrible cómo.
1: O sea, a ver, es que no puedes decir públicamente, en un medio público, que unas mujeres son todo lo que dijeron. A mí ya verdaderamente me da vergüenza.
2: No, totalmente.
1: O sea, es vergonzoso, o sea, es vergonzoso y ridículo. Y es una llamada de atención, creo yo, para que los medios de comunicación entendamos que no son periodistas y que no juegan con las reglas del periodismo, que juegan con, que hacen comentarios que a lo mejor tú y yo hemos hecho esos o peores, pero con nuestros cuates.
2: Claro.
1: O sea, con nuestros
2: cuates. ¿Cuándo has visto que un periodista cometa este tipo de errores de esa forma, que los llame de esa forma.
1: No, no, no, a ver. Incluso gente que ha hecho su carrera por hacer cosas que son llamativas, pienso en Martinoli y Luis García. Ellos nunca faltan al respeto.
2: Bueno, te voy a decir, si hay un ejemplo, hace poco un periodista llamado Mauricio Imay cometió el error con las madres buscadoras al decir que había que dispararles con balas de goma,
1: sí,
2: y
1: no,
2: con
1: no.
2: tanquetes, ¿no?
1: Sí.
2: Ahí no hubo tanto revuelo, no sé por el tema si lo quieran hacer por un tema de género.
1: No, yo creo que ahí fue que era una imprudencia y que muy rápidamente él dijo que se había equivocado. Y los que estaban en la mesa con él dijeron, oye, pero no digas estupideces. O sea, creo que fue muy imprudente. Y él se mostraba arrepentido.
2: Pero tampoco hubo ningún problema, ¿eh? No, no, Televisa no lo corrió.
1: Pero, bueno, no he seguido como para decir que lo tiene el medio guardado.
2: No lo tiene.
1: Pero sí hay que tener mucho cuidado y mucha responsabilidad, ¿no? Y esto es que yo creo que el punto aquí, la lección es, son el tipo imprudente del bar.
2: Sí.
1: No son una fuente de información.
2: Bueno, decía López Olvera, al que le mando un saludo, decía, son aficionados banqueteros.
1: Ah, López Olvera, cuando lo veas, dale un abrazo de mi parte. Bueno, dile que lo extraño.
2: Justo estábamos platicando de eso en la mañana y me decía, son aficionados banqueteros.
1: Sí, o sea, es el tipo borracho que se junta con sus cuates y dicen estupideces.
2: Pero oye, hoy tienen una audiencia muy fuerte y muy...
1: Esa es su responsabilidad. Exacto. Y responsabilidad de quien los consume y de quien les compra patrocinios. Yo creo que el problema a mí que me preocupa más es que hay medios de comunicación...
2: Sí, eso es totalmente.
1: Que los están usando como fuente. Yo que me dedico al periodismo financiero, también hay influencers financieros que dicen cada barrabasada. Y dices, ay Dios. Porque ellos se dedican ya a buscar likes y buscar seguidores. Los tienes que ir exagerando y no hacen periodismo. Insisto, yo creo que la posición que tomó Cruz Azul es la correcta.
2: No, totalmente, y lo que, también que tomó la liga y la postura que están tomando incluso los clubes de la liga femenil al incluirse y mostrar su respeto hacia las mujeres, hacia el deporte y sobre todo lo que decimos, el respeto. O sea, va más allá de una cuestión de género, el respeto.
1: El respeto a unos profesionales.
2: Correcto.
1: Que tuvieron un partido infame y lo se puede cuestionar. Claro. Oye, a ver, ¿cómo le hacen para perder 10-0?
2: Totalmente.
1: Pero no decir ofensas personales.
2: ¿Hacia dónde crees que vaya el tema de los influencers?
1: Yo creo que va a haber una depuración. Yo lo que veo, ahijado, es que... Sobrino, perdón. Yo lo que veo es que se va a depurar. Que la gente va a decir, a ver... Dicen demasiadas tonterías. Y que se va a ir depurando y que... Los que así hacen periodismo, sí dan información... Van a subsistir.
2: Ahora, justo, no hay
1: y no que... es un tema de edades, porque tú eres claro. Muy joven, tú tienes 25 años.
2: 26.
1: Venga, 26 años. Tienes 26 años. Porque hay gente que confunde el ser joven con ser estúpido.
2: Claro.
1: Hay estúpidos jóvenes y estúpidos viejos.
2: Sí, totalmente.
1: Y hay gente inteligente como tú, joven, y gente vieja inteligente. Entonces, yo lo que te diría es que... Esta es una gran historia. Me da muchísimo gusto que estés aquí. Qué bueno igualmente, que ya hiciste todas tus giras.
2: Dos meses después. Ahora, nada más para aclarar, no es con todos los influencers, ¿eh? Hay creadores de contenido muy buenos.
1: Ah, no, sí, no, no, no. Y bueno, ya nos vamos. Véanme al ratito desde mi cueva de hombre con mi amiga Cristal Mendívil. Gracias, buenas noches.
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3: A 5 años de iniciado el gobierno de Ricardo Gallardo, Sedubop tendrá un nuevo titular, luego de que Jorge Grimaldo Limón asumiera el cargo en sustitución de Leticia Vargas. El mercado automotor del estado registró un crecimiento acumulado de 0.7% en la compra de vehículos nuevos de enero a julio de 2026. la presidenta Claudia Sheinbaum anunció que el excontralmirante Fernando Farías, presuntamente ligado con una red de huachicol fiscal, será extraditado desde Argentina a México.
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4: ¿Qué tal, querida audiencia? Les saluda Alejandra Padilla en sustitución de Karim Gudiabí, titular de este espacio. Estamos desde los estudios de Imagen Radio y TV Multicast aquí en la Ciudad de México. Hoy preparamos un programa especial con lo mejor del sector inmobiliario. Para ti que estás pensando en invertir tu capital o bien en aprender sobre el sector en bienes raíces, los invito a quedarse con nosotros. Les recuerdo seguirnos en nuestras redes sociales. Nos encuentran en Instagram y en X como @KarimNeximo y @AlePadilla_inversiones. Y hoy vamos a hablar de un tema que ha estado en auge, que cada vez hemos visto más noticias, pero no noticias solamente de algunas localidades un poco más alejanas de La Mancha Urbana o de lo que podríamos comentar como el epicentro de la Ciudad de México, de algunas otras localidades en toda la República. Ahora ya lo vemos más frecuentemente en ubicaciones que tienen una plusvalía un poco más acelerada. Y entonces comenzamos, los que somos propietarios de inmuebles, comenzamos a preocuparnos más. Para eso nos acompaña Diana Sandoval. Ella es directora general de Calify. Y lo que vamos a hablar en esta sección es sobre las escrituras en regla. Esa es la primera línea de defensa frente a un despojo inmobiliario. Para quienes no sepan, Calify es la primera PropTech legal enfocada en brindar seguridad jurídica a los compradores y vendedores de vivienda con solo solicitar en forma digital el estatus jurídico y registral de un inmueble. Y vamos a comenzar, Diana, te agradezco mucho que estés con nosotros en este programa compartiendo este tema que la verdad es que hay que poner mucha atención para saber cómo proteger nuestro patrimonio. Y queremos, por favor, que nos compartas. Cuando compramos una casa, un departamento, un terreno, solemos pensar que con tener las escrituras ya estoy completamente protegida, simplemente las voy a sacar del archivero cuando decida revender. Pero ¿qué pasaría si dijéramos que una escritura por sí sola no siempre es suficiente para garantizar la seguridad de nuestro patrimonio? ¿Es realmente así o existen algunos otros elementos que todos los que somos propietarios deberíamos de conocer? Muchas gracias, Diana, por estar aquí.
5: Gracias, Alejandra, por estar en tu espacio. La verdad es, como lo mencionas, no es la única línea de defensa o lo que te puede dar la total seguridad tener las escrituras de un inmueble. Adicional a tener las escrituras de un inmueble, que sí justifican y dan la titularidad registral de quién es el dueño del inmueble, es necesario contar con el registro ante el registro público de la propiedad de esas escrituras, ¿no? Y creo que es un punto en donde gran parte de este tema del despojo se ve involucrado, ¿no? En este desorden un poco que tenemos respecto a los documentos y el desconocimiento que tenemos de qué debe acompañar una escritura, porque por sí sola, pues no es suficiente para acreditar la titularidad.
4: Cuando escuchamos la palabra despojo, actualmente la hemos escuchado más y más en noticias, incluso en muchos videos que vemos en redes sociales. Inmediatamente nos imaginamos que alguien entró a mi propiedad de manera ilegal y quiere que sea suya, ¿no? De repente ya empiezan a sacar o empiezan a meter sus muebles, cambian las chapas. Pero el problema realmente comienza mucho antes. ¿Cómo operan este tipo de situaciones y cuáles son las formas más comunes que una persona puede poner en riesgo su patrimonio?
5: Correcto. Pues el despojo no solamente se presenta a través de la ocupación física de un inmueble, sino también a través de simulación de actos jurídicos, de la suplantación de identidad de los propietarios o muchas veces a través de engaños que se hacen con la población más vulnerable, como son los adultos mayores, ¿no? O la intervención de personas que impiden al legítimo propietario hacer uso del inmueble, ¿no? Entonces no es simplemente una situación física, sino que también se ve inmiscuida una situación documental.
4: A ver, siempre sabemos que el comprar una propiedad es una de las decisiones más importantes de cualquier persona. Incluso hay gente que solamente va a hacer una sola compra durante toda su vida. Esto quiere decir que está colocando todo su patrimonio en una sola propiedad, llámese casa, departamento, terreno. Y aquí viene una palabra muy importante, Diana: prevención. No actuar cuando las cosas ya sucedieron. Y es ahí donde tenemos que ser sumamente cuidadosos, organizados. Y si es algo en lo que a mí me costó mucho tiempo y mucho dinero invertir, ¿por qué no preveo? Y entonces tenemos que considerar acciones. ¿Qué acciones, Diana, tú desde tu experiencia podrían, o más bien deberíamos de realizar cualquier propietario para poder disminuir estos riesgos?
5: Muy importante es mantener el expediente inmobiliario o el expediente de tu propiedad actualizado, ¿no? Es importante que esta documentación se conserve en original, que esté a tu nombre, en especial en términos de servicios públicos, esté a tu nombre, que se revise la situación registral del inmueble respecto a la titularidad, si sí tiene los nombres completos del titular, por ejemplo, si coinciden la superficie, las medidas, las colindancias, la ubicación, y también contar con estos antecedentes del folio registral. Creo que muchas veces, en medio de la emoción por adquirir un inmueble, nos quedamos simplemente con la idea de la escritura, no validamos si está registrada y no tenemos un expediente resguardado y un expediente completo de la propiedad.
4: A ver, ahí es donde también nosotros siempre en este programa los invitamos y los incitamos a que se puedan apalancar de asesores inmobiliarios profesionales que te puedan dar esta explicación. Como tú dices, muchas veces recibes tu escritura y dices, ya, genial, abres la botella de champaña, de vino espumoso, te vas a celebrar, la guardas en un cajón y nunca te diste el tiempo de leerla, de revisar, de cotejar, para que en ese momento, si viene algún dato mal, tú en ese momento puedas ir con el notario y hacer que te la regularicen. Y aquí viene una palabra muy importante que quisiera que ahondaras un poquito más sobre las alertas inmobiliarias. ¿Qué son y por qué pueden convertirse en una herramienta tan valiosa para poder proteger nuestro principal patrimonio, que son nuestras propiedades?
5: Correcto. Mira, las alertas inmobiliarias son un programa que se solicita en el Registro Público de la Propiedad y que te permite conocer y recibir alertas a través de mensajes de texto o de correo electrónico sobre cualquier movimiento o consulta que hagan sobre tu propiedad. Entonces, es bien importante que podamos acceder a este programa de alertas inmobiliarias y recibir estas alarmas que te permiten actuar con prontitud en el mismo momento en el que alguien ajeno está haciendo una consulta de tu propiedad.
4: A ver, yo tengo una propiedad, ¿cómo puedo acceder a esta alerta inmobiliaria? ¿Cómo podría yo bajarla si tengo que descargar, ir a firmar algo en este momento para proteger
5: Correcto.
4: Mi propiedad?
5: Es un trámite que se hace de forma personal en el Registro Público de la Propiedad, que tiene costo. Entonces tienes que presentarte en el Registro de Público de la Propiedad de cada entidad con tus escrituras debidamente registradas, con tu identificación que te acredite como titular de la propiedad, y contratar este servicio.
4: ¿Y es un proceso totalmente gratuito? Ah, bueno, se tiene que pagar,
5: sí,
4: algo.
5: Sí, se tiene que pagar. Tiene costo, ¿no? En cada entidad federativa tiene el costo que lo determinará el Registro Público, pero sí es un proceso que se tiene que hacer de forma presencial, no es digital, uh-huh. y en el que tú puedes solicitar estas alarmas.
4: A ver, si estamos invirtiendo nuestro capital, si solamente voy a comprar o tengo la posibilidad de comprar una sola propiedad en toda mi vida, pues evidentemente tengo que poder tener el tiempo de dedicarle, de ir al registro público y darme de alta para poder proteger. Ahora, los documentos también se protegen, y no solamente se protegen en un archivero con un folder de plástico metidos en una caja, guardados en una caja fuerte. Muchas personas guardan sus escrituras en este cajón, nunca las vuelven a revisar, solamente cuando a lo mejor quieren meterlas al testamento o revenderlas, pero también existe un riesgo en el manejo de los documentos personales, ¿es correcto?
5: Sí, y eso es bien importante. Por un lado, no contamos con la documentación completa, como ya lo mencionamos, y en original, y por otro, hay mucha informalidad en el resguardo de esta documentación tan importante. Nuestra recomendación es tener el resguardo de estos documentos originales, ¿no? De forma digital, quizás con una copia digital, y también cuestionarse a quién le estoy entregando, a quién le estoy dando uso de esta documentación, incluso, Alejandro, aunque sean copias, ¿no? Uh-huh. Es muy importante saber para qué lo requieren, quién lo está solicitando, qué trámite va a hacer con esta documentación, y que siempre esté en poder del propietario.
4: Es que muchas veces se nos hace fácil ayudar a ser fiadores de muchísima gente, el amigo del amigo, el primo del primo. Y realmente hay que tomar con mucho cuidado nuestros documentos, y más un documento que ampara o que avala que yo soy propietario de un inmueble, de un departamento, de una casa, de un terreno. Y sobre todo tener mucho ojo en esos falsos intermediarios. Siempre es importante, por favor, comunidad de inversiones inmobiliarias, apalancarse de asesores, de brokers profesionales que te van a poder ayudar. Evitar ir a estos lugares, porque fuera de cualquier oficina gubernamental siempre van a estar estos famosos coyotes, que evidentemente es gente que te habla bonito y que te va a decir, yo te lo resuelvo rápido. Pero hay que dedicarle un poquito más de tiempo. Hoy vemos muchas de esas personas ofrecen realizar estos trámites inmobiliarios, te dicen, dame tus papeles, yo lo hago por ti, tú sigue haciendo lo que tengas que hacer, pero ¿cómo podemos nosotros como propietarios identificar que realmente estoy tratando con un profesional confiable?
5: Sí, y mira qué importante, tenemos una última estadística que en San Luis Potosí 1.300 familias fueron defraudadas por falsos gestores o intermediarios inmobiliarios. Entonces, es muy importante que confirmes la identidad de este gestor, que tengas una identificación del gestor y que valides y hagas un chequeo de cuál es el trámite que va a registrar o cuál es el trámite por el que ofreció sus servicios y que a ti te haga sentido. Te pongo un ejemplo. Si tú estás contratando un gestor para que te haga un trámite de un impuesto predial, de un pago de impuesto predial, y te dice, sí, me voy a presentar al registro público, pues te tiene que sonar, ¿no? Te tiene que decir, pero el registro público nada tiene que ver con el impuesto predial, ¿no? Uh-huh. Entonces, identificar quiénes son estos gestores, tener contratos, tener recibos y dudar siempre de alguien que quiera pedirte dinero en efectivo sin ningún soporte o sin ningún sustento, ¿no?
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5: Claro que sí. En Calify, bueno, primero déjame decirte que nos encargamos de hacer una dictaminación jurídica, que es una radiografía completa del inmueble y de la situación jurídica del inmueble, que tenemos un equipo especializado de gestoría inmobiliaria que no solamente te entrego el dictamen firmado por el notario de tu preferencia, que te indica qué tiene el inmueble o qué ruta hay que seguir, sino que también tenemos despachos jurídicos asociados para hacer esta gestoría. Nos encuentran a través de nuestra plataforma para hacer la dictaminación jurídica digital en www.calify.com y a través de todas nuestras redes sociales en calify.mx.
4: A ver, ahora, ya en los últimos minutos que nos quedan, alrededor de 2 minutos, es un tema que podríamos llevarnos todo un programa completo hablando sobre el despojo, sobre cómo cuidar nuestros documentos, nuestras escrituras. ¿Qué hacemos si ya tengo un problema de estos?
5: Esto es bien importante. Primero, evitar la confrontación, ¿no? Es muy, muy importante evitar la confrontación, acudir inmediatamente a las autoridades, al Ministerio Público y levantar la denuncia, y también contar con la documentación que acredite la titularidad del inmueble. Si bien ya sufriste un desafortunado episodio donde está invadida tu propiedad, pues debes justificar esta titularidad del inmueble y pasar todos los antecedentes y documentación relativa al inmueble que te acredite como tal.
4: Así es. 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Entonces, Calify es una plataforma PropTech legal que permite solicitar digitalmente la dictaminación jurídica de un inmueble con el notario de preferencia para conocer su situación jurídica registral antes de comprar o vender. Protejamos nuestro patrimonio. Hay que dedicarle tiempo a analizar, a revisar, a proteger, a poder hacer todas estas actividades adicionales para proteger lo más importante que tengo yo el día de hoy, que es mi propiedad. 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Seguramente te vamos a volver a invitar. Se ve que traen muchísimo tema que podemos compartir, temas de interés y de protección para nuestros inversionistas, nuestras radioescuchas. Diana, te agradezco mucho que hayas estado con nosotros. Yo soy Alejandra Padilla y continuamos más con tu programa de inversiones inmobiliarias. Gracias.
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4: Un saludo a toda la audiencia de este gran programa Inversiones Inmobiliarias. Yo soy Alejandra Padilla, estoy en sustitución de Karim Goudiaby, el titular de este gran programa. Me encuentran en mis redes sociales como @alepadilla_inversiones. Y hoy vamos a hablar sobre una segunda edición de un evento que Karim, gracias a su liderazgo, creó, se imaginó y llevó a cabo. El año pasado tuvimos nuestra primera edición de Cumbre de Inversiones Inmobiliarias, en donde la idea de Karim o el objetivo de Karim es, además de capacitar al sector, generar mejores profesionales patrimoniales, que somos nosotros los asesores de inversiones, los asesores de bienes raíces, fue también permitirle a la gente poder acceder, a esa gente que o está apenas queriendo conocer el mundo de las inversiones o ya tiene inversiones y quiere conocer otras oportunidades para diversificar su portafolio. Hace muy pocos días estuve en el programa de Fernanda Familiar y ella realmente platicaba sobre este gran líder que es Karim, y gracias a ese liderazgo y a esa visión que tiene para hacer todo grande y realmente potencial, es que él creó este evento que se llama Cumbre de Inversiones Inmobiliarias. Pero gracias a que el mercado, evidentemente, siempre es un mercado que está cambiando, pues ahora transformamos nuestra cumbre con este maratón de los 3,000. Y es que siempre que escuchamos hablar de una expo inmobiliaria, normalmente pensamos solamente en un lugar que tiene stands, tiene desarrolladores, tiene proyectos. Pero este año, este evento Maratón de los 3,000 es un evento totalmente diferente, donde nosotros vamos a crear un evento único y de aquí en adelante realmente va a venir un parteaguas. No solamente buscamos reunir inversionistas y empresas, sino que queremos transformar la manera y la forma en la que se generan negocios dentro del sector inmobiliario. Para esto me acompaña Andrés Muñoz, experto patrimonial, experto en bienes raíces, y realmente lo que queremos compartir es qué hace diferente esta segunda edición. Andrés, seguramente tú tienes ya algunos ayeres de dedicarte a este gran sector. Evidentemente, siempre que hay un evento del sector inmobiliario, somos de los primeros que vamos porque nos gusta y nos interesa actualizarnos, capacitarnos, hacer networking, poder conocer las nuevas tendencias. Pero platícanos un poquito, tradicionalmente siempre son los mismos eventos, ¿correcto?
13: Sí, a ver, hay una tendencia que es muy, muy parecida, ¿no? O sea, la mayoría de los eventos son el stand tranquilo y un montón de asistentes, ¿no? O sea, la gente que va a llegar. Yo creo que aquí la diferencia de este evento va a ser, y pensando un poco en el evento del año pasado, ¿no? La diferencia de este evento va a ser la cantidad de gente que llegue, sí, pero no es lo único, sino la cantidad de oportunidades que van a estar disponibles en este destino, ¿no? ¿Por qué? Porque en este destino, o en esta ubicación, o en este evento del Maratón de los 3,000, vas a poder tener prospectos, reuniones de negocio, vas a poder tener muchísimo networking. En estos eventos yo creo que una de las mayores ventajas es, hay gente profesional que está metido en esto, que está buscando oportunidades, que está trayendo oportunidades, y es un lugar donde en un solo día puedes hacer lo que te tardarías a veces un año en hacer, justamente porque toda la gente está concentrada en el mismo lugar, en el mismo momento. Y además vas a tener webinars, vas a poder tener apartados, vas a poder tener relaciones comerciales con otros proyectos. Y, por supuesto, pues para los que están yendo para ofrecer sus productos, pues ventas, ¿no? Porque al final del día, el éxito del evento, pues lo quieres medir también con algo de que se vaya a tu bolsa, ¿no? Y al final, pues, cualquier evento yo no lo mediría únicamente en número de asistentes, yo lo mediría mucho más en la cantidad de relaciones nuevas, de networking y obviamente de oportunidades que te llevas al terminar este evento, ¿no?
4: Así es, de hecho, vivimos en una época de sobreinformación, creo yo. De repente a veces si no le haces la pregunta correcta a ChatGPT, te va a arrojar información errónea. Hay que aprender a utilizar estas herramientas y a veces tanta información puede hacer que muchos inversionistas o mucha gente que quiere adentrarse en el sector de las inversiones decidan no tomar acción. ¿Por qué? porque a veces con el simple hecho de decir una palabra o de colocar un mensaje en tu celular, te empiezan a inundar de un montón de opciones de inversión que hay ahí. Y entonces te sobresaturas, es tanta información, tantas opciones, que a veces eso hace que no tomes acción. Entonces, este es un evento 100% presencial. El 24 de septiembre, en el Centro Banamex de la Ciudad de México, vamos a poder ser partícipes de un ecosistema. ¿Por qué le decimos nosotros un ecosistema? Porque toda la gente que vamos a estar ahí ese día del evento, tenemos el mismo objetivo: aprender, relacionarnos, hacer networking, tener relaciones y poder tomar acción, pero acción con decisiones informadas. Estamos hablando de que vamos a tener en 6,000 metros cuadrados desarrolladores que nosotros previamente ya revisamos en el equipo de Karim Goudiaby, están haciendo una revisión sobre estos proyectos. Vamos a tener también asesores inmobiliarios que lo que queremos es capacitarnos, profesionalizarnos, dejar de ser vistos como asesores de ventas y empezar a ser vistos como asesores patrimoniales. Lo que nosotros somos, somos asesores patrimoniales porque te ayudamos a tomar decisiones correctas sobre tu patrimonio. Y también la oportunidad de que inversionistas, gente que ya tiene inversiones o gente que apenas quiere involucrarse en el tema de las inversiones de este gran sector, puedan acudir. El acceso es totalmente gratuito. Lo único que tienen que hacer es escanear el código QR que aparece en pantalla, enviarnos un mensaje al 56 33 12 13 14, visitar la página web de nuestro evento, que es www.cumbredeinversiones.com, y ahí vas a poder registrarte si eres asesor, si eres inversionista, acceder totalmente gratuito a este evento, porque lo que a nosotros nos interesa es que formes parte de este ecosistema el 24 de septiembre en el Centro Banamex de aquí de la Ciudad de México. Entonces, aquí hay algo muy importante, es que te tengas que apalancar del conocimiento. Karim va a estar ahí, nosotros vamos a estar ahí ese día del evento, vas a poder relacionarte, hacer networking, y ese es el objetivo que cumple este maratón de los 3,000. Si tú eres un asesor inmobiliario, lo que quieres es apalancarte de este gran evento para poder convertir esas oportunidades en ventas y asesoramiento de tus inversionistas, te invitamos a que te registres porque vamos a tener previamente capacitaciones. Te vas a poder capacitar, actualizar, acercarte a estos proyectos de inversión inteligentes y seguros, poder generar también estas ventas, te vamos a acercar leads. Si eres un inversionista, también vas a poder acercarte a estos más de 6,000 metros cuadrados que tenemos de Zona Expo, donde vas a poder conocer estas oportunidades de inversión, pero no a través de una pantalla, no a través de un mensaje de WhatsApp, no a través de un tal vez chatbot que te está mandando información y que no estás hablando con una persona. Ahí vas a poder estar frente a frente con el desarrollador, poder hacer negociaciones, porque nuestro sector es de relaciones y de negociaciones. Ahí vas a poder negociar directamente con el desarrollador, poder entrar con nada de conocimiento, salir con muchísimo conocimiento, pero también salir con una decisión de inversión, pero una decisión que viene acompañada de expertos inmobiliarios y expertos patrimoniales. Te invitamos a que escanees el código QR que aparece en pantalla, nos mandes un mensaje al 56 33 12 13 14, o visites la página web, que es www.cumbredeinversiones.com. A ver, Andrés, platícanos un poquito. Tú has ido a muchísimos eventos del sector inmobiliario, pero realmente, ¿cuál sería tu evento ideal en donde tú entraras sin ningún negocio, pero pudieras salir con dinero en tu bolsa como asesor inmobiliario?
13: A ver, como asesor inmobiliario, yo creo que lo que estás buscando es el lugar donde se concentren las mejores oportunidades para poderlas promover y para poder tener resultados inmediatos. Aquí, este evento, y me encanta el concepto, porque es: vas a tener el mejor producto para poder ofrecerlo, pero también vas a tener las herramientas tecnológicas y el display de todo esto en tiempo real, donde vas a poder ver indicadores, donde vas a poder darle seguimiento a los contactos, donde vas a poder salir de ahí con un par de ventas en tu bolsillo. Y al final, yo creo que no hay ningún evento donde tú como asesor vayas a un evento y puedas salir con ventas en la bolsa. Entonces, creo que esto es uno, para mí sería el mejor modelo de negocio como un asesor que va a un evento, es salir con oportunidades, salir con ventas y obviamente llevarte todo el networking y todas las relaciones que vas a poder hacer en este tipo de eventos.
4: Así es. Invitamos a todos los desarrolladores que quisieran saber cómo pueden colocar su proyecto dentro de este evento, poder tener un mayor alcance de estos asesores que los pueden conocer y que pueden ayudar a los inversionistas a tomar decisión. También a esos inversionistas que quieren conocer en este evento físico el 24 de septiembre en el Centro Banamex de aquí de la Ciudad de México, conocer estas oportunidades de inversión inteligentes, seguras. También a esos asesores que lo que quieren es conocer este gran evento para poder capacitarse, profesionalizarse y poder apalancarse de este evento que nosotros creamos aquí en el programa de inversiones inmobiliarias con el liderazgo de Karim. 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Aquí lo que queremos es crear un cambio muy importante con este evento, que es que el asesor inmobiliario deje de ser únicamente visto como un vendedor. Nosotros somos asesores patrimoniales. Lo que nosotros hacemos a través de nuestras recomendaciones, de nuestro acompañamiento, es ayudarle a la gente a cumplir sus objetivos de inversión, sus objetivos patrimoniales, que ese capital que tienen lo coloquen en productos seguros, en productos inteligentes y puedan apalancarse de este gran evento. 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Cumbre de Inversiones Inmobiliaria se transforma a este maratón de los 3,000. 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Muchas gracias, Andrés, por haberme acompañado en esta sección para hablar sobre este gran evento del creador de Karim Goudiaby. Él es el líder que creó este gran evento. Nos continuamos con este programa. Yo soy Alejandra Padilla, en sustitución del titular del programa, Karim Goudiaby.
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0: 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Es importante mantener el contacto con otras personas, socializar y hablar con las personas más cercanas. Ayuda a mejorar el bienestar personal. 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
4: Un saludo a toda la audiencia de este programa Inversiones Inmobiliarias. Yo soy Alejandra Padilla. Estoy sustituyendo momentáneamente a Karim Goudiaby, el titular de Inversiones Inmobiliarias. Me encuentran en mis redes sociales como @alepadilla_inversiones. Y hoy me acompaña Michelle Arregui. Ella es gerente de ventas de La Riverita. Vamos a hablar de La Riverita en la zona de la Baja Sur. Estamos hablando que La Ribera pertenece todavía al municipio de Los Cabos. Del lado del Mar de Cortés, quienes no quisiéramos vivir por aquel lado, de hecho es uno de mis deseos irme a alguna de las bajas, porque realmente la comida, el clima, el mar, todo lo que tiene que ver con el acuario del mundo es algo que me gusta. Y es que La Riverita está pasando de ese pueblo pesquero a un destino de inversión. Estamos hablando del nuevo capítulo de La Ribera, que es esta región en donde se está desarrollando este gran proyecto. Michelle, Baja California Sur ha cambiado muchísimo en los últimos años. ¿Por qué hoy deberíamos tener este estado en el radar de nuestras inversiones?
15: Muchas gracias, Ale. Me alegra compartir este espacio contigo y con toda la audiencia. Y efectivamente dijiste algo que me gustó mucho. Creo que todos hemos tenido este deseo de vivir, una, en destino de playa, y dos, en Baja California, ¿no? Y específicamente Baja California Sur, por el tema del Mar de Cortés y todo esto. Y la pregunta que me haces de por qué deberíamos de tener este estado en el radar. Dos cosas muy interesantes. Primero, Baja California Sur hoy lo sabemos, lo dicen los datos, lo dicen los periódicos, lo dice la data y los números no mienten. Es el estado con mayor plusvalía de todos los que tenemos en la República. Está por sobre Quintana Roo, sobre Querétaro, sobre Guadalajara, sobre todos estos destinos que conocemos que son famosos para que puedas invertir, ¿no? Y Baja California Sur tiene varias características que otros estados hoy todavía no tienen. Primero, turismo internacional, muchísima inversión extranjera, naturaleza y lo mejor, oferta limitada, muy limitada de tierra. Y aquí, antes de seguir, me gustaría recordarle a la audiencia, este proyecto, Alejandra, no compite por precio, compite por algo mejor que eso, la exclusividad.
4: Y además también plusvalía. Dentro de Baja California Sur tenemos una de las partes de las regiones que también a nivel mundial es muy conocido. Estamos hablando de Los Cabos. ¿Por qué este mercado juega en una liga diferente? Y lo vemos, las personas que hemos tenido la fortuna de ir allá, es un mundo totalmente diferente.
15: Sí, fíjate que esto yo me acuerdo muchísimo, lo conté en un evento de una revista al que fui. Justamente fui a hablar de este proyecto y yo les decía, es que Baja California, pero específicamente esta zona de Los Cabos, La Paz, La Riverita, son México que todos los extranjeros anhelan tener, ¿no? Entonces, a mí me gusta mucho porque es un destino completamente diferente. Ahora, Baja California no compite con destinos nacionales. O sea, no es que yo te voy a comparar ni te voy a decir, ay, es que es mejor Quintana Roo, es mejor tal. No, compite con destinos internacionales. Y esto es debido a un factor, a un fenómeno que es muy positivo para nosotros. Las empresas, tú sabes que cuando una empresa llega, se sitúa, no se sitúa nada más porque sí, hacen muchísimos estudios de mercado que son incalculables para uno que no tienes ni idea cuánto cuestan. Llegó el Ritz, llegó Four Seasons, llegó Aman, llegó el Ritz, o sea, llegaron un montón. San Regis también está en toda esta zona. Entonces esto nos dice mucho, los costos empiezan a dolarizar, los extranjeros empiezan a venir para acá, entonces sabemos qué pasa ante la demanda y la oferta.
4: Es así, y empieza a haber más desarrollo, más inversión, pero ahora la conversación va a comenzar a moverse hacia el East Cape, y particularmente hacia la Ribera. A ver, ¿qué está pasando en la Ribera?
15: Mira, la zona de la Ribera se está volviendo muy interesante porque nosotros sabemos que el estado en sí es muy grande. Nosotros sabemos que es un estado muy grande. Sin embargo, la zona de Cabo del Este, ¿no? Tiene muchas características. Por ejemplo, tiene disponibilidad, ojo, limitada, porque sí hay mucha disponibilidad de tierra, pero no es tierra vivible, no es tierra que se puede urbanizar, entonces la tierra Si bien hay mucha, la que sí se puede utilizar es poquita. Ahora, la cercanía que tiene al aeropuerto, a Cabo San Lucas, a no sé qué te puedo decir, a La Paz.
4: A La Paz. Uh-huh.
15: Es muy buena, porque si bien las personas que están invirtiendo acá son personas que buscan tranquilidad, pero claramente también necesitas tener cercanía a los supermercados, a servicios hospitalarios y justamente a la zona de la Ribera. Si bien lo decíamos en el título de este espacio, ¿no? Pueblo pesquero, uh-huh, a un pueblo con demanda internacional, que es una locura. Entonces, esto es lo que está ofreciendo, porque no solamente se trata de tierra y de que sea un pueblito. Exclusividad, demanda de tierra fuertísima, naturaleza, y pues, ¿qué te digo? El Mar de Cortés.
4: A ver, quienes quieran conocer más sobre la Riberita, por favor escaneen el código QR que aparece en pantalla. Envíanos un mensaje al 56-33-12-13-14. Michelle Arregui te va a poder compartir en su webinar cómo puedes apalancarte de esta zona demográfica con alta plusvalía. Ahora, Michelle, ¿qué detonó esa transformación de la región?
15: Mira, fue algo muy simple y de verdad yo le invito a toda la audiencia que si tienen oportunidad y quieren descubrir un destino que te duplica, te triplica, te cuatriplica la inversión, investiguen qué es La Ribera, investiguen qué es Amán, qué es Four Seasons, busquen qué es Amambari, busquen qué es Costa Palmas. Vamos a decir que es un corredor en donde estas

0: te voy a poner un ejemplo. Amán Bari tiene casas de retiro, tiene hoteles en Hong Kong, en Utah, en medio del desierto, en Nueva York, y me parece que la última está en China. Y la quinta, deciden ponerla en la zona de la Ribera, literalmente al lado de nuestro proyecto.
1: A ver, ya hablamos de exclusividad, ya hablamos de locación, ya hablamos de plusvalía. Ahora sí, nos vamos al tema de los números para que la gente que nos esté escuchando y nos está viendo puedan escanear el código QR que aparece en pantalla, mandarnos un mensaje al 56-33-12-13-14. Michelle, ¿qué está pasando con el precio del metro cuadrado en la Ribera?
0: Mira, esto es muy interesante y de verdad yo les invito a que vengan al webinar porque ahí les voy a mostrar los números gráficos, gráficos de crecimiento, cómo va a ser el desarrollo. Tenemos desde residencias de lujo hasta el tema de los lotes, que es justamente ahí de lo que vamos a hablar el día de hoy. En, por ahí, fíjate, 2024, que fue hace dos años, el costo de inversión del metro cuadrado estaba en $56. De ahí pasamos a 2025, subió a los 87, es decir, casi duplicó su precio. En 2026 estaba al principio, o sea, a principios de 2026 estaba alrededor de los $118. Ojo, toda esta tierra sin urbanizar. Y hoy, estamos ya a la mitad del año, ¿no? Estamos hablando de que el metro cuadrado te cuesta alrededor, en nuestro proyecto, porque no en los proyectos de al lado, ahorita te voy a decir los precios, está en $300 el metro cuadrado. Nosotros estamos compitiendo y ganando, ¿no? Uh-huh. Con la zona de Costa Palmas, que está en $5,000 el metro cuadrado, y en la zona de, ¿qué se llama? Rivera Residence, que está al lado, está en $2,000 el metro cuadrado. Y nosotros estamos justamente en medio de estos dos proyectos y dirás, bueno, ¿por qué $300? Porque estamos en la etapa de inversión y estamos hablando de exclusividad. Solamente 36 lotes a este costo de inversión.
1: Estamos hablando de preventa y realmente es que con esta gráfica que los que nos están viendo desde casa estamos viendo que la Ribera crece y va a seguir creciendo. Entonces, ¿la Ribera ya se volvió demasiado cara para entrar en este momento?
0: Todavía no, pero ojo, sí se va a volver. Sí se va a volver. Y sí te digo cara porque va a estar dolarizado, porque imagina, nuestro proyecto está a 500 metros de la playa. ¿Tú sabes cuánto cuesta un metro lineal de playa? Por ejemplo, en la zona de Cancún está alrededor de $1,000,000 el metro lineal de playa. Entonces, acá la idea justamente es que nosotros todavía estamos en este costo de inversión asequible donde los inversionistas, porque eso es lo que nosotros estamos orientando este proyecto, inversionistas, 36 lotes, en donde tú inviertes $4,000,000 y lo hemos hablado, lo hemos visto con gráficos, con data, con números, que dicen que de aquí a diciembre el proyecto va a ganar un 50% de plusvalía. Entonces esto no te lo da cualquier proyecto. Por eso les digo, exclusividad. No competimos por precio, pero sí por exclusividad.
1: A ver, estamos hablando de una comunidad 100% planeada, urbanizada, aproximadamente a 500 metros de la playa. Hoy tenemos terrenos desde 600 metros cuadrados. Por favor, ayúdanos a entender a la gente que nos está escuchando, nos está viendo, para que se conecten a tu webinar de inversiones escaneando el código QR o enviándonos un mensaje al 56-33-12-13-14. ¿Desde cuánto pueden participar y en qué están invirtiendo?
0: Efectivamente, Ale, este es un desarrollo, como les decía, 100% urbanizado, ¿ok? Es un desarrollo que más que ser un desarrollo es una comunidad planeada. Vamos a tener la zona del hotel, vamos a tener la zona de las casas, ¿no? Que va a haber casas que tienen un costo de inversión por ahí de los 20 a los 30 millones de pesos. Entonces, imagínate que tú hoy tienes la oportunidad, porque esto es lo que es, una oportunidad de comprar un terreno de muy buen tamaño, que son 600, 650 metros cuadrados, por $4,000,000. Empiezas con el 30% del enganche y 30 meses. Ahora, si tú dices, Michelle, yo lo tengo, yo lo invierto de contado, pues adelante, pero siempre nuestra recomendación es tomen el financiamiento, no hay intereses.
1: Quienes quieran conocer más detalles sobre la Riverita, en la Ribera, en el municipio todavía de Los Cabos, Baja California Sur, por favor, envíenos un mensaje al 56-33-12-13-14, escaneen el código QR. Michelle Arregui los va a invitar a este webinar de inversión donde la Ribera van a conocer que tiene potencial, van a conocer los números, la zona y lo que está sucediendo a su alrededor. Muchas gracias, Michelle.
0: Gracias.
1: Un gusto saludar a toda la audiencia y continuamos con el programa de inversiones inmobiliarias.
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2: Bien, equipo, terminamos esta primera parte del programa con la presentación del próximo Congreso Inmobiliario del Occidente. Nos acompaña Juan Flores Baeza, el coordinador del comité organizador del Congreso Inmobiliario de Occidente. Es un gusto saludarte, Juan, gracias por acompañarnos desde Guadalajara. Platícanos un poco de este evento, ¿qué es el CIO10 y cuál es su objetivo?
3: Muchísimas gracias, Karim, por el espacio. Y yo aquí trayendo muy buenas noticias de lo que va a ocurrir acá en Guadalajara. CIO10 significa Congreso Inmobiliario de Occidente. Y el 10 es porque es la décima edición. Es la décima. El objetivo de este congreso, pues, es el congregar a la comunidad inmobiliaria para capacitarnos.
2: Ahora, me vas a platicar un poco más de este evento. Ya 10 ediciones, decía. Es un evento que es muy reconocido, por supuesto, en Guadalajara. ¿A quién está dirigido justamente este congreso?
3: A cualquier persona interesada en bienes raíces. Por ejemplo, asesores, vendedores de inmuebles, arquitectos, ingenieros, constructores, desarrolladores e inversionistas. Creo que aquí se congrega toda la comunidad o todos los interesados en el sector inmobiliario.
2: Hacía referencia en nuestra introducción de que eres el coordinador del comité organizador. Platícanos un poco de los organizadores.
3: Con mucho gusto. Este congreso se conforma o lo organizan tres asociaciones: la sección de inmobiliarias de la Cámara de Comercio del Estado de Jalisco, está Movimiento Inmobiliario de Occidente, que es en sus siglas MIOAC, y Profesionales en Asesoría Inmobiliaria y Similares, País AC, quien está coordinando o presidiendo esta organización de este 2026.
2: El evento es el 27 de agosto en Expo Guadalajara, un centro de exposición muy reconocido. ¿Dónde pueden los compañeros que nos acompañan de la comunidad de asesores inmobiliarios, desarrolladores o inversionistas, dónde pueden obtener más información, Juan?
3: Claro que sí, en la página web congresoinmobiliariodeoccidente.com. En el inicio viene un botón adquirir boleto y me gustaría compartirte que tenemos un descuento especial para toda la comunidad. Si aplican el cupón en mayúsculas IAD, les va a otorgar un descuento especial para adquirir el de Solos Conferencias.
2: Entonces, equipo, recuerden usar el cupón IAD, y con esto van a tener un descuento especial para este evento. Platícame un poco de las actividades y de las experiencias que van a poder disfrutar los asistentes.
3: Bueno, estamos innovando con un área de networking donde vamos a poder conectar, hacer negocio, conocer nuevos proveedores. También va a haber un stand de la Secretaría de Desarrollo Económico, ya que en Jalisco existe ya un padrón que hay que acreditarse. Entonces ahí van a dar información sobre este trámite. Un stand del Colegio de Notarios del Estado de Jalisco, donde van a estar dando consulta gratuita, asesoría a quien quiera solicitarla. Y un área de hospitality donde, posterior a cada ponencia de los conferencistas, puedan tomarse una foto, puedan hacerle una pregunta. Eso es, digamos, alguna de las actividades o experiencias que este año vamos a tener.
2: Tradicionalmente, Juan, los eventos organizados por las asociaciones son grandes eventos que reúnen muchos speakers, muchos ponentes de gran calidad. ¿Quiénes son algunos de estos speakers que puedes compartir con nosotros y que estarán presentes el 27 de agosto en el Congreso justamente inmobiliario que organiza su grupo de asociaciones? La página web de hecho, equipo, es Congreso Inmobiliario de Occidente. .com.
3: Mucho gusto. Va a estar muy, muy interesante. Vamos a iniciar con un panel de verdades del sector sin protocolo, donde van a estar instituciones, por ejemplo, el Registro Público de la Propiedad del Estado de Jalisco, el Archivo de Instrumentos, la presidenta de la Asociación Nacional de Unidades de Evaluación, todos los evaluadores, el presidente del Colegio de Notarios, el director regional del Grupo Banorte en el tema de créditos, y va a ser un panel donde ahí vamos a responder a muchas preguntas que nos hacemos y que vamos a aprender muchísimo. Posteriormente, vamos a contar con la presencia del ingeniero José Enríquez. Él es el director nacional de expansión y crecimiento de la marca Starbucks. Nos va a platicar en qué se fijan, data de estas cafeterías, pues todo lo que un director a nivel nacional le podemos aprender. Estará Charlie Herrera con la ponencia de Luxury Mindset. Él es experto en propiedades premium o de lujo y nos va a apoyar muchísimo en darnos tips para vender este tipo de inmuebles. Vamos a contar con el arquitecto Abraham Cota Paredes. Él es un influencer con más de 1 millón de seguidores en YouTube y otras redes, con la ponencia Arquitectura para Todos. Vamos a contar con la presencia de Rubén Fratini. Él es un referente en el sector de Latinoamérica, con startups, tendencias de IA. Entonces, nos va a decir qué es lo que viene. Muy, muy interesante. Contaremos con Marisol Becerra. Ella nos hablará de la data inmobiliaria y tendencias de mercado. Es importante ver los números, medir para tomar decisiones. Posteriormente, Vanessa de Ocio, con el aquí y ahora de las ventas. Ella lleva 21 años formando equipos de venta y es muy, muy amena. Y finalizamos con Jorge Rosas, con la ponencia Energizers. ¿Cómo hacer que tu energía inspire y trascienda a los demás? Él ha impactado en temas de liderazgo a más de 1 millón de personas en 22 países. Entonces, es un programa exquisito para la capacitación de todos los que nos apasiona este mundo inmobiliario.
2: Es un programa cargado de estrellas, estoy de acuerdo contigo, equipo, no se pueden perder esta oportunidad. El evento tiene lugar el 27 de agosto en Expo Guadalajara. Pueden hacer uso de un código de descuento exclusivo para la comunidad de inversionistas, asesores o desarrolladores que nos acompaña cada día. Si tienes interés en arrancar en el sector inmobiliario, puede ser un gran momento, una gran oportunidad de poder hacerlo justamente justamente del lado de profesionales. Usa el código IAD, IAD, tres letras, IAD, y lo puedes hacer directamente en la página web congresoinmobiliariodeoccidente.com. Algunas sorpresas que vamos a encontrar este año que son diferentes o que harán diferentes este congreso a las ediciones anteriores. Tenemos 30 segundos.
3: Vamos a utilizar una aplicación donde vamos a hacer un networking con proveedores y los que están en los stands, muy interactivo, y vamos a poder hacer negocios haciendo requerimientos ese día para que también sean negocios.
2: Muchísimas gracias por acompañarnos, Juan. Ha sido un placer tenerte con nosotros. Juan Flores Baeza, equipo coordinador del comité organizador del Congreso Inmobiliario del Occidente, que se realizará en Guadalajara, en Expo Guadalajara, el 27 de agosto. 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Usen, hagan uso del código de descuento, tres letras IAD, al momento de comprar su boleto. Gracias.
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0: Shakira visitó algunas de las comunidades afectadas por el terremoto 7.4 registrado en Colombia. En el departamento del Chocó, la cantante anunció que su fundación Pies Descalzos y Live Nation destinarán recursos para reconstruir la Universidad Tecnológica y construir 10 escuelas que fueron afectadas. Informó que se reunieron 1.25 millones de dólares para iniciar con los trabajos.
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0: Y en Buenos Aires, Argentina, Omar García Harfuch dijo que la Conferencia Internacional Antidrogas, que ningún grupo criminal puede ser más fuerte que los estados cuando cooperan con determinación y respeto a la soberanía. El jefe de la DEA, Terence Cole, lo llamó socio de confianza y amigo. Después de semanas de dardos entre México y Washington, por fin una frase que no llegó envuelta en granada diplomática. Claudia Sheinbaum pidió a la FGR y a la Cancillería coordinar la extradición de Fernando Farías Laguna, detenido en Argentina por huachicol fiscal. Pero su abogado, Epigmenio Mendieta, salió a decir que no hay tal proceso de extradición. O sea, el gobierno ya prendió la máquina jurídica y la defensa dice que ni siquiera está conectada. México y Guatemala acordaron un plan binacional 2027 para ordenar su relación en 5 ejes: seguridad, frontera, conectividad, movilidad humana, desarrollo y cooperación técnica. Un mapa común para la frontera donde conviven comercio, migración, crimen y esperanza. Porque aquí, ahí, en esa frontera, la diplomacia no puede caminar en tacones. Necesita botas. El INE pedirá alrededor de 47 mil millones de pesos para 2027. Guadalupe Tadei defendió el monto porque vienen 4 procesos electorales, incluidas elecciones judiciales y locales, rumbo al 2028. En México la democracia cuesta y cuando hay boletas judiciales, cuesta con intereses incluidos. El Comité Ejecutivo Nacional del Partido Verde se deslindó de 3 legisladores de Zacatecas que dice no, ya no pertenecen a su bancada desde el 16 de agosto. Traducción partidista, lo que voten, digan o incendien políticamente, ya no viene nuestro recibo.
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0: Cuando son las 10 de la noche con 5 minutos y 21 segundos, yo saludo como cada martes a mis amigos de Agenda de Riesgos. Hoy estás tú, mi querida Cristina Rivas, politóloga, internacionalista y por supuesto experta en todos los temas que abordamos cada martes. Ahora, pues hablando de los conflictos en el Poder Judicial, que no es para nada un riesgo menor. ¿Cómo estás, Cris? Muy buenas noches.
2: ¿Qué tal? Muy buenas noches, Yuri. Muy buenas noches a la audiencia. Ciertamente estamos en un contexto un poco interesante, sobre todo muy complejo. Hay que recordar que en este momento estamos en un periodo de transición en el Poder Judicial, una transición que surge a raíz de una reforma profunda de la forma en que se estaba llevando la justicia en nuestro país. Y además estábamos a punto de entrar en un proceso electoral completamente nuevo bajo estas nuevas reglas. Ya en poco menos de un mes se empiezan los procesos electorales hacia 2027 y el Poder Judicial juega un papel fundamental en ello. No solo esto, parte de las razones por las cuales en el exterior ha habido un poco de incertidumbre sobre el paso del país y sobre el futuro de nuestro país tiene que ver mucho sobre la certeza o incertidumbre que genera la Suprema Corte de Justicia con los cambios que sufrió tras la reforma. Y en este contexto vivimos 2 conflictos, uno dentro del Poder Judicial, dentro del máximo tribunal, y por el otro lado tenemos un pequeño conflicto dentro del Tribunal Electoral. En este momento la señal debe de ser de tranquilidad, de continuidad y de que que los procesos electorales y los procesos jurídicos no se descarrilan por la salida, ausencia o por la conflictividad adentro de ambos tribunales. En el caso de la Suprema Corte de Justicia de la Nación, en estos días trasciende una discusión y una confrontación entre una de las ministras contra el resto de los ministros de la Corte. Esto de cara a su posible elección como presidenta.
0: Hablamos de Lenia Batres, ¿no?
2: Hablamos de Lenia Batres, efectivamente. Durante este pequeño conflicto, este exabrupto, surge la contradicción dentro de la ley, que la reforma no subsanó, entre quién va a ser el presidente de la Corte al término de los dos primeros años del ministro, el actual ministro presidente. Y resulta que hay dos artículos que están en confrontación y que posiblemente podrían entorpecer la nueva presidencia de la Corte, ¿no? Uno de ellos habla de que el cambio se haría hasta dentro de dos años después. El otro supuesto parte de que tiene que ser la persona que obtuvo más votos durante la elección judicial pasada, que sería en este caso Lenia Batres. Y actualmente estamos entrampados sin saber qué va a ocurrir con cierta certeza. Se le consultó sobre esto al senador Ricardo Monreal, ustedes saben, el líder dentro del Senado de la República, y reconoce esta contradicción y que se tiene que resolver, y se tiene que resolver en el corto plazo. Por el otro lado, dentro del Tribunal Electoral tenemos la renuncia un poco intempestiva de la magistrada Mónica Soto. Que en un momento uno podría pensar, bueno, pues es una renuncia, aduce que es una decisión personal meditada, un fin de ciclo. Sin embargo, desafortunadamente, su figura ha estado llena de controversias y esto ha llevado a las suspicacias de las razones por las cuales está renunciando. Una de las razones que se baraja es el hecho de que podría convertirse en parte del servicio diplomático de nuestro país, lo cual entraría en un conflicto legal, ya que de acuerdo a la norma actual, esto no podría ocurrir, dado que la presidenta que la estaría nombrando es la misma presidenta sobre la cual calificó la elección. Este caso nos debe ocupar un poquito más, porque en el corto plazo, pues les decía yo, en menos de un mes inicia el nuevo proceso electoral y tendríamos de por sí a un tribunal que ya venía diezmado con un magistrado menos, bueno, una magistrada menos, y en este caso serían dos. Sabemos que por diversas cuestiones los tiempos de reemplazos de los magistrados ha tardado más de lo que sería deseable. No quiere decir que haya una parálisis de la Corte, pero sí manda señales de incertidumbre sobre cómo manejar el proceso electoral que viene, sobre todo porque ha estado cargado de muchas controversias sobre hechos anticipados de campaña que se han buscado tratar como si fueran mero trabajo territorial, ¿no? Que nada más es un acercamiento con la población.
0: Claro.
2: Aunque hay un tinte bastante fuerte de que sí pudieran ser precampañas o campañas adelantadas. Entonces, en este momento es importante que el tribunal resuelva esta conflictividad lo antes posible, que pudieran reemplazarse ambas ministras en un breve periodo de tiempo, acelerar los procesos y mandar señales importantes de que pues hay continuidad y que el tribunal sigue operando con toda calma. En el caso de la Suprema Corte de Justicia, pues el proceso va a ser un poco más lento porque hay que dirimir esta controversia y pues quien interpreta las leyes es la propia Corte. Por el momento se ha tomado la decisión de que la propia Corte sea la que defina las reglas bajo las cuales va a elegir a su próxima presidencia, pero lo que tenemos que buscar en ambos casos es eliminar conflictividad a nivel mediático. Hay que generar acuerdos para mandar estas imágenes de solidez, de continuidad y de que ninguno de los dos tribunales va a sufrir ningún obstáculo para sus labores debido a estas dos situaciones que se presentan al mismo tiempo. Pero lo que sí nos muestra esto es que aunque vivimos un proceso de reforma del Poder Judicial reciente, Como en muchas otras reformas que se han hecho en nuestro país, están privando los tiempos políticos sobre la solidez y robustez de las reformas, ¿no? Por querer impulsar reformas que son necesarias, ciertamente, pero querer aprovechar ciertos contextos políticos y querer adelantar tiempos, lo que tenemos es contradicciones, tenemos vacíos y tenemos situaciones que hacen que la implementación sea un poco más tortuosa de lo que debieron hacer. Obviamente todavía hay muchas reformas que no se han hecho en el Poder Judicial y que tienen que seguir adelante, y para ello, pues el máximo tribunal que finalmente va a dirigir esto, tiene que tener todo un entramado alrededor de él que sea lo suficientemente robusto para garantizar que esta transición se haga de la forma más suave posible.
0: Oye, Cris, y déjame preguntarte una cosa. ¿En qué momento y de qué manera se tiene que ya, digamos, definir qué es lo que va a ocurrir al interior de la Suprema Corte para ver, en efecto, qué va a pasar con su próxima presidencia?
2: Pues tiene que ser relativamente pronto, si bien es cierto que todavía tenemos un plazo antes del término del periodo del actual presidente, ministro presidente. La realidad es que por una cuestión de dar certeza jurídica tanto a la arena política como a todas las personas, todos los ciudadanos que cuentan con, que quieran tener una corte
0: y a la
2: fuerte,
0: inversión y a la inversión, Cris.
2: Y a la inversión, exactamente, y a la inversión privada, pues es necesario que esto se haga a la brevedad. Por lo que estamos viendo, sí hay una respuesta relativamente rápida desde todos los actores involucrados, pero esperamos que la Corte tenga una sesión rápido en el que pueda definir sus nuevas reglas.
0: Bueno, sin duda alguna todavía tenemos mucho que ver en este, digamos, en este terreno, pero es lo más importante, lo que debe salvaguardar México es justamente el tema de certidumbre jurídica. Y eso, efectivamente, pues habrá muchísimos sectores en el país que coincidan en que no necesariamente estará garantizada si la autoproclamada ministra del pueblo llega a la presidencia de la Suprema Corte. Digo, no es necesariamente una verdad revelada, ¿no? Y ojalá.
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10: Esta madrugada, cuatro elementos de la Secretaría de Marina murieron al caer la camioneta en la que viajaban al río Soto La Marina, en Tamaulipas. Los hechos ocurrieron en el kilómetro 47 de la carretera Soto La Marina La Pesca, zona limítrofe con el Golfo de México. La Unidad General de Investigación abrió la carpeta de investigación y ordenó el traslado de los cuerpos al Servicio Médico Forense. A dos semanas del segundo informe de gobierno de la presidenta Claudia Sheinbaum, la mandataria convocó a todo su gabinete legal y ampliado a Palacio Nacional. A su llegada, el subsecretario de Gobernación, César Yáñez, afirmó que el motivo del encuentro es parte del balance de las áreas de gobierno. La escasez de agua potable en el municipio de Atizapán de Zaragoza, gobernado por Pedro Rodríguez Villegas, afecta a más de 25 colonias. Habitantes denuncian un control discrecional de válvulas por parte del municipio, la distribución inequitativa del vital líquido y la colusión de funcionarios con mafias de piperos que se surten de los mismos pozos municipales para después revender el agua hasta en 1.800 pesos por carga. La presidenta Claudia Sheinbaum confirmó que serán los profesores de escuelas básicas los que discutan sobre el uso de teléfonos celulares dentro de las escuelas debido al impacto en el aprovechamiento en la salud emocional y física. La discusión será en los consejos técnicos los días 24 y 25 de agosto. Destacó que 16 estados ya lo tienen regulado y el objetivo es regular en todo el país. Diana Laura, una reclusa que cumplía una condena por robo agravado en el penal de Santa Marta, Acatitla, falleció a 11 días de recuperar su libertad. Los familiares aseguran que se trata de un asesinato, pues Diana Laura fue víctima de extorsiones por parte de un grupo de internas que las obligaban a realizar depósitos bancarios diarios desde 500, 1.000, 1.500 y hasta 30 mil pesos. El 22 de mayo, Diana Laura fue encontrada sin vida y, según el certificado de defunción, fue asfixia por ahorcamiento.
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0: hombre, nos podríamos quedar así como todo el programa escuchándolo al Divo de Juárez, a ese grandiosísimo cantautor que nació en nuestro país y que conquistó a toda América Latina. Pues hoy se está celebrando los primeros 10 años de su lamentable fallecimiento, su aniversario luctuoso. Y justamente la Lotería Nacional sacó el día de hoy un billete de lotería rindiéndole homenaje a este gigante de la música en nuestro país, de la música mexicana. Y yo le agradezco muchísimo a la directora de la Lotería Nacional, a Olivia Salomón, que venga con nosotros a platicar sobre este maravilloso homenaje que le rinde la Lotenal a este, el Divo de Juárez. ¿Cómo estás? Muy buenas noches, Olivia.
1: Buenas noches, Yuridia. Me da muchísimo gusto estar contigo, saludar a todo tu público. Feliz de compartir con ustedes, efectivamente, pues este homenaje. Ahora hemos estado platicando con su familia y con quienes se hacen cargo de este museo de Juan Gabriel en Ciudad Juárez, acerca de él, y decimos que es el amor eterno de México. Así es que, sin duda, Juan Gabriel, cada vez que escuchamos sus canciones, cada vez que toca el sentimiento, y hoy lo comentaba, ¿no? Cómo fue un hombre que fue él, a pesar de vivir en momentos en los que tenía con su personalidad, pues que pasara a través, y fue aceptado por todo México, sus canciones, el sentimiento, es sin duda alguien del pueblo de México cercano. ¿Y qué crees? Que vamos a hacer dos develaciones.
0: ¡Ay, en serio! A ver, cuéntame.
1: Sí, te quiero contar, porque muchísima gente no sabe que él nació en Michoacán, en Parácuaro.
0: Exacto, todos creemos que es de Chihuahua, ¿no? Porque el Divo de Juárez.
1: El Divo de
0: Juárez. Pero no nació para nada en Chihuahua, o sea, vivió muchísimos años de su vida y, digamos, ahí arrancó su carrera musical, pero él es de Parácuaro, Michoacán.
1: Es de Parácuaro, Michoacán, y fíjate que nos hicieron favor hoy de estar con nosotros el presidente municipal, a quien agradezco muchísimo, de Parácuaro, Michoacán, que vino desde Parácuaro, y el gobernador del estado de Michoacán. Estuvieron con nosotros develando este billete, porque sin duda es importante que la gente sepa, pues, que él amaba Michoacán, e inclusive pues su niñez, estos recuerdos tan bonitos, su padre que era un campesino de Michoacán, que se llamaba Gabriel, y su profesor de canto, que se llamaba Juan. Y esos recuerdos de Michoacán, por esa razón se llama y se puso como nombre artístico Juan Gabriel. Entonces, esos recuerdos tan hermosos de Michoacán, hoy quisimos rendir un homenaje desde la Lotería Nacional, pero con el gobernador de Michoacán, el presidente municipal de Parácuaro. Y después vamos a ir el próximo domingo 23, vamos a Ciudad Juárez, que van a hacer este festival que ya es un ícono de Juárez, el Juan Gabrielísimo, que empezará el día 23, dura una semana. Así es que estaremos el 23 de agosto en Ciudad Juárez develándolo en el Museo de Juan Gabriel, también develando este billete.
0: Sí, porque en realidad el aniversario luctuoso, el décimo aniversario luctuoso, es el 28 de agosto. Corrijo, porque yo dije que era hoy. Hoy fue la develación, la primera develación de este billete. Y te acompañaron también, tengo entendido, Olivia, y que la verdad que qué gozo de personas que te acompañaron esta develación. Estuvo, por supuesto, el presidente de la Fundación Juan Gabriel y la maravillosa documentalista María José Cuevas, que hizo este de verdad extraordinario documental que nos acercó nuevamente a Juan Gabriel y a toda su trayectoria, mucha de ella desconocida, y estuvieron contigo el día de hoy en la develación de este billete.
1: Sí, estuvo conmigo María José Cuevas, directora, productora, y quien hizo este documental tan hermoso de Juan Gabriel. Como bien dices, vimos a Juan Gabriel desde otra perspectiva increíble, cómo logra ella con estas grabaciones que él fue haciendo a lo largo de su vida contarnos esta historia. Fue maravilloso este documental. María José ha sido una impulsora de esta celebración y de llamarlo el amor eterno de México, que a mí me pareció precioso llamarlo así. También estuvo ahí de la familia Alcaraz, que recuerdas que María de la Paz fue su manager durante 18 años.
0: Claro.
1: Y él realmente lo sintió a ellos siempre, su familia. Estuvo con nosotros y también el presidente de la fundación y del Museo de Juan Gabriel, con quienes estaremos en Juárez. Así es que fue muy emotivo. Estuve en los clubes de fans de Juan Gabriel.
0: ¡Ay, qué bonito! ¡Qué bonito!
1: Muy, muy bonito. Entonces, pues felices de celebrarlo. Es parte de la cultura de México. Es un hombre que amó nuestro país, que compartió. Recuerda, y lo platicaba María José, después de haber hecho en el Zócalo, recordarás el año pasado este festival, que fue una locura.
0: Precioso, precioso.
1: Precioso, cantando sus canciones como si él viviera. Pues realmente ahí fuimos testigos del amor que le tiene México a Juan Gabriel. Así es que estamos hoy en este homenaje a Juan Gabriel, y gracias por compartirlo. Ahora, ¿cómo es el homenaje? Pues con este sorteo mayor que estaremos celebrando el viernes 28, precisamente el día de su aniversario luctuoso. Será el sorteo de la lotería a las 8 de la noche, y es un sorteo con un premio mayor de 17 millones de pesos en dos series. Quiere decir que si tú compras una serie puedes ganarte 8 millones y medio. Y es una bolsa total repartible de 51 millones de pesos. Se emitieron 2,400,000 cachitos que están circulando por todo el país. Está muy bonita la serie porque tenemos 10 diferentes diseños con las fotografías icónicas de la vida discográfica de Juan Gabriel. Entonces tú puedes comprar la serie y tendrás ahí 10 diferentes fotografías para coleccionar, también con la posibilidad pues de participar y de llevarte este premio mayor. El cachito cuesta 40 pesos. Así es que felices de compartir con el pueblo de México desde Lotería Nacional.
0: Oye, yo tengo otras dos preguntas para ti antes de que nos caiga la guillotina. Olivia Salomón, directora de la Lotería Nacional. Estaba viendo una encuesta de Metrix MX, en donde tú apareces, Olivia Salomón, muy posicionada para la alcaldía de Puebla. O sea, te quieren, te conocen, te votarían. Eso ¿cómo te deja? ¿Viste la encuesta?
1: Fíjate que siempre, la verdad es que siempre es bonito cuando participas en el servicio público, pues siempre estás participando y estás expuesto, te vuelves un servidor público y eres un agente, pues que la gente conoce, va conociendo tu trabajo. Es bonito siempre, tú sabes que amo Puebla. Puebla es mi máximo, mi estado más bonito, con todo el respeto y el cariño al gobernador Alejandro Armenta, que está haciendo pues un gran papel. Yo considero que en esta encomienda que me dio la presidenta y que tú has compartido conmigo en Lotería Nacional, pues qué más que trabajar para el pueblo de México en una institución entrañable. Cumplimos 256 años de historia este año, Yuridia. Para mí es un privilegio trabajar en el gobierno de la primera mujer presidenta de nuestro país, y feliz y contenta siempre del reconocimiento que puede darnos la gente por el trabajo que realizamos, enfocada siempre en esta hermosa tarea de servir al pueblo de México.
0: ¿Vas a participar? ¿Te vamos a ver en la boleta de la alcaldía de Puebla o no?
1: Estamos aquí participando en el gobierno. Creo que nuestra presidenta ha sido muy clara con los servidores públicos: enfoques en su trabajo, y quien quiera participar, pues también hay que trabajar y hay que irse al territorio, y no hay otra manera de participar más que estando presente, trabajar la tierra, trabajar el territorio de los que quieran hacer una carrera política. Y en este momento yo tengo este compromiso grande con nuestra presidenta, y aquí estoy trabajando con ella.
0: ¿Cuál es tu favorita de Juanga, Olivia Salomón?
1: Mira, yo

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0: 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Por eso te compartimos lo que hacen los superalimentos por tu cuerpo. Las semillas de chía son ricas en proteínas y fibras. Contienen omega 3, un sustituto ideal para quienes no consumen pescado. Tienen propiedades para el cuidado de la piel, la pérdida de peso, el control del colesterol, el cuidado de la salud cardiovascular, el control de la diabetes y ayuda al sistema digestivo.
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0: saludo con gusto a Nayeli Fernández Cruz, diputada federal y secretaria de la Mujer del Partido Verde Ecologista de México. Pues para platicar sobre sus propuestas de economía circular. Diputada, ¿cómo estás? Muy buenas noches.
1: Buenas noches, querida Yuridia, un gusto saludarte a ti y a tu auditorio.
0: A ver, cuéntanos un poquito de lo que el Partido Verde está presentando y de la ley que se expidió en la Ley General de Economía Circular que se publicó apenas en el mes de enero en el Diario Oficial. ¿Y cómo está caminando?
1: Pues mira, la verdad es que para el Partido Verde la publicación de esta ley es un logro muy importante porque es un reto que requiere nuestro país, ya que se generan demasiados residuos y es importante que se creara la Ley General de Economía Circular y también se reformara la Ley General del Equilibrio Ecológico y Protección al Ambiente, así como la Ley General para la Prevención y Gestión Integral de Residuos. ¿Cuál es lo principal de la reforma? Es que se puede extraer, producir, consumir y desechar de una manera ordenada, ya que pues la acumulación de basura que tenemos no solamente en nuestro país sino en México, pues es un gran reto porque el aumento y la generación de residuos en su manejo de manera inadecuada pues nos ha llevado a tener secuelas en contaminación a nuestros mantos acuíferos, a ríos, en salud, en las comunidades. Entonces es muy importante para nosotros que lo que se genera hoy en día de basura, generamos más de casi 140 mil toneladas diarias de residuos, de los cuales solamente el 5% tiene un tipo de tratamiento ordenado y con regularizado, y más del 72% pues no pasa los procesos de valorización. Entonces es muy importante que los rellenos sanitarios pues sean controlados. ¿En qué consiste esta reforma? Pues es un paso hacia una cultura de producción y consumo que nos permite incrementar la vida útil de los productos, que fomentemos la reparación, el reuso y el reciclaje, para promover materias primas secundarias, que se pueda reducir la extracción de recursos vírgenes, que se puedan aprovechar mejor los recursos como el agua, la energía, y disminuir los desperdicios para generar nuevas oportunidades económicas que estén vinculadas exactamente con una actividad circular. Es importante mencionar que hay Yuridia que, por ejemplo, México mantiene un rezago significativo, y ya que Corea del Sur, Alemania y Japón pues alcanzan niveles de recuperación y reciclaje superiores al 80%, mientras hoy nuestro país recicla únicamente entre el 9 y el 10% de los materiales generados. Es por eso que para el Partido Verde es muy importante el avance en esta ley general, ya que crea diferentes regímenes, bueno, no regímenes, sino estipula diferentes sistemas y mecanismos para que se dé una economía circular efectiva donde se involucran a los tres órdenes de gobierno, tanto al federal como al estatal y al municipal, para que podamos cuidar y preservar el medio ambiente, para que se dé una reducción de la extracción de materiales y para que podamos valorizar los residuos. ¿Qué quiere decir eso? Que nosotros podamos tener una recuperación de los residuos que no solamente como población, sino especialmente para los productores, para que no solamente generen, lo reutilicen, sino que también estén atentos hasta el transcurso de su vida final y también puedan ser responsables en este ciclo de vida.
0: Oye, y cuéntame una cosa, diputada, ¿cuáles son, digamos, porque pues digo, toda ley tiene se redacta y se legisla para generar pues nuevas disposiciones legales. ¿Tiene castigos contemplados de cuando no se observa, cuando no se cumple?
1: Por supuesto que esta es una parte importante que quería ayudar, porque no solamente el avance legal que hoy tenemos es importante, sino que deberemos de verificar la coordinación efectiva que se dé entre los órdenes de gobierno, que implica que se dé seguimiento a la participación del sector productivo y que esos instrumentos económicos pues realmente ayuden a la economía tanto de los productores como a la del propio gobierno, ya que el gobierno pues invierte mucho dinero en limpiar los residuos que contaminan o en la acumulación de basura que se da en el alcantarillado o que trae inundaciones. Entonces es muy importante que nosotros no solamente lleguemos al legal, sino que avancemos en la implementación de una política pública, y más allá de que se dé la política pública, podamos medir de qué manera se están dando los resultados de esta implementación de la Ley General de Economía Circular.
0: Claro. ¿Y cuál es, digamos, la forma en la que la gente que nos escucha, diputada, puede estar en contacto con todas las disposiciones de esta de esta legislación que empujó el Partido Verde, pero también todos los principios de la economía circular? Porque claro que todos tenemos que aprender de ello, ¿no?
1: Por supuesto, todos debemos estar involucrados, no solamente los órdenes de gobierno, sino las instituciones o instancias involucradas para que puedan definir las políticas públicas y, como bien y adecuadamente lo mencionabas, dar indicadores para que se perfeccionen los planes de acción, sino también al productor, que puede involucrarse de manera en que la responsabilidad ambiental de sus productos pues pueda tener una certificación y un beneficio también respecto a eso. Y también tenemos que involucrarnos como sociedad respecto a la educación y a la cultura de la circularidad. Esto quiere decir que como ciudadanos pues debemos de tener un consumo responsable, que también estemos educados en cómo reciclar de manera ordenada y correcta la basura, pero no sirve de nada que tú la separes y que llegue a un relleno sanitario y se vuelva a mezclar. Entonces es importante que todos estemos coordinados de manera circular para que el esfuerzo de cada uno de los involucrados pues nos lleve a una eficiencia como hoy lo tiene Japón o como lo mencionaba Corea, donde utilizan y reutilizan y llevan al final de la vida de cualquier producto a su máximo

0: relevante no nada más para la sociedad, sino para los individuos e incluso para las especies que no, ahora sí que no les damos ni voz ni voto, pero que también pueblan nuestro planeta, ¿no?
1: Por supuesto, es lo más importante y este es el objetivo central de esta reforma y de esta ley que es tan relevante para el Partido Verde, es salvaguardar y cuidar nuestros recursos naturales.
0: Muchas gracias, diputada. Muy buenas noches.
1: Buenas noches.
2: En Estados Unidos, un jurado federal declaró culpable al ciudadano tejano Chandler Brittan Bradford por participar en una operación para introducir ilegalmente a México piezas para fabricar 5.700 rifles semiautomáticos y también lo acusan de lavado de dinero, informó el Departamento de Justicia. El gobierno de Donald Trump ha deportado discretamente a migrantes mexicanos a diferentes países de Centroamérica, pese a que México está dispuesto a aceptar a sus deportados, reveló hoy la cadena CBS News. A la par, la Casa Blanca difundió una imagen de Trump sobre el techo de la residencia, presumiendo el reporte de Notus sobre el aumento de deportaciones. En tanto, Liberia anunció que recibirá hasta 1.200 extranjeros deportados por Estados Unidos. Fernando Cerimedo, asesor del presidente boliviano Rodrigo Paz y socio fundador de La Derecha Diario, fue detenido en ese país acusado de intento de feminicidio contra su pareja Nadia Beller, quien lo acusó de ser agente de la CIA, de lavar dinero y de intercambiar triunfos en campañas políticas a cambio de puestos en grandes empresas. El ministro de Gobierno, Antonio Oviedo, negó que Cerimedo tenga un cargo formal en el gabinete y dijo que se le abrió investigación por enriquecimiento ilícito. El presidente de Estados Unidos, Donald Trump, descartó este martes que exista un diálogo en curso con Irán y publicó un mapa que presenta el Estrecho de Hormuz, uno de los focos del conflicto, como un nuevo territorio de Estados Unidos. En respuesta, la Cancillería iraní advirtió que pronto se corregirán los delirios del iluso de Trump. El primer ministro israelí y prófugo de la Corte Penal Internacional, Benjamín Netanyahu, respaldó las sanciones impuestas por Estados Unidos contra funcionarios de ese tribunal, entre ellos su presidenta, Tomoko Akane.
3: Ya cierra.
0: Habitantes del municipio mexiquense de Atizapán de Zaragoza afirman que el gobierno local distribuye el suministro de agua de forma completamente desigual. Atalomata, cuéntame.
4: Serán los profesores de escuelas básicas los que discutan sobre el uso de teléfonos celulares dentro de las escuelas y de las aulas, debido al impacto que tienen en el aprovechamiento de los alumnos en clase y en su salud emocional y física, informó la presidenta Claudia Sheinbaum. En la rueda de prensa, la titular del Ejecutivo estableció que la discusión será en los consejos técnicos de las escuelas públicas de los días 24 y 25 de agosto. Sheinbaum insistió en que la regulación del uso de los teléfonos celulares en los planteles de educación pública no será una decisión unilateral del gobierno, sino una discusión nacional. Destacó que se busca que la regulación sobre el uso de teléfonos dentro de las escuelas se lleve a todo el país. Ravi Leiner, director general del Instituto de Psicología, de Tecnología y del Centro Neely de la Universidad del Sur de California, expuso durante la rueda de prensa mediante videollamada que los algoritmos de redes sociales generan dependencia en los niños y adolescentes y llevan a la manipulación en patrones de consumo y la agresión sexual. En Estados Unidos, las estadísticas señalan que el 70% de ellos se siente manipulado, 45% asegura que afecta al sueño, 40% reconoce que afecta a su productividad. Dijo que Meta, Facebook e Instagram aceptó que a través del algoritmo, que entre el 13 y el 15% de los niños tuvieron interacción en conversaciones sexuales con personas que no están entre sus contactos y 19% tuvieron acceso a imágenes sexuales no solicitadas. Con información de Arturo Páramo, Grupo Imagen.
0: Muchas gracias, Arturo. Vamos a la pausa, volvemos.

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3: 10 de la noche con 47 minutos, 17 segundos. Emilio Saldaña Pisu. Voy contigo, ¿qué hay en tu terreno, el terreno de lo digital?
4: Mi querida Yuri, muy buenas noches y buenas noches a nuestra audiencia. Tenemos, híjole, información muy interesante. Con la inteligencia artificial hay un reto que cada vez estamos entendiendo un poco mejor, y es alimentarlos de información a todos estos sistemas, y mientras más datos le cargas, más inteligente y más capaz se puede hacer este tipo de plataformas de inteligencia artificial. Es muy sabido ya que prácticamente todas las plataformas de inteligencia artificial, ChatGPT, Gemini, Cloud, todas estas plataformas han ido consumiendo inteligencia artificial, han ido consumiendo contenidos desde la Wikipedia completa, muchos sitios de internet, YouTube, contenidos de YouTube que han sido consumidos para entrenarlas. Hay incluso una polémica importante en el caso de ChatGPT, porque Mira Murati, una de las principales desarrolladoras que ya no trabaja en ChatGPT y ahora puso su propia empresa de inteligencia artificial, pero ella en algún momento reconoció que habían utilizado contenidos de YouTube para entrenar a estas plataformas. Y es muy común, pues, que las plataformas de inteligencia artificial compren datos. Acaba de comprar Google, acaba de comprar por, me parece que un poco más de 10 millones de dólares, los datos de una compañía de aviación para poder entrenar sus plataformas de inteligencia artificial. Y en esta carrera, Yuri, acaba de completarse, digamos, una película de un... Pues yo lo diría, sí es un escándalo, porque es interesante, pero doloroso lo que está pasando. Chequen lo siguiente. Una investigación siguió con un AirTag, con este tipo de piececita que tú puedes poner en tu maleta o en tu cartera o en lo que tú quieras, y te permite darle seguimiento a través de una aplicación y ver en un mapa en dónde está. Bueno, una investigación puso uno de estos dispositivos en un cargamento de libros hasta una instalación de Amazon, en donde trabajadores aseguran que estos libros hoy son desencuadernados, son escaneados y son destruidos. Y esta última parte es muy relevante porque tiene toda una maña que ahorita les voy a compartir rápidamente, pero el hallazgo incluso nos recuerda a un proyecto similar que se llama Project Panamá, en el que en este caso la operación era una operación secreta de Anthropic, los creadores de Cloud, en el que digitalizaron millones de libros para entrenar a su plataforma de inteligencia artificial. Aquí lo relevante es que el debate no está solamente en temas de copyright, ¿no?, de derechos de autor, porque incluso un juez reconoció que si tú compras un libro y lo escaneas, pues estás en toda libertad de hacerlo, particularmente si lo estás haciendo con el objeto de preservar la obra. ¿Y qué crees, Yuri? Que para preservar la obra y que legalmente, digamos, que sea completamente justificado este acto de pasarlo de análogo a digital sin que haya un tema de derechos de autor, destruir el libro físico respalda el hecho de que estás haciendo una copia digital y una preservación digital. Pero además, para poderlo hacer, tienen que quitarle la costilla al libro para que al momento de escanearlo sea todavía más fácil escanearlo con el tipo de equipos y máquinas que lo están haciendo. Pero finalmente el punto es, al destruir el libro físico, justifican correctamente que se llevó a cabo un acto de preservación de ese libro que compraste y que lo pasaste de análogo a digital. Y posteriormente, ya lo habíamos platicado, un juez determinó que si tú ese libro se lo das a una plataforma para entrenarla, no lo estás copiando como tal, le estás dando conocimiento, y la plataforma te va a contestar o en el tono del autor o en el tono de uno de los personajes, y no necesariamente te va a replicar un párrafo de dicho libro. Entonces,
3: claro, totalmente.
4: Es un dilema muy interesante, pero es un dilema muy doloroso.
3: Doloroso, este caso, es justo lo que te iba yo a decir.
4: Sí, el descubrimiento que hicieron en este caso con el proyecto de Amazon, que va muy de la mano de alimentar plataformas de inteligencia artificial, es doloroso porque además el libro le llamó la atención al librero que vendió este libro, porque fue uno de 1,000 libros que recibieron de un pedido. Pedidos que normalmente, Yuri, este tipo de libreros, que son de libros más raros y libros más difíciles de conseguir, reciben muchas peticiones de quienes compran este libro de libros, de este tipo de libros, perdón, desde autenticar la fecha exacta de la impresión, el tipo de portada, detalles muy particulares, porque son libros que tienen precios importantes y que son difíciles de conseguir. Y a este librero le llamó la atención que le llegó un pedido de 1,000 libros de este estilo, y la única indicación que tenía era a favor de entregarlos a la brevedad en tal lado. Entonces, ante el poco detalle que pidieron, fue que les llamó la atención, y de ahí que pusieran un aparatito de estos para poder seguir el libro, y se dieron cuenta que llegó a una de las instalaciones que les estaba comentando. Aquí lo relevante es, ¿está repitiéndose este patrón? Hoy se da con Amazon, pero se había dado ya hace unas semanas con Anthropic, con los creadores de Cloud, y el tema tiene que ver justamente con cómo brincan la parte de derechos de autor, cómo están llevando a cabo la preservación y legalmente protegiéndose, pero al protegerse legalmente, están destruyendo libros, y suena como
3: tan contraintuitivo,
4: como si
3: ¿no?
4: De reírte las patillas, ¿no?
3: Exacto, completamente contraintuitivo. O sea, yo sí pensaría que, además, digo, hay millones de destinos para el libro físico, para el libro de papel, claro. Millones de destinos, escuelas en todo el mundo, en donde podrían hacer al menos las donaciones. O sea, si ya compraron,
4: donaciones, exacto.
3: O sea, queremos que toda, digamos, que toda la operación esté dentro del marco de la legalidad y el derecho a los, el respeto a los derechos de autor. Y además podrían hacer una labor filantrópica, encomiable, ¿no? De llevar los ejemplares físicos a escuelas en todo el planeta. Y así hasta se protegen, ¿no? Ellos, de que les digan rateros de conocimiento, en fin, o sea, sí creo que hay alguien que no está pensando claramente.
4: No, estoy completamente de acuerdo. Además, hay un juego ahí, digamos, de cómo se entienden las cosas que llama la atención, porque en la carrera por construir mejores inteligencias artificiales, pues el conocimiento humano está trasladándose de manera como silenciosa de los estantes públicos a los mercados de bóvedas digitales. Y aquí hay algo interesante. En la medida en la que tú estás haciendo este proceso que estamos platicando para tenerlo en una bóveda digital privada, estás justificando correctamente el acto de destruir el libro análogo, el libro físico, para llevar a cabo su respaldo digital para una colección o una bóveda privada, porque lo compraste, además, en este caso como el que estamos comentando. Y aquí el tema justamente tiene que ver con que es irónico que además Amazon comenzó su historia, por ejemplo, como la librería más grande de Internet, y ese era prácticamente su eslogan. Y hoy parece que está vinculado a temas donde los libros dejan de ser productos para convertirse, pues, en materia prima computacional, pero, híjole, sí es todo un dilema, ¿no? La inteligencia artificial sí que necesita aprender de nuestra cultura y sí que necesita de todo este conocimiento, pero no sabemos si el precio al destruirlos físicamente con el afán de preservarlos y garantizar su acceso digital se cumpla fehacientemente, ¿no? Sí parecería que más gente podría acceder al conocimiento y a dicho libro de manera digital, pero el día que, o sea, la idea de saber que ese libro ahora, a partir de que el dueño de los derechos de ese libro o el dueño de ese libro digital, el día que quiera baja el botoncito y ese libro ya no lo tienes más disponible, pues despierta evidentemente mucha, mucha inquietud. Entonces, antes temíamos, Yuri, que la inteligencia artificial dejara a los escritores sin trabajo, y ahora lo que descubrimos es que también puede dejar a las bibliotecas sin libros, y es como medio... Son ese tipo de reacciones que estamos teniendo.
3: Súper contraintuitivo, completamente, no, completamente. Porque además, justamente, o sea, una de las maravillas de las que tú y yo hemos hablado en este y otros espacios es que pues Internet, sin duda alguna, sí es la más grande Alejandría del planeta, ¿no? Y que hemos tenido como especie humana, lo hemos, y no habría manera de que nadie dijera lo contrario. Pero entonces, y además, qué deseable que todos los modelos de inteligencia artificial tengan acceso a esa Alejandría y la puedan procesar, como ya la están procesando de manera extraordinaria. Pero no hay ninguna necesidad de desaparecer o atacar, digamos, pues la fuente original, los libros físicos, para alimentar justamente esta biblioteca gigantesca, ¿no? Absolutamente contraintuitivo. Yo les diría que le

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7: Cuando abres esa lata o sobre que tanto le gusta a tu gato, ¿tienes claro qué le está sirviendo exactamente en su plato? Aunque lo veas durmiendo en el sofá, tu gato es un cazador innato. Su cuerpo ágil y flexible, sus garras retráctiles y sus sentidos tan desarrollados lo convierten en un depredador por naturaleza.
0: Para mantenerse sano requiere una dieta equilibrada que le aporte elementos esenciales como agua, proteínas, grasas, carbohidratos, vitaminas y minerales.
7: En el mercado podemos encontrar dos clasificaciones de alimento húmedo para gato: los que proporcionan una nutrición completa y balanceada y los que funcionan como complemento. Los alimentos balanceados y completos están formulados con proteína animal, granos de cereales, proteína vegetal texturizada, vitaminas y minerales.
0: En cambio, los complementos se elaboran principalmente con productos cárnicos, añadiendo un alto contenido de grasa para mejorar su textura y su sabor. Y para que sepas exactamente qué le está sirviendo a tu Michi, el Laboratorio Nacional de Protección al Consumidor analizó distintas presentaciones de alimento húmedo.
9: Analizamos 54 muestras de alimento húmedo para gato. Entre ellas se incluyeron opciones para gatos, gatitos, gatos mayores de 7 años y gatos con necesidades especiales.
7: Para saber qué contiene cada producto, se verificó que todas las muestras presentaran su información comercial y cumplieran con la cantidad de contenido neto declarada en su empaque.
0: En la parte nutricional, se determinó el nivel de grasa, proteína y carbohidratos. Además, se midió cuánta agua hay en los productos.
7: También se analizó el aporte de fibra y se calculó el aporte calórico por cada 100 gramos de producto.
0: ¿Cómo le fue a las marcas analizadas?
9: Entre los resultados más interesantes encontramos que todos los productos cumplían con el contenido neto y que además contaban con el registro de Senasica. El alimento para gato, además de contener las grasas, proteínas y carbohidratos, incluyen aminoácidos como la taurina y la arginina, que son necesarios para los gatos ya que ellos no producen las cantidades suficientes.
7: Recuerda que si un producto promete algo en su etiqueta, debe comprobarlo. Por ejemplo, Purina One Visible Nutrition con carne usa la leyenda Supernutrientes, pero no pudo demostrar que realmente los contenga.
0: Y cuidado con las imágenes engañosas. El producto

0: Gran Pet Carne Fresca muestra la foto de un filete de salmón en su empaque, pero al revisar sus ingredientes, el salmón no está presente. Este tipo de gráficos puede confundir fácilmente.
1: Además, detectamos que 3 productos de la marca Grand Pet declaran tener más proteína de la que realmente te están vendiendo.
0: Y en cuanto a la humedad, Ghosty Fresco, Adult Tuna with Salmon y Grand Pet Natural Gourmet, receta de pescado a las finas hierbas, contienen más de la que reportan en sus empaques.
1: Finalmente encontramos 2 productos de la marca Grand Pet Quisha, que incumplen la norma oficial mexicana, ya que no presentan el símbolo de la unidad de medida para indicar su contenido neto.
0: No olvides que cada michi es único.
2: Existen productos que están diseñados para cubrir las necesidades nutrimentales de todos los gatos, pero siempre es recomendable asistir al veterinario y que él determine si necesita una alimentación especial. En el Laboratorio Nacional de Protección al Consumidor trabajamos todos los días para orientar y brindar información a las y los consumidores para que tomen mejores decisiones de compra.
1: Una vez que hiciste la mejor compra y que ya estás en casa, el manejo del alimento es clave para aprovechar todos sus nutrientes. Para empezar, recuerda seguir las porciones sugeridas en la etiqueta. No olvides que una vez abierto el empaque, debes sellar la lata con una tapa de plástico o transferir el contenido a un recipiente hermético antes de refrigerarlo.
0: Si decides cambiar de marca, hazlo de forma gradual. Ve mezclando el producto nuevo poco a poco para evitarle cualquier problema digestivo.
1: Al final del día, leer las etiquetas, comparar opciones y conservar bien su alimento es la mejor forma de demostrarle amor a tu michi.
0: Si quieres tener más información sobre el estudio de calidad de alimento húmedo para gato, consulta la revista del consumidor de agosto en su versión impresa o digital.
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1: El camino del aprendizaje tiene distintas etapas y a veces los estudiantes se enfrentan a retos en la escuela que requieren un apoyo extra. Para esos momentos, las clases de regularización son la mejor estrategia de acompañamiento.
0: Su objetivo principal es reforzar, complementar y mejorar lo que aprenden en las aulas a través de una atención completamente personalizada. Con este método, se garantiza un entorno óptimo para la concentración, donde el aprendizaje va al ritmo de cada estudiante.
1: Esto no solo se nota en mejores calificaciones y en la prevención del rezago, también ayuda a desarrollar hábitos de estudio, organización y técnicas de aprendizaje clave para el futuro. Pero sobre todo, le devuelve a los estudiantes la confianza en sus propias capacidades. La regularización es el impulso ideal para consolidar su camino al éxito escolar.
0: Antes de inscribir a tu hija o hijo a clases de regularización, considera lo siguiente para tomar la mejor decisión.
1: Primero, identifica sus necesidades de aprendizaje, ya que cada estudiante tiene dificultades distintas. A partir de ahí, busca un lugar con una metodología de enseñanza que se adapte a su estilo.
0: Al momento de elegir, compara distintas opciones, verifica el perfil de los docentes y dale preferencia a los lugares que ofrezcan grupos reducidos.
1: Para ir a la segura, consulta referencias de otras madres, padres o tutores. Y un paso indispensable, antes de firmar cualquier documento o hacer un pago, revisa el buró comercial de la Profeco en burocomercial.profeco.gob.mx. Así sabrás si el lugar tiene quejas.
0: Una vez que decidas inscribirlos, organiza bien tus horarios y escucha cómo se van adaptando. No olvides solicitar y conservar tus comprobantes de pago.
1: Y si lo que buscas son clases de regularización en matemáticas para primaria o secundaria, en la revista del consumidor te facilitamos la tarea.
0: Recopilamos precios, horarios, formas de pago, ubicaciones y datos de contacto de diversos centros de aprendizaje para que elijas la opción que mejor se ajuste a tu presupuesto.
1: Puedes encontrar toda esta información a detalle en nuestra brújula de compra del mes de agosto. Recuerda que la educación es una de las inversiones más importantes. Infórmate, compara y elige la opción que mejor impulse el desarrollo de tus hijas e hijos.
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0: buenos días. Me da mucho gusto darle la bienvenida a Imagen Empresarial en esta mañana de miércoles. Es 19 de agosto y como siempre tenemos mucha información de economía, negocios y finanzas. Como siempre, invitarle a que me escriba. Me encuentra en X, antes Twitter, en arroba Rodpack, también en Instagram. Me encuentra como soy Rodpack. Esta mañana quiero enviar un saludo a San Luis Potosí. Allá nos escuchan a través del 103.1 del FM. Un abrazo a Adriana Gómez y a todo el equipo que ella encabeza allá en Imagen San Luis. Desde la Ciudad de México, le mandamos un abrazo. Comenzamos con el resumen del programa.
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0: Bueno, mire, primero le cuento que, de acuerdo con Bloomberg, el gobierno de nuestro país analiza aplicar nuevos aranceles y medidas antidumping a productos de China y otros países, con ello buscando reforzar su alineación comercial con Estados Unidos y al mismo tiempo proteger a la industria nacional. La Secretaría de Economía aclaró que todavía no existe una propuesta concreta para modificar los impuestos de importación, pero confirmó que mantiene consultas con empresas y revisa posibles casos de prácticas comerciales desleales. De acuerdo con las fuentes de la agencia de noticias, entre los productos que podrían enfrentar mayores impuestos se encuentran acero, vehículos y otros bienes que actualmente no están cubiertos, que en el caso de vehículos pues está raro porque a partir de este año hay un arancel de 50% para los vehículos que están en México, o bueno, que se venden en México, que no son de países con los que tenemos un acuerdo de libre comercio. Básicamente todos sabemos que eso se llama China, que tiene empresas grandotas, competitivas, que han ganado mucho mercado. Y bueno, pues eso, por eso es que me llama mucho la atención. De hecho, en algún momento, me parece, le puedo preguntar a Marcelo Ebrard, al secretario de Economía, si podría haber un arancel superior al 50%, y él ha dicho en varias ocasiones, y en esa respuesta, pues que no, porque finalmente eso sería violatorio de las reglas de la Organización Mundial del Comercio. Pero para mí ha sido obvio que ese es uno de los puntos en donde Estados Unidos pues quiere cerrar, y se da en el contexto de lo que platicaba al inicio de la semana con Juan Carlos Baker, del documento que se publicó la semana pasada en cuanto a pues esto que identifica Estados Unidos como triangulación de mercancías y divide a los países en tres categorías. México está en la primera, de socios grandes, grandotes, que finalmente pues estarían teniendo algún tipo de situación de este tipo. Identificaban este corredor Guanajuato-Querétaro como desleal en esta parte de triangular mercancías de China, debilitando al de Michigan, Grand Rapids, etcétera. Así que bueno, pues eso es lo que se da con respecto a esta nota, y ya veremos si esto realmente se confirma. Ayer el propio Marcelo Ebrard decía que, o bueno, dijo en un tuit ya en la noche, que se reunió este martes con Jamieson Greer, como lo hace prácticamente cada semana, para analizar las investigaciones comerciales bajo la sección 301. Y me parece que en las siguientes semanas, en la parte técnica comercial, estaremos viendo pues más señales de la Unión Americana en este sentido. Por supuesto, de acuerdo con Reuters, pese a los nuevos aranceles, las ventas de las marcas automotrices chinas en México han crecido casi 30%. Estamos hablando de 137 mil vehículos, y su participación de mercado pasó de 14% a 17%. Y es algo que se destaca mucho, por supuesto, cuando se aborda el tema México en la prensa internacional. Hablando de ello, ayer por la noche el presidente de Estados Unidos, Donald Trump, suspendió por un periodo de 3 días la entrada en vigor de los aranceles de 50% a las importaciones canadienses por un total de 20 mil millones de dólares, que la cantidad no es tan grande en términos del volumen comercial de Estados Unidos-Canadá, pero esta decisión se habría tomado tras mantener conversaciones con el primer ministro de Canadá, Mark Carney, quien el lunes por la tarde había dicho que sostuvo una llamada con Donald Trump. A través de su cuenta Truth Social, de red social, el mandatario estadounidense confirmó el cese temporal de los gravámenes y sugirió la reactivación del proyecto del oleoducto Keystone XL, infraestructura transfronteriza que en su momento Biden canceló. Es un ducto enorme, un proyecto grandote, y bueno, pues hay pausa, digamos, en esa parte. Como lo platicaba también con Juan Carlos Baker, pues eso, o bueno, él me lo decía, puede modificar, puede generar mejores condiciones para México en cuanto a pues la revisión, la ronda que viene en septiembre, en términos de las concesiones, si es que las logra, que pueda tener Canadá. Por otro lado, durante una audiencia ante el Tribunal Laboral Federal de Asuntos Colectivos, acá en la Ciudad de México, Volkswagen de México y el Sindicato Independiente de Trabajadores de la Industria Automotriz Volkswagen, CTA BW, acordaron prorrogar 5 días la negociación salarial contractual, por lo que se evitó el estallamiento de la huelga, que estaba emplazado ayer a las 11 de la mañana. Nuevo plazo ahora vence el domingo, 23 de agosto a las 11 de la mañana. El sindicato informó a los 7,000 trabajadores sindicalizados sobre la prórroga y señaló que continuará defendiendo sus demandas. ¿Qué está pidiendo? 17% de incremento global, integrada por 13% directo al salario y 4% en prestaciones. Muchísimo, o sea, tenemos una inflación de 3.15% y sobre todo el contexto de Volkswagen, ¿no? En este primer semestre vimos que la compañía anunció los primeros recortes en su historia en Alemania. Está enfrentando una situación bastante complicada, sobre todo porque pues en el mercado chino, que es uno de los mercados más grandotes, pues la competencia de los jugadores locales es inclemente. En el resto de los mercados también, evidentemente, está en una situación, ya lo digo, como muchas otras automotrices, pues difícil, nada clara, en términos de pues la competencia o las grandes inversiones que tienen que hacer en términos de tecnología. Lo segundo, por supuesto, pues los cambios que ha habido en cuanto al tren motor, se han ido modificando los plazos de electrificación en el mercado estadounidense, que es el más rentable del mundo, pues hubo vueltas en U de parte del gobierno, eso genera costos adicionales. A ello hay que sumarle que ha cambiado la estructura arancelaria del mayor mercado de consumo, que es el de Estados Unidos, en términos de utilidad, porque el más grande en unidades es el chino, y lo que ya mencionaba, pues la competencia china, no solo en China, sino en el resto de otros mercados. Así que bueno, pues ese es uno de los temas. Por otro lado, le cuento que el Banco Mundial actualizó su clasificación de ingresos de los países que son miembro, y México pues se mantiene estancado como un país de ingreso medio alto. Lo que ha llamado mucho la atención es que otros países como Chile, Uruguay y Panamá ya lograron cruzar la frontera y consolidarse en la categoría de ingreso alto, impulsadas por políticas públicas de largo plazo, fortaleciendo la institucionalidad, alta bancarización y niveles sostenidos de inversión pública y privada. ¿Qué quiere decir ser un país de ingreso medio alto como México? Va en el rango de 4,516 a $14,000 per cápita. Y bueno, siendo México pues la decimotercera mayor economía, teniendo vecindad con la mayor economía del planeta, una buena posición logística, una situación de recursos naturales, etcétera, pues sí que llama la atención este estancamiento. Es decir, otros países ya avanzan, México no. Y bueno, pues esto, por supuesto, debería llevarnos a varias reflexiones, porque estructuralmente no solo no es que no avanzamos más, sino que incluso nos estamos estancando en el crecimiento. Y antes, pues decíamos, qué mediocridad crecer a 2% en un país que fácilmente podría alcanzar tasas de 4 o 5% anual en cuanto al crecimiento económico y lo que ello refleja en cuanto a la prosperidad. Y pues ahora estamos ya creciendo 1% en promedio. Así que, pues la verdad, no es una buena noticia. Y, por ejemplo, países como Filipinas creció a una tasa de 5.8%, por mencionar alguno. Otros, Indonesia también ha estado creciendo de manera significativa. Y bueno, pues así están las cosas. Sobre todo lo que más me preocupa es que estamos avanzando hacia un cambio profundo en la economía como consecuencia de la inteligencia artificial. México se ha beneficiado en la parte exportadora. Hay cada vez más buenos análisis. Le he contado aquí de un paper de la FED de Minneapolis en donde habla cómo Taiwán y México han sido los grandes ganadores de la construcción de infraestructura de cómputo, que no tiene un paralelo en la historia en términos de la velocidad del despliegue de capital, y que obviamente se ha generado e impulsado las exportaciones mexicanas. Y hay otro artículo del Financial Times en donde dice cómo, por ejemplo, en transformadores México ya exporta más que incluso el sector automotriz, que ha estado golpeado obviamente por el tema de los aranceles. Así que bueno, pues es un asunto muy interesante, y sobre todo pero que nos toma pues en una economía que simplemente no solo no avanza, sino que se va deteriorando poco a poco. Obviamente la posición fiscal del país pues empieza a generar preocupación en términos del déficit fiscal. En fin, vamos a hacer un corte. Son las 6 de la mañana con 12 minutos. Esto es Imagen Empresarial. Regresamos en un momento con más.
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7: El martes, el tipo de cambio perdió terreno frente al dólar. En las ventanillas de los bancos, el dólar se vendió en 17 pesos con 36 centavos, 3 centavos más que el lunes. Por su parte, el dólar interbancario cotizó en 17 pesos con 6 centavos, un retroceso de 0.17% para la moneda nacional.
8: Son las 6 de la mañana con 15 minutos, esto es Imagen Empresarial, y mire, le quiero contar que 29 estados de la Unión Americana llevaron a Meta, antes Facebook, a un juicio por adicción de sus plataformas, a la presunta adicción que generarían sus plataformas, Instagram, Facebook, etcétera. Bueno, son esas dos, básicamente, para los menores de edad. Es un caso, pues, de altos vuelos. Comenzó ayer. Obviamente, Colorado, Kentucky, Nueva Jersey encabezan el caso y buscan no solo que Meta modifique el funcionamiento de sus plataformas, sino que también enfrente posibles sanciones económicas. Y en ese contexto, es muy interesante lo que anunció. ¿Y por qué lo digo? Bueno, pues porque obviamente es un caso importante. A mí siempre me parece que, pues cuando hablamos de menores de edad, una buena parte de la corresponsabilidad recae sobre los papás, de cantar, digamos, o decir, ah, bueno, pues la Meta es terrible. Pues no, tú como papá, pues tendrías que estar supervisando si tu hijo lleva 5 horas pegado a un teléfono celular, si lo tiene, a qué edad lo tiene. En fin, hay una serie de discusiones en donde las familias, pues, no pueden descargar en la justicia, pues, las responsabilidades que tienen que tomar, ¿no? Eso es una parte. Pero bueno, más allá de mis opiniones en términos de este tipo de situaciones, no quiero decir que, pues, va a ser bien interesante observar cuáles son las determinaciones para entender si hay un diseño pernicioso para generar adicción en estas redes sociales, el famoso scroll infinito, más bien, en donde, pues, uno está ahí pegado, que eso también es cierto, ¿no? Están diseñadas los algoritmos, pues, para mantener la atención del usuario, o sea menor de edad o no. Y eso, bueno, pues sí puede ser un asunto cuando hablamos de menores de edad. Y el otro reto, pues, cómo identificar cuando alguien es menor de edad. Porque obviamente en Australia, por ejemplo, ya prohibieron el acceso a redes sociales y, pues, obviamente los adolescentes ya encontraron 18 formas para darle la vuelta. Y por eso regreso al tema de que las familias, pues, ahí recae la responsabilidad. Pero OpenAI anunció un chat GPT para adolescentes. O sea, pues ven, no es algo que decidieron ante el juicio de Meta, pero evidentemente quieren evitar las curvas de aprendizaje que tuvieron las empresas de tecnología con respecto a ello y han lanzado ello. Para hablar de ello está con nosotros Juan Guevara. Juan, ¿cómo estás? Buenos días.
9: Muy buenos días, Rodrigo. Bueno, fíjate que lo lanzaron antes de tiempo, es decir, esto lo lanzaron el martes, o sea, el día de ayer, y obviamente lo coordinaron, lo que entiendo por lo que hablé con las fuentes que tenemos en OpenAI, sí lo coordinaron un poquito. No fue una respuesta directa al tema que tiene Meta en 29 estados de la Unión Americana, en donde sí les están dando duro en cuestión de la demanda por la adicción de, o la presunta adicción de las redes sociales, que sí son adictivas, pero bueno, yo también estoy de acuerdo, los papás tienen que monitorear su actividad en redes sociales. Pero lo coordinaron como un buen ejercicio de relaciones públicas, pues coordino cuando lanzo cuando tengo mis lanzamientos, cuando el ciclo noticioso es propicio. Ahora, ¿qué es ChatGPT Teens? Tú y yo platicábamos hace unos meses, semanas quizá, que bueno, se lanzó ChatGPT Health, que es una versión, o es una experiencia, más bien dicho, de ChatGPT orientada a la salud. Ahora lanzan una experiencia orientada a los adolescentes. Y para OpenAI, los adolescentes son de 13 años a 17 años. Una vez que tienes 18 años, bueno, para OpenAI ya eres mayor de edad y entonces las reglas del juego cambian. Ahora, ¿qué significa esto? Significa que hay dos opciones para poder crear una cuenta de adolescentes dentro de ChatGPT. La primera es que se genere una cuenta si el papá vincula, o el papá o la mamá vincula esa cuenta a la del papá, ¿sí?, o la de la mamá. Entonces se vuelven los tutores, se vuelven la gente que tiene la responsabilidad de monitorear la cuenta y dice, bueno, mi hijo tiene tantos años, de 13 a 17. O si las interacciones con ChatGPT, el sistema nota que existe una predicción de edad y dice, oye, ¿sabes qué? Estoy interactuando con un adolescente, entonces se convierte automáticamente en este tipo de cuentas. Ahora, OpenAI dice, esto no es perfecto, hay que estarlo monitoreando, etc. Ahora, ¿qué características tiene una cuenta de adolescentes? No sé si tú te acuerdes, pero en Estados Unidos lo vimos, hubo muchos adolescentes en versiones anteriores de ChatGPT que le preguntaban a ChatGPT o estaban platicando con ChatGPT un tema que pudiera ser de cyberbullying o de bullying, de autolesión, y pues en algunas ocasiones se logró probar que el sistema, teniendo los prompts adecuados, lograba guiar un poco o incentivar al adolescente a cometerse un autodaño. Esto fue probado, se llevó a los tribunales en los Estados Unidos, se dieron cuenta de que esto era una falla del sistema, no previó, no dijo nada. Entonces, esta versión de ChatGPT, cuando existen temas de bullying o de cyberbullying, o que puede haber un tema de depresión en los adolescentes, o que puede haber un tema de autodaño, automáticamente alerta sobre esto. Esto es uno. Dos, hay experiencias, hay gente que utiliza ChatGPT como novia o como novio y se avientan unas conversaciones que Dios sabe todo lo que platican y todo lo que el sistema aprende de ellos, ¿no? Entonces, este tipo de connotación inapropiada o con este tipo de conversaciones que pueden ser un poquito más de subidas de tono, se restringe. Esto es una cosa importante también. Tres, en el tema de las escuelas, ¿sí? ChatGPT puede actuar como tutor y en lugar de darles la respuesta completa, si existe una pregunta sobre la tarea, matemáticas, cultura, historia, cualquiera de las materias que lleven en la escuela, ChatGPT puede convertirse en una especie de tutor para poder llevar a los estudiantes a encontrar la respuesta a sus preguntas, pero que aprendan sobre la experiencia de cómo aprender de esto, no resolverles la tarea. Esto es importante monitorearlo porque acuérdense, y tú lo sabes, mi querido Rodrigo, que la inteligencia artificial no es infalible y de repente se avienta unas alucinaciones que Dios sabe que están diciendo y parece muy convincente la respuesta, pero a lo mejor no es 100% cierto. Entonces hay que estar monitoreando eso. Y algo importante es cuando el sistema detecta que ya llegas a 18 años de edad, se desvincula de la cuenta de los padres y entonces ya estas restricciones no aplican. Esto se acaba de lanzar ayer. La predicción de edad se está lanzando a nivel global. Obviamente esto está disponible en México, está disponible en los Estados Unidos, pero es importante que esto lo acaban de lanzar. OpenAI dice, aguas, lo acabamos de lanzar, se está propagando en el tema del usuario de ChatGPT, y sí creo que es muy importante hacer hincapié de lo que acabas de mencionar, en donde se sepa que los papás tienen que monitorear las conversaciones de sus hijos con ChatGPT, porque hay algo que han encontrado que a lo mejor los papás que nos escuchan tienen que saber. Muchas de las preguntas incómodas que los adolescentes quieren hacerle a los papás se las hacen a ChatGPT. Yo, cuando mi papá platicaba de cosas interesantes en la adolescencia, todos sabemos que pueden ser, pues era una conversación bastante incómoda con mis papás. Ahora esas conversaciones no se tienen con los papás, se tienen con un sistema de inteligencia artificial, y puede ser sobre salud sexual, puede ser sobre adicciones, puede ser de muchas cosas que en lugar de preguntarles a los papás se los preguntan a ChatGPT. Entonces hay que estar pendientes de estas conversaciones. Y número cuatro, otra característica de este sistema es que lleva una especie como de tiempo muy relacionado a lo que hablabas tú de Meta, del uso, del tipo de uso, etcétera. Características para que no se vuelva un tema en donde sea una dependencia emocional del sistema de inteligencia artificial. Eso es algo que se puede monitorear. OpenAI dice que es muy claro que no se pueden ver las conversaciones privadas del adolescente con ChatGPT, que cada cuenta es independiente, que también los adolescentes merecen privacidad, pero que existen controles parentales para estar de alguna manera monitoreando pues las interacciones con este sistema, ¿no?
8: Sí, la verdad es que es fascinante y bueno, pues qué bueno que lo han hecho y seguramente los demás van a seguir, o sea, me refiero a Gemini, a Anthropic, sobre todo porque, bueno, pues son otros jugadores grandes que me da la impresión que es ChatGPT, es más, digamos, más utilizado. Grok, evidentemente tendría que tener estos criterios y sobre todo pues la complejidad de lo que significa... ha significado históricamente pues ser papá y mamá, ¿no? Evidentemente no es sencillo. Yo sí creo que, o sea, tratar de supervisar todo, pues es, entre además de muy difícil, pues no es lo necesariamente lo más adecuado. Más bien donde estableces los valores, la confianza para que cuando haya una situación crítica te puedan hablar, o simplemente para que puedan navegar, digamos, pues estos momentos que pueden resultar muy complicados. Y me parece que es interesante, y a ver cómo funciona aquello, pues esto que mencionabas en términos de muchas personas, en Asia es muy común, que empiezan a tomar a estos modelos pues como una suerte de pareja. El asunto es que en la adolescencia, cuando se están formando los niños y adolescentes, pues es un cambio significativo, y ahí sí pues va a ser un reto formidable, ¿no? Porque lo otro que decía, en Australia, que han ya limitado el acceso de los adolescentes a redes sociales, pues obviamente le van a encontrar 20 vueltas. Van a abrir una VPN, van a acceder a un modelo de inteligencia artificial, en fin, ahí habrá 18 formas de hacerlo. Y por eso perseguir, digamos, pues no necesariamente es, más bien radica en dónde establece uno los valores, etcétera, una serie de cosas. Pero bueno, un tema fascinante. Juan, gracias.
9: Un abrazo.
8: Abrazo. Ahí escuchamos a Juan Guevara. Vamos a hacer un corte. Esto es Imagen Empresarial. Regresamos en un momento con más.
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1: Synchrony, la compañía estadounidense que emite tarjetas de crédito de marcas como Amazon y Walmart, se asoció con OpenAI para incorporar sus opciones de financiamiento, recompensas y programas de lealtad a las compras realizadas mediante ChatGPT. Y así los consumidores puedan descubrir productos, promociones y posteriormente completar sus compras sin salir de la plataforma de inteligencia artificial. Se espera que la compañía logre la integración en 6 a 12 meses. Un dato relevante es que en la alianza se establece que el modelo de inteligencia artificial va a poder consultar ofertas, descuentos y opciones de financiamiento de establecimientos participantes directamente desde la plataforma. La firma detalló que la integración busca conservar la posibilidad de elección tanto para los consumidores como para los comercios, mientras desarrolla mecanismos para que las transacciones mediante inteligencia artificial sean seguras y escalables. Por medio de esta alianza se daría un paso hacia adelante en el comercio basado en agentes, en el que una inteligencia artificial no solo recomienda productos, sino que también puede participar en el proceso de compra y pago.
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0: Son las 6:30 a.m. Esto es Imagen Empresarial. Está conmigo aquí en el estudio Humberto Rojas. Él es socio de consultoría en Baker Tilly en México. Y bueno, pues siempre un gusto platicar contigo, Humberto. Bienvenido.
1: Gracias.
0: Oye, pues estamos ya con ESG y sobre todo pues las nuevas fases en las que vamos avanzando en términos de la implantación, los reportes, etcétera. Comencemos desde lo más amplio. ¿Cuál es el estado de las cosas y hacia dónde nos estamos moviendo?
1: Sí, mira, bueno, muchas gracias por recibirnos. Obviamente ESG es un tema que está de moda, pero que llegó para quedarse. Entonces, principalmente México, países latinoamericanos, pero nos enfocaremos en México. Ha sido un reto para las compañías, principalmente un reto grande para las compañías de bolsa, que deberían de ser las que tienen más preparación, gobernanza, todo este tema. Pero si quitas a las 300 y tantas compañías que están listadas, ¿cuántas miles de compañías están con nosotros en México? Y es un gran reto, porque lo que nos dice el mercado es que no están preparados en su mayoría. Y ese ha sido el reto principal, ¿no? Ahorita es que la mayoría de las empresas todos los días están preguntando qué es ESG, cómo se come, para qué sirve, ¿y qué tipo de especialistas tienes que tener? Entonces es un gran reto, Rodrigo.
0: Claro, digo, me preocupa que pregunten algo tan básico, pero bueno, ¿cuál es la respuesta? No hablemos de ESG, porque bueno, creo que es muy claro, gobernanza, el aspecto social y por supuesto ambiental, pero cuando te plantean esto, ¿qué les dice en términos de los beneficios? Además de que tienes que cumplir, ¿no? Es una norma.
1: Sí, mira, hoy en día en México, el inversionista en general o las empresas en general no están viendo todavía los beneficios. O sea, lo primero que en su mente fue es un compliance, es un cumplimiento. Las primeras compañías que están reportando esto, y fue de manera voluntaria, pues son las compañías de bolsa. Uh-huh. Hoy en día las empresas privadas en 2026 lo van a tener que hacer, porque sus auditores externos ya lo tienen que empezar a revisar de forma limitada en 2027, un full compliance. Lo están empezando a ver como un cumplimiento. Las ventajas las vamos a empezar a ir viendo poco a poco, porque lo primero que te preguntan es, ¿y si no cumplo, quién me va a castigar o cuánto me va a costar la multa? No va por ahí todavía, no llegamos a eso. Es un tema de ir viendo los beneficios. Hoy en día los bancos te ofrecen uh-huh. mejor tasa, tasas preferenciales en temas verdes. Ahí empieza a haber un beneficio. También los gobiernos empiezan a cobrar impuestos verdes. Entonces, otro beneficio es pues no estar pagando tanto impuesto verde por estas emisiones que hace tu empresa. Entonces, va a ir de menos a más los beneficios que va sirviendo. Pero financieramente es donde se empieza a ver ese tema.
0: Claro, y esto que mencionas me parece que es la parte positiva, ¿no? Los famosos créditos verdes, hay uh-huh. jugadores muy grandes, pienso por ejemplo en BBVA, el más grande, pues tiene una bolsa importante en términos de otorgar estos créditos, la cosa sí. es que los pueda desplegar. Ahora, en lo que tú has observado, ¿qué tan alineado está, digamos, la parte de los bancos para con respecto a la norma? En términos de que pues tú dices, oye, ya cumplo con la norma, eso tendría que estar en el banco, no tendría que ser tan complicado decirle, oye, pues mira, la norma nos, o sea, digamos, ya está, es el parámetro para que tú puedas evaluarme y entonces pueda tener mejores condiciones de acceso al crédito.
1: Estamos en el punto donde apenas está empezando las compañías a emitir sus reportes de sostenibilidad. O sea, en 2026 realmente estás viendo apenas el interés por empezar a tener ese reporte. Entonces, los bancos, como lo acabas de decir perfectamente, tienen los paquetes, el servicio con el interés verde. Lo que pasa es que no está preparada todavía la mayoría de las compañías. Yo pensaría que en un 2027 ya va a haber más compañías que estén cumpliendo. Incluso las compañías de bolsa, podemos decir, de estar obligadas a reportarlo en abril, que era lo normal, un 80% de las compañías tuvieron que pedir una extensión. Y estamos hablando de las compañías que, en términos de gobernanza, son los que estaban más preparados y aún así les costó trabajo reportarlo. Entonces, y no hablas de más de 300 compañías en todo México. Entonces, definitivamente es un tema que todavía está muy en pañales, pero que ya no puede esperar a pensar que, ay, sí, el próximo año, en dos años me preparo. O sea, ya llegó, ya lo tienes que cumplir.
0: Claro. Ahora, ¿cuál sería un elemento concreto, por ejemplo, que tiene que considerar una compañía? Haz cuenta, uno de los criterios de medición, ¿cuál es uno?
1: Mira, hoy en día hay dos normatividades que realmente pegan contable y financieramente en México. Uno es la norma internacional, que son las IFRS, S1, S2, y otro es la norma NIS, A1, B1, dependiendo qué tipo de normatividad estés emitiendo tus estados financieros. Entonces, tiene diferentes temas. Vamos a pensar, lo que sí es que las tres están enfocadas en tres pilares. El tema ambiental, el tema social y el tema de gobernanza, y ahí es donde empiezan los KPIs que tienes que ir reportando tanto en tu informe como en las notas de los estados financieros. Entonces, esa parte es donde están empezando a recabar la información. La mayoría de las compañías no se habían dado cuenta, pero tienen la información regada en sus departamentos. Eso es donde están ahorita paradas las compañías.
0: Claro. ¿Y cuál sería un KPI?
1: Mira, en el tema ambiental, estás hablando de temas de agua, en temas de energía, en temas de emisiones de efecto invernadero, incluso alcance 1, 2 y 3, que bueno, no queremos hablar en México de alcance 3, porque todavía es llevar que tus proveedores y tus clientes tengan esta misma metodología cuando apenas tú la estás adaptando. Entonces, este tipo de KPIs son muy importantes. En temas sociales, brechas salariales. Imagínate el tema tan importante que es hablar de brechas salariales, hablar incluso de accidentes laborales. ¿Cuántas mujeres hay en el consejo?
0: Claro.
1: ¿Cuántas mujeres hay directoras? Este tipo de información es lo que tú ya tienes que empezar a ver en tu informe y en las notas de los estados financieros.
0: Que va a ser bien interesante, porque supongo que lo que vas encontrando es pues cómo hay veces que las empresas no tienen ni idea, ¿no? En términos de nadie nunca se preguntó cuál es el porcentaje de hombres y mujeres en la parte de toma de decisiones, porque ya es muy común que todo el mundo dice, nosotros somos 50% de mujeres. Y hombres. Sí, claro, nada más que cuéntame cómo está en los escalafones altos de la empresa esa mezcla.
1: O qué giro de compañía seas, porque hay compañías totalmente que naturalmente dices, yo no puedo tener 50-50, ¿no?
0: Sí,
1: y
0: sí,
1: no es un tema de diversidad.
0: Exacto, ¿no? Totalmente, ¿no? O sea, que cambia mucho. Y pues sí, creo que ahí será la clave. Por ejemplo, en minoristas o en comercio, pues es común que la mezcla incluso pueden ser un poquito más mujeres, pero luego te vas, oye, ¿y cómo están los liderazgos? Pues ahí puede variar, ¿no?
1: Varía.
0: Mucho.
1: Claro.
0: Y me sorprendía porque ahorita que decías esto, pensaba en el sector minero, pero cuando tuve la oportunidad de ir a la mina de Fresnillo, era impresionante porque todas, o sea, tienen una alta participación de mujeres. Y son las que conducen los camiones de los jales de 50 toneladas. Entonces puede ser contraintuitivo, pero hay que mapearlo y tenerlo muy evidente. O las propias consumo de agua, ¿no? Que obviamente está parametrizado. Yo creo que cualquier empresa más o menos tiene idea de cuánto consume si está en la industria.
1: Exacto.
0: Pero bueno, ahora hay que tener una medición ya con una metodología.
1: Y sabes que lo más importante es no caer en un greenwash. Esa es una palabra nueva que se está utilizando. Es, no tienes por qué mentir En tu informe o decir información que no la vas a cumplir. Y es lo que realmente muchas empresas están queriendo tener cuidado, pero todas pueden caer en eso.
0: Sí.
1: ¿No? De, mira, voy a poner paneles solares, voy a reciclar el agua, ¿realmente lo vas a hacer o lo estás poniendo para que se vea bonito el informe? Esa es la parte fina del tema.
0: Claro, y como bien sabemos, pues cualquier dato puede ser interpretado de distintas maneras. A mí, justo ahora que hablamos del sector minero, pues luego hay unas que son muy, tienen departamentos robustos en esta parte, pero tienen un derrame y lo difunden dos meses después por la presión de las comunidades, etcétera. Y entonces qué bueno que tienen mecanismos robustos, pero por otro lado, cuando va al núcleo del negocio, pues tendría que estar ahí esos valores, y es donde se da lavarse la cara en verde, o el famoso greenwashing. Pero bueno, correcto, es parte de lo que estamos viendo. Humberto, vamos a hacer un corte, regresamos. Claro, sí. Esta mañana está con nosotros Humberto Rojas, él es socio de consultoría de Baker Tilly en México. Estamos hablando de las, pues lo que ya viene en ESG en 2026, en este año, y sobre todo ya hacia el siguiente. La verdad es que una conversación fascinante, sobre todo por lo que genera de valor, y pues no solo verlo como algo punitivo, sino más bien como las oportunidades que puede haber. Pero bueno, vamos al corte, regresamos.
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2: 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Estamos de regreso con Rodrigo Pacheco en Imagen Empresarial, Inteligencia de Negocios.
13: ByteDance y la Asociación Cinematográfica de Estados Unidos firmaron un acuerdo para fortalecer las protecciones de derechos de autor en los modelos de inteligencia artificial Seedance y Seedream, meses después de que el organismo de Hollywood cuestionara el uso de propiedad intelectual por parte de estas herramientas. El arreglo establece una colaboración entre la empresa china y el grupo que representa a los principales estudios de Hollywood para desarrollar medidas que eviten que la inteligencia artificial genere contenido protegido sin autorización. La asociación había enviado en febrero una carta de cese y desistimiento a ByteDance por sus herramientas de generación de video e imágenes. El conflicto surgió por la capacidad de los modelos para crear imágenes y videos con personajes de películas y televisión, así como representaciones de celebridades, sin contar necesariamente con permiso de los propietarios de esos derechos. Disney y otros estudios habían expresado su preocupación por este tipo de usos, mientras la MPA cuestionó específicamente la posibilidad de que Seedance generara contenido basado en personajes protegidos. ByteDance afirmó que las versiones más recientes de sus modelos incorporan protecciones más estrictas para la propiedad intelectual. Seedance y Seedream están disponibles mediante servicios como TikTok, CapCut y Dreamina.

0: el aspecto social y la gobernanza, que en la gobernanza, pues ya también lo mencionábamos, es interesante. Ahí yo creo que también es fascinante en términos de cómo se asume la empresa en su
1: Sí.
0: entorno social, pero sobre todo en sus pues componentes, ¿no? Lo que en inglés se llama stakeholders, que son pues sus clientes, pero también sus
1: Proveedores.
0: proveedores, etcétera. Y yo creo que va a ser interesante, Humberto, la parte de lo que mencionabas, por ejemplo, cuando llegas al nivel 3, pues en una economía que tiene altos niveles de informalidad, o sea, porque además es importante decir algo. Estamos hablando de un universo relativamente pequeño con
1: Sí.
0: respecto al universo total de empresas, porque hay
1: Claro.
0: muchas que pues tienen que están en la informalidad, otras que tienen grados de informalidad importantes, y luego me imagino yo que sobre todo esta discusión aplica más a empresas medianas en México, empresas que venden, pues no sé, a partir de los 50 hasta 1,000 millones de pesos, cosas por el estilo, que digo,
1: Y que es la mayoría de
0: y
1: las
0: que es la mayoría de
1: empresas,
0: las
1: claro.
0: empresas, y que hay, bueno, pues creo que hay grandes oportunidades para ellas, más allá del acicate, digamos, de que pues tienen que empezar a manejar su contabilidad desde
1: Sí.
0: ahí.
1: Mira, realmente se tiene que ir rompiendo el cascarón del huevo para las pymes, ¿no? Tú lo acabas de decir perfectamente. Ahí es donde está la mayoría de las compañías, ahí está la economía muy fuerte y tanto es una gran oportunidad para el sector financiero atacar ese mercado. Se están haciendo muchos esfuerzos. Hoy en día se está queriendo romper ese paradigma con los certificados bursátiles simplificados que están hechos para este tipo de empresas. Pero cuando volteas a ver a las empresas de este nivel, el tema de gobernanza empiezas por ahí. O sea, después hablas de lo social y después hablas del ambiental. Pero cuando empiezas a hablar del tema de gobernanza, les da mucho miedo a los empresarios perder el control. Ese es el principal miedo en México. Pero ya estás viendo empresarios que están atreviéndose a poner gobernanza, a tener consejeros, a tener comités, a voltear a ver el tema social, de diversidad, a preocuparse por el tema ambiental. El tema ambiental, ahorita que me preguntabas beneficios que puedes tener, el tema reputacional de tu empresa, de tu marca, con temas ambientales, sí te deja una ventaja competitiva con tus clientes incluso, ¿no? Con tus proveedores, prefieren trabajar contigo, prefieren estar contigo y eso te genera más ingreso. Entonces, hay un reto muy grande, pero yo ya no siento que México esté ignorando el mercado. Yo creo que México ya se está ocupando. Dejó de preocuparse y yo veo ya un México más ocupado.
0: Y algo que no se habla tanto, pero en la parte del Tratado México-Estados Unidos y
1: Sí.
0: Canadá, en la última revisión, cuando pasamos del TLCAN al T-MEC, pues venían ciertos componentes que ya estaban también desde pues el anterior mecanismo del Acuerdo Transpacífico, en términos de darle una nueva generación en donde esto se hace más visible.
1: Sí.
0: Y uno pensaría que se pueden reducir vulnerabilidades, pienso en muchas empresas exportadoras. En esta situación, ¿no? Porque si tú ya tienes un cumplimiento, Estados Unidos tendrá menos argumentos
1: Sí.
0: con tu empresa. Si es que lo hemos visto con Trump, que utiliza, pues, por ejemplo, ahora el tema de del trabajo
1: Trabajo
0: forzado,
1: forzado,
0: ¿no?
1: sí, a eso.
0: Y entonces, bueno, pues, no solo, ¿dónde está México? Pues ahí en donde está recibiendo insumos, digamos, de trabajo forzado, no necesariamente que en México haya como tal un problema estructural de trabajo forzado, ¿no? Digo, hay situaciones extremas, etcétera, en todos los países. Pero creo que eso también es una ventaja importante, ¿no? Porque obviamente te coloca en otra, te cierra flancos de vulnerabilidad e incluso te hace más atractivo. Y me parece que lo que mencionas es clave también, que quizás es más intangible si no lo mides, pero sí que te genera mejor talento. Digamos, porque
1: Claro.
0: si la gente que trabaja en tu empresa dice, oye, pues nosotros somos no socialmente responsables así con la etiqueta, pero sí que nos preocupamos por
1: Por el
0: dañar
1: ambiente.
0: poco
1: Sí.
0: o disminuir nuestro impacto ambiental, pues sí te cambia, ¿no?
1: Fíjate que me atrevo a decir, y esa es una realidad, el tema todavía se hace más exigente con empresas y países europeos. Sabemos que Europa ahorita es el pionero de temas de ESG y son realmente más estrictos. Ellos ya están hablando de alcance 3. Entonces, ese alcance 3 ya le está pegando a México porque si tú quieres ser proveedor de compañías europeas, ya tienes que cumplir con la normatividad al 100%. Todavía Estados Unidos, por el tipo de modelo de país, etcétera, que es basado en la explotación de los recursos,

0: pues todavía no lo ves tan fuerte la regulación, pero en Europa está fuertísimo y ahí sí hay penalidades, ahí con la mano en la cintura te dicen, pues ya no eres proveedor. O sea, así de fácil, ¿no? Entonces.
1: Ahora que, y digo, estamos platicando que estuviste por allá en Inglaterra, y yo ahora vengo de y pues a mí no me molestó tanto este tema de las tapitas, ¿no? Ya ves que
0: Están pegadas, ¿no?
1: está pegada y no la puedes despegar, y yo sí puedo tomar agua normal. O sea, primero dije, ah, pues a lo mejor es una pesadilla. No, la verdad es que es inconsecuente, para mí por lo menos, pero sí que te hace muy enfático Europa, que tienen un
0: Exacto.
1: entorno regulatorio y de mayor visibilidad, digamos, de este aspecto. Obviamente te metes a una página de internet, y es interesante, digamos, las protecciones en datos, que viene parte, no sé si llega hasta allá, pero buena parte de la gobernanza pues tiene que ver con este manejo, ¿no?
0: Y seguramente lo viviste con el tema del aire acondicionado.
1: Sí.
0: O sea, está haciendo mucho calor en Europa, un calor que no se había
1: Sí.
0: registrado, hablan de 40 años, y no hay en ningún lado aire acondicionado, en
1: Sí,
0: el
1: no.
0: hotel, en el lobby, en las plazas. Obviamente son conscientes, y tú les preguntas, oye, no, pues
1: Sí.
0: realmente nomás va a ser un mes, lo demás es frío y pues no contaminamos, ¿no?
1: Sí, la verdad es que es interesante. Por otro lado, también, y eso, bueno, ya estamos avanzando un poco más de tema. El asunto es cómo mantienes el equilibrio entre un exceso de regulación, que de repente puede restar competitividad y agilidad, y pues que puedas seguir innovando, ¿no? Y ahí, bueno, pues uno ve a Estados Unidos hoy que lleves el punta de lanza, quizás junto con China en temas de tecnología, y Europa pues ha quedado relativamente rezagada, ¿no? Porque si eres emprendedor en Europa, tienes tantas cajas de fuerza que a lo mejor te mudas a Estados Unidos o no emprendiste.
0: Yo creo que, como lo dijimos al principio, es un tema de moda que no se va a ir. Entonces te tienes que adaptar. Hoy existe, tienes que combinar, en mi punto de vista, sí el tema contable financiero, porque ahí pega al
1: Sí.
0: final del día en el
1: Y ahí se
0: reporte,
1: refleja,
0: ahí se
1: exacto.
0: refleja. Hoy en día necesitas de ingenieros ambientales, ya están las primeras generaciones saliendo de las universidades públicas y privadas, o sea, ese semillero ya, ese nicho ya está saliendo, ya se puede aprovechar, y sobre todo la tecnología, ahorita que lo acabas de mencionar. O sea, ya existen muchos proveedores, muchas plataformas para controlar el tema de ESG, tus emisiones, controlar incluso la información de tus proveedores, de tus clientes, llevarlos a un alcance 3 ya no es tan complicado como se pe pensaría gracias a la tecnología. En Baker Tilly lo que nos dedicamos fue a armar un equipo con ingenieros de sostenibilidad, contadores, economistas, financieros, pero el tema de ingeniería es muy importante y eso es lo que también te da una ventaja para atender a los clientes, ¿no? Que eso es lo
1: Claro.
0: más importante.
1: Pues ahí está, la verdad es que un gran tema, Humberto. Gracias por estar acá
0: Sí,
1: esta mañana.
0: muchas gracias y obviamente los invitamos a nivel de comercial
1: Sí.
0: de Baker Tilly que nos visiten en nuestras plataformas, Facebook, LinkedIn, TikTok, en nuestra página bakertilly.mx y donde estamos realmente con esta evangelización del tema que es muy importante.
1: Y siempre están haciendo además generando mucho contenido, seminarios, etcétera. Así que enhorabuena
0: Correcto.
1: por ello. Gracias, Humberto.
0: Gracias, Rodrigo.
1: Gracias por estar acá. Ya escuchamos a Humberto Rojas. Él es socio de consultoría en Baker Tilly en México.

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1: Mire, le cuento algunas notas rápidas. El gobierno de México, a través de la Secretaría de Economía, manifestó su preocupación por la resolución preliminar del Departamento de Comercio de Estados Unidos que determina márgenes de dumping a las exportaciones mexicanas de fresa, decisión que podría sentar un precedente negativo para otras exportaciones hortofrutícolas nacionales. Y es que además en fresas, berries, etcétera, pues realmente hemos sido muy competitivos. Es de lo que más crecen las exportaciones. Y bueno, pues sí, sí es preocupante. La dependencia detalló que el margen de dumping, práctica comercial que consiste en vender un producto por debajo de su precio de mercado, calculado por las autoridades estadounidenses, oscila entre 3.37 y 5.28%, con un promedio de 4.8%. El caso, originado por una petición de productores de Florida en diciembre del 2025, sustenta en la clasificación de típicas de fresas de invierno y en la delimitación del este de Estados Unidos como un mercado regional aislado. Así que, bueno, pues sí, es un tema importante. Estamos hablando de un sector que emplea 150 mil personas. Hay 5 mil productores a nivel nacional, de los cuales pues no son necesariamente grandes, así que bueno, pues sí, un tema importante. Otro en términos de la señal, aquí le he contado que se debe entender no solo la parte técnica comercial, sino la parte de seguridad, que obviamente está ahí muy visible con el tema de las visas, y por eso interesante la nota hoy de la principal del periódico Excelsior, que dice: la DEA respalda a Omar García Harfuch, el secretario de seguridad. El director de la DEA, de la Agencia de Control de Drogas de Estados Unidos, Terrence Cole, dijo que Omar García Harfuch en particular es un socio de confianza y un buen amigo de Estados Unidos. Me parece bien importante esto porque estamos en una dualidad con la Unión Americana. De repente sube la temperatura del sartén, pero no acaba, digamos, van pasando los meses y vemos señalamientos en términos de visas, de posibles investigaciones, de solicitud de extradición, que ya va llegando a nivel de gobernadores. Ahora, con el tema de la visa del hijo del expresidente, pues ya no estamos hablando tanto de Rubén Rocha, el gobernador con licencia de Culiacán, el senador, en fin. Pero por otro lado, pues saben que es fundamental tener cooperación con México, y son estas dualidades que vamos viendo, ¿no? En términos que el secretario de Seguridad Pública claramente tiene la confianza de Washington, mientras que la respuesta política está en otro lado, y siempre por eso es delicado cuando la Secretaría de Seguridad Pública empieza a meterse en la parte política, ¿no? Y en ese equilibrio vamos subiendo la temperatura, y es uno de los retos, me parece, importantes en la relación económica que tiene México con los Estados Unidos, porque siempre por ese ángulo pues pueden pasar cosas importantes. Y bueno, me parece que es una señal positiva, digamos, y sobre todo, bueno, pues también en la construcción de cómo se van dibujando los mapas políticos de cara a la siguiente elección presidencial, pues ahí Omar García Harfuch recibe un espaldarazo importante, ni más ni menos que de la Agencia Nacional del Control de Drogas y de lo que eso implica. Pero bueno, llegamos al final de una edición más de Imagen Empresarial. Como siempre, agradecerle mucho que me haya acompañado. Si usted, como yo, tiene un café en la mano, enhorabuena por ello. Ya por lo menos vamos tratando de despertar. Espero que esté ya despierto a estas alturas del programa. Si está haciendo ejercicio, aún mejor, porque no solo está despierto, está de buen humor, acometiendo la vida con fuerza, así que qué bueno, haciendo medicina preventiva. Quédese con Pascal Beltrán del Río, que tiene mucha y útil información que usted necesita escuchar. Soy Rodrigo Pacheco, lo veo en los distintos espacios de Imagen Radio. Buenas tardes, buenas noches para los que nos escuchan después a través del podcast.

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1: El empleo formal en San Luis Potosí perfila mantener un comportamiento estable durante agosto, impulsado por la reactivación de actividades que generan contrataciones temporales. La entidad potosina registró un precio de 27.519 pesos por metro cuadrado en vivienda, lo que representó un incremento mensual de 0.6% y de 4.2% anual, aunque se mantuvo por debajo del promedio nacional. Empresas de México obtuvieron 1.4 billones de pesos en ingresos por comercio internacional de servicios en 2024.
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1: Hola, ¿qué tal? Muy buenos días, un placer saludarlo desde la Ciudad de México en esta mañana de miércoles 19 de agosto de 2026. Son las 7 de la mañana en el tiempo del centro, 6 en Tijuana y Mazatlán, 8 en Nuevo Laredo y Cancún. Yo soy Pascal Beltrán del Río, su seguro servidor, y esta es la primera emisión de Imagen. Información sólida siempre. Saludo desde Ciudad Imagen, el sur de la capital de la República, a todas las estaciones hermanas y afiliadas de Grupo Imagen en todo el país. Muchas gracias por sintonizarnos hoy de manera muy especial a la queridísima audiencia de la comarca lagunera de Durango y Coahuila, que nos escucha en el 100.3 de FM Imagen Torreón. Un fuerte abrazo hasta la ciudad de los grandes esfuerzos para nuestro querido compañero Horacio Niño Rodríguez y todo su equipo de trabajo. 24 grados la temperatura en Torreón en estos momentos, 13 acá en el Valle de México, 16 en Guadalajara y 23 en Monterrey. Bienvenidos asimismo quienes se suman a esta transmisión a través de las diferentes plataformas de Grupo Imagen. Nos ven por la televisión, por Imagen Multicast, también por internet, por nuestra página de YouTube. Qué bueno que están con nosotros esta mañana de mitad de semana. Estamos a punto de comenzar nuestro recorrido informativo por México y el mundo. Le tengo, como siempre, las noticias más relevantes que se han generado en el panorama nacional e internacional en las últimas horas. Por eso lo invito cordialmente a quedarse aquí con nosotros hasta las 11 en el tiempo del centro, para que juntos concluyamos este lapso de 4 horas perfectamente bien informados. También lo invito a que me escriba. Estoy en redes sociales, siempre muy atento a sus comentarios. Arroba Beltrán del Río en X, diagonal Beltrán del Río en Facebook. Ahí me encuentra, mándeme un mensaje. Dígame qué le parece esta primera emisión y qué opina de los temas de interés público de los que estaremos hablando hoy aquí, como hacemos de lunes a viernes en este espacio informativo. Muchas gracias por permitirnos acompañarlo en sus actividades de esta mañana. Y no se diga más, vámonos a nuestro primer resumen de hoy, miércoles 19 de agosto del 2026. Comenzamos.

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1: Cuando se trabaja con coordinación internacional, ninguna organización criminal puede ser más fuerte que los estados, afirmó el titular de la Secretaría de Seguridad y Protección Ciudadana, Omar García Harfuch, al participar en la 40 Conferencia Internacional para el Control de las Drogas en Buenos Aires, Argentina. En el encuentro organizado por la Agencia Antidrogas de Estados Unidos, la DEA, y el Ministerio de Seguridad Nacional de Argentina, García Harfuch habló de los avances en materia de seguridad en México durante el gobierno de la presidenta Claudia Sheinbaum. David Vicenteño nos informa.
2: El secretario de Seguridad y Protección Ciudadana, Omar García Harfuch, participó en la 40 Conferencia Internacional para el Control de Drogas en Buenos Aires, Argentina, en donde destacó la importancia del trabajo coordinado entre los países en esta tarea con respeto a la soberanía.
3: Ninguna organización criminal puede ser más fuerte que los estados cuando actúan juntos con inteligencia y compromiso sostenido. Nos comprometemos a que México seguirá siendo su parte. Seguiremos fortaleciendo nuestras instituciones, compartiendo información, investigando, deteniendo a quienes generan violencia y cooperando con nuestros socios internacionales.
2: Durante su participación, el secretario García Harfuch se refirió a la colaboración entre México y Estados Unidos, en la que se atienden en este momento más de 100 órdenes de captura solicitadas por agencias del país vecino.
3: Actualmente, México mantiene 155 órdenes de detención con fines de extradición relacionadas con investigaciones de agencias estadounidenses, como Marshals de Estados Unidos, por supuesto DEA, FBI, el Departamento de Seguridad Nacional, ICE y ATF.
2: García Harfuch destacó que con esta colaboración, en febrero de este año se logró abatir a uno de los criminales más buscados por ambos países.
3: Uno de los ejemplos más relevantes ocurrió el pasado 22 de febrero, cuando con inteligencia militar y tecnología de Estados Unidos, en una operación encabezada y desarrollada y planeada por el ejército mexicano, en coordinación con otras instituciones del Gabinete de Seguridad, realizaron una operación histórica en la que perdió la vida Nemesio Ceguera, alias El Mencho, líder de Cártel Jalisco Nueva Generación y uno de los criminales transnacionales más buscados por las autoridades de México y Estados Unidos.
2: Para Imagen, David Vicenteño.
1: Omar García Harfuch fue uno de los oradores principales del encuentro, que reúne a unos 600 mandos policiales y especialistas de seguridad de más de 100 países. Con el lema Justicia a través de la fuerza y la unidad, la cumbre, que se inició ayer y concluirá el 20 de agosto, abordará estrategias conjuntas contra el narcotráfico, lavado de dinero, narcoterrorismo e intercambio de inteligencia transnacional. En este marco, el director de la DEA, Terence Cole, reconoció la labor de Omar García Harfuch contra el crimen organizado en México y se refirió a él como un socio de confianza y buen amigo de Estados Unidos. Regresemos con David Vicenteño.
2: El secretario de Seguridad y Protección Ciudadana, Omar García Harfuch, participó en la 40 Conferencia Internacional para el Control de Drogas en Buenos Aires, Argentina, en donde destacó la importancia del trabajo coordinado entre los países en esta tarea con respeto a la soberanía.
3: Ninguna organización criminal puede ser más fuerte que los estados cuando actúan juntos con inteligencia y compromiso sostenido. Nos comprometemos a que México seguirá siendo su parte. Seguiremos fortaleciendo nuestras instituciones, compartiendo información, investigando, deteniendo a quienes generan violencia y cooperando con nuestros socios internacionales.
2: Durante su participación, el secretario García Harfuch se refirió a la colaboración entre México y Estados Unidos, en la que se atienden en este momento más de 100 órdenes de captura solicitadas por agencias del país vecino.
3: Actualmente, México mantiene 155 órdenes de detención con fines de extradición relacionadas con investigaciones de agencias estadounidenses, como Marshals de Estados Unidos, por supuesto DEA, FBI, el Departamento de Seguridad Nacional, ICE y ATF.
2: García Harfuch destacó que con esta colaboración, en febrero de este año se logró abatir a uno de los criminales más buscados por ambos países.
3: Uno de los ejemplos más relevantes ocurrió el pasado 22 de febrero, cuando con inteligencia militar y tecnología de Estados Unidos, en en una operación encabezada y desarrollada y planeada por el Ejército Mexicano en coordinación con otras instituciones del Gabinete de Seguridad, realizaron una operación histórica en la que perdió la vida Nemesio Ceguera, alias El Mencho, líder de Cártel Jalisco Nueva Generación y uno de los criminales transnacionales más buscados por las autoridades de México y Estados Unidos.
2: Para Imagen, David Vicenteño.
1: Bueno, el embajador de Estados Unidos en México, Ronald Johnson, afirmó que desarmar a los cárteles es una prioridad para el presidente Donald Trump. Según datos publicados por el diplomático en su cuenta de X, antes Twitter, desde el inicio del segundo mandato del político republicano, las autoridades estadounidenses han capturado a miles de delincuentes vinculados con el contrabando de armas y decomiso, y han decomisado, decenas de miles de armas de fuego. Johnson señaló que los resultados han sido producto del trabajo conjunto entre México y Estados Unidos. Trabajando juntos, nuestros dos países están más seguros, escribió el embajador. Por otro lado, le cuento que el contraalmirante Fernando Farías Laguna permanece en Argentina y no existe constancia jurídica de que se haya concedido la extradición ni de que su traslado a México sea inminente, informó su defensa a través del abogado Epigmenio Mendieta. La oficina del litigante informó a través de una tarjeta que el inicio del juicio de extradición está programado para el próximo 27 de agosto, por lo que hasta el momento no existe una resolución que permita afirmar que se haya concedido la extradición del contraalmirante. Ayer en la conferencia matutina, la presidenta Claudia Sheinbaum dijo que todo parece indicar, así dijo, que habrá el traslado, que vendrá el traslado a México de Fernando Farías, señalado por la FGR como presunto líder de una red de huachicol fiscal y detenido desde abril pasado en Buenos Aires, Argentina. Así lo dijo la presidenta.
4: Le pedí a la fiscalía que pudiera dar la información y a Relaciones Exteriores. Todavía no está en traslado, pero todo parece indicar que sí va a haber un traslado. No sé si el día de hoy, mañana o pasado, pero parece indicar que sí. Y le pedí a la fiscalía que pudiera informarlo y a Relaciones Exteriores que participe en este proceso.
1: Por otra parte, la mandataria aclaró que el gobierno federal carece de un registro oficial sobre las visas revocadas por Estados Unidos a ciudadanos mexicanos. La mandataria precisó que la cancelación del documento a Andrés Manuel López Beltrán responde a una decisión individual del Departamento de Estado y no a un asunto de Estado entre ambas naciones. Vamos a escuchar lo que dice.
5: ¿Vamos con un tema de huachicol?
4: No estuvo. Y como lo mencioné el viernes, desde nuestro punto de vista este es un asunto político. No tiene que ver con otros temas de injerencia en las decisiones de México. Porque hay otros delincuentes, o presuntos delincuentes, vamos a ponerlo así, donde no hay problema. O otras personas políticamente expuestas, como les llaman ellos, donde al revés les abren las puertas. No voy a decir nombres porque no quiero entrar en polémica. Entonces, es una decisión desde mi perspectiva y lo que hemos analizado dentro del gobierno, de injerencia en las decisiones que solo le competen al gobierno o a la fiscalía o al Poder Judicial.
1: Sheinbaum insistió en que su gobierno no tiene ninguna prueba de que Andy López Beltrán tenga relación con delito alguno.
4: Si hubiera suficiente información y pruebas, aquí se investiga a todo mundo, si fuera de la Secretaría de Seguridad o de la Fiscalía. Pero la Fiscalía ayer informó que no hay pruebas para poder hacer una investigación. Y así es, y no, esa es la información que da la Fiscalía. Y nosotros no tenemos ninguna prueba de algún vínculo de Andrés Manuel López Beltrán con algún delito, ninguna.
6: Sí, vaya, no, más que nada porque pues, si no coincide el tema de la declaración de este testigo con el asunto de la cancelación de visas.
4: Esa es tu interpretación.
6: No, es parte de lo que ha informado el propio Departamento de Estado y la Embajada, que ha retomado palabras de Marco Rubio.
4: Discúlpame, la Embajada no ha dicho que esté vinculado con algún delito.
1: En la misma línea, la dirigente nacional de Morena, Ariadna Montiel, aseguró que el retiro de la visa a Andy López Beltrán, consejero nacional del partido por parte del gobierno de Estados Unidos, es un asunto político. Insistió en que la revocación del visado forma parte de una narrativa que busca instalarse desde el extranjero. Por ello advirtió que Morena dará la lucha política frente a esos señalamientos.
7: Para nosotros sí es un tema que trasciende a una persona y a todas luces es un intento de intervenir en la política de nuestro país y que ante ello siempre vamos a plantear la defensa de la soberanía. Y hay que recordar que no es el primer evento que tenemos en la política mexicana donde desde el extranjero se quiere intervenir en la política nacional, y no lo vamos a permitir.
1: Por su parte, la senadora con licencia Ana Lidia Rivera, quien busca convertirse en candidata de Morena a la gubernatura de Tlaxcala, afirmó que el expresidente Andrés Manuel López Obrador está en peligro, ya que considera que lo quieren muerto. Esto luego de sostener que el liderazgo político del exmandatario sigue teniendo influencia en México y América Latina, por lo que, según su interpretación, existen actores que buscarían eliminarlo políticamente e incluso físicamente. Vamos a escuchar lo que dijo.
8: Andrés Manuel López Obrador les ha ganado las elecciones. No lo pueden dejar vivo, lo quieren acabado. Porque mientras este señor esté vivo, no solamente levanta México, levanta América Latina. Por eso ahora van sobre los hijos, sin pruebas. Entonces, si el pueblo nos informa, estamos en un grave riesgo, compañeros.
1: El grupo parlamentario del PRI en la Cámara de Diputados, encabezado por Rubén Moreira, anunció que insistirá en la comparecencia de los titulares de la Secretaría de Hacienda y Crédito Público, de Petróleos Mexicanos y de la Secretaría de Educación Pública sobre los malos resultados en el país. El reporte lo tiene Hilda Castellanos.
9: En la Cámara de Diputados, el PRI alista una agenda de comparecencias para el próximo periodo ordinario de sesiones que arranca el 1 de septiembre. El objetivo es que funcionarios de Hacienda, el director de Pemex y el secretario de Educación expliquen qué está ocurriendo con temas como el llamado huachicol fiscal, la producción y refinación de petróleo, la operación de Dos Bocas, el endeudamiento y el gasto educativo. El coordinador de los diputados priistas, Rubén Moreira, adelantó que estas propuestas serán parte de la agenda que su bancada definirá en su reunión plenaria de la próxima semana, junto con los senadores del partido y la dirigencia nacional. La agenda estará centrada en 5 ejes: seguridad, democracia, salud, campo y economía, de cara a la discusión del paquete económico 2027 que llegará a San Lázaro el 8 de septiembre. Moreira señaló que una prioridad será llamar a comparecer al director de Pemex, Juan Carlos Carpio Fragoso, para conocer de primera mano qué acciones se están tomando contra el llamado huachicol fiscal. Escuchemos lo que dijo el líder priista en San Lázaro.
10: Si la cifra de combustible ilegal asciende a la tercera parte del consumo de este país, es imposible que el gobierno de este país y los órganos del Estado mexicano no lo perciban.
9: El legislador incluso planteó la hipótesis de que el Estado pudo haber permitido que este delito ocurriera para satisfacer la demanda de combustibles en el país. Por ello, adelantó que su bancada buscará aumentar el presupuesto 2027, los recursos para la Secretaría de Seguridad, la Fiscalía General de la República y el Poder Judicial, como parte de una estrategia para combatir este y otros delitos. Para Imagen, Hilda Castellanos.
1: Durante 2 años, la magistrada de la Sala Superior del Tribunal Electoral del Poder Judicial de la Federación, Mónica Soto Fregoso, no podrá desempeñar ningún cargo público dentro de la Administración Pública Federal, el Senado o la Cámara de Diputados. De lo contrario, incurriría en un delito electoral, según lo establece el artículo 18 de la Ley General en materia de delitos electorales. Mónica Soto se ha desempeñado como magistrada de la Sala Superior desde octubre de 2016 y dejará el cargo el 31 de agosto, por lo que le correspondió calificar la elección presidencial de 2018, en la que ganó Andrés Manuel López Obrador, y la de 2024, en la que obtuvo el triunfo Claudia Sheinbaum. Además, calificó las elecciones del Congreso de la Unión para las legislaturas 64, 65 y la actual. Ayer, en entrevista con esta emisión, Juan Jesús Garza Onofre, investigador del Instituto de Investigaciones Jurídicas de la UNAM, consideró que la renuncia de Mónica Soto al Tribunal Electoral es una decisión totalmente personal que evidencia una falta de compromiso con el equilibrio institucional del máximo órgano electoral del país. Vamos a un corte y escucharemos lo que platicamos ayer con este especialista. Volvemos a seguir.

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11: Bueno, pues ya le decía yo, ayer platicamos con Juan Jesús Garza Onofre, investigador del Instituto de Investigaciones Jurídicas de la UNAM, sobre la renuncia de Mónica Soto al Tribunal Electoral. Vamos a escuchar lo que nos comentó.
12: Que la decisión que toma, la toma personalmente y sin ninguna consideración por la institución y por la Constitución. El Tribunal Electoral ahora quedará con 5 solamente. Un tribunal de 7 tiene solamente a 5 personas y esto hace que se generen grupos más fácilmente y sobre todo que la carga de trabajo pues se vaya a problematizar de cara a la elección intermedia del próximo año. En definitiva, no es una buena señal de la institucionalidad de los tiempos que corre la justicia en México.
11: El Pleno de la Comisión Permanente del Congreso de la Unión discutirá hoy si acepta la renuncia de la magistrada Mónica Soto o si turna el asunto a la primera comisión para que ahí se decida en primera instancia. En otros temas, integrantes del Gabinete de Salud de la presidenta Claudia Sheinbaum informaron del incremento importante en la atención médica durante los primeros 7 meses de 2026 en todo el país. Estos son los detalles.
13: Durante la actual administración se ha incrementado la atención en cada una de las instituciones de seguridad social del gobierno federal, informó la presidenta de México, Claudia Sheinbaum, en la rueda de prensa matutina. De acuerdo con los datos presentados, se ha incrementado la atención de consulta con médico general, la consulta con médicos especialistas y las cirugías programadas en el IMSS Bienestar y el ISSSTE.
14: Son 101 millones de consultas, 28% más. Ahora, adelante. Consultas de especialidad, los médicos especialistas. Ahí es donde se ve todavía más el avance. 60% más consultas de 2022 a 2026. Nada más de entre enero y junio. 31.7 millones de consultas de médicos especialistas en el sistema público.
13: La presidenta destacó que los incrementos en las atenciones médicas y cirugías en el sector público de salud demuestra que la población prefiere usar los servicios de salud pública federales por sobre las demás opciones. La titular del Ejecutivo destacó que la atención se ha incrementado principalmente gracias al crecimiento que tiene el IMSS-Bienestar en 24 estados del país, en tanto que en las entidades donde no se cuenta con este sistema, la atención se mantiene con cifras estables. El subsecretario de Salud, Eduardo Clark, informó que en el periodo de enero a julio se prestaron 101 millones de consultas de medicina general en los servicios de salud del IMSS, IMSS Bienestar e ISSSTE, lo que representa 28% más que en el mismo lapso de 2022, cuando se tuvieron 78.9 millones. Con información de Arturo Páramo, Grupo Imagen.
11: Por otro lado, pobladores de la comunidad de La Flor irrumpieron violentamente en la presidencia municipal de San Salvador Hidalgo, en el Valle del Mezquital, durante una sesión del Cabildo donde agredieron físicamente y retuvieron al alcalde Norberto Martínez Cruz, así como a tres funcionarios de su administración. Los acusan de incumplimiento de obras públicas. Este fue el momento. Bueno, pues ahí estamos viendo rodeado por pobladores al presidente municipal de San Salvador Hidalgo y cómo se lo llevan entre jaloneos. Se llevan también a otros tres funcionarios. Esto es una sesión de cabildo y luego se roban dos patrullas o se llevan dos patrullas, como quiera usted verlo. Y sobre esto, el secretario de gobierno de Hidalgo, Guillermo Olivares Reina, aseguró que existe diálogo entre la presidencia municipal de San Salvador y habitantes de la localidad de La Flor, por lo que la agresión que sufrió el alcalde Norberto Martínez Cruz no estuvo justificada. Pero ¿qué van a hacer al respecto? Entonces, si se cometió un delito, pues tendría que haber sanciones, y si hubo un incumplimiento en las obras públicas, pues también tendría que saberse por qué. Porque si no, llegamos a este tipo de escenas. Y bueno, vámonos a la información del estado del tiempo. Anoche se registró sobre el Valle de México una intensa tormenta eléctrica acompañada de intensas lluvias, sobre todo en la parte oriental de la ciudad y el estado de México. La descarga de rayos se concentró sobre todo en los municipios de Nezahualcóyotl, Atenco, Texcoco y Chimalhuacán, así como en las alcaldías Iztapalapa, Venustiano Carranza y Gustavo A. Madero. Ahí está usted viendo imágenes de esta tormenta eléctrica. Mientras tanto, las afectaciones por las precipitaciones persistieron en el Valle de México, donde se presentaron inundaciones que afectaron la circulación. Protección Civil activó la alerta naranja para la alcaldía La Magdalena Contreras, mientras que siete más se mantuvieron con la alerta amarilla, entre ellas Álvaro Obregón, Coajimalpa y Tlalpan. Y este miércoles, la interacción del monzón mexicano sobre el noroeste del país, sumado a una vaguada atmosférica sobre Baja California, provocará lluvias muy fuertes en Nayarit, así como precipitaciones fuertes acompañadas de descargas eléctricas en Sonora, Chihuahua, Sinaloa, Durango y la península de la Baja California. En contraste, se mantendrá un ambiente caluroso, muy caluroso en el norte, el litoral del Pacífico, Golfo de México y Península de Yucatán, prevaleciendo una intensa onda de calor en Baja California Sur, Chihuahua, Coahuila, Nuevo León y Tamaulipas, donde se van a superar los 40 grados. Para el Valle de México, el día se iniciará con ambiente fresco, bruma y bancos de niebla en zonas altas. Durante la tarde se mantendrá una temperatura cálida con incremento de nubosidad y pronóstico de chubascos con lluvias puntuales fuertes. Ahí tiene usted lo más relevante de la información en el arranque de esta primera emisión. Es parte de la agenda informativa que estaremos revisando este miércoles aquí en el programa. Vamos a un corte, volvemos enseguida. Esto es Imagen, no le cambie. ¿Cómo para qué?
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25: 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El consumo de kale llegó como una moda gourmet y se terminó adaptando en una cocina saludable. Contiene minerales como hierro, calcio y vitaminas A, C, K y B6 que ayudan a reducir la aparición de células cancerígenas.
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11: En nuestro primer resumen, le comenté que ayer en la conferencia mañanera, la presidenta Claudia Sheinbaum dijo que era inminente el regreso a México de Fernando Farías Laguna, contralmirante de la Armada de México, quien está acusado de huachicol fiscal y está detenido en Argentina, país al que se fue cuando se libró una orden de aprehensión en su contra, y sin embargo, a lo largo del día nos enteramos que, pues, inminente no. Vamos a platicar al respecto con Epigmenio Mendieta, abogado de los hermanos Farías Laguna. Recordemos que Manuel Roberto, su hermano, está en el penal del Altiplano y Fernando está, como decía yo, en Buenos Aires, Argentina. Hola, Epigmenio, ¿cómo estás?
26: Pascal, qué gusto saludarte a ti y a todo el auditorio. Buenos días.
11: ¿De dónde sale la versión que, pues, prácticamente ya venía de regreso a México, Epigmenio?
26: Fíjate que esa versión apareció antier y apareció publicada por la tarde-noche. En razón de la hora ya no me fue posible en aquel momento verificar directamente en el juzgado federal donde se lleva el proceso de extradición de Fernando o directamente en el centro penitenciario de Ezeiza si había alguna notificación al respecto. Esto lo pude corroborar ya el día de ayer, Pascal. Yo te puedo confirmar que en el expediente que se lleva a cabo en el Juzgado Federal de Buenos Aires no existe ninguna resolución dictada en este momento en el procedimiento de extradición. Por el contrario, existe fecha de audiencia programada para el próximo 27 de agosto en el cual el juez recibiría los alegatos, desahogo de pruebas, alegatos de conclusión, y finalmente estaría en condiciones de poder dictar una resolución respecto de si procede o no la extradición. Dictada esa, posteriormente tendrían que cumplir con la formalidad de notificarla y hacerle saber al solicitado que tiene su derecho para interponer un recurso, que es ante la Suprema Corte de Justicia de la Nación de aquel país. Esa es una vía, la extradición. Y hay otro procedimiento que yo también te informé y del cual tú tienes conocimiento, Beltrán, Pascal, perdón, que es en el sentido de que cuando él entró de manera irregular al país a partir de ese documento que no le pertenecía, se le inició un procedimiento de expulsión. Ese procedimiento de expulsión en este momento es una decisión administrativa jurisdiccional que está pendiente de resolverse también porque tiene recursos pendientes. En concreto, si decidieran que lo van a expulsar, pues no va a ser por una vía jurídica, porque las dos que tienen pendientes en este momento están pendientes de resolución, Pascal.
11: Bueno, te preguntaría enseguida por qué, digamos, lo hemos platicado contigo otras veces, por qué se ha enfocado en estos dos hermanos la acusación por el huachicol fiscal, habiendo pues en los expedientes de la propia PGR otros nombres, otro señalamiento. Se ha hablado en los últimos días, desde que se supo que Estados Unidos se había cancelado la visa a Andrés Manuel López Beltrán, que él, Andy, el hijo del presidente López Obrador, aparece en esos expedientes. También hay una orden de aprehensión que no ha sido cumplimentada contra el capitán Miguel Ángel Solano Ruiz, quien en ese expediente señala al propio Andy de estar metido en este esquema de huachicol fiscal. ¿Por qué se centra todo en tus defendidos y no se exploran otras vertientes que ha arrojado la propia investigación?
26: Pascal, tú recordarás que en otro momento yo he señalado contigo que estamos en presencia de una justicia selectiva, que la Fiscalía General de la República, de la mano de la Secretaría de Marina, decide, dicho de manera coloquial, a quién suben al barco y a quién bajan al barco, aun cuando dentro de la carpeta de investigación exista información que los involucra directamente en los hechos. Ahora, contestando directamente tu pregunta, a mí me parece que la historia que contó la Fiscalía General de la República frente a los jueces se va desmoronando a partir de la información que aparece filtrada desde Estados Unidos. Hoy me parece que hay un señalamiento directo de cómo es que participaron actores políticos directamente en esto, porque de otra manera, Pascal, no se podía explicar cómo un entramado tan complejo, donde hay tantas secretarías de Estado involucradas, pudieran simplemente dejar pasar las cosas o no se dieran cuenta. Pero hoy aparece una explicación que parece mucho más creíble y razonable de cómo es que las cosas sí funcionaban. Ahora, atribuirles la responsabilidad directa de líderes a dos hermanos militares de mando medio, pues es pensar que tendrían la capacidad para tomar decisiones en Pemex, en la Dirección Nacional de Aduanas, en Marina, en Sedena, en la Secretaría de Energía, en la Secretaría de Hacienda, en el SAT y en otras dependencias. Esto me parece que jurídicamente se viene demostrando que eso no es posible, pero lo que sí aparece hoy en este momento, pues es el interés que aparezcan ya ellos como responsables, como únicos culpables, y que cerremos los ojos y los oídos a otros nombres que aparecen dentro de la investigación, donde finalmente sus propios testigos, los de la Fiscalía General de la República, un testigo protegido y un testigo que ellos tienen con carácter de reservado, dan los nombres de estos actores políticos, dan las circunstancias y dan el modo de cómo están involucrados en estos hechos.
11: Epimenio, me quedan un par de minutos, te pregunto por último, a todos estos presuntos involucrados, señalados, ¿se les está investigando bajo el mismo rasero?
26: No, definitivamente. Tú ya viste que desde la mañanera se dio la instrucción de que a determinadas personas ni siquiera se les cite para declarar en relación con estos hechos. Me parece que hay un incumplimiento al artículo 102 de la Constitución, que obliga al Ministerio Público que estas diligencias tendrían que ser con plena objetividad, checando elementos de cargo, pero también los de descargo. Y creo que en este momento hay una justicia selectiva donde a unos se les excluye y a otros se les declara como culpables de manera anticipada. Desde luego que no estamos en presencia de una investigación objetiva e imparcial que tuviera como propósito claramente buscar el esclarecimiento de estos hechos.
11: En unos segundos te lo pregunto como abogado penalista. Ayer decía la presidenta que no se investiga a Andy López Beltrán porque no hay pruebas, pero según entiendo yo el derecho, las pruebas se encuentran en el proceso de investigación, no antes.
26: Claro, es el agente del Ministerio Público quien tendría que generar esos actos de investigación. Hoy estamos con sorpresa dándonos cuenta que desde la Presidencia de la República se determina qué actos de investigación y a quién no hay que investigar. Eso trastoca completamente un Estado de Derecho, Pascal, y creo que lo más claro es que lo hacen desde la mañanera y todo mundo nos estamos dando cuenta a quién quieren excluir a priori y a quién quieren condenar a priori.
11: Pues Epigmenio, estamos atentos a la situación de tus clientes, los hermanos Manuel y Fernando Farías, y te agradezco que me hayas tomado nuevamente la llamada para hablar sobre el tema.
26: Siempre un gusto saludarte a ti y a todo el auditorio. Pascal, te envío un abrazo y gracias por tu interés en este asunto.
11: Gracias, Epigmenio Mendieta, abogado de los hermanos Farías Laguna. 7:38, vamos a un corte, regresamos.

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13: Las recientes reformas a la ley antilavado han elevado el nivel de exigencia para las empresas en materia de cumplimiento y gestión de riesgos. Hoy, más allá de actividades comerciales principales, las organizaciones deben revisar operaciones internas y entre compañías del mismo grupo a fin de identificar posibles actividades vulnerables. En este nuevo entorno, contar con controles efectivos, una adecuada identificación de beneficiarios controladores y un enfoque basado en riesgos es fundamental para prevenir sanciones y proteger la reputación corporativa. Vamos a platicar en esta nuestra sección de KPMG sobre el impacto de la ley antilavado, y para ello nos acompaña Ana María García, directora de KPMG Law México, de la práctica legal corporativa, especialista en fusiones y adquisiciones. ¿Cómo estás, Ana María? Buenos días.
14: ¿Qué tal? Buenos días, Pascal. Muy bien. Muchas gracias por la invitación y buenos días a toda la audiencia.
13: Gracias. Oye, pues, ¿cómo impactan estas reformas a las empresas que realizan actividades vulnerables?
14: De manera importante, es una reforma que había estado en el tintero varios años, pero hoy que ya la tenemos implementada tanto en la ley, el reglamento y el pasado 7 de agosto las reglas de carácter general, es analizar cómo estamos hoy en día en nuestro cumplimiento, precisamente ver cómo nos va a afectar tanto en la formación de expedientes como en nuestros manuales e incluso en nuestra interacción con los clientes y las personas usuarias con las que realizamos estas actividades vulnerables.
13: Oye, ¿el número de sujetos obligados aumentó?
14: Tendríamos que ver. Yo diría que sí, porque hay que analizar sobre todo a la luz de la reforma, el reglamento y, como decía, las reglas de carácter general, si estamos realizando una actividad vulnerable, porque puede que estemos realizando, como ya lo habíamos dicho y lo dijiste tú en la introducción, ciertas actividades intercompañía, como pueden ser arrendamientos y préstamos, que no tengamos identificadas porque no son las actividades vulnerables, llamémosle llamativas o tradicionales, como pueden ser aquellas que son parte de nuestra actividad comercial preponderante, sino estas usualmente complementan nuestro objetivo principal. Y normalmente al llevarlas a cabo entre compañías de un mismo grupo es fácil no identificarlas como tal.
13: ¿Cuáles son ahora con esas reformas las actividades vulnerables?
14: La realidad es que las actividades vulnerables como tal no se modificaron per se, sino únicamente se adecuaron ciertos umbrales de identificación o de aviso, es decir, si estamos realizándolas o si tenemos que dar avisos detallados ante la UIF. Pero las que podemos señalar en estos momentos como aquellas que se nos pueden ir más fácil son precisamente préstamos, tesorería centralizada, arrendamientos, que son usualmente las que, como comento, nos ayudan a llevar a cabo nuestra actividad comercial preponderante y no necesariamente es a la que nos dedicamos en el día a día.
13: Oye, ¿esto implicará mayores

0: si pasamos alguno de estos umbrales establecidos por la ley, y también para determinar el nivel de riesgo de nuestros clientes o personas usuarias con las que llevamos a cabo estas actividades vulnerables. Implica más controles, más administración y una parte muy relevante, capacitación de personal y mucho más cuidado y ciertos aspectos y requisitos en la selección del personal que particularmente va a estar participando en cualquier parte del proceso de la realización de las actividades vulnerables o, en su caso, de la recabación y conformación de expedientes.
1: ¿Hay un ABC de acciones concretas?
0: Sí, en este momento yo diría analizar nuestras operaciones para determinar si estamos realizando una actividad vulnerable conforme a la ley. En caso de determinar que sí lo estamos haciendo o que existiera duda, verificar exactamente qué tendríamos que hacer, desde hace cuánto las estamos llevando a cabo, si existiera alguna ventana de regularización o, en su caso, empezar a cumplir frente al portal de la autoridad. Los expedientes es un aspecto súper relevante que tenemos que estar recabando esta información. Con la reforma se introduce documentación soporte adicional para nuestros expedientes.
1: ¿Como cuál, por ejemplo?
0: Tenemos que comprobar que conocemos directamente a nuestros clientes o personas usuarias. Eso es algo muy relevante que viene mucho de las recomendaciones de organismos internacionales. Es decir, comprobación de sus identificaciones, en caso de personas morales, copia de la identificación del representante legal, acta constitutiva, todos esos ya los traíamos, pero ahora tenemos que comprobar que ha habido alguna comunicación o contacto también con estos clientes o usuarios. De hecho, se introduce un capítulo nuevo dentro de las reglas de carácter general que nos indica cómo tenemos, además de documentarlo en nuestros expedientes y en las comunicaciones, que plasmarlo en nuestra política o manual de cumplimiento.
1: Ya, ¿y esta información la organización debe guardarla o tiene que transmitirla inmediatamente a alguna instancia de gobierno?
0: La tenemos que resguardar. Hay una parte muy importante, es una pregunta muy, muy relevante. Hay un cumplimiento frente a la autoridad, que son los avisos o los informes, y eso es en el portal cuando damos nuestra alta. Pero toda esta documentación que vamos a recabar de clientes y personas usuarias, lo resguardamos. Tenemos esos expedientes en nuestro resguardo. Antes, por 5 años, a partir de la reforma son 10 años, este periodo de conservación se amplió, y únicamente lo entregamos a la autoridad cuando tengamos alguna revisión o auditoría.
1: Bueno, y finalmente, ¿recomiendas acudir a auditores externos o es algo que la propia organización puede hacer?
0: Esa es una pregunta interesante y es parte también de lo que se establece en la reforma. Hay criterios para determinar cuándo tenemos que hacer auditorías internas o auditorías externas. Las internas es cuando tengamos un nivel de riesgo bajo y precisamente tiene que ver mucho con esta introducción del enfoque basado en riesgos. Y cuando tengamos un nivel de riesgo de medio a alto o incluso nuestros clientes o personas usuarias lo tengan, es necesario realizar una auditoría externa por un auditor externo independiente.
1: Certificado.
0: Certificado. Y ese es un aspecto muy relevante que todavía tenemos pendiente, porque hay una certificación de parte de la Unidad de Inteligencia Financiera que se hace cada año. Hay una convocatoria en la que te puedes certificar para estas auditorías. Y desde el año pasado está pendiente, precisamente porque tuvimos la reforma a la ley, el reglamento y las reglas que acaban de salir son las que están dando la pauta para que esperemos pronto se vuelva a abrir esa convocatoria.
1: Pues tema muy importante. ¿Dónde los pueden encontrar en KPMG para resolver dudas más allá de lo que hemos platicado aquí esta mañana?
0: Sí, claro. 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Nos pueden escribir a asesoría@kpmg.com.mx o, si gustan, en redes sociales como KPMG México.
1: Gracias por venir, Ana María, muy amable.
0: Al contrario, muchas gracias.
1: Gracias, Ana María García, directora de KPMG Law México, de la práctica legal corporativa, especialista en fusiones y adquisiciones. Son las 7:49, vamos a un corte y volvemos un momento con más. No se vayan.
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0: 7:52 en el tiempo del centro. Gracias por continuar con nosotros. Vamos ahora con Pablo Carrillo y lo más relevante de la información deportiva en esta mañana de miércoles. Querido Pablo.
1: ¿Cómo estás, querido Pascal? Te saludo con mucho gusto desde Cancún. En esta ocasión, presente para transmitir desde el Cancún Country Club Open, este Challenger 125 que ayer nos dio fantásticas sorpresas, partidos increíbles, y bueno, pues ha sido una jornada verdaderamente fantástica. Obviamente el gran aliciente de este torneo, mi querido Pascal, pues es la presencia del veteranazo Stan Wawrinka, este suizo de 41 años, tres veces ganador de Grand Slam, ganador de medalla olímpica, que está en su campaña de despedida, pero que provocó primero que se llenara el estadio aquí en Cancún, y segundo, pues provocó que nos emocionáramos con su maravilloso tenis. Derrotó 7-6 y 7-6 al actual campeón, o al campeón destronado de este torneo, el croata, Dalibor Zvirčina. Y bueno, pues ha sido una jornada fantástica de tenis, que se vio también aderezada de manera muy interesante gracias al triunfo del tenista de Zacatecas, Alan Magadán, que bueno, pues tuvo una brillante actuación en la segunda ronda de la quali y logró avanzar. Alan Magadán dio dos sorpresas grandes, este chico que ha ido creciendo en su ranking y que la noche de ayer, ya muy tarde, más allá de la medianoche tiempo local, derrotó al japonés Ryo Noguchi y de esta manera ingresa al main draw. Hoy tendremos participación también de mexicanos, así es que, bueno, pues un gusto estar en este Cancún Country Open. Una gran felicitación a todos los organizadores por un evento tan bien hecho. Y bueno, pues hablando de eventos bien hechos, pues hay que hablar de lo que vamos a tener en Monterrey, y me da muchísimo gusto darle la bienvenida a mi querido amigo, el señor Hernán Garza. Querido Hernán, te mando un gran abrazo, y pues lo primero es felicitarte porque pues ya la cantidad de eventos que has organizado a tu largo de tu prolífica trayectoria como organizador de eventos deportivos nos llevan una vez más a tener este maravilloso WTA 500, el abierto GNP en Monterrey, la misma semana que entra. Y lo que más alegría me da, mi querido Hernán, es que voy a tener el gusto de saludarte y convivir contigo. Te mando un gran abrazo y felicidades, Hernán.
2: Gracias, mi querido Pablo. Buen día. ¿Qué tal?
1: Muy buenos días. Platícanos de este gran evento que una vez más, con todo el cariño como te caracteriza, pues va a ser una delicia de evento para los aficionados al tenis allá en Monterrey, en el Club Sonoma, este abierto GNP Seguros.
2: Bueno, pues ya todo listo para el arranque. Arrancamos con calificación este fin de semana, con la fiesta de bienvenida a todas las jugadoras el sábado, y el domingo, Dios mediante, arranca el torneo con un buen clima en Monterrey. Calorcito, pero sabroso.
1: Oye, me gustaría platicar del estadio GNP Seguros que construiste, Hernán, que es un estadio para un Grand Slam. Cuéntales a mis amigos de qué se trata ese precioso estadio GNP Seguros.
2: Bueno, un estadio que está pues prácticamente en la montaña, con una vista escénica al Cerro de la Silla y a la Sierra Madre, y un estadio muy bonito para 4.500 gentes, la verdad sumamente cómodo para todo el público. Las jugadoras lo quieren mucho ese estadio, se sienten muy como muy en casa, y la verdad que pues vemos año con año cómo jugadoras repiten en el torneo, porque pues se siente muy a gusto, muy a gusto. Es un torneo pues muy familiar. Las jugadoras andan ahí con toda la gente, la verdad que ni siquiera necesitan custodias que las acompañen.
1: No, pues son parte de la gran familia que tú has formado, mi querido Hernán. Y bueno, pues platicar que en la historia de este torneo, yo recuerdo a Venus Williams, recuerdo a Ana Ivanovic, a Caroline
2: Garbiñe.
1: García, bueno, a Victoria Azarenka, que es como de casa, Angelique Kerber, la Muguruza, han pasado por ahí, pero este año, pues también tenemos a una cantidad impresionante de
2: Campeona.
1: grandes tenistas.
2: Sí, así es. Bueno, viene la campeona de Wimbledon hace 2 meses, Linda Noskova, que juega hoy contra Anisimova en Cincinnati. Y bueno, pues esperemos que siga avanzando. Viene como 7 del mundo. Y pues bueno, aquí esperándola, a ella y a otras jugadoras, Alexandrova, a Potapova, a la finalista del Roland Garros este año, Elisa
1: Y bueno,
2: Mertens,
1: pues
2: Clara Tauson, Donna Bekic, que fue campeona en el 2023. Y bueno, desde luego Renata Sarasúa, Juliana Olmos, pues también las mexicanas han podido colarse aquí al cuadro principal. Entonces estamos muy
1: qué
2: contentos, muy
1: maravilla, mi querido
2: felices.
1: Hernán. Y bueno, pues la actividad ya comienza este mismo fin de semana con las rondas clasificatorias. Y la semana que entra este gran torneo, que es la antesala del US Open y que, bueno, representa una magnífica oportunidad para los buenos aficionados al tenis de México de estar presentes en una instalación de primer mundo, un torneo de primer mundo, una atención aún mejor y la anfitrionía del mejor promotor en la historia del deporte mexicano que se llama Hernán Garza y que es de Monterrey, Nuevo León. Te
2: No,
1: abrazo
2: no.
1: con cariño, Hernán, y tendré el gusto, Dios mediante, de abrazarnos la semana que entra y de
2: Qué
1: convivir
2: amable,
1: y
2: Paco.
1: platicar un buen rato de deporte, que algo nos gusta.
2: Te agradezco muchísimo la entrevista. Te mando un gran abrazo a ti y a toda tu gente.
1: Siempre un
2: A
1: placer
2: Pascal, también un
1: escucharte y
2: gusto.
1: verte, Hernán, de ahí nos veremos la semana que entra.
2: Qué amable. Felicidades.
1: Gracias, bueno, pues un tipazo el gran Hernán Garza y todo su equipo, que han hecho una leyenda de lo que es la gran promotoría de eventos deportivos en Monterrey y en todo México. Bueno, yo me despido, te mando un gran abrazo, Pascal, comentar rapidísimo la sorpresa, hablando más de tenis en el Masters 1000 de Cincinnati, Daniil Medvedev eliminado en la tercera ronda, cayó ante el estadounidense Brandon Nakashima, y de esta manera, pues Nakashima está encendido. También Joao Fonseca quedó eliminado del Masters 1000 de Cincinnati, presentó dolores abdominales durante un entrenamiento y decidió retirarse del torneo. México arrancó con el pie derecho su participación del preolímpico femenil FIBA 2026 en Guadalajara, derrotando 61 a 58 a Puerto Rico. Un emocionante partido disputado en la Arena Astros. Y bueno, pues Santiago Jiménez prácticamente está cerrado el negocio para irse al Porto. Esperemos que hoy sea ya algo confirmado. Básicamente son las notas más importantes, mientras que la Federación Mexicana de Fútbol reconoció a 7 árbitros mexicanos que participaron en el Mundial 2026. Y el Barcelona hizo oficial la presentación, la contratación de Rodri, que llega procedente del Manchester City. A sus 30 años, ganador del Balón de Oro en 2024, firma un contrato por 4 temporadas hasta junio de 2030, una operación que ronda los 60 millones de euros fijos y otros 11 millones de dólares en variables. Así es que bueno, básicamente esto es lo más importante
3: Muy
1: que
3: bien.
1: tenemos. Está complicada aún la venta de los Lakers de Los Ángeles porque Jenny Buss, que tenía el 17.8% de las acciones, bueno, pues impugnó esta venta y está en un tema ahí atorado legalmente. Un fuerte abrazo desde Cancún, mi querido Pascal, amigos de Ceres, a todos una magnífica jornada. Yo más adelante estaré de regreso con más información.
0: Otro para ti, querido Pablo, gracias.
1: Muy buenos días.
0: Buenos días, son las 8:02, llevamos ya una hora de programa, tenemos 3 por delante, 3 horas con mucha información, muchos contenidos que hemos preparado para usted. No se pierda uno solo de ellos, voy al corte y regreso en un momento. No le cambie, ¿cómo para qué?
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0: El director de la Administración de Control de Drogas de Estados Unidos, la DEA, Terrence Cole, reconoció el desempeño del secretario de Seguridad y Protección Ciudadana, Omar García Harfuch, y lo calificó como un socio de confianza en el marco de la inauguración de la 40 Conferencia Internacional para el Control de Drogas en Buenos Aires, Argentina. Es un socio de confianza y buen amigo de Estados Unidos, el secretario mexicano de Seguridad y Protección Ciudadana, Omar García Harfuch. El secretario Harfuch ha dedicado casi dos décadas al servicio público para proteger a la población de México. El secretario Harfuch entiende los riesgos que enfrentamos globalmente, sabe la importancia de los trabajos de investigación, encontrar a los líderes criminales, desmantelar sus cadenas de soporte y desarmar sus redes desde arriba hasta abajo. Entiende también los riesgos personales. En 2020 él sobrevivió un intento de asesinato. Sí, regresó a su deber, enfrentó estas amenazas con la frente en alto. Gracias por tu liderazgo, amistad y compañerismo. Aprecio que estés aquí. Durante su participación, Omar García Harfuch señaló que México tiene pendientes por cumplir 155 órdenes de captura contra objetivos relacionados con investigaciones de agencias de Estados Unidos. Agregó que han sido detenidas 14 personas identificadas como objetivos prioritarios del FBI, entre ellas 6 que están incluidas en su lista de los 10 más buscados. Además, destacó que México fortalecerá sus lazos de colaboración con las fuerzas de Estados Unidos. Escuchemos.
1: México propone fortalecer aún más el intercambio de información y agradecemos el intercambio ya recibido. Ninguna organización criminal puede ser más fuerte que los estados cuando actúan juntos con inteligencia y compromiso sostenido. Nos comprometemos a que México seguirá haciendo su parte. Seguiremos fortaleciendo nuestras instituciones, compartiendo información, investigando, deteniendo a quienes generan violencia y cooperando con nuestros socios internacionales. Nuestros cargos y el poder que hoy tenemos son efímeros, pero nuestra responsabilidad no. Mientras estemos aquí, usemos cada capacidad y cada recurso que nos permiten nuestras posiciones para sacar de las calles a quienes destruyen vidas.
0: Tras el debate generado por la presentación de la consejera jurídica de la presidencia, Luisa María Alcalde, de listas de periodistas cuyos mensajes son amplificados en redes sociales, la presidenta Claudia Sheinbaum aseguró ayer que no volverán a presentarse este tipo de listados. Insistió en que la intención era demostrar que sí existe una red que se dedica a amplificar las críticas hacia su gobierno. Además, aseveró que no se ha censurado a nadie durante su administración. Escuchemos.
2: Al primero no hubo ninguna lista.
3: Bueno, una serie
2: no
3: de nombres.
2: No hubo una lista. Se presentaron nombres. Luisa lo que presentó, y además está demostrado, no. Lo que demostró es el uso de las plataformas digitales, de las redes sociales, para amplificar, incluso generar noticias falsas a partir de una noticia. Eso es lo que presentó. Nadie está censurándolos, nadie. ¿O a quién se ha censurado aquí? O sea, díganme un periodista al que hayamos censurado. No hay. Díganme un medio al que hayamos censurado. No hay. Díganme, ¿alguien, algún conductor que le haya hablado la presidencia de la República para decir, quita a este conductor porque no me cae bien? No ha habido.
0: El Consejo General del INE aprobó su anteproyecto de presupuesto para el ejercicio fiscal 2027 por un monto superior a los 47 mil millones de pesos. El documento fue remitido al Ejecutivo para su aprobación y su inclusión en el proyecto de presupuesto de egresos de la Federación para el próximo año. Para la organización de los procesos electorales locales serán destinados 474.3 millones de pesos, mientras que para el proceso federal se pidió 13.4 millones de pesos. Además, se solicitó un presupuesto precautorio para la eventual organización de una consulta popular y de un proceso de revocación, el cual consta de 4.7 mil millones de pesos. Durante la sesión, los representantes de los partidos de oposición y los de Morena se enfrentaron en diversas ocasiones al discutir sobre los llamados narcopartidos, así como la visa de Andy López Beltrán y las acusaciones de narcopartido contra el partido Guinda. El priista Carlos Gutiérrez y el consejero Uquibe Espadas protagonizaron un enfrentamiento verbal durante la sesión, ya que mientras uno mantenía sus acusaciones contra Morena, el otro pidió utilizar otros tiempos de difusión para presentar sus denuncias. Así se escuchó el intercambio de señalamientos.
3: Si quieren, síganme llamando provocador, porro, violento, háganlo. Si quieren atacarme por confrontar al poder, háganlo. Yo estoy dispuesto a pagar el costo político de enfrentar el poder.
4: Escojan un número limitado de mensajes para transmitir. Transmítanlo a horas hábiles para los medios y por lo demás, como se dice técnicamente en castellano, ya no fastidien, por favor.
3: Y si usted está tan fastidiado, consejero, pues también puede retirarse o puede dedicarse a otra cosa.
4: A partir de este momento no volveré a intentar hacer expresiones de conciliación. No voy a permitir que usted vuelva a salirse del orden del día. Su fuero no lo autoriza a hacer lo que usted está haciendo. Usted está violando la ley.
0: Ante los hechos, la presidenta consejera del INE, Guadalupe Tadei, respaldó la autonomía del instituto y cuestionó la denuncia presentada por el PRI ante el Departamento de Estado de la Unión Americana contra tres consejeros electorales.
5: Ninguna consejera ni ningún consejero debe votar pensando en las consecuencias personales, administrativas, penales, políticas o internacionales que alguien puede promover en su contra por el sentido de su decisión. Debe votar pensando exclusivamente en la Constitución, en la ley, y la independencia del INE no pertenece a quienes hoy integramos este Consejo General. Es una garantía hacia la ciudadanía y a todas las fuerzas políticas, sin excepción. Defenderé el derecho de cualquier partido, persona o actor político a cuestionar nuestras resoluciones y acudir a los tribunales, pero defenderé con la misma firmeza a las consejeras y a los consejeros de este instituto cuando en ejercicio de sus atribuciones constitucionales y legales adopten decisiones.
0: Bueno, se dijo la consejera presidenta del INE. Y ayer se llevó a cabo la segunda jornada de aplicación del examen de control de la UNAM en el Palacio de los Deportes de la Ciudad de México. En su gaceta oficial, la institución informó que hasta el día de ayer a las 16 horas se tenía el registro de 18,837 aspirantes que ya habían presentado la prueba. Este miércoles concluyen las jornadas del examen presencial. Al igual que en otras ocasiones, los alumnos serán distribuidos en tres turnos: el primero de 9 a 12 horas, el segundo de 13 a 16 y el tercero de 17 a 20 horas. Con ello concluye el proceso extraordinario de la UNAM para la selección a licenciatura, que contó con cuatro sedes diferentes y que comenzó hace una semana, el 12 de agosto, en León, Guanajuato. Carla Herrera Castañeda, síndica de Yautepec, Morelos, fue detenida por ordenar un ataque armado que dejó 3 muertos y 9 heridos. Los hechos ocurrieron el pasado 30 de junio en una cancha donde se presenciaba el partido de México contra Ecuador. La reunión había sido organizada por Sandra Fernández Gómez, aspirante a la alcaldía de Yautepec y prima del diputado federal Agustín Alonso, y el alcalde Éder Alonso, cuya familia ha gobernado dicho ayuntamiento desde hace más de 25 años. Y en la conferencia mañanera, Julio Menchaca, gobernador de Hidalgo, informó sobre inversiones de miles de millones de pesos de 12 empresas para el desarrollo económico de la entidad. Destacó la reactivación de la planta de la cementera Cruz Azul, así lo dijo.
6: Precisamente el día de hoy hacemos oficial la entrega a una empresa que va a ser referencia puntual a cómo va a desarrollar el polo de bienestar de Zapotlán, DEWA, con una inversión de más de 10,100 millones. Está ubicado en un lugar estratégico. Y también un anuncio importante por parte de una empresa 100% hidalguense, pero que tiene presencia en muchos otros lugares, Cruz Azul, quien va a reactivar su planta en Hidalgo con una inversión de 6,500 millones.
0: Y ahí tiene usted la información más relevante a la hora. Hacemos un corte y volvemos enseguida.
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9: San Luis Potosí avanza en los trabajos de planeación para el regreso del tren de pasajeros como parte de la segunda etapa del Plan Ferroviario Nacional 2026. San Luis Potosí alcanzó durante 2025 una eficiencia de 99,6% en la graduación de aspirantes de la Academia Estatal de Seguridad y Protección Ciudadana. Los recientes indicadores sobre huachicol y robo de carga no han modificado, hasta ahora, el interés de empresas por instalarse en la capital potosina.
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0: 8:17. Ayer se inició el juicio contra el gigante tecnológico Meta, acusado de causar adicción en niños y adolescentes en Estados Unidos y afectar así su salud mental. El juicio, celebrado en un tribunal federal de Oakland, California, arrancó con el alegato de inicio de la fiscal general adjunta Megan O'Neill, quien acusó a la empresa de utilizar a los niños para engordar sus bolsas a sabiendas del daño que causan Facebook e Instagram. Se puede resumir en 4 actos, dijo ella: enganchar al usuario, retenerlo el mayor tiempo posible, recopilar sus datos y luego ocultar la verdad, acusó la abogada que encabeza la demanda impulsada por 4 estados de la Unión Americana. De esto y más vamos a platicar con Rodrigo Pacheco aquí en nuestra sección de lo más relevante de la economía, negocios y finanzas. ¿Cómo ves, Rodrigo? Buenos días.
15: Pues interesante, Pascal. De hecho, en este momento está compareciendo una ingeniera que trabajó en Google, digo, en Meta, y que pues se ha vuelto una voz visible en términos de cómo diseñaron estas plataformas para generar cierto grado de adicción. A mí siempre me parece también delicado. A Estados Unidos se le dan los pánicos morales con ciertas tecnologías, en algún momento era la televisión, etcétera. Uh-huh. Claramente sí hay componentes de estas plataformas que pueden ser preocupantes, pero de repente también, digamos, en la discusión que podemos tener desde México, más allá de las implicaciones que pueda tener para Meta, porque se ha comparado este juicio con pues lo que se dio con las tabacaleras el siglo pasado, es decir, en donde este podría ser el inicio de una serie de acciones que no solo determinen cómo funcionan los mecanismos de rentabilidad de Instagram y Facebook en particular, sino que además pues impliquen sanciones muy onerosas para Meta, en un momento en donde está invirtiendo muchísimo dinero en inteligencia artificial. Sí. Así que sería un tema. Pero por otro lado, a nivel ciudadano, digamos, en México, pues de repente estos pánicos morales de decir, bueno, pues prohibimos las redes sociales, que yo creo que no está mal, es una buena discusión a los menores de 15 años, que de 16 años, lo que te muestra Australia, pues es que le dan la vuelta, evidentemente, un niño, bueno, un adolescente de 13, 14 años, en 3 segundos encuentra una VPN, le da la vuelta y ya tiene acceso, sí, a las redes sociales sin ningún tipo de limitante. Y ahí, para mí, radica pues que uno no puede descargar en el Estado y en el gobierno la responsabilidad que tienes desde un punto de vista como padre, ¿no? Uh-huh. Pero es fácil decir, ah, no, maldito Meta, ¿cómo es posible? No, a ver, pues si tú tienes un hijo y se le había pegado una pantalla,
0: algo no estás haciendo.
15: Sí, ¿no? Y querrías ver por qué está ocurriendo, uno, dos, por qué le diste tu acceso como papá, tres, etcétera. Ahora es mucho más complejo el tema, porque evidentemente si en un entorno social de adolescentes, por ejemplo, acá en México, en secundaria o preparatoria, bueno, en preparatoria ya están grandes, pero todos tienen acceso a teléfono celular y tienen redes sociales, pues hay un ostracismo para tu hijo, para el niño, que no lo tenga, ¿no? Y entonces se vuelve muy complicado, porque es un acompañamiento entre institucional, de las escuelas, de lo que pueda determinar el gobierno y, por supuesto, pues de las decisiones. Pero no te exime, digamos, en decir, ah, bueno, pues lo resolverá el gobierno, qué bueno que ya va en contra de Meta, etcétera, porque hay una parte en donde los papás pues tienen un montón de responsabilidad. Y está pasando lo mismo con la inteligencia artificial. Claramente OpenAI está viendo lo que los errores que se cometieron en el pasado con las empresas de tecnología, y ayer presentó el ChatGPT para adolescentes, ¿no? Y me parece que está bien, o sea, es interesante, y creo que, bueno, pues ahí va la discusión. Y otra nota muy relevante hoy, Pascal, pues es el tipo de cambio, el peso. El dólar se está cotizando en 16 pesos con 95 centavos. ¿Qué está pasando? Hoy temprano el Tesoro, la Secretaría del Tesoro de los Estados Unidos, anunció que aumenta la recompra de bonos a 30 años. Hay un mecanismo que ha estado generando pues cierta inquietud en Wall Street. Hoy va a haber una subasta de bonos de 20 años. En a donde
0: una tasa muy alta, ¿no?
15: Es lo que está histórica, tratando de evitar, ¿no?, el Tesoro. ¿Por qué? Porque tú tienes, no, es medio complejo, pero bueno, tú tienes bonos, por ejemplo, a 30 años. Uh-huh. Si el rendimiento que empiezan a pagar los nuevos bonos es más alto, uh-huh, pues el precio del bono cae. Y entonces lo que se dice, el rendimiento sube, y eso no es buena noticia para el gobierno, porque te está diciendo el mercado dos cosas: viene más inflación, nos preocupa el déficit fiscal, por lo tanto me tienes que pagar más rendimiento. Uh-huh. Eso hace que
0: mayor riesgo,
15: los bonos, digamos, ya existentes caen de precio, por lo tanto el rendimiento que ya tenían pues aumenta como porcentaje del bono, como el promedio, y pues eso no es buena noticia. Entonces el Tesoro hoy temprano dice, ¿saben qué? No se preocupen, yo se los compro todos. Y entonces eso hace que el rendimiento ya no sube tanto. Eso atempera esa situación. Hoy a la 1 de la tarde se hace esta subasta de bonos a 20 años. El bono a 10 años específicamente es muy importante para las tasas hipotecarias en Estados Unidos, etcétera. Uh-huh. ¿Y eso qué genera? Pues que los inversionistas dicen, oye, pues el dólar ya no paga tanto, porque entre la inflación, entre que los rendimientos ya no son tan buenos en los bonos, uh-huh, y eso hace que el dólar se debilita, el peso se mantiene igual, y ahí lo tenemos en 16 pesos con 95 centavos, cosa extraordinaria. Y lo platicábamos ahora, pues eso tiene consecuencias para México. Por un lado, el sector exportador pues es menos competitivo en un momento en donde además estás enfrentando cierto grado de incertidumbre arancelaria. Uh-huh. En el tema del acero y el aluminio pues es muy claro, en el tema automotriz también, que es un motor potente.
0: La vida en la frontera se complica.
15: Se complica. Sí,
0: para los que reciben remesas se complica.
15: Se complica, pero por otro lado, pues también cuando compras maíz amarillo, que es clave, sí, en la cadena alimenticia, pues lo compras más barato, sí, ¿no? Y entonces es unas por otras, complejo siempre. Y además,
0: ¿y el balance cómo saldremos? Es decir, no estoy diciendo que haya que intervenir para,
15: no,
0: para poner en cierto nivel el tipo de cambio. Lo que estoy diciendo es que con un peso por debajo de los 17, en el balance, ¿cómo salimos?
15: Pues depende, es que es una pregunta bien compleja, porque depende de dónde estés. Por ejemplo, si estás en el sector de la manufactura o en la frontera, pues te sale muy negativo. Uh-huh. Si recibes remesas, pues negativo. Uh-huh. Pero, por ejemplo, si vemos la inflación en términos de alimentos, pues muy positivo para el país. Y entonces siempre es esta. Si eres banquero central, dices, no, pues buena idea. Si eres el gobierno y te colocas en pesos, pues buena idea, porque eres más atractivo. Entonces, digamos, no está sencillo entender el balance, porque pues va a depender mucho del sector, y como somos un país grandote, no es tan fácil, digamos, determinar exactamente dónde estamos. Y eso me lleva al otro componente, que es, ayer Bloomberg publica que el gobierno de México está considerando pues aumentar los aranceles en contra de mercancías chinas. Era obvio, lo veníamos hablando prácticamente desde 2024, era obvio que nos iban a generar una presión inmensa. Te acordarás, Pascal, que en mayo de 2024 el gobierno de Biden, todavía Biden, anuncia 100% arancel a los vehículos chinos. Y luego, un mes después, Trudeau, primer ministro de Canadá en aquel entonces, anuncia, pues nosotros también. Y México, pues no, nos pasamos todavía a 2024, 25, y hasta este 2026 aplica un 50% de arancel contra vehículos de países con los que no tenemos acuerdo, que no tienen planta, porque ahí se salva Kia, por ejemplo, que tiene planta de pesquería y anunció una inversión ahora. Básicamente todos sabíamos que era hacia China. Ahora, platicando ahorita con Juan Carlos Baker, me decía, bueno, lo pueden aplicar vía dumping y hay, porque alguna vez aquí le preguntamos a Marcelo Ebrard si el arancel podría ir más allá del 50% y nos dijo no, porque eso sería violatorio de la OMC, pero no es violatorio si tú dices, oye, pero están haciendo dumping de manera muy específica. Claro, te lo podrán tratar de disputar en China, pero esto está muy alineado con la presión que nos está generando Estados Unidos, previo, obviamente, esto se sabe, a las rondas que vienen en Washington. Ayer Marcelo Ebrard comunicó a través de Twitter, bueno, de X, que pues tuvo una reunión con James Greer, que están avanzando en el tema de la discusión, pero bueno, pues todo eso te coloca en una situación compleja y a eso hay que sumarle pues el tipo de cambio, que cuando me preguntas el balance es complicado y no me gusta no ser categórico, pero un sector muy importante que es formal, que es un motor bien potente de la economía, es la manufactura, y esa manufactura con este tipo de cambio pues pierde
0: competitividad
15: y un montón de otras cosas en términos de financiamientos, etcétera, pues también se modifican.
0: Bueno,
15: siempre es importante en
0: para el que se va de viajes a todo dar, ¿no?
15: Pues sí, la verdad, por ejemplo, ir a Japón, ¿no? Buena idea, ¿no? Sí. Digo, intervino la semana pasada el Tesoro junto con el Banco Central japonés para fortalecer el yen, que está debilísimo, por ejemplo. Esa es una. Y la otra, pues sí, hay que usar coberturas, ¿no? Eso siempre creo que es clave, porque de repente falta sofisticación a veces en la gestión, porque si no sabes cómo va a estar el tipo de cambio, pues compra una cobertura, es un seguro.
0: Sí.
15: ¿No? Entonces eso siempre puede ayudar. Y hay otra nota muy importante que yo creo que al rato te cuento, Pascal, de primer orden. Hoy anuncia Moderna, que junto con Merck, que desarrollaron un tratamiento, una vacuna para el cáncer de piel.
0: Ah,
15: fase 3 es revolucionario porque es de mRNA mensajero. Ajá. Y entonces esto es una revolución porque ya empezamos a ver los efectos concretos.
0: ¿Hay fuera de esa, hay vacunas contra algún tipo de cáncer?
15: ¿Hay alguna otra? Por ejemplo, la de el cáncer de las niñas.
0: Ah, el papiloma humano.
15: Papiloma, claro, humano, esa. Papiloma humano. Pero de mRNA, sí. Esta es una de las primeras y es revolucionario porque, digo, no soy médico ni pretendo ser especialista, pero obviamente, bueno, las acciones de Moderna se dispararon 80%, pero más allá de ello, sí. Pues cada cáncer es distinto, entonces tiene que casi que diseñar.
0: Sí, pero el de piel, digo, sobre todo en estos.
15: ¿Sabes qué? Leía que en Australia la prevalencia es altísima.
0: Sí, altísima.
15: Porque
0: sí.
15: Pues son de británicos, ¿no? De piel blanca.
0: No, y además por
15: la zona, exacto.
0: Zona
15: sí.
0: Que es el país.
15: Entonces es revolucionario.
0: Muy interesante.
15: Sí.
0: A ver si platicamos un poco más de ello y conseguimos hablar con un especialista sobre él.
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0: Desde el principio del programa le dimos cuenta a usted lo que está sucediendo en Buenos Aires, Argentina, donde se lleva a cabo una conferencia internacional para el control de las drogas organizada por la DEA. Y ahí acude en nombre de México el secretario de Seguridad y Protección Ciudadana, Omar García Harfuch, quien fue recibido con palabras muy elogiosas por parte del director de la DEA, Terry Cole. Vamos a hablar sobre esta reunión con el doctor Samuel González Ruiz, consultor en materia de seguridad, exdirector de la Unidad Especializada en Delincuencia Organizada de la entonces PGR. ¿Cómo estás, Samuel? Gusto saludarte de nuevo.
2: Pascal, un gusto poder opinar ante tu auditorio y gracias por permitirme la oportunidad.
0: Gracias a ti, Samuel. Oye, cuéntanos, danos un poco de contexto sobre esta reunión.
2: Sí, claro que sí. Mira, la DEA organiza una reunión anual donde invita a los jefes de policía de varios países del mundo, casi de todo el mundo, que es una reunión específica de la agencia. Uh-huh. No se trata de una reunión de Naciones Unidas como las que organiza yo en ODC, la Oficina de Drogas y Delito de Viena de las Naciones Unidas, ni la reunión de la OEA, que también pues tiene ese impacto en analizar temas de drogas en el continente. Esta es la reunión oficial del gobierno americano, particularmente de la DEA, que invita pues a las personas que estima prudente que están con su política. Así que tiene un doble tema de importancia el que haya sido invitado y que le hayan dado ese rol central al secretario Omar García Harfuch. Es un tema importante en el que están señalando cuál es el rol específico que está jugando García Harfuch en la relación México-Estados Unidos en materia de drogas, y que lo están reconociendo con todos los méritos por todo lo que ha hecho a lo largo de estos 18 meses desde que el presidente Trump tomó posesión y de que Cole toma posesión de la oficina de la DEA en Washington después de ser ratificado por el Congreso. Y lo que es, habla Cole es muy importante, son todas las acciones que ha hecho en contra de la delincuencia organizada, todo lo que ha aportado en el tema de extradiciones, las entregas, digamos, por otros métodos de seguridad nacional de personas vinculados a la delincuencia organizada, los 92 del año pasado, y bueno, pues una colaboración muy amplia. Yo, qué bueno que el gobierno americano lo reconoce, qué bueno que el secretario Omar García Harfuch está trabajando con esa fuerza reconocido por la DEA y el gobierno norteamericano. Yo creo que ese es el camino, yo creo que el camino es el de la colaboración, el de los acuerdos, el de que no haya diferendos importantes en una política que tiene que ser continental, como lo está viendo y siempre la ve el gobierno norteamericano, y pues es un reconocimiento importante, Pascal.
0: ¿Hace cuánto que no íbamos a estas reuniones?
2: Pues yo creo que debe haber unos 6 o 7 años que México no era invitado con la delegación fuerte. Yo creo que siempre fue México, pero no siempre llevaron a un secretario, es decir, nunca invitaron a un secretario. Esta es la primera vez que recuerdo en muchos años que pues asiste el secretario de Seguridad Pública y que tiene...
0: A ver, creo que tenemos problemas en la comunicación con el doctor Samuel González Ruiz. Vamos a restablecerla. Estamos platicando sobre la reunión en Buenos Aires convocada por la DEA. en la que, le resumo rapidísimo, Omar García Harfuch dijo que la vía es la cooperación internacional. Cuando hay cooperación internacional, los grupos delictivos no pueden contra los estados. Y Terry Cole, director de la DEA, fue muy elogioso en lo personal con Omar García Harfuch. ¿Fue un elogio, Samuel, un elogio personal o institucional? ¿Tú cómo lo sentiste?
2: Bueno, yo creo que es un elogio a las acciones que ha hecho el gobierno de México y al rol que ha tenido Omar García Harfuch. Es un elogio doble. Evidentemente, que hay diferendos, por eso yo te lo comentaba, en otros temas, pero en estos temas de colaboración que ha hecho Omar García Harfuch, el reconocimiento pues es total. Omar García Harfuch se refiere al tema de los cárteles de la droga, que nunca van a poder ganarle a un estado, ¿no? Cuando el estado está decidido a atacarlos, no hay manera de que un grupo delictivo se pueda enfrentar al estado, porque va a perder. Y eso lo hemos visto en muchísimas ocasiones, y por eso pues ellos están subrayando la parte que estiman ellos que falta, que es el tema, digamos, de romper los lazos entre la política y la delincuencia organizada, la corrupción, y eso es el tema que ellos están pues subrayando, ¿verdad? Y hay sobre los que quieren más avances. Pero evidentemente no solamente es un reconocimiento a Omar García Harfuch. Esas acciones son no solamente de Omar, sino de un gobierno, y la evidentemente pues desde el momento en que, a través de la Ley de Seguridad Nacional, Omar García Harfuch y los secretarios de Marina y Defensa, junto con el procurador general, el fiscal general de la República, asumieron la responsabilidad de entregar por razones de seguridad nacional a estas 92 nacionales mexicanos, desde ese momento pues hay un tema central, hay un planteamiento integral del gobierno mexicano de acción, y eso es lo que están reconociendo, más todas las otras acciones en donde han golpeado a los cárteles en México. Y ahora pues lo que tú sabes, lo hemos platicado, Pascal, tú y yo, pues quieren ir y avanzar para destruir totalmente a lo que llaman los cárteles narcoterroristas. Esta definición que el gobierno de Trump puso ahí, y las razones pues es todo el tema del fentanilo, sí, que ha en este país, en los Estados Unidos, ha matado a más de 100,000 personas en promedio cada uno de los 5 o 6 años anteriores.
0: Samuel, tengo que hacer aquí un corte obligado. ¿Me puedes esperar un par de minutos y seguimos platicando?
2: Claro que sí, claro que sí.
0: Volvemos en un momento.
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0: Le agradezco mucho al doctor Samuel González Ruiz que me haya esperado para continuar esta entrevista. Samuel, hay un montón de lecturas políticas sobre este tema. El momento en que ocurre es un momento en que, pues, desde el partido del gobierno se está señalando a Estados Unidos como un país que quiere intervenir en México a través de su política exterior, de la expedición de visas. También hace, pues apenas esta semana se dio a conocer que Gerardo Mérida Sánchez, el exsecretario de Seguridad de Sinaloa, había salido de la prisión de Brooklyn, Nueva York, lo que se ha interpretado como que están negociando, dando información a la fiscalía en Estados Unidos. ¿Cómo percibes tú esto que a lo mejor podríamos llamar, no sé si estás de acuerdo, pues por un lado apapacho y por otro lado patadita por parte de Estados Unidos a México en lo que tiene que ver con la seguridad?
2: Sí, bueno, en el caso de Gerardo Mérida, el general que en retiro, que fue secretario de Seguridad de Sinaloa, pues hay que entenderlo en sus términos. Tú recordarás que pues él, desde el momento en que se entrega allá en
0: Nogales,
2: en la frontera, uh-huh, ¿verdad? En Nogales, y se entrega con todo el paquete de la negociación completísima, uh-huh, para poder pactar. Él se entrega, lo llevan allá, va a sus audiencias, tiene 2 o 3 audiencias públicas, y ahora, pues bueno, está este tema que no aparece en el sistema de prisiones. Todavía es muy pronto para ver si él ya aceptó ser testigo colaborante, pero para mí no hubo nunca ninguna duda, o sea, o más bien testigo protegido, pero para mí no hubo nunca ninguna duda que ya estaba colaborando desde el minuto 1, desde que él llegó, uh-huh, al puente en Nogales, Arizona, y desde el puente de Nogales, Arizona, pues se entregó a las autoridades norteamericanas el día 11 el lunes de aquella semana, ¿verdad? Me parece que es el 11. No hay ninguna duda de que efectivamente pues ya había hablado con los agentes norteamericanos en México antes de irse para allá. Eso es clarísimo. Entonces, para mí no hay sorpresas. El tema es qué puede el señor general Gerardo, en retiro Gerardo Mérida, haber estado cooperando, que haya merecido que pase de ser testigo colaborador a un testigo protegido que tienen mayor capacidad de protección, o si las amenazas que llegaron contra él fueron de tal naturaleza que el gobierno norteamericano las tomó en cuenta muy fuertemente para poder, ¿cómo se llama?, digamos, contraatacarlas, incluso cambiándolo de prisión. Esas partes no lo sabemos, podemos especular, pero creo que es un detalle importante que la prensa obviamente captó con esa transferencia, señalando que no se encontraba más en este centro de Brooklyn a donde fue llevado.
0: Sí.
2: Y bueno, pues por eso todas las especulaciones, Beltrán. Pero bueno, este es un tema en la política norteamericana que es importante. Evidentemente, el digamos, apoyo.

0: merece otra evaluación. Por eso hay que analizarlo como tú lo estás haciendo en el poliedro, que es la relación México-Estados Unidos en materia de seguridad.
1: Creo que lo has dicho de manera muy, muy precisa, es un poliedro. Pues Samuel, siempre un gusto conversar contigo, te agradezco mucho estos minutos.
0: Muchas gracias, Pascal, y como siempre, agradezco que me invites a tu programa.
1: Encantados.
0: Estoy a tus órdenes.
1: Encantados de escucharte. Samuel, gracias. Samuel González Ruiz, consultor en materia de seguridad, exdirector de la Unidad Especializada en Delincuencia Organizada de la PGR. Y bueno, en temas relacionados, vamos a hablar de lo que está pasando ahora mismo en Michoacán. Se reporta una serie de bloqueos en carreteras con vehículos incendiados. Vamos a ir hasta Michoacán con nuestro compañero Miguel García Tinoco para que nos cuente exactamente qué está pasando a esta hora. Miguel, buenos días, ¿cómo te va?
2: ¿Qué tal, Pascal? ¿Cómo te va? Muy buenos días. Muy buenos días también para la audiencia. Pues sí, hay bloqueos carreteros por parte de grupos armados que incendiaron vehículos en diferentes carreteras de Michoacán. Esto es en los municipios de Tangancícuaro, Zamora, Purépero y Cuandureo, y aquí muy cerca en Morelia, en la carretera Morelia-Quiroga, a la altura de la comunidad del Tigre, donde le prendieron también fuego a un vehículo. Se sabe que todo esto ocurre en una parte del occidente de Michoacán, en La Piedad, Zamora, en el Cuandureo, como te decía, en una comunidad en el Sauz de Abajo. Son bloqueos carreteros de estas rutas que comunican fundamentalmente a La Piedad con Zamora, con Purépero, Tlazazalca, y como te decía, también ya muy cerca aquí en Morelia, Quiroga. Hay balaceras, hay movilización ya del Ejército Mexicano, de la Guardia Nacional, de la Guardia Civil de Michoacán, y tenemos información que despegó un helicóptero artillado de el aeropuerto de Uruapan, justamente para reforzar desde el aire la movilización del ejército y la policía. Pascal, hasta este momento no hay reporte de víctimas y no hay una situación clara de qué es lo que está pasando, si es una reacción o si es un enfrentamiento, reacción a operativos o un enfrentamiento entre grupos de civiles armados, Pascal.
1: Ya, tomando en cuenta antecedentes, Miguel, no solo en Michoacán, sino en Jalisco y en otros lugares, esta suele ser una táctica, esto de cerrar, de hacer bloqueos simultáneos en muchas carreteras e incendiar vehículos, parece. Digo parece, no tengo la certeza, pero parece una táctica del cártel Jalisco Nueva Generación. Y si están ubicados estos bloqueos en el occidente del estado, principalmente el occidente del estado, pues pareciera, o a lo mejor podemos decir que va por ahí, ¿no?
2: Sí, prácticamente todos los municipios donde hay siniestros ahorita son lugares donde hegemónicamente controla el cártel Jalisco Nueva Generación. Particularmente lo hacen o para evitar operativos o para evitar más movilizaciones del ejército ante un eventual ataque de estos individuos a sus enemigos naturales en aquella región. Sí, la cercanía con Jalisco y todo lo que es el Bajío Michoacano y el occidente es prácticamente controlado por el cártel Jalisco Nueva
1: Bueno,
2: Generación, Pascal.
1: entonces no hay reporte de personas lesionadas ni fallecidas, ¿verdad? Hasta ahora.
2: En este momento no.
1: Bueno, Miguel, estamos pendientes y te agradezco mucho el reporte. Gracias.
2: Buenos días, Pascal.
1: Ahí estamos viendo en pantalla pues algunas de las imágenes que han llegado de estos bloqueos con vehículos incendiados. Vamos a esperar a ver qué dice la autoridad, qué dice la Fiscalía de Michoacán, el gobierno de Michoacán sobre estos hechos. Pero bueno, si usted nos escucha allá en el estado, tómelo en cuenta. Dio Miguel la lista de los municipios en donde están ocurriendo estas cosas, de Cuandureo, La Piedad, entre otros que recuerdo así de memoria. Pero bueno, usted habrá escuchado el reporte de Miguel y pues tome en cuenta dónde están sucediendo estas cosas. Vamos a una pausa, son las 8:50, regresamos enseguida.
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7: Liderazgo. Omar García Harfuch puso el dedo en la llaga desde Buenos Aires. Ninguna organización criminal es más fuerte que los estados cuando actúan coordinados, afirmó el titular de la Secretaría de Seguridad y Protección Ciudadana Federal. En la 40 Conferencia Internacional para el Control de Drogas, destacó la estrategia de la presidenta Claudia Sheinbaum, el intercambio de inteligencia y la entrega de 92 objetivos de alto impacto a Estados Unidos. México coopera, pero con responsabilidad compartida, reciprocidad y respeto a la soberanía. Si el crimen opera sin fronteras, el Estado no puede darse el lujo de trabajar por separado. Esto es lo que dicen los frentes políticos de Excelsior el día de hoy.
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8: Son las 8:54, es miércoles, el café está servido y aquí está Lourdes Mendoza. Lulú, buenos días, ¿cómo estás?
9: ¿Cómo estás, Pascal? Muy buenos días, con el gusto de saludarte a ti y a todo nuestro auditorio y diciéndoles un cafecito rico, calientito, ¿verdad? Hoy si no le pongan piquete, déjense ir con el café que más les guste, un café puede ser americano o, ¿por qué no?, un cappuccino. Y déjame decirte, Pascal, y te voy a presumir y te va a dar algo de envidia. Ayer tuve la oportunidad de platicar, entre otras mujeres, con ni más ni menos que una de tus mejores reporteras, mejores articulistas del periódico Excelsior, y estamos hablando ni más ni menos que la más crack de todas para cubrir lo que es la Cámara y el Congreso en toda su extensión, con Leti Robles, ¿no?, que sabemos perfectamente que es Leti Robles de la Rosa, que es de las mejores periodistas que hay para cubrir el Senado. ¿Y por qué lo hice? ¿Por qué hablé con ella? ¿Por qué hablé con Indira Sandoval? ¿Por qué hablé también con Tania Larios, que es, ya sabes, diputada local por el PRI aquí en la Ciudad de México? Y es porque Morena, desde el gobierno de Claudia Sheinbaum, están ahorita haciendo un parlamento abierto. No sé para qué, porque nunca le cambian a ninguna propuesta oficial ni media coma, pero bueno, están escuchando que es que a los colectivos, porque quieran hacer un cambio a la ley de feminicidios. Y en teoría, pues son muy buenas noticias, ¿no? Por lo menos son buenos deseos los que vemos desde el gobierno en hacer homologar tanto las penas como también todos los delitos y todo lo que tiene que ver con el tema del feminicidio. Pero ¿qué crees? El negrito en el arroz ahí está. porque los colectivos, la gran mayoría de ellos, están en contra de cómo se está presentando esta propuesta. Y hablaba ayer con Leti y decía Leti que claramente pues son buenos deseos los que se ven de parte del oficialismo, sin embargo, hay muchos negritos en el arroz, repito, de qué va a suceder. El negrito creo que más importante es el tema de que fíjate que se puede reclasificar el feminicidio a un simple asesinato. Y entonces lo que decían es la lucha de que tengamos en México ya clasificado el delito de una muerte por ser mujer como feminicidio costó muchísimo tiempo, muchísimas décadas, la lucha de muchísimas mujeres. Y ahorita lo que estamos viendo es que, escuchen ustedes, si el Ministerio Público no hace bien las investigaciones, no integra bien también la carpeta de investigación, pues ¿qué crees? Que un juez puede cambiar y reclasificar el delito a simplemente un asesinato. Y entonces, ¿cuál es el problema? Que nuevamente está la tentación, por decirla de alguna manera, de que como en los desaparecidos, que están borrando cifras oficiales para poder tener mejores números de seguridad social, y esto sería el caso del feminicidio. Entonces, además también el tema de género. ¿Cuándo eres mujer? Cuando tú te identificas como mujer, eso es lo que dice la nueva ley de feminicidio, no cuando eres mujer. Entonces, si matan a un ser humano, es que no quiero caer en provocaciones, pero si matan a un ser humano que no es mujer de nacimiento, pero que se identifica como mujer, entonces sería un feminicidio. Ahí son estos temas en donde cómo vamos a caber. Y creo que lo más importante, y no van a dejar de estar de acuerdo conmigo, Pascal y el auditorio, es qué va a suceder con un tema gravísimo que es los ministerios públicos. La reforma judicial que se dijo que iba a ser y que se estaba dando de esta manera con los jueces del bienestar era para que los mexicanos pudiéramos accesar a una mejor justicia, porque como bien sabemos, una justicia que no es pronta y expedita, pues no es justicia. Luego entonces, ¿de verdad ya entrenaron de mejor manera a los ministerios públicos, a los peritos, a los investigadores? Ya tienen, vamos a decir esta palabra, ya no queremos sororidad de parte de una mujer a otra, sino empatía. Cuando tú llegues a decir, oye, mi hija ha desaparecido, ya no te van a decir, ay, señora, se fue con el novio. Ya tampoco le van a decir a los familiares ahí en los ministerios públicos, no se preocupe, en 3 días regresa. O tiene usted una foto de ella, ah, pues mírela cómo está arreglada, cómo se viste, pues entonces, ¿cómo quiere que le estemos buscando? Seguramente anda de loca por allá. Y además, eso no ha cambiado. Y eso tampoco va a cambiar con esta nueva ley de feminicidio que están entregando o que están tratando ahorita de poner en mesas de discusión para poderla discutir en el siguiente periodo ordinario de trabajo allá en el Congreso. Entonces, imagínate nada más cómo están todos los colectivos feministas ahorita, ya sabes, con, vamos a decir, parados de pastañas o con diciendo el grito en el cielo de por qué. Lo que sienten es que con esto no nada más vas a tener la pena máxima que es entre 50 y 70 años, que eso creo que está muy bien, sino, ¿qué crees? Que no va a haber contexto. Entonces, si tú eres una persona que sufre de autismo y por algo mataste a una mujer, te vas a ir a la pena máxima que son entre 50 y 70 años. No están queriendo ver o dejar matices en la vida, y el día a día te da matices, muchísimos matices. Entonces, está con buenos deseos, mal redactada, no están queriendo escuchar a los colectivos, nada más a los colectivos, por lo que hemos estado escuchando, les están diciendo, bueno, sí, entre tal artículo y tal artículo pudiéramos estar revisándolo, pero no lo que estamos diciendo, que el tema más importante, que es la reclasificación del delito, sería el problema. Entonces, ahorita lo que estamos viendo también es cómo puede ser juez y parte, y cómo, ¿por qué lo digo? Porque dices que ahora sí vas a ir contra cero impunidad, o es decir, ya no va a haber violentadores, y menos desde el poder, pero ¿qué crees? Ya vimos lo que pasó con el exdirector de Petróleos Mexicanos, que lo dejaron salir cuando es un delito que supuestamente ya persigue de oficio. Ah, no, es que le dieron el perdón. Y la señora ofendida dijo, yo no le di el perdón, pero el señor ya está libre sin cargo alguno. Luego tenemos el caso de Cuauhtémoc Blanco, en donde por órdenes de Arturo Ávila, el cero votos, mejor conocido por propios extraños, puso a las mujeres de Morena a gritarle en su momento a Cuauhtémoc Blanco no está solo cuando fue acusado de ser un presunto violador por parte de su media hermana. Entonces, esta doble moral, este doble rasero es el que también pone en duda qué va a pasar con la nueva ley del feminicidio. Y por último, que no es menos importante del tema, es que una ley que no viene acompañada de presupuesto, ¿qué es lo que sucede? Pues es una ley que se va a quedar guardada, que no va a servir para nada, porque nuevamente no le vas a dar más dinero necesario para poder educar mejor a los ministerios públicos o entrenarlos, déjame decirlo de otra manera, no en educación, de entrenarlos para tener mejores instrumentos para fortalecer el Estado de Derecho dentro de los ministerios públicos con los jueces y demás. Entonces, pues se va a quedar tristemente, todo indica en unos buenos deseos, pero ¿sabes por qué vienen estos buenos deseos? No me lo vas a creer, porque ya el 27 justamente está a la vuelta de la esquina. Y quieres mandar un mensaje desde el oficialismo pues hacia sí, las siempre, mujeres, ¿no? Que somos legislando la gran mayoría en la lista oficial del INE.
8: Legislando con conveniencia política y mediática, ¿no? Es lamentablemente ¿así? Lo que pasa. Porfirio Muñoz Ledo lo decía de cierta manera que no. Repetiré aquí. Lulú, muchas gracias por el comentario.
9: Al contrario, que estén muy bien. Muy buenos días.
8: Gracias a esta Lourdes Mendoza con su café todos los miércoles aquí en la primera emisión. Son las 9:02. Vamos a una pausa que todavía tenemos la mitad del programa por delante. No se vayan.

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9: La presidenta Claudia Sheinbaum informó en la conferencia matutina de hoy que los hechos violentos registrados esta mañana en algunos municipios de Michoacán son derivados de un operativo de detención de objetivos relevantes en la entidad. Adelantó que será el Gabinete de Seguridad el que informe al respecto. Vamos a escuchar.
10: Operativo de detención de un objetivo o varios objetivos relevantes, y más tarde el Gabinete de Seguridad va a dar la información, y por eso se dio esta toma de algunos lugares, y está ahí pues ya Secretaría de Defensa y todos los elementos que sean necesarios para apoyar.
11: ¿Y de qué grupo delincuencial se está?
10: Ya lo informaría el Gabinete de Seguridad.
11: ¿Y tiene conocimiento de en cuántos municipios se están dando estos hechos violentos?
10: Lo informa en un momento, pero la razón es esa. Es un operativo que desde la madrugada están desarrollando.
9: Bueno, hay una versión de cuál es el principal de los personajes detenidos en Michoacán. No lo voy a comentar todavía hasta que no esté plenamente confirmado, pero lo que sí puedo confirmarle es los lugares de los bloqueos, por si usted está en camino de Michoacán o se encuentra en Michoacán y piensa tomar carretera, para que lo tome en cuenta. En el municipio de Morelia hay un bloqueo a la altura del Correo. En La Piedad, sobre la carretera La Piedad-Yurecuaro, en el kilómetro 6. En el municipio de Purépero, carretera Purépero-Tlazazalca, a la altura de Global Gas, carretera Ecuandureo-Zamora, a la altura de la localidad del Coliseo, Sanabria, también Tangancícuaro, y la carretera Carapan-Zacapu, es una de las más importantes que cruza el estado de norte a sur, a la altura de la subestación de la CFE. Son algunos de los puntos donde hay bloqueos esta mañana. Y bueno, en cuanto informe el Gabinete de Seguridad sobre el origen de estos hechos violentos, se lo vamos a dar a conocer de inmediato. Por lo pronto, nos vamos al Palacio de los Deportes, donde hoy concluyen las jornadas de presentación del examen de control presencial de la UNAM. Como en días anteriores, habrá tres turnos, y como en días anteriores, ahí se encuentra nuestra compañera Brenda Salas. Brenda, cuéntanos, muy buen día.
12: Hola, ¿qué tal, Pascal? Muy buenos días. Así es, estamos en la puerta 5 del Palacio de los Deportes y, como ya lo mencionabas, como días anteriores, llegamos desde temprano para pues ver la fila de aspirantes que llegaron a este primer turno para presentar su examen de admisión para el ciclo escolar 2026-2027. Hoy es un panorama similar al del día lunes. Ayer habíamos mencionado que bajó un poco la afluencia de aspirantes, sin embargo, hoy volvimos a ver una mayor concentración en esta parte, al menos en este turno. A esta hora, pues ya inició justamente el primero de los tres turnos que se llevarán a cabo el día de hoy, en este último día de aplicación de la prueba. Afuera, pues vemos a los padres de familia, madres de familia, hermanos, tíos que vienen acompañando justamente a los jóvenes y esperan su salida, y desde acá pues están deseándoles lo mejor. Comentarte, Pascal, que durante la segunda jornada del examen de control se registró la siguiente información. De un total de 53,568 aspirantes que te había comentado habían sido convocados, 42,684 hicieron su registro, lo completaron, es decir, cerca del 80%, mientras que el restante, pues, desertaron, ¿no? Abandonaron este proceso. La UNAM ayer informó que hasta las 4 de la tarde, es decir, al finalizar los primeros 5 turnos de este examen, participaron más de 18,000 aspirantes. Y bueno, se esperaba la asistencia de 29,760 jóvenes para estos 5 turnos, pero bueno, hubo una diferencia por ahí de 10,000. Y bueno, finalmente comentarte, Pascal, que es posible que hoy acuda el rector de la UNAM a estas instalaciones justamente para verificar el desarrollo de este proceso de selección, ver que todo se esté llevando a cabo en orden y bueno, hacer presencia. Estaremos muy al pendiente de su llegada si es que nos la confirman. Y bueno, por lo pronto, el reporte, aquí vamos a continuar.
9: Bueno, estamos atentos, Brenda, así que como un tercio más o menos son los que no... los que estaban convocados, un tercio no acudió.
12: Exactamente, más o menos esa es la cifra. La UNAM ha estado haciendo el corte justamente en los segundos turnos de cada día, es la información que ha compartido. Seguramente hoy, al finalizar ya la prueba, los tres turnos que terminan a las 8 de la noche, ya estarán dando otro corte, pues el final, ¿no?, de estos exámenes de admisión.
9: Bien, Brenda, muchas gracias por el reporte.
12: Seguimos pendientes, Pascal. Buenos días.
9: Gracias. Bueno, seguimos atentos también a la información del Gabinete de Seguridad. Todavía no hay una comunicación oficial sobre lo que sucede en Michoacán. Hay versiones, pero cuando sea oficial le daremos a conocer qué fue lo que pasó allá en el estado, a quién detuvieron y por qué se desató la violencia en las carreteras o los bloqueos con el incendio de vehículos. Le cuento por otro lado que hoy se llevará a cabo el primer foro regional de la Secretaría de Educación Pública sobre la regulación de dispositivos y plataformas digitales en escuelas. Se celebrará en la Universidad Autónoma de Nuevo León con el título La vida frente a la pantalla, impacto de los dispositivos digitales en las infancias, adolescencias y juventudes mexicanas. Esta iniciativa, impulsada por la presidenta Claudia Sheinbaum, busca recopilar opiniones de docentes, expertos y padres de familia para estructurar una propuesta de ley nacional que regule el uso de celulares y redes sociales en entornos escolares. Habrá otros dos foros regionales sobre el impacto de las pantallas y dispositivos digitales el 3 de septiembre en Chiapas y el 17 de septiembre en Guerrero. Además, el 24 y 25 de agosto se aplicará una consulta a más de 1,000,000 de maestros en cerca de 200,000 escuelas a nivel básico de todo el país sobre el uso de celulares dentro de las aulas. Por otro lado, el canciller Roberto Velasco dio a conocer los avances en cuanto a 20 denuncias presentadas por las muertes de connacionales en los operativos del ICE en Estados Unidos. Vamos a escucharlo.
13: Ya ustedes saben que son 17 personas que han perdido la vida en estos operativos o bajo custodia de ICE. Se han presentado 20 denuncias que ya también ustedes conocen. 8 fueron presentadas ante fiscalías estatales, 12 se presentaron ante fiscalías de distrito. Ustedes saben que en ocho estados ocurrieron estos fallecimientos.
9: Y ahí tiene usted la información más relevante a la hora. Hacemos un corte y regresamos enseguida.
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20: 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Mejora la absorción de nutrientes, baja los niveles de azúcar y disminuye el riesgo de enfermedades cardíacas. Además, tiene propiedades antidiabéticas y es bueno para aliviar el malestar gastrointestinal.
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20: 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Las semillas de chía son ricas en proteínas y fibras. Contienen omega 3, un sustituto ideal para quienes no consumen pescado. Tienen propiedades para el cuidado de la piel, la pérdida de peso, el control del colesterol, el cuidado de la salud cardiovascular, el control de la diabetes y ayuda al sistema digestivo.
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9: Bueno, pues continúa la discusión generada por la carta que escribió Andy López Beltrán, hijo del expresidente López Obrador, respecto de la cancelación de su visa y todos los señalamientos que hizo al secretario de Estado Marco Rubio, al subsecretario Christopher Landó, todo aquello que puso en esa carta diciendo que que, bueno, al fin y al cabo, en estos tiempos no tiene interés en visitar Estados Unidos, que es un país en donde hay desintegración familiar, drogadicción. Y bueno, y señalando que es lo que ha propiciado que continúe esta discusión, que hay una intención por parte del gobierno de Estados Unidos de utilizar su política de visado con propósitos políticos. Y esta opinión ha sido recogida por muchos en el oficialismo, diciendo que hay una campaña de Estados Unidos para presionar a México de esta forma. Vamos a hablar al respecto con el doctor Arturo Ponce Urquiza, politólogo y catedrático de la UNAM. Estimado Arturo, gusto saludarte de nuevo y que nos hagas favor de acompañarnos en el programa.
14: No, al contrario, siempre un gusto. Y mira, este es un tema muy interesante porque si recuperamos un poco la radiografía de lo que estaba pasando antes de la carta, Morena no la traía todas consigo, una serie de señalamientos al interior del propio partido, sus diferencias, sus desencuentros, sus golpeteos, encuestas que empezaban a salir buenas o malas, donde ya se empezaba a ver cierta recuperación del PAN, cierta recuperación del PRI, del Movimiento Ciudadano, estados donde ya no hay la confianza sobre Morena, no hay confianza sobre incluso la propia administración. La carta les cae, como alguien dijo, como anillo al dedo. Es la oportunidad de hacer el golpeteo para tratar de recuperar ese discurso en donde todos los mexicanos tienen que estar unidos en torno a la figura del gran caudillo, de López Obrador padre, y en este sentido hay que reforzar, ya no es Andy López Beltrán, es Andrés Manuel López Obrador, el que debe de ser protegido. Esto es bien interesante, cómo se empieza a manejar esa discursiva de que no es el hijo, es el papá.
9: Y sí, lo dijo el hermano de Andrés Manuel López Obrador, José Ramiro López Obrador, el secretario de gobierno de Tabasco, diciendo, no van por el hijo, van por el grande.
14: Exactamente, o sea, este es el gran temor. Y dejan a lucir algo que es bien importante. Sin Andrés Manuel López Obrador no existe Morena. Y eso es un asunto bien interesante.
9: O sea, ¿están buscando, en tu opinión, un eje articulador, un mensaje que digamos unifique a los morenistas justo cuando está por comenzar el año electoral?
14: Así es, y aquí, como bien lo dices, no solamente todos los morenistas, sino los dos grupos, los dos bandos que se han empezado a establecer, los pejistas y los claudistas. Entonces, tratar de unirnos en un frente común. Todos tienen problemas, todos tienen, o muchos tienen, para no señalar en general, una gran diversidad, tienen señalamientos de corrupción, de vínculos con el narcotráfico, y esto es muy importante. Dejemos eso a un lado, dejemos nuestras diferencias, volvámonos a unir en torno a la imagen del caudillo, hay que defenderlo, nosotros somos parte del movimiento, nosotros somos tenedores de esa gran verdad, y por lo tanto hay que defenderlo. Andrés Manuel López Beltrán es el vínculo que les facilita esa circunstancia. Sí. No sería nada raro que sí pueda lograr incluso su candidatura para ser diputado por Tabasco. Eso no,
9: te quiero preguntar de eso, pero nada más para concluir con este punto muy interesante que señalas, pues no hay nada que unifique más que una presunta agresión al país desde el exterior, más aún si es de Estados Unidos.
14: Así es. El asunto es que no se ve claro, y me voy a explicar. Resulta que el secretario de Seguridad, Omar García Harfuch, ahorita está en Buenos Aires, y ayer lo arropó con todo el director de la DEA, y lo arroparon de una manera en la que él dio una conferencia magistral. Él se sentó a su lado, él salió caminando en los pasillos con él, discutiendo de una diversidad de temas que no conocemos, pero que en las imágenes dice mucho. El arropamiento por parte de uno de los hombres muy cercanos a Donald Trump, pero un hombre clave en el combate al narcotráfico y un hombre clave también, diría, en esto, en el escudo de las Américas. Y ese es el elemento también central. Entonces, hay un discurso que, por un lado, sí me quiero acercar a los Estados Unidos, es el que lleva a cabo el secretario Harfuch, pero por el otro lado, necesito mantener la unidad política, porque es importante mantenerla a razón de que si queremos seguir gobernando después de esta administración tenemos que hacer palanca alrededor de Andrés Manuel López Obrador.
9: ¿Y tú crees que desde Washington están haciendo una suerte de criba diciendo con estos sí, con estos no?
14: Digamos que están jugando hábilmente. Uh-huh. Es decir, hay algunos con los que me gustaría jugar y hay algunos con los que no me gustaría jugar. Uh-huh. Y creo que el escenario ya no lo marcó muy bien Donald Trump a principios de año, cuando después de la extracción de Nicolás Maduro, todo se suponía que Daisy Rodríguez caería, y hoy sigue siendo la presidenta de Venezuela, pero bien protegida bajo el halo estadounidense. Uh-huh. Creo que esa es una de las estrategias que busca precisamente Donald Trump, no que caigan regímenes, sino protegerlos y arroparlos bajo sus propios intereses. Y así como hemos estado viendo el ascenso de Milei, el ascenso de Katz, el ascenso de Noboa, y ahora de la Espriella en Colombia. Sí. Es decir, yo los arropo, pero no se me salgan de mi zona de control. Y esa zona de control es el continente americano.
9: Oye, pasando al tema de la candidatura de Andy López Beltrán en Tabasco, más allá de lo que se ha señalado que es una campaña adelantada, que viola la ley, ¿tú cómo crees que si se concreta primero esa candidatura y luego el cargo, es decir, que se convierta en diputado federal, que nunca había sucedido una cosa así, que con tan poca diferencia, terminando el régimen de su padre, el hijo de un expresidente se convierta en legislador? Es un hecho pues prácticamente inédito en la historia de México. ¿Cómo crees que caiga eso en el oficialismo, sobre todo si consideramos que será en 2027 y que ahí empezará la recta hacia la sucesión presidencial del 30. ¿Cómo ves en los hechos que caiga en el oficialismo el que el hijo de López Obrador sea diputado federal?
14: Yo creo que es una de las piezas de cambio muy importante. Es decir, si a él, a Andrés Manuel López Beltrán, lo cobija bien toda la estructura de Morena y lo logran elevar a ser diputado, es una forma de demostrar esa unidad al interior alrededor del Andrés Manuel López Obrador. Pero esto es muy importante a razón de lo que comentas. El movimiento de Morena necesita caudillos, y esos caudillos hay que hacerlos a voz expresa ahorita. A diferencia de lo que pasó con el PRI, esa evolución muy bien orquestada, llevada desde el Maximato hasta Lázaro Cárdenas y llegar hasta la institucionalización con Miguel Alemán Valdés, no la pueden llevar a cabo. O sea, necesitan llevar todos esos, ese proceso que duró décadas acá en México, en ese México posrevolucionario
9: del siglo
14: XX. Lo tienen que hacer rapidísimo para consolidar el movimiento, porque si no, como yo lo que yo decía, ¿cuánto tiempo más puede tener fortaleza política, pero también fortaleza física Andrés Manuel López Obrador? ¿Cuánto más le queda? Ese es el punto. ¿Y quién más pudiera ser la persona que lo pudiera suceder? Él nunca dejó un heredero político realmente. No lo dejó, no dejó señalado, este es mi heredero político, esta es la persona en la que descargaré toda mi capacidad política.
9: O sea, ¿tú crees que lo del bastón de mando fue simplemente simbólico?
14: Es simbólico, a final de cuentas, porque él necesita mantener el control político, él, porque él es el movimiento. Y digamos que los seguidores de Morena lo dicen, es un honor estar con fulano de tal. Es decir, ya hay hasta una diatriba doctrinal muy fuerte, que el movimiento no se puede ver con la secretaria de Gobernación, no se puede ver con el secretario de Educación o con el canciller. Se ve a través de alguien que vive cercano a Palenque.
9: Bueno, pues ahí está el análisis de Arturo Ponce Urquiza de lo que ha significado esta carta de Andy López Beltrán respecto de su visa y todo lo que ha desatado. Gracias, Arturo, muy amable.
14: Siempre un gusto saludarte y muchísimas gracias por todo.
9: Gracias. Vamos a un corte, regresamos a las 9:27.

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5: Son las 9:30 de la mañana y aquí está de vuelta en la mesa del programa Rodrigo Pacheco. Rodrigo, ¿qué más sabemos sobre esta vacuna contra el cáncer de piel?
6: Pues que es una gran noticia para Moderna. Sabes que Moderna, en los últimos 4 años, obviamente Moderna junto con Pfizer, fueron estas dos compañías, Pfizer de la mano de BioNTech, que desarrollaron las vacunas contra el COVID con ARN mensajero, uh-huh, que fue pues una nueva tecnología realmente. Pero desde entonces pues pasó ese ciclo, digamos, de la pandemia y Moderna como que había estado estancada. Obviamente con esta noticia pues se abre nuevamente un campo en donde demuestra cierta efectividad con respecto a esta nueva generación, diría yo, de medicamentos, y pues eso ha generado un enorme optimismo sobre la compañía. Y creo que lo que vamos viendo, Pascal, además, es que con las nuevas tecnologías pues estamos viendo avances en materia de salud muy formidables. Pues ya sabes que estoy muy metido en todos los debates que hay con respecto a los temas de inteligencia artificial. Ayer, por cierto, Darío Modell, el fundador de Anthropic, es un tipo realmente listo, profundo. Digamos, estaban ahí en la discusión porque hoy en Estados Unidos hay básicamente dos posturas. Una, la que vimos y lo alcanzamos a platicar, en donde firmaron una carta a Jensen Huang, Google, Meta, etcétera, incluso el propio Mark Zuckerberg hizo un manifiesto para que la arquitectura de estos modelos sea abierta. Y por otro lado, pues Anthropic ha dicho que deberían ser más cautelosos y lo plantean en términos de un dilema entre si a través de la regulación controlas esta poderosa tecnología en pocas manos, OpenAI, Google, Anthropic, a lo mejor SpaceX, etcétera, o si más bien es una arquitectura abierta para que entre todos puedan tener acceso al poder que entraña, pues una tecnología que sí realmente es muy poderosa, porque enfrente además tienes a China. Y Darío Modelo planteaba en otros términos, pero ¿y por qué se relaciona con el tema de Moderna? Porque donde hay coincidencia, Pascal, es que sí se anticipa que pues vienen nuevas capacidades de investigación científica en el sector de los medicamentos. De hecho, Demis Hassabis, que ganó el Premio Nobel de Química 2024 y que es ahora vicepresidente en Google, como que dejó el liderazgo de DeepMind, él es pues uno de los grandes pioneros en esta materia. Pues tiene una empresa que vive dentro de Google exclusivamente centrada en la inteligencia artificial aplicada a la biología y, por supuesto, al desarrollo de nuevos medicamentos. Y tiene un potencial extraordinario. Y creo que en eso se puede inscribir lo que hoy vemos en cuanto al tema de Moderna, en términos de cómo está avanzando la tecnología, y eso sí puede ser un cambio de paradigma importante, elevar los niveles de vida, etcétera. Obviamente habrá muchas discusiones en términos de quién tiene acceso, cómo se tiene acceso, etcétera. Que, por cierto, pues acá la COFEPRIS ya, la pastilla está Wegovy para el control de la obesidad, ya la aprobó, que es un tema no menor. Y vamos a ir viendo muchos cambios, que me parece que es relevante. Y otra cosa que te quería contar de lo que hemos platicado, Pascal, es que ayer debutó, ya ves que incluso, además de que lo hemos platicado mucho en esta sección, escribiste ya un par de veces, pues de lo que significa para México el tema de la hiperautomatización de la manufactura a través de los robots y cómo en China pues están avanzando muy fuerte en ello. Hay una empresa que es hoy la más visible que se llama Unitree. Muchos de los robots que ves en los shows de China en donde salen bailando y hacen cosas muy sofisticadas.
5: Sí, ahora hay un supercorredor, ¿no?
6: Sí, sí, rompió el récord en el maratón, medio maratón humanos robots. El año pasado, siempre lo digo en algunas charlas, el año pasado el campeón de los robots hizo 2 horas... poco más de 2 horas 40, medio maratón. Este año rompió a los humanos. O sea, tú ves la imagen y va en solitario. Uh-huh. Hizo 50 minutos o 51, ya no me acuerdo. Y bueno, Unitree, que es como el equivalente a DJI en los drones, hoy prácticamente domina el mercado mundial de drones, DJI, de drones comerciales, obvio, pues debutó en el mercado de valores allá en Shanghai. Sus acciones repuntaron, Pascal, 900%. ¿Qué te dice esto? Más allá de que, pues qué bueno los que pudieron invertir en Shanghai, acá no se puede porque el SIC no lo permite, pues es la cantidad de recursos que le está poniendo China al tema de los robots, porque están proyectando que se va a ir hiperautomatizando. También viven en un dilema, porque por otro lado el gobierno de Xi Jinping, los niveles de desempleo entre los jóvenes son altos. Hay un buen video de cómo se ha precarizado mucho la economía y los que se dedican al transporte por aplicación allá o a entregar comida, pues viven ahí en la línea apenas de sobrevivencia. Tiene muchas opciones de ascenso y al mismo tiempo está hiperautomatizando pues muchos puestos de trabajo. Y entonces es muy interesante estudiar el caso chino, porque trabajos muy manuales se los dejan a los humanos todavía, y trabajos de temas de control de calidad lo hacen los robots, por ejemplo. Entonces, pues esa mezcla no está siendo sencilla para ninguna economía. Claro, China tiene la ventaja de que es un régimen autoritario, no hay democracia, tiene que generar consensos sociales y licencias sociales, me refiero, pero pues lo que estamos viendo es que esto tendría que ser muy visible para México, porque se nos puede hiperautomatizar nuestras ventajas comparativas. ¿Cuáles son esas? Talento, ingenieros, cercanía logística con Estados Unidos, capacidad y sofisticación en la manufactura. Si de repente, poco a poco, en los siguientes 5 o 10 años esto empieza a cambiar, de repente nos vamos a encontrar en un 5 años que se pues pasan volando.
5: Ya no importa dónde pongas la
6: pues
5: fábrica, ¿no?
6: Al contrario, ¿dónde la pondrías tú? Si la energía es más barata en Texas y el Estado de Derecho en órdenes de magnitud es mejor
5: en
6: los Estados Unidos.
5: Si ya no tienes la ventaja de la mano de obra, pues ya no.
6: ¿Por qué pondrías y dejarías las cadenas de menor valor que no vale la pena ni hiperautomatizar pues para otros países? No queremos eso, porque entonces
5: no.
6: Pues es una, si bien se está precarizando. Y eso me lleva, bueno, a lo que ya platicamos, este reporte del Banco Mundial, que vuelve a reclasificar, y como países como Chile, como Uruguay, pues ya son Costa Rica, y nosotros
5: ya son de ingreso alto y México es de ingreso medio, ¿no?
6: Y si analizamos objetivamente las condiciones de México, tendremos que ser de ingreso alto hace bastante tiempo, y no vamos, no solo no estamos yendo hacia allá. Es que, bueno, el rango abajo del PIB per cápita son $4,000, así que no creo que dejemos de ser un país de ingresos medios altos, pero tendríamos que ya hace tiempo estar en los ingresos altos.
5: ¿Cuánto nos falta para llegar a ese umbral?
6: Pues estamos en 13,000 y el umbral se acaba en 14,000. Entonces no estamos tan lejos, pero realmente tendríamos que ser como Corea del Sur, ¿no? Que tiene un PIB per cápita de arriba de $35,000.
5: Gracias.
6: Gracias, Pascal.
5: Rodrigo, 9:37, vamos a un corte, volvemos.

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5: 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La manzana es la fuente más rica de pectina, una fibra soluble que demostró reducir la presión arterial, el colesterol, el riesgo de cáncer de colon y de mama.
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5: 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El consumo de kale llegó como una moda gourmet y se terminó adaptando en una cocina saludable. Contiene minerales como hierro, calcio y vitaminas A, C, K y B6 que ayudan a reducir la aparición de células cancerígenas.
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6: Letra agonizante. Los poderes legislativo, ejecutivo y judicial se sentaron juntos para advertir que la nueva ley contra el feminicidio no puede convertirse en otro monumento al discurso. La senadora Marta Lucía Mícher, funcionarias de Gobernación y de la Secretaría de Mujeres, así como la ministra de la Suprema Corte de Justicia de la Nación, Yasmín Esquivel, coincidieron en que la impunidad supera 90% y las familias de las víctimas siguen esperando justicia. 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Si la nueva norma no cierra puertas a la impunidad, garantiza reparación y obliga a las instituciones a cumplir, será otro intento fallido. Va por ellas. Esto es lo que dicen los frentes políticos de Excelsior el día de hoy.
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7: Bueno, como hemos venido comentando, Morena está en un proceso para designar a lo que llama coordinadores estatales de los comités para la defensa de la Cuarta Transformación, y para ello se están levantando encuestas en todos los estados del país. Bueno, en los estados que tendrán, los estados 17 que tendrán elecciones de gobernador. Esos son los procesos que están en curso, y aquí me acompaña en la mesa del programa Célida López Cárdenas, quien aspira a convertirse en la coordinadora estatal en su estado, Sonora. ¿Qué tal, Célida? ¿Cómo está?
8: Hola, muy buenos días, Pascal. Muy contenta de estar aquí contigo. Te agradezco mucho el espacio.
7: Usted fue alcaldesa de Hermosillo.
8: Sí, nos tocó estar ahí en el 2018, en la capital, en Hermosillo, preciosa ciudad, en una época en la que, bueno, la Cuarta Transformación conquista muchas ciudades que nunca antes se habían gobernado por la izquierda.
7: Muchas de ellas en el norte del país.
8: Bueno, lo que sucede es que creo que la izquierda es un movimiento que en el norte tiene reciente presencia a partir del 2018. Vemos cómo las dos Bajas California, Sonora, Sinaloa, nunca antes habíamos tenido gobiernos de izquierda. Y me parece que pues algunas capitales, evidentemente, que antes siempre habían sido Hermosillo, sobre todo, ¿no?, con una concepción muy conservadora. Yo recuerdo a Andrés Manuel cuando me invita a ser su candidata en Hermosillo, me dice: necesitamos un perfil como tú, porque esta ciudad es una ciudad conservadora, mucha clase media. Y bueno, hicimos un gran trabajo en Hermosillo. Creo que antes, ¿no?, fui diputada local por San Luis Río Colorado, allá
7: en la frontera con
8: Mexicali.
7: Mexicali, sí.
8: Y yo creo que el conocimiento, pues ahí iniciamos nuestra carrera después en Hermosillo, y recientemente con el gobernador Alfonso Durazo, 5 años trabajando con él como secretaria de turismo, fui su jefa de gabinete, y también recientemente como secretaria de Agricultura, Ganadería y Pesca, que es el corazón del sector primario de Sonora.
7: Bueno, 3 hombres y 3 mujeres son quienes sobre quienes están midiendo las encuestas, y finalmente en los últimos días del mes se va a dar a conocer quién tiene la preferencia para convertirse en esto que Morena llama coordinador o coordinadora de la defensa de la Cuarta Transformación, pero que en los hechos pues apunta a que los ganadores se convertirán en los candidatos a la gubernatura, ¿no?
8: Bueno, estamos en un trabajo, como dices, con la aspiración de coordinar la organización de la Cuarta Transformación. Comentarte que estamos ya a unos días, nos dijo Citlali Hernández, quien es la presidenta de esta comisión de elecciones, y Ariadna Montiel, nuestra presidenta del partido. A Ricardo Monreal le corresponde coordinar esta circunscripción, nos mandan llamar a todos y nos dicen finales de agosto. Lo que quiere decir es que en cualquier momento pueden llamarnos a darnos los resultados. Afortunadamente tenemos muchas encuestas que hemos venido revisando, de las Heras, Encol, que se han venido publicando, y bueno, estamos arriba en las preferencias.
7: Bueno, ¿y qué va a pasar con los aliados, con el Partido Verde, el Partido del Trabajo? ¿Entran también en esta ecuación?
8: Sí, por supuesto. Tenemos 2 compañeros de estas 6 personas aspirantes. Hay un representante del PT, un representante del Verde. En el caso de nosotros en Sonora, hemos venido trabajando con mucha cercanía con los partidos. Vamos a salir juntos, hay un muy buen ambiente. Y también obviamente reconocer, ¿no?, la trayectoria de los demás aspirantes, amigas, amigos que tienen pues mucha fuerza. De los hombres, evidentemente Javier Lamar, que es la persona que encabeza los números, y pues hay un reconocimiento muy grande hacia todos mis compañeros, ¿no? También está participando Froilán Gámez, Omar del Valle, están las compañeras Lorena

0: Que en Sonora están dadas las condiciones para que Morena siga al frente. Hay una gran aprobación del gobierno del doctor Alfonso Durazo, gran aprobación del gobierno de la doctora Claudia Sheinbaum. Y bueno, ahí hay ruido que si va a haber alianza otra vez de la oposición. Se menciona, ¿no?, que probablemente MC mande, exporte un candidato a Nuevo León.
1: Bueno, se habla de, sí, de Luis Donaldo Colosio.
0: Exactamente. Uh-huh. Una persona que, con todo respeto, pues nunca ha organizado ni una kermés, ¿verdad?, en Sonora. Evidentemente, se hereda.
1: ¿Les preocupa en Morena la eventual candidatura de
0: Colosio? No, de ninguna manera.
1: No,
0: yo creo que es un movimiento tan fuerte, Morena, que tenemos todos la claridad de que las causas del pueblo, lo que hemos logrado, el avance en la reducción de la pobreza, el aumento al salario mínimo. Cuando tú caminas las calles, Pascal, a mí lo primero que me dicen es: estamos con ustedes, los hemos apoyado. Soy la aspirante que más ha caminado el estado en todo este proceso.
1: Un
0: y
1: estado
0: antes
1: grande.
0: Muy grande, 72 municipios. Y sí, en todos los lugares que vamos, la gente dice: estamos con el proyecto.
1: Bueno, pues estaremos pendientes de los resultados de estas encuestas y le agradezco mucho, Célida, que haya venido.
0: Muchas gracias a ti, muy amable.
1: Gracias, Célida López Cárdenas, que aspira a convertirse en coordinadora estatal de la Cuarta Transformación en Sonora. Gracias. Vamos a un corte y regresamos enseguida.

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0: Son las 9:51. Vamos de vuelta con Pablo Carrillo y más de la información deportiva en esta mañana de miércoles. Querido Pablo.
1: Muy buenos días, ¿cómo estás, querido Pascal? Amigos, muy buenos días, un placer saludarles. Y bueno, pues arrancamos con buenas noticias porque inicia la Alemania con gran actuación del de Ensenada, Baja California, Isaac del Toro, que se llevó la victoria en el prólogo al quedar en el primer lugar de esta competencia. Un prólogo pequeñito y hace el mejor tiempo en una contrarreloj individual, 3 minutos 8 segundos, apenas superando por 2 segundos al francés Paul Magnier, mientras que en tercer lugar se ubicó el belga Laurens Rex. Del Toro confirma su condición de favorito y consigue el mejor tiempo del día, ya asegura el triunfo en esta jornada inaugural. Con eso tiene el primer podio de la competencia y se queda con el liderato que le permitirá vestir el maillot azul, el que se utiliza allá en Alemania. Y nos vamos con información de lo que sucede aquí en Cancún, donde me encuentro. Vaya actuación del suizo Stanislas Wawrinka en la primera ronda. El tenista suizo, 3 veces campeón de Grand Slam, derrotó al croata Dalibor Zvirchina, campeón defensor del torneo, en 2 sets con parciales de 7-6 y 7-6. Tuve el gusto de estar presente en ese partido y debo decirles que es una verdadera delicia ver el talento, la gran capacidad que aún tiene Wawrinka a sus 41 años de edad. La manera en la que le pega la pelota es algo verdaderamente fantástico. Y bueno, pues ha sido sin duda para los asistentes una gran oportunidad de presenciar a uno de los grandes tenistas de la historia. Y pues creo que es un privilegio para todos el poder estar en un estadio, en un torneo también organizado, también estructurado. Vaya una felicitación a todos los responsables de la organización de este fantástico torneo que ha sido verdaderamente increíble. Debo de corregir, es checo, Dalibor Zvirchina, por alguna razón dije croata, pero es checo este jugador, campeón del año pasado, que pues no pudo revalidar su título, pues tuvo la mala suerte de encontrarse en el sorteo a Stan Wawrinka. Mientras que en el Masters 1000 de Cincinnati, el ruso Daniil Medvedev quedó eliminado en la tercera ronda tras caer ante el estadounidense Brandon Nakashima. Medvedev ganó el primer set en muerte súbita, pero Nakashima reaccionó y se llevó el segundo también en tie break. Dominó en un definitivo 6-1. El estadounidense, que salvó 3 puntos para partido, consiguió así su primera victoria sobre Medvedev en 4 enfrentamientos y continuó encendido Nakashima, mientras que Joao Fonseca quedó fuera del Masters 1000 de Cincinnati antes de disputar la tercera ronda. El brasileño de 19 años presentó dolores abdominales durante un entrenamiento y tras realizarse estudios médicos decidió retirarse del torneo para recuperarse. Fonseca actualmente es el número 26 del mundo. Tenía previsto enfrentar al australiano Christopher O'Connell. Ahora su prioridad será rehabilitarse y estar listo para el US Open el próximo 30 de agosto. Mientras que en información de la NFL, el comisionado Roger Goodell aseguró que no tiene dudas que la liga necesita algún día expandirse fuera de Estados Unidos. Se habló de México, de Londres, como las posibles sedes donde se haría esa expansión. Bueno, pues arrancó con el pie derecho la selección mexicana femenil de básquetbol en el preolímpico FIBA. Derrotó 61-58 a Puerto Rico. México regresa a la duela este miércoles para enfrentarse a Senegal a las 20:30 horas, actividad del grupo B, en donde también está Canadá. Vámonos con el señor Edgar Berrios, nos tiene información del Real Madrid y de José Mourinho. Adelante, Berrios, buenos días.
2: José Mourinho fue presentado oficialmente como nuevo técnico del Real Madrid. El entrenador portugués firmó por 3 temporadas y vivirá su segunda etapa en el club. Mourinho señaló que regresar al Madrid es como volver a casa y lo hace ahora con mayor experiencia y con mayor madurez.
3: Real Madrid para mí, desde el punto de vista profesional, es el top de una carrera de entrenador y seguramente para cualquier jugador también. Esto es el lado profesional. Después tiene el lado, obviamente, emocional, afectivo, y es volver a casa. emocionalmente es más bonito que la primera vez que he venido, porque la primera vez era el sentimiento de llegar al top de la carrera de un entrenador, y ahora es este lado más, el lado emocional afectivo, más bonito ahora.
2: El Real Madrid iniciará su participación en la Liga de España el próximo sábado ante el Español de Barcelona. Para Imagen, Edgar Berríos.
1: Mire, Jamal Musiala, figura del Bayern Múnich, reveló que padece una disfunción neurológica que provoca episodios breves de desmayo. El alemán ha sufrido 2 desplomes en partidos amistosos ante Leipzig y el Heidenheim apenas en unos días. Musiala aseguró que su condición es temporal y tratable, que está bajo atención de especialistas, que no representa un riesgo mayor para su salud. El futbolista también expresó su intención de continuar su carrera con autorización médica. Y el futuro de Santi Jiménez sigue en el aire porque el Milán rechazó las ofertas que ha hecho el Porto. Se hablaba de un préstamo sin costo y una opción de compra de 15 millones de euros. Aunque Jiménez ya tendría un acuerdo con el club portugués, los italianos consideran insuficiente la propuesta y buscan mejores condiciones económicas. Las negociaciones continúan. Mientras que los influencers que se vieron involucrados en la polémica por haber ofendido a jugadoras de Cruz Azul Femenil ya han ofrecido disculpas públicas. Es que esta cantidad de gente estúpida que en las redes sociales ha encontrado un lugar, verdaderamente dejan mucho que desear. Y bueno, por último comentar, el Barcelona ya hizo oficial la contratación de Rodri, que llega procedente del Manchester City a sus 30 años. Se habla de una operación de 60 millones de euros por 4 temporadas, más una serie de incrementos por bonos. Mi querido Pascal, amigos, saludos a todos, desearles lo mejor en esta jornada, que tengan un magnífico miércoles.
0: Gracias, querido Pablo, son las 9:59 en el tiempo del centro, estamos cumpliendo nuestra tercera hora de transmisión, todavía tenemos una por delante. Y agradezco mucho los mensajes que desde temprano nos envían a nuestras cuentas en redes sociales, @ Beltrán del Río en X, _ Beltrán del Río en Facebook. Si usted no nos ha escrito, lo invitamos a que lo haga. Díganos qué le parece el programa y qué opina de los temas de interés público de los que hemos venido hablando aquí desde las 7 en el tiempo del centro. Vamos a un corte y volvemos en un momento con más aquí por Imagen. Estamos transmitiendo en vivo desde la Ciudad de México. Quédese aquí, no le cambie. ¿Cómo para qué?
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3: El empleo formal en San Luis Potosí perfila mantener un comportamiento estable durante agosto, impulsado por la reactivación de actividades que generan contrataciones temporales. La entidad potosina registró un precio de 27.519 pesos por metro cuadrado en vivienda, lo que representó un incremento mensual de 0.6% y de 4.2% anual, aunque se mantuvo por debajo del promedio nacional. Empresas de México obtuvieron 1.4 billones de pesos en ingresos por comercio internacional de servicios en 2024.
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6: El gobernador de Michoacán, Alfredo Ramírez Bedoya, informó que las corporaciones de seguridad estatales, en coordinación con la Defensa y la Guardia Nacional, han reforzado acciones operativas en las regiones de Zamora, La Piedad y Pátzcuaro para restablecer el libre tránsito ante los bloqueos carreteros. Detalló que esto responde a las reacciones de grupos delincuenciales tras una serie de detenciones. Por su parte, el gobernador de Jalisco, Pablo Lemus, reportó 0 incidentes en el estado ante el reporte de bloqueos carreteros en la vecina entidad de Michoacán. Y en Palacio Nacional, la presidenta Claudia Sheinbaum confirmó que desde la madrugada se desarrolla un operativo para detener a varios objetivos relevantes en ese estado. Adelantó que más adelante informará al respecto el Gabinete de Seguridad. Vamos con Arturo Páramo, quien nos tiene los detalles de la conferencia de prensa de la presidenta de la República. Arturo.
7: ¿Qué tal? ¿Cómo estás, Pascal? Así es, la presidenta Claudia Sheinbaum simplemente confirmó hoy en la mañana en la rueda de prensa matutina que sí se estaba desarrollando el operativo en el estado de Michoacán para detener a objetivos relevantes, y destacó que este operativo se lleva a cabo pese a que durante estas horas no se encuentra todavía en México el secretario de Seguridad, Omar García Harfuch, quien acudió a Argentina a una cumbre para hablar acerca de temas de seguridad, una cumbre convocada por la DEA en aquel país sudamericano. Te comento que aquí se habló en la rueda de prensa matutina por parte de la presidenta Sheinbaum acerca de esta propuesta de presupuesto que presentó la Suprema Corte de Justicia de la Nación, donde hay una partida reservada para el pago de un seguro de gastos médicos mayores para los ministros de la Corte. La presidenta rechazó esta posibilidad, dijo que los ministros de la Corte no deberían de recibir este beneficio, toda vez que tienen salarios importantes, tienen salarios que les permitirían pagar un seguro de gastos médicos con su propio salario, y esto revertiría toda esta política de austeridad en la que la Suprema Corte ha pues intentado ingresar desde la administración pasada. La presidenta, de hecho, ironizó diciendo que parece que cuando ingresan a este edificio de la Suprema Corte, aquí, el edificio vecino a Palacio Nacional, algo sucede con los ministros, que se olvidan de las... pues de las propuestas de austeridad de las cuales hablaron al menos durante la campaña en la que fueron electos en esta ocasión. En otro tema que tiene que ver con la educación, la presidenta Sheinbaum también le pidió a la UNAM que haga un esfuerzo presupuestario adicional para abrir más espacios para recibir a más estudiantes, tanto en bachillerato como en licenciaturas. Esto es paradójico, toda vez que la presidenta también dijo que está muy contenta por la respuesta que se ha tenido de ingreso a todo el sistema de bachillerato y de licenciaturas que ofrece el gobierno federal, sobre todo aquí en la zona metropolitana de la Ciudad de México, donde dice que se tuvieron récords de solicitudes e ingresos de alumnos a bachillerato y también a las carreras universitarias que prestan el sistema federal. Sin embargo, pidió que la UNAM haga otro esfuerzo para seguir recibiendo a más estudiantes, aumentar su matrícula para evitar temas como lo que ocurrió este año con el examen de admisión. En otro tema también estuvo aquí el canciller de la República, Roberto Velasco, para hablar acerca de las denuncias que se han interpuesto por parte de la Cancillería ante fiscalías de los Estados Unidos por la muerte de connacionales en operativos del ICE y también en los centros de detención de migrantes en los Estados Unidos. Han sido interpuestas en total 20 denuncias, al menos 3 ya han sido admitidas por las fiscalías estatales en los Estados Unidos, y la presidenta dijo que lo que se busca con esto no es generar un conflicto con el gobierno de los Estados Unidos, sino más bien buscar justicia para los migrantes mexicanos, los connacionales que han muerto en aquel país. Y por último, se anunciaron inversiones para el estado de Hidalgo, 10 mil millones de pesos para urbanizar un polo de desarrollo en Zapotlán, en el estado de Hidalgo, muy cerca del aeropuerto Felipe Ángeles. Ahí se van a asentar diversas industrias, sobre todo farmacéutica, y estos 10 mil millones de pesos es para dotar de agua, electricidad, calles, aceras, etcétera, a este polo de desarrollo de más de 900 hectáreas. Y por último, la cooperativa Cruz Azul anunció 6.500 millones de pesos de inversión para mejorar su planta cementera en Tula y también para la construcción de un hospital en esa localidad, Pascal.
6: Bueno, pues ahí está lo más relevante de la conferencia del día de hoy. Arturo, te lo agradezco mucho.
7: Seguimos pendientes. Hasta luego, Pascal.
6: Gracias, gracias a Arturo Páramo. Y le cuento más: en la alcaldía Tláhuac de esta capital, 52 mil niñas y niños carecen de espacios recreativos, lo que provoca que sus niveles de estrés se eleven. Esto de acuerdo con un diagnóstico publicado en la Gaceta Oficial de la misma demarcación. Escuchemos la información.
8: Las infancias que habitan en la alcaldía Tláhuac, gobernada por la morenista Berenice Hernández Calderón, padecen un alto estrés debido a que en la demarcación no existen los espacios para la recreación de las niñas y niños. Así lo indica un diagnóstico publicado por la misma alcaldía Tláhuac en la Gaceta Oficial, en donde se establece que serían 52.824 infantes afectados. En la alcaldía Tláhuac, el mayor rezago se presenta en la carencia de tiempo para el ocio y el descanso, 51.6%. Esta problemática se refleja en las niñas y niños de la alcaldía. La falta de juego, tiempo libre y ocio genera una infancia con altos niveles de estrés. La población potencial se calcula en 52.824 niñas y niños que habitan en la alcaldía. El problema detectado es la falta de espacios para la recreación de niñas y niños. El derecho humano afectado es el de la recreación, indica el diagnóstico. En el caso de las niñas, la problemática se agudiza porque también padecen discriminación. A esto se suma que las niñas principalmente son un grupo social e históricamente discriminado en diversas formas de exclusión, discriminación y desigualdad estructural que se superponen y se potencian entre sí, señala. Incluso niñas no acuden a la escuela por dedicarse a tareas del hogar, agrega el diagnóstico. Muchas niñas no asisten de manera regular a la escuela por dedicarse a tareas del hogar y a menudo por motivos económicos y familiares, señala. Se establece que la desigualdad de género estructural impacta sus derechos. Con información de Jonás López, Grupo Imagen.
6: Es lo más relevante de la información a la hora. Vamos a una pausa y regresamos enseguida.

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0: 10:14, el gobernador de Michoacán, Alfredo Ramírez Bedoya, confirmó que las fuerzas estatales, junto con la Secretaría de la Defensa Nacional y la Guardia Nacional, desplegaron este miércoles operativos en Zamora, La Piedad y Pátzcuaro, entre otros municipios, tras una serie de detenciones efectivas que provocaron bloqueos carreteros y reacciones por parte de grupos criminales. Vamos de nueva cuenta con nuestro compañero Miguel García Tinoco hasta Michoacán. Miguel, cuéntanos qué ha estado pasando.
1: Pascal, pues hasta ahorita lo que se sabe es que iban a tratar de capturar a alguien que se le conoce como el tío Laco Heraclio Guerrero, alias el tío Laco, y pues hubo ahí consecuencias porque las huestes de este individuo pues reaccionaron. Aparentemente no se le capturó. Hay 4 detenidos que sí se pudieran identificar como gente cercana a este capo que opera en toda la región occidente de Michoacán, pero no se ha dado información oficial al respecto precisa. Lo que sí tristemente te puedo confirmar, Pascal, es que hay pues una consecuencia trágica, una consecuencia fatal en la caseta de Panindícuaro. Estos individuos que intentaban bloquear la autopista de Occidente le pretendieron quitar el vehículo a un automovilista. Este se resistió y tristemente pues lo mataron ahí en la caseta. Eso es lo que está confirmado por parte de las autoridades que todavía están desplegadas en la zona, Pascal. Lo que sí también nos dicen es que pues este individuo se logró dar a la fuga, lo están buscando. Hay un despliegue muy importante en toda la región occidente de Michoacán particularmente, y pues están movilizados con el apoyo, como ya te decía hace un rato, de un helicóptero artillado de la Secretaría de la Defensa Nacional.
0: Esto fue entonces, Pascal, en la caseta de Panindícuaro de la autopista de Occidente que une a la Ciudad de México con Guadalajara.
1: Así es, Pascal, ahí fue. Es lo que las autoridades nos han confirmado. Sí. Un automovilista, él le quisieron quitar su carro para prenderlo, para bloquear esa parte de la autopista. Él se resistió y pues lo ultimaron a balazos.
0: Caray, ¿es la única víctima hasta ahora que se sepa de estos bloqueos?
1: Sí, hasta este momento sí, Pascal, es lo que se sabe.
0: Bueno,
1: oficialmente.
0: Me llama la atención que hasta ahora la presidenta dijo en la conferencia que el gabinete de seguridad daría información. Hasta ahora yo he estado pendiente de la cuenta del gabinete de seguridad en X. No han dado todavía, no ha salido ningún boletín relacionado con estos hechos. Pero tú nos dices que la versión que has podido reportear es que iban tras este personaje conocido como el tío Laco, que es un personaje importante en la estructura del grupo criminal Cártel Jalisco Nueva Generación, y aparentemente no lograron detenerlo.
1: No, efectivamente se logró dar a la fuga. Él opera en una zona conocida como Tinaja de Vargas, es una comunidad del municipio de Tanuato. Desde hace muchos años él opera ahí. Hay que recordar que un hijo de él, que también formaba parte de la estructura de esta organización criminal conocida como Cártel Jalisco Nueva Generación, fue abatido justamente después de la captura del abatimiento de Nemesio Ceguera Cervantes.
0: Sí.
1: Él salió con una célula a tratar de bloquear justamente en aquella región de Cuandureo, Yurécuaro y Tanuato, y fue abatido al momento que las fuerzas estatales y federales estuvieron pues intentando evitar los bloqueos. Él fue conocido como R1 o el 80, así lo conocían a él,
0: al hijo.
1: Y fue abatido al hijo del tío Laco.
0: Sí.
1: Y bueno, pues al tío Laco se le consideraba también uno de los posibles sucesores de Nemesio Ceguera Cervantes, justamente porque tiene control sobre todo lo que es en la Ciénega de Zacapu, toda la parte del occidente en Zamora, La Piedad, Jacona, y combatía, por ejemplo, también con la gente con el Cártel de los Reyes en toda la franja occidental que es limítrofe ahí con el estado de Jalisco. Él tenía influencia, de acuerdo, tiene influencia en este momento todavía en la zona limítrofe con Guanajuato y con el estado de Jalisco. Como bien dices, es un personaje importante en la estructura criminal de esa organización.
0: Bueno, pues Miguel, esa es la información disponible hasta ahora, y te agradezco estar al pendiente y dársela a nuestra audiencia.
1: Cualquier actualización te la hago saber.
0: Gracias.
1: Y a la audiencia también.
0: Gracias, Miguel García Tinoco desde Michoacán. Y en tanto, en Jalisco no se registró ningún incidente debido a los operativos de seguridad realizados en el estado de Michoacán. Esto lo confirmó el gobernador Pablo Lemus en su cuenta de X. Por otra parte, en otra información, son 3 los empresarios inmobiliarios que están desaparecidos en Jalisco en cuestión de un mes. Ya hemos tratado este tema y vamos nuevamente hasta Guadalajara para conversarlo con nuestro compañero Rodrigo de la Rosa de Imagen Guadalajara. Rodrigo, ¿cómo estás? Buen día.
2: Pascal, qué gusto saludarte, muy buenos días. Y sí, en cuestión de un mes en Jalisco se ha registrado la desaparición de 3 empresarios inmobiliarios y realmente lo que la autoridad sabe de estos casos es muy escaso. Te comento, ahora sí que por orden cronológico, el pasado 14 de julio desapareció en Puerto Vallarta César Ríos. Unos días después se localizó su camioneta de modelo atrasado, no obstante, nada se sabe sobre el paradero de este empresario. Después del que ya hemos platicado aquí, Pascal, el 31 de julio desapareció en Zapopan Ricardo Cabezas Talavera. Este quizá es del que más se ha hablado en la opinión pública por las constantes protestas de sus familiares. Y solo 10 días después desapareció también el empresario inmobiliario Octavio Aro. Esto también fue en el municipio de Zapopan. Los 2 últimos que te comento, pues, fueron en Zapopan. Y como ya te lo comentaba, lo único que se sabe de los primeros 2 casos, pues es la localización de su vehículo a distancias, digamos, considerables de donde fueron vistos por última vez. Comentarte que ayer por la tarde noche, Pascal, pues hubo alrededor de Casa Jalisco muchos problemas con la circulación vial debido a las manifestaciones de familiares de los 2 empresarios desaparecidos en Zapopan, que se unieron las familias y bloquearon por momentos la avenida Manuel Acuña afuera de la residencia oficial de Casa Jalisco e incluso bloquearon otras arterias viales aledañas como un carril de la avenida Adolfo López Mateos que quedó bloqueado. Lo mismo sucedió en Avenida México, zonas a, digamos, menos de kilómetro, kilómetro y medio, quizá, a la redonda de esta residencia oficial, donde no se ha reportado que alguien haya salido en sí a atenderlos. Y bueno, reiterarte, Pascal, que desde hace semanas la mamá del propio empresario Ricardo Cabezas Talavera reconoció que recibieron una llamada de posible alerta, no obstante, la autoridad desechó esa llamada al ser considerada como un fraude. Esa llamada aparentemente vendría del estado de Coahuila y al no haber petición de rescate en ninguno de los casos, no se están considerando como un secuestro, Pascal, sino como una desaparición.
0: Bueno, pues Rodrigo, estamos atentos a la información y te agradezco mucho.
2: Gracias, Pascal. Muy buenos días a todos.
0: Gracias a Rodrigo de la Rosa de Imagen Guadalajara. Y bueno, de Jalisco nos vamos a Sinaloa. No para la violencia en ese estado. La Fiscalía Estatal reportó el asesinato de 7 personas ayer, 6 de ellas en Mazatlán. Ya veníamos platicando sobre cómo el sur del estado ahora se ha vuelto el epicentro del enfrentamiento entre los grupos delictivos y la violencia allá en el estado. Y vamos con nuestro compañero Jesús Bustamante para ampliar la información. Jesús, buenos días.
3: ¿Qué tal? Muy buenos días, Pascal. Efectivamente, la Fiscalía General del Estado contabilizó tan solo el día de ayer estas 7 personas asesinadas y de ellas, pues 3 fueron mujeres. La primera víctima fue localizada sin vida con signos de violencia a un costado de la carretera internacional México 15 al norte de Mazatlán y otra mujer fue atacada a balazos en un domicilio de la colonia Presas del Valle en este mismo municipio. La tercera mujer fue asesinada a balazos cuando se encontraba en la cochera de una vivienda en la colonia Las Cucas en el municipio de Culiacán. De acuerdo al reporte, hombres arribaron y dispararon contra ella hasta quitarle la vida. Las otras víctimas fueron 4 hombres asesinados o encontrados sin vida en distintos sectores también del municipio de Mazatlán. Y es que en las últimas semanas, como ya lo señalabas, pues la mayoría de los hechos violentos se han registrado al sur del estado, especialmente en el puerto, donde ya hemos reportado varios ataques y enfrentamientos entre células antagónicas del crimen organizado. Tan solo en lo que va de la semana, las autoridades han reportado la muerte de 12 personas en Sinaloa, 9 de ellas en Mazatlán, 2 en Escuinapa, ambos municipios del sur, y 1 en el municipio de Culiacán. Ya lo señalabas, pues sí, la zona sur, especialmente Mazatlán, pues se ha convertido en el epicentro de la violencia que no cesa desde hace prácticamente 2 años entre los chapitos y los mayos, que ahora pues se mantiene allá en el puerto, Pascal.
0: Te agradezco la información, Jesús.
3: Buena tarde, buen día.
0: Bueno, Jesús Bustamante desde Sinaloa, así que pues la información que hemos podido transmitirle en los últimos minutos tiene que ver con los bloqueos en Michoacán. Ya nos decía Miguel García Tinoco, todo indica que un operativo frustrado para detener a un personaje relevante dentro del cártel Jalisco Nueva Generación, conocido como el Tío Laco, provocó que los criminales robaran vehículos y los incendiaran en diferentes carreteras. Lamentablemente, en una de ellas, la autopista Occidente, a la altura de la caseta de Panindícuaro, dejó una víctima mortal, un automovilista que no quiso que le robaran el vehículo. Y después, como ya son 3 los empresarios inmobiliarios secuestrados en el área metropolitana de Guadalajara, y finalmente la violencia en el sur de Sinaloa. Son las 10:25 en el tiempo del centro.
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0: otro lado, le presento la segunda entrega del reporte especial de investigaciones Excelsior. Es un trabajo de nuestra compañera Brenda Salas sobre los casos de 6 mujeres que han muerto bajo custodia en el penal de Santa Marta, Acatitla, acá en el oriente de la Ciudad de México, en un periodo de 3 meses. Según testimonios de internas, algunas de las fallecidas enfrentaban problemas de adicciones, pero denuncian que no fue por voluntad propia. Escuchemos los detalles.
1: Investigaciones Excelsior.
2: Rosa, Vanessa, Viridiana, María Elena, Mónica Valeria y Diana Laura son las mujeres que han muerto en Santa Marta, Acatitla durante 2026, en un periodo de apenas 3 meses. Según testimonios de internas consultadas por el equipo de investigaciones Excelsior, algunas de las fallecidas enfrentaban problemas de adicciones, pero denuncian que esto no era por voluntad propia.
3: La mayoría de las chicas que han fallecido son chicas que consumen demasiado, o sea, a un extremo muy grande. Personas que obviamente estaban en un programa de falla, se le llama, que es un programa para las adicciones.
2: Señalaron que el origen de estas adicciones es un problema que recae directamente en las decisiones del centro de diagnóstico, ubicación y determinación de tratamiento, el cual se encarga de evaluar el perfil de cada reclusa y clasificarlas en los módulos o dormitorios al interior del penal. Las denuncias apuntan a Lorena Morales Vázquez, jefa del CDUDT, a quien acusan de trasladar a internas vulnerables a dormitorios con altos índices de consumo de estupefacientes. Decisiones que, según los testimonios, están basados en favoritismos o represalias.
3: Normalmente la licenciada Lorena Morales Vázquez, que es la jefa de CDUDT, es la que hace los cambios. Pero ella siempre, o sea, si le caes bien, te va a hacer una buena reclasificación. Pero si le caes mal, te va a hacer una mala reclasificación.
2: Las internas señalaron que en estos módulos, la presión económica y las amenazas de grupos que operan con la complacencia administrativa empuja a las reclusas a situaciones límite.
3: Porque deben dinero y es tanto el terror que les meten, que pues entre su terror y entre que la familia ya no les quiere depositar, pues ellas solitas pues deciden quitarse la vida. Pues es que también, o sea, tú no sabes, también ellas son nerviosas para hablar. ¿O te cuentas tú o qué pedo?
2: Las internas identificaron a Maribel Niño, Alexis y Hailey la sicaria como las mujeres que ejercen el control en dichos dormitorios. Tras la renuncia de Jessica López Avilés, subdirectora operativa en Santa Marta, Acatitla, señalaron que se le atribuyó la culpa a ella, ocultando a los verdaderos responsables de lo que ocurre al interior.
3: Todo el mundo pensaría que en las indicaciones las dan seguridad y custodia, pero no es así. Pero por todas estas decisiones están hechas de cabeza. O sea, las compañeras sí han determinado suicidarse, pues es a raíz de sus cambios de ellas.

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1: El presidente de Estados Unidos, Donald Trump, suspendió temporalmente la aplicación de los nuevos aranceles de 50% a productos canadienses y que debían entrar en vigor hoy y que afectarían principalmente a productos como vinos, palos de hockey y productos industriales como el cemento. El anuncio lo hizo el mandatario en su red Truth Social, donde explicó que la medida fue tomada luego del análisis de una serie de documentos supeditados por ambas partes. Los aranceles fueron anunciados en junio pasado y se deberían a presuntos tratos discriminatorios por parte de la industria canadiense en sectores como el automovilístico, el alcohol y los lácteos. Por otro lado, migrantes mexicanos detenidos enredadas en Estados Unidos habrían sido deportados discretamente a diferentes países de Centroamérica, a pesar de la disposición del gobierno mexicano de aceptar de regreso a todos sus ciudadanos, reveló un reportaje de la CBS News. De acuerdo con dos funcionarios del Departamento de Seguridad Nacional estadounidense que optaron por el anonimato, los connacionales han sido deportados a Guatemala y Honduras en lugar de devolverlos directamente a territorio mexicano. Esto lo harían como una forma de disuasión y evitar la migración irregular procedente de México. Estas deportaciones se han estado produciendo durante meses, aunque no se tienen cifras de cuántos mexicanos fueron enviados a otros países. El fiscal general de Minnesota, Keith Ellison, presentó una demanda contra el gobernador de Texas, Greg Abbott, para obligar a la extradición del agente de ICE, Cristian Castro, acusado de herir a un hombre y luego mentir para justificar la acción armada tras una redada antimigrante en Minneapolis. Ellison pidió al juez federal impedir al sheriff del condado tejano de Cameron liberar a Castro, mientras el gobernador Abbott es obligado por ley a firmar la orden de extradición. Vamos a escuchar lo que dijo el fiscal de Minnesota, Keith Ellison. El gobernador Abbott ha retenido la orden de arresto y ha demorado la extradición de Castro por casi tres meses. Los redactores de la Constitución de Estados Unidos y el Congreso concibieron el proceso de extradición interestatal como un procedimiento expedito y sumario mediante el cual el Estado que alberga al acusado de un delito en otra entidad lo devuelve debidamente tan pronto como el solicitante lo requiere. La Corte Suprema de Estados Unidos ratificó por unanimidad estas normas jurídicas establecidas en 1987. Esto significa que Abbott tiene la obligación imperativa de emitir la orden de entrega de Castro. No puede apostar por la discrecionalidad. Repito, no tiene discrecionalidad y no puede negarse a hacerlo. Cristian Castro fue detenido en Texas en mayo pasado por los cargos de agresión y denuncia falsa en Minnesota, relacionado con las heridas sufridas por Julio César Sosa Celis el 14 de enero. El agente sostiene que Sosa Celis atacó a otro uniformado con un mango de escoba y una pala de nieve y luego intentó darse a la fuga corriendo. Sin embargo, la fiscalía negó los argumentos, ya que Castro disparó contra el señalado a través de la puerta principal de una casa. Ni siquiera era una de las personas a las que inicialmente estaba persiguiendo. Fue detenido Fernando Cerimedo, ex asesor digital del presidente argentino Javier Milei durante su campaña presidencial. Se le acusa de haber contratado supuestamente a sicarios para atacar a su expareja, la abogada boliviana Nadia Beller, quien recibió tres tiros a la puerta de un hotel en la ciudad de Santa Cruz, donde fue citada por una fuente anónima que le daría pruebas sobre una denuncia contra el expresidente Evo Morales. Fernando Cerimedo fue detenido en el aeropuerto Birubiru de Santa Cruz, en la sierra de Bolivia, cuando se disponía a abordar un vuelo hacia Buenos Aires. Esto lo detalló el fiscal general del Estado boliviano, Roger Mariaca, quien agregó que el consultor político sería acusado por el delito de tentativa de feminicidio. Fue la noche de lunes cuando ocurrió el ataque contra la abogada Beller por parte de dos sujetos disfrazados de repartidores de comida, quienes además le robaron el celular y la cartera. La víctima, con cuatro semanas de embarazo, se recupera en una clínica privada. La presidenta Claudia Sheinbaum fue consultada respecto a la detención de Fernando Cerimedo, agresor argentino del presidente de Bolivia, Rodrigo Paz, y ex asesor de marketing político de Javier Milei, y esto dijo.
2: Que este medio, La Derecha Diario, que tiene también otros medios hermanos de estos mismos dueños, socios, lo hemos denunciado aquí por generar esta opinión falsa en las redes sociales a través de mucho dinero, que esta persona dijo que fue contratada por Salinas Pliego. Lo otro, el socio, uno de los socios principales, es denunciado por feminicidio y detenido ayer en Bolivia. Esa es la derecha, diario. Para que después no digan que cuando hablamos de ciertos medios que generan o que supuestamente generan opinión, porque no generan opinión realmente, pero que atacan al gobierno de México y a muchos de ustedes en sus... pues resulta que uno de ellos pues es un tipo violentísimo.
1: Bueno, yo puedo hablar por mí, estoy en esa lista de periodistas, 41 en total, y yo no trabajo para la derecha diario, ni considero ser un tipo violento, entonces no hay que encasillar a todos, ¿no? Ocurrió este caso como ocurren otros casos violentos, tanto en la derecha como en la izquierda, como en el centro, en todos lados. Pero no entiendo la necesidad de vincular este caso con la lista que se acaba de dar como una justificación a sacar esta lista. Entonces, pues yo sí me deslindo de esta afirmación porque aparezco en la lista y pues yo no trabajo para ese medio o esa cosa que se llama la derecha diario. No estoy en el mismo saco y me rehúso a que me pongan en él. Son las 10:40, vamos a un corte y regresamos enseguida.

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11: Fin de ciclo. Mónica Soto decidió cerrar su ciclo en el Tribunal Electoral del Poder Judicial de la Federación. Dejará el cargo el 31 de agosto. Su derecho a renunciar es incuestionable. El problema es el momento. El Tribunal Electoral del Poder Judicial de la Federación quedará con 5 magistraturas. Gilberto Batis, Claudia Valle, Felipe de la Mata, Alfredo Fuentes y Reyes Rodríguez, justo cuando se aproximan las elecciones de 2027. La salida ocurre, además, en medio de versiones sobre posibles destinos para Soto en el servicio diplomático y tensiones internas. La justicia electoral llega debilitada a una elección clave. La reforma judicial que prometió certeza sufre fracturas y se hunde en interrogantes. Esto es lo que dicen los frentes políticos Excelsior el día de hoy.
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12: La semana pasada, como todos los miércoles, platicamos con nuestro compañero y amigo Carlos Ornelas, especialista en educación. Y el tema de la plática fue su columna de la semana pasada sobre la reunión que iba a tener lugar entre la presidenta Claudia Sheinbaum y la dirigencia de la sección 22 de la Coordinadora Nacional de Trabajadores de la Educación. Finalmente ocurrió esa reunión el día 13 y en su artículo de hoy en Excelsior, Carlos Ornelas escribe que esta sección 22... entró de gane a Palacio Nacional, forzó al gobierno a otorgarle beneficios que no concede a otras secciones de la Coordinadora Nacional de Trabajadores de la Educación ni a la facción mayoritaria del CENTE. Y pues dijo que, hace un buen balance de la reunión y lo vamos a platicar con él. Mejor que se lo digo a Carlos a que se lo resuma yo. ¿Cómo estás, querido Carlos? Gusto saludarte.
13: Igualmente, querido Pascal, me da mucho gusto saludarte también. Y un abrazo al auditorio.
12: Pues ya nos llamaba la atención, Carlos, esta reunión. La presidenta venía diciendo que después de las acciones de la coordinadora en la Ciudad de México con sus plantones, pues ya no había nada que discutir directamente, que iban a atender iban a asistir a esas reuniones por parte del gobierno, el secretario de Educación y la secretaria de Gobernación. Sin embargo, bueno, algo hizo que la presidenta decidiera reunirse con la 22, y pues tú cuéntanos qué te pareció esa reunión.
13: Bueno, el antecedente es aquella reunión que se canceló en mayo por lo que acabas de mencionar, que ya no se iba a reunir la presidenta, que la desairaron, que le cambiaron la fecha. Pero en la gira que tuvo hace dos semanas por Oaxaca, la pararon, hubo una manifestación ahí en el Istmo, y le decía la secretaria general de la 22, que quería una reunión de inmediato. Y ahí fue cuando puso la presidenta el 13 de agosto para tener esa reunión, que la iba a conocer en Palacio Nacional. Y en efecto, así fue. Llegaron, a pesar de estar en vacaciones, hubo marchas, hubo bloqueos aquí en la ciudad. No tantos como otras veces, pero estuvo ahí. Y entraron.

0: te enumero lo que los logros de la coordinadora, porque lo logró, forzaron al gobierno a que les diera más de 1.300 plazas docentes para este próximo año escolar, que empieza a final en la semana que viene. Regularización de horas, recategorizaciones y ascensos vigentes a partir del 1 de septiembre. Entrega de uniformes escolares para primaria, preescolar, secundaria y becas, más becas. Mobiliario y equipo de cómputo para más de 23.000 escuelas. ¿Quién sabe cómo le vayan a hacer? Mesa de trabajo con la Comisión Federal de Electricidad para garantizar el suministro eléctrico en escuelas oaxaqueñas. Y a partir de septiembre se va a empezar a ejercer aquel presupuesto de 800 millones que el gobierno anunció cuando se canceló aquella reunión. Y por si fuera poco, la secretaria de Gobernación y el secretario de Educación van a ir a Oaxaca el próximo 2 de septiembre para ver la cuestión de lo que llaman en la sección 22 los presos políticos y que regresen a una de estas 1.300 plazas son reinstalaciones de los que fueron suspendidos desde el 16 por los movimientos en contra de la reforma de Peña Nieto. Entonces se los concedió. Y las preguntas que me hago, que sí, ahorita la presidenta congeló, al menos por un tiempo, le quitó presión a un problema candente. Pero ¿cuál será la reacción de las otras secciones de la coordinadora? ¿Por qué los de Oaxaca sí y a nosotros de Chiapas o de Michoacán o la de Guerrero, que está muy debilitada? No, si también queremos plazas y queremos. Y si bien no son tan numerosos, cuentan con una organización sólida, sí tienen capacidad de movilización, lo vamos a ver ya dentro de poco. La otra pregunta, ¿cuál será la postura de la facción que comanda Alfonso Cepeda Salas? Ya la estamos empezando a ver, está recolonizando. El artículo de la próxima semana es cómo está retomando de nuevo el control de la educación en el Estado de México. Ya coloniza por completo, según un reportaje de investigación de Reforma, la educación básica, la sección 36, todo lo que es federal, el CENTE. El Sindicato de Trabajadores al Servicio del Estado de México no se queda atrás y tiene colonizada buena parte de la educación estatal. Entonces, estamos regresando al pasado.
1: A ver,
0: Y
1: Carlos,
0: otra pregunta
1: ¿qué
0: es, sí.
1: estudio pues demográfico, educativo justifica o en qué estudio se basa la creación de plazas? Porque supongo que para que haya plazas tiene que haber alumnos y tiene que haber escuelas, ¿no? ¿Hay algún estudio de este tipo que indique que se necesitan esas plazas que se formalizaron en esa reunión?
0: Ninguno específico que yo conozca sobre las necesidades de docentes en Oaxaca o en el país. Al contrario, el secretario de Educación Pública hace unos meses estaba justificando que ya no hay tanta plaza, ya no va a haber nueva creación ni más escuelas porque está disminuyendo la matrícula. Y decía que por efectos de la población. Sí, en efecto, está disminuyendo la matrícula. También el abandono escolar, que eso no lo menciona el secretario, pero está en las estadísticas, pero no lo menciona. También está creciendo. A grado tal que, como denuncia a Aurelio Nuño, que fue el secretario de Educación, por primera vez en la historia de México, en el ciclo anterior, hubo menos alumnos inscritos. Que no creció la inscripción, al contrario, se redujo por primera vez desde que se fundó la Secretaría de Educación Pública.
1: Oye, ¿y
0: O
1: esos
0: sea que es.
1: salarios de esos profesores, perdón, que es una pregunta retórica, pero creo que hay que hacerla, esos salarios de esos profesores y todos sus beneficios van a salir del bolsillo de algún funcionario o lo vamos a pagar los contribuyentes?
0: Los contribuyentes, y según la estimación del mismo gobierno de estos programas, y lo dice con orgullo el secretario, 6.300 millones de pesos.
1: Lo bueno es que estamos en jauja, ¿no?
0: Esa es la cosa. También es la otra pregunta, ¿de dónde van a salir tantos recursos?

0: los tiempos de austeridad republicana. Los presupuestos para educación están muy castigados. En educación superior no se
1: Sí.
0: diga, pero bueno, es la respuesta a la coordinadora, que es la capacidad de presión, movilización, las cuestiones ideológicas. También tal vez la presidenta tenga cierta coincidencia con la postura ideológica, con el movimiento de los trabajadores democráticos de Oaxaca, que es un documento muy bien escrito, que tiene planteamientos educativos y todo, de los cuales en algún momento decían los mismos de la coordinadora que en los discursos de Marx Arriaga tomaban esa parte que se los estaba pirateando porque ellos lo habían propuesto desde hace décadas. El trabajo comunitario, sacar la escuela de su ámbito, insistir mucho en el pensamiento crítico, también con un enfoque ideológico. Allá las, por este documento del Movimiento Democrático es un paraguas ideológico que permite la unidad de, no sé, 15, es una federación de corrientes de izquierda o neomarxistas. Hay marxistas, comunistas, socialistas. Había un grupo incluso seguidor de Eben Hoxha, maoístas, pero todos coinciden en lo fundamental, que el enemigo es el gobierno,
1: Bueno.
0: cualquier gobierno.
1: Bueno, y pues se sientan con ellos y les dan plazas, y esas plazas las pagamos todos a un costo importante como el que acabas de mencionar. Pues Carlos, recomiendo tu artículo Sente Presidenta en Excelsior. Muchas gracias, Carlos.
0: Un abrazo.
1: Un abrazo, gracias. Carlos Ornelas, léalo en Excelsior y escúchelo aquí en la primera emisión. Son las 10:54.
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1: En Michoacán, una serie de balaceras, quema de vehículos y bloqueos se registran esta mañana en la región de Zamora, alcanzando distintos municipios aledaños e incluso llegando hasta Morelia, Zacapu y Quiroga. El saldo preliminar es de una persona fallecida, una persona asesinada, hay que decirlo con claridad, y una persona lesionada. La violencia se habría desatado por un intento frustrado de detener a Heraclio Guerrero Martínez, alias Tío Laco, identificado como jefe de plaza del cártel Jalisco Nueva Generación en la región de Tanuato, Michoacán. Brenda Valenzuela, mamá de Carlos Emilio, desaparecido desde el 5 de octubre pasado en un bar de Mazatlán, Sinaloa, denunció que la Comisión Ejecutiva de Atención a Víctimas promovió un juicio en su contra para evitar el reembolso de los gastos derivados de la búsqueda del joven. En un mensaje compartido en la red social X, Brenda detalló que la Fiscalía General de la República ordenó el reembolso de gastos a la Comisión. Sin embargo, esta ha preferido litigar en mi contra y presentar recursos para no cumplir con la orden. Mi dignidad no se rinde ante los trámites ni sus negativas. Estoy exigiendo que se cumpla la Ley General de Víctimas para que la falta de medios económicos no sea lo que me detenga en la búsqueda de mi hijo, señaló Brenda Valenzuela. Hay que anotar ahí que pues ellas, la familia es originaria de Durango y la desaparición ocurrió en Mazatlán, lo cual obliga a Brenda y a su familia a viajar de Durango a Mazatlán constantemente, pues esperando tener información de la Fiscalía del Estado de Sinaloa. Y a una pregunta expresa sobre un doble discurso de Estados Unidos tras los elogios del director de la DEA, Terrence Cole, el secretario de Seguridad y Protección Ciudadana, Omar García Harfuch, la presidenta Claudia Sheinbaum dijo que a pesar de ello fue importante que México asistiera a la conferencia en Buenos Aires para dar a conocer las acciones de seguridad y su relación con Estados Unidos. Esto dijo la presidenta Claudia Sheinbaum.
3: Lo que tú dices es cierto. Unas veces dicen un tema y otras veces dicen otro tema. Lo importante para nosotros en este evento es que el mundo entero conociera qué es lo que estamos haciendo en México, cómo lo estamos haciendo, cuál es nuestra relación con Estados Unidos y de respeto a la soberanía y los resultados. Y por lo que me informó, pues le fue muy bien en la presentación.
1: Ya con esto nos vamos. Yo soy Pascal Beltrán del Río. A nombre de todo el equipo le doy las gracias por haber estado con nosotros esta mañana de miércoles. Lo invito a que mañana jueves volvamos a encontrarnos a la hora que usted ya conoce. 7:00 a.m. en el tiempo del centro. Y aquí está ya Fernanda Familiar. Presente, dice la niña Fernanda. Quédese con ella en QTF hasta 1:00 p.m. Quédese aquí en Imagen, no le cambie. ¿Cómo para qué? Hasta mañana.
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5: San Luis Potosí avanza en los trabajos de planeación para el regreso del tren de pasajeros como parte de la segunda etapa del Plan Ferroviario Nacional 2026. San Luis Potosí alcanzó durante 2025 una eficiencia de 99,6% en la graduación de aspirantes de la Academia Estatal de Seguridad y Protección Ciudadana. Los recientes indicadores sobre huachicol y robo de carga no han modificado, hasta ahora, el interés de empresas por instalarse en la capital potosina.
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0: Hay que irnos de pata de perro al Centro Cultural Teatro 1 a ver Papá por Siempre. Hoy hay una función a las 8 de la noche. Tenemos 10 boletos para que vayan a Papá por Siempre. No, hombre. Mrs. Doubtfire, así se llama en inglés.
1: Ah, sí.
0: ¿Tú te acuerdas de
1: sí,
0: esa?
1: Claro, sí, claro, Robin Williams, ¿no?
0: Basada en la novela de Anne Fine, Madame Doubtfire. Fíjate que originalmente esta novela fue escrita para ayudar a los niños a procesar los divorcios. Y se quedó Papá por Siempre. Mi Pobre Angelito, ¿te acuerdas? El mismo que hizo Chris Columbus, que hizo mi Pobre Angelito, filmó Mrs. Doubtfire. Y gana Oscar a maquillaje, total, que está en teatro en México.
1: Es buenísima esa película.
0: ¿Sí?
1: Es muy buena, no sé si
0: ¿se la les antoja con Robin ir al Williams. Teatro?
1: Sí,
0: sí
1: claro,
0: claro, por supuesto. Que sí. Pues sí, hay que procesar el dolor de un divorcio, sin duda alguna. Terminaron creando esta historia, un tipo de respuesta a Mary Poppins. Uh-huh. Una cosa muy interesante.
1: Bueno. Hay una escena muy muy anecdótica, por cierto, gente del cine, cuando él abre el pastel, cuando él abre el refrigerador y que está vestido de mujer, que es de abuela, y que se embarra el pastel para que no le vean, que no trae maquillaje, y ya ve que se pone y que llega así toda de que es esta crema batida, y entra la supervisora, y entonces él está así y se le cae la crema batida en un café. Y entonces cuando se le cae, Robin Williams de su diálogo le dice, ah, ya tiene hasta crema, y se lo entrega. Eso no estaba en el guión, pero pues...
0: Es buenísima, Mrs. Doubtfire. Doubtfire, ojalá que la vean, sin duda alguna. Ahora, ¿dónde tienen que llamar? Pues, ¿qué les parece si lo hacemos? ¿A cuál teléfono? ¿Al primero? ¿Sí? ¿O al segundo? Pues dice que a los dos. 55-76-53-50-27. 55-73-56-50-27.
1: ¿Son 10 hasta 10 dobles?
0: 10 dobles.
1: Hasta la 1 de la tarde como máximo, porque ya después.
0: No, hombre, se van a acabar ahorita, ¿cómo crees?
1: Bueno, por cualquier cosa.
0: Vayan hoy y hay temporada de Papá por Siempre, que está maravillosa, y tenemos mucho que compartir. ¿Cómo amanecieron? ¿Cómo va el trancazo?
2: Va, poquito a poquito. La verdad, hoy me siento mucho mejor que ayer. Ayer sí estaba. La verdad, me sentía terrible, me dolía mucho, había dormido mal. Hoy ya tuve un sueño un poco más ameno.
0: Desperté bien. Pues sí, es que sí está cariño.
2: Me desperté bien, me dieron algunos desinflamantes. Ya, la verdad, la pierna ya no trae la bola que traía al principio. Pero poco a poco, un día a la vez, dirían por ahí, un día a la vez, vamos. Entonces, hoy bastante bien, muchas gracias.
0: Tú, Emilio, ¿cómo ustedes, cuerpazo? ¿Cómo amanecieron?
1: Todo
0: metan la panza,
1: lugar.
0: Saquen la pompa.
1: Todo en su lugar, afortunadamente.
0: ¿Sí? Fíjense que yo ayer fui a la degustación de lo que van a servir en la comida de los 300.
1: ¡Ah, oh, qué rico!
0: El 9 de septiembre. Y probamos cerca de 19, era una locura, se los juro. De entradas, probamos 8 o 9 entradas, unas frías, otras calientes, para poder decidir 2. Después, el plato fuerte y después los postres. Se los juro que, miren, nos hemos reído el grupo. Entren a mi Instagram, Fernanda-familiar, para que vean quiénes estuvimos ahí. Las palabras de Raúl Ferráez, sin duda alguna. Y ya está listo el menú para...
1: Los 300.
0: Para los 300. Santiago Moctezuma es quien sirve, es quien cocina, es el chef que hace toda esta comida. El año pasado me metí a la cocina. Es impensable ver el movimiento de esa cocina. A ver si le puedo sacar una historia. Ahora el 9, a ver si me dejan entrar a la cocina. Porque ves cómo sirven 1,000 sopas calientes al mismo tiempo. 1,000, que son los que asisten a los 300. Antes éramos nomás 300, ahora ya se sumaron.
1: ¿Quiénes se sumaron?
0: Se suman patrocinadores, se suman embajadores, cónsules, poderes judiciales, en fin, se suman. Aunque no estén en la lista, ¿eh?
1: Sí, sí, por eso te preguntaba, porque decía, bueno, son 300, pero...
0: Es que para mucha gente es muy interesante ir a ver a los de la lista.
1: ¿Y los de la lista llevan acompañantes o van solos?
0: La idea original es ir solos para poder convivir con los otros 299, ¿de acuerdo? Yo el año pasado vi que esta regla no se llevó a cabo y vi gente que, pues... llevaban a sus sobrinos, a sus primos, a sus tíos, que lo cual me parece que pues cada quien, a mí me gusta ir sola porque voy a platicar con los otros 299.
1: Bueno, a lo mejor entendieron mal, a lo mejor entendieron que tenían que llevar 300. Entonces iban el sobrino, el cuñado, el hermano, ¿no?
0: Es una comida preciosa, es una comida preciosa. Yo quiero felicitar a Líderes Mexicanos, también como a la American Society, porque hacen eventos de primer nivel para México. Reúnen un liderazgo. Porque miren, luego hay foros en donde tienen muchas líderes o muchos líderes y no saben qué hacer con ellos. Y nada más se reúnen para tomar cafecito y hablar de los chismes.
1: Exacto.
0: Y en eso no te sirve de nada en un país donde tú necesitas poner agenda.
1: Sí, claro.
0: En un país donde tú necesitas fuerza. En un país en donde en la lista famosa, pues forman parte de los 300. ¿No?
1: Esa lista tiene que tener más
0: esa lista, pues, tiene
1: sustento que,
0: tener... que
1: la de, exacto, la mañanera.
0: Exacto, hay un cobijo. Entonces hay foros en donde tú perteneces, en donde pues nomás no sirve para nada. Pues ahí estás al lado de... O se vuelve un coto de poder o político de unas cuantas, ¿no? Pero en el caso de Líderes Mexicanos, en el caso de la American Society, por ejemplo, son eventos, viene la cumbre binacional de la American Society, donde se reúnen empresarios muy importantes, periodistas muy importantes de México, sobre todo empresarios, grandes inversionistas, con los de Estados Unidos y los de México. Y es una cumbre binacional muy seria, donde va el embajador Johnson, donde va Larry Rubin, donde va gente de verdad que tiene poder de decisión. Entonces, bueno, esa es la American Society. Comida de los 300... No solamente es la comida de los 300, acuérdense que Raúl Ferráez, y lo digo con un aplauso de pie siempre por delante junto con su hermano, Jorge, que tiene la revista allá en Estados Unidos, que habla de los líderes latinos. Pero a ver, hablemos, Raúl tiene los 300, los 300 líderes, creó los Elliot, que agárrense con el invitado de este año. El invitado de lujo, no estoy autorizada a decir, para mencionarlo, pero el invitado de este año, no van a creer quién es en los Elliot Awards. Tiene los Victory, los premios Victory, que tienen que ver con el deporte. Y tiene los Aura, que tiene que ver con todas las plataformas de streaming. Todo eso creado por ellos. Pues eso, claro, es sacarle jugo al liderazgo. Lo otro es un cafecito que no sirve para nada. ¿Estás de acuerdo? Es como un chat. Tenía yo un chat con una escuela muy importante donde yo estudié. Y el chat de mujeres muy poderosas, todas, porque era una escuela de mujeres, el Oxford, de mujeres muy poderosas, cada una desde su trinchera tenía mucho que aportar, se volvía el chat del feliz cumpleaños. Y entonces, cuando tú recibes globitos y aplausos y palomitas y feliz cumpleaños todos los días de 365 días, y no hay algo que te aporte la otra o que tú le puedas aportar a la,
1: sí,
0: otra,
1: no,
0: pues te sales del chat.
1: Sí, exacto, exacto, exacto.
0: Pues no. ¿Tú cuántos chats tienes? ¿Muchos? Así de liderazgo.
1: No tantos, tengo como 4 nada más. Los otros grupos que de repente por ahí entro o que me meten, duro un mes, ya me,
0: sí,
1: salgo.
0: ¿Tú,
1: ya,
0: Santiago, va, tienes?
2: Yo ninguno, no. La verdad, así donde nos pongamos a organizar cómo salvar a México, no. Me gustaría tener uno, pero no tengo.
0: Fíjense que yo tengo el del IWF México, capítulo México, que somos puras mujeres. Tengo el del American Society. Tengo uno de Estados Unidos que es muy poderoso, junto con México, que es binacional, encabezado por Larry Rubin. Tengo el de Israel, que ahí hay como 900 periodistas del mundo. Tengo, no, pues sí son varios, ¿tú?
1: Muchos.
0: Sí, donde te informas, ¿cómo no? y donde hay una interactividad muy importante del mundo entero, pues. Es que saben que van a decir, ay, qué payasas sus chats. No, es que es una forma de dejar de verte el ombligo. Es una forma de ver tantito más para allá, es una forma de cruzar la frontera. Es una forma de darte cuenta qué está pasando en otras partes del mundo en tiempo y forma.
1: Sí.
0: Y es un recordatorio que no todo lo que ves en medios de comunicación en México es importante. Hay mucha basurita en la información. Mucha basura.
1: Sí, bueno, sí.
0: Muchos
1: sí,
0: telones, sí, mucha basura en la información. Y entonces eso hace como que te sitúa. Y dices, ah, canijo, mientras, por ejemplo, aquí estamos hablando de las bodas caras o bodas baratas, comparando las de Morena con las de Ronaldo, pues van 3,000 hectáreas que se acabaron por incendios en el otro lado del mundo.
1: Exacto.
0: Sí te amplía un poco el tema. Bueno, de eso no vamos a hablar. Vamos a hablar de la gentrificación y de otros temas hoy aquí en ¿Qué tal, Fernanda? Tenemos patrocinador de Leacheto, está Wikichava, que ya lo vi venir, ya llegó, nuestro mexicano rifado, la Cruz Roja Mexicana, Gonzalo Oliveros y mucho más que compartir, donde tú eres el invitado más importante. ¿Empezamos? ¿Listos? ¿Sí? Pie derecho, vamos hoy por el mejor programa. Solo hoy, quién sabe ayer, quién sabe mañana. Empezamos, quédate con nosotros.

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0: Guapísimo, flaquiguapo, que fuiste gordiguapo.
1: Y ahí voy de nuevo, no.
0: No, no, no, no, no. ¿Cuánto pesabas cuando yo te decía gordiguapo?
1: No, no tanto tampoco.
0: No, sí.
1: Pero no, no, no. Nunca llegué a los 90, por ejemplo.
0: ¿No?
1: No, nunca.
0: ¿Parecía?
1: No, no, no, no. Porque usaba ropa muy holgada.
0: Ah.
1: Pero no, nunca llegué a los 90. O sea, en ese entonces llegué como a los 85.
0: ¿Cuánto mides? ¿1.75?
1: 1.77. O sea, no estaba tan pasado de peso.
0: Pues no, no es...
1: Pero pues, hay gente que se le nota mucho. O sea, y yo tengo
0: yo
1: como este cuerpo de perra.
0: Yo pensé
1: que tenías arriba de 100 de perra. Sí, entonces cuerpo de perra. Y entonces...
0: Ay, se ríe nuestra invitada.
1: Pues sí, qué bueno. Bienvenida a reírse. No pasa eso en los programas de radio, que todo el mundo piensa que todo tiene que ser como muy formal y que no te rías. Y que
0: no,
1: ríanse, por favor.
0: Ríanse, no, no invente. Miren... A mí eso de las carotas largas, de los malos modos, ya no pasa. No, yo ya no. Ayer lo platicaba con Mariano Osorio, a quien le mando un beso.
1: Es muy Mariano.
0: Muy Mariano, que lo amo, que es mi familiar. Le decía, ¿verdad que ya no aguantamos malas vibras? ¿Verdad que ya no aguantamos gente fea? ¿Verdad que ya no aguantamos tanta cosa de chisme y de jetas y de... ¿Verdad que ya no?
1: Oye, paréntesis cultural, y ya que estás hablando del... Antes de entrar con Fernanda Peniche, muy rápido, del rutilante mundo de la radio, un gran saludo a Jessy Cervantes.
0: Jessy, ¿cómo estás? ¿Cómo vas? Jessy deja la dirección de...
1: De EXA.
0: Pues de EXA, después de tantísimos años. Sé que tienes un negocio muy prolífero de marketing digital, con el cual vas a poder seguir avante. Fueron muchos años, te mandamos un abrazo con mucho cariño, solidario. Yo siempre voy a estar agradecida contigo, Jessy, siempre. Como tú conmigo, como tú con qué tal Fernanda, como nosotros con EXA. Somos familia, sin duda alguna, sí. Somos familia.
1: Y, oye, ya la próxima semana te platico.
0: ¿Al chisme? ¿Fuerte?
1: Sí.
0: ¿Pero por cuál? ¿Por el norte, por el sur, este
1: por
0: oeste?
1: Por el occidente. Por Guadalajara. Pero ya te platico la próxima semana.
0: ¿Por la perla?
1: Es por la perla tapatía, sí, allá.
0: ¿Me van a llevar?
1: Te llevo yo. Te llevo yo. Ya, tú ya sabes lo que viene, ya lo hemos hablado. La respuesta es cuándo. No, la pregunta aplauso, es cuándo.
0: Aplauso de pie, dice. Nuestra invitada el día de hoy, Fernanda Peniche, qué gusto. Vocera de la Fundación NMDP México. ¿Qué quiere decir NMDP México?
2: Hola, buenos días. Muchas gracias y gracias por la invitación. Encantada de estar aquí. Sí, represento NMDP México o NMDP México. Somos una organización civil sin fines de lucro que hacemos trasplantes de células madre. Entonces, las siglas son National Marrow Donor Program, Programa Nacional de Médula Ósea.
0: ¡Órale!
2: Sí.
0: ¿Y qué significa? ¿Todos podemos donar?
2: Todos podemos donar en vida, siempre y cuando estemos en el rango de las edades de los 18 a los 35 años de edad. Uy, que es cuando
0: ya
2: registramos.
0: No podemos donar.
2: Acabamos de pasar el rango.
0: Pasamos recientemente el rango. Exacto.
2: Y lo que hacemos en la fundación es conectar a pacientes que tienen una enfermedad en la sangre, por ejemplo la leucemia, y lo conectamos con un potencial donador voluntario que no pertenece a su familia para que le done sus células madre y ajá, con ello poder curar esta enfermedad o más una de las 75 enfermedades de la sangre que curamos mediante el trasplante de médula ósea.
0: ¿Cómo extraes las células madre?
2: Lo hacemos de dos maneras. El 95% de los casos es por aféresis. Es como ir a donar plaquetas.
0: Ah.
2: Lo sentamos en una silla de aféresis. Por un lado extraemos las plaquetas. Extraemos las células madre. Y por el otro lado regresamos todo lo que no necesitamos. Uh-huh. Y el paciente, bueno, está alrededor de unas 3-4 horas en este proceso y dona sus células madre. El otro 5%, que es donde hay muchos mitos y luego porque la gente es temerosa de donar, es porque hacemos una punción en la parte esponjosa de la cadera, en el hueso ilíaco, y ahí sí hacemos una extracción. Una extracción está con anestesia, no hay dolor. Es algo, un procedimiento súper rápido y muchas veces depende de qué tan puras necesitamos las células. Cuando es, por ejemplo, para un paciente recién nacido, pues necesitamos la célula más pura, que es la del hueso ilíaco, pero pues el resto de los casos, en la mayoría, siempre va a ser por aféresis.
0: En todos lados en nuestro cuerpo tenemos células madres. Sí, tenemos correcto. En saliva, en pelo,
2: en la sangre.
0: En la sangre.
2: Sí, en la sangre. La sangre lo que tiene son, bueno, la sangre cuando está en la médula ósea se decide si se transmiten como glóbulos rojos, como glóbulos blancos o como plaquetas. Y ahí es donde las células madre, bueno, se van a salir por todo el torrente sanguíneo y es lo que nosotros transfundimos en el paciente que tiene la enfermedad en la sangre para que su médula empiece desde cero y empiece a regenerar sangre sin la enfermedad. Por eso nosotros decimos que entre el 75 y el 80% de los casos es un método curativo, inclusive hasta más económico que hacer radioterapia o quimioterapia en cuestiones, por ejemplo, de cáncer, de leucemia.
0: Y viene un evento muy importante el domingo 30 de agosto, donde van a recorrer las calles de la Ciudad de México. Va a haber 50 corredores con una motivación que va más allá de cruzar la meta. Cuéntanos.
2: Sí, aquí estamos muy agradecidos con el INDEPORTE. Nos escogieron como una de las 16 organizaciones civiles por las que la gente puede correr. Entonces estamos muy contentos de invitar a la gente a que además de que vivan un evento deportivo que muchos amamos, que es el correr, que lo hagan con una causa. Y en esta ocasión corremos por Lucía. Ajá. Lucía es una niña de 11 años que tiene leucemia. En marzo de este año le detectaron la leucemia y lo que estamos haciendo es correr por ella para que se pueda realizar su trasplante. En este maratón invitamos a la gente tanto que se registre como potencial donador durante el 27, 28 y 29 de agosto en el World Trade Center, que ahí es donde vamos a tener la expo, y que el día 30, el domingo 30 de agosto, puedan correr con un distintivo que dice Corro por Lucía. Y entonces, bueno, pues unirse a la causa, no nada más haciendo deporte y teniendo buena salud, sino también por una noble causa que es ayudar a Lucía.
0: Fernanda Peniche, ¿cuánto cuesta un trasplante?
2: Si el trasplante es de donador mexicano, para un paciente mexicano puede costar hasta 500,000 pesos. Si necesitamos traer las células de cualquier otro lado del mundo, puede subir hasta 1,500,000. En NMDP México tenemos una red mundial de voluntarios que están a expensas de hacer este match genético para poder donar sus células de 42 millones de personas en el mundo que están donando sus células de manera voluntaria. En México somos la única organización que tiene un registro de potenciales donadores mexicanos que hoy sumamos más de 220,000 personas. Entonces el maratón también es un llamado a la acción, a sumar y a crecer este registro, a conocer qué es el trasplante de células madre, a sensibilizar e invitar a todos pues a donar en vida y salvar las vidas de las personas pues que lo requieren.
0: Es que las células madre, mira, no solamente es leucemia, es mieloma múltiple, anemia aplásica y más de 75 enfermedades. Aquí el tema que me parece muy importante, si puedes lograr atender a 75 enfermedades, ¿cómo le hacemos para bajar el costo? 500,000 pesos es una locura. ¿Se puede pensar en bajar el costo?
2: Se puede pensar en bajar el costo. Hoy, desafortunadamente, nuestro sistema de salud no cubre el trasplante de células madre cuando es de donador no relacionado. Lo cubre si mi familiar me va a donar las células. Pero lo que hacemos nosotros, como hay que buscar y recolectar estas células en cualquier parte del mundo y traerlas a México, ese es el proceso que hoy por hoy no lo cubre el sistema de salud.
1: ¿Tendría que haber un cambio de legislación?
2: Sí, tiene que haber, lo tienen que incluir dentro del catálogo de salud. Nosotros desde NMDP México trabajamos en incidencia en política pública y en este tipo de iniciativas. Estamos en pláticas pues con Secretaría de Salud, con COFEPRIS, digo, con todos las instituciones de salud para que puedan reconocer este trasplante, incluirlo dentro del catálogo y en un futuro muy cercano el poder cubrirlo para poderlo dar. Sin embargo, nosotros como fundación lo que hacemos es apoyar mediante becas, o sea, financiamos los trasplantes. Por Lucía estamos haciendo esta campaña. Al correr por Lucía la gente puede donar también económicamente y entre todos cubrir el costo de Lucía para que próximamente reciba su trasplante.
0: Gracias, Fernanda Peniche, gracias por estar aquí. Gonzalo Oliveros, la nota del día, un minuto.
1: ¿Qué trato tan diferenciado, no?
0: Pues sí, sí, sin duda.
1: Así, el trato de héroe. Y nada, es otra cosa más, Michoacán. O sea, perdón, pero...
0: Oigan, está en llamas.
1: Dos bloqueos, 6-7 bloqueos en Michoacán porque detuvieron a un par de objetivos. Y a mí sí me da mucha tristeza saber que en las mañanas, cuando la gente está muy preocupada por cosas como Michoacán, se tratan en 20 segundos, y cuando se trata del ataque a quien cuestiona las distintas opciones que tiene la administración, te tardas media hora en hablar de lo mismo.
0: Sí, es que no se habla de lo importante, se habla de lo que le conviene, o lo que les conviene. Pero de lo importante, esa es la agenda de nosotros, medios de comunicación, ¿sí? No es la agenda de la mañanera. Anuncios QTF, regresamos.

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6: 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La manzana es la fuente más rica de pectina, una fibra soluble que demostró reducir la presión arterial, el colesterol, el riesgo de cáncer de colon y de mama.
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0: A mí me da mucha pena que cuando hablamos de gentrificación nos veamos el ombligo de la colonia Roma, Condesa y... ¿qué otra?
1: Sí, ciertas alcaldías,
0: y
1: ¿no?
0: Y algunas alcaldías
1: en todo el país.
0: Y digo, ah, caray, eso es ver muy cortito. No, no, no, no, no. Eso es ver de aquí a donde está el teléfono, que son tres cuartas. Hay que ver a nivel nacional. Por ejemplo, fui a Huamantla a ver los tapetes el viernes de la semana pasada. Válgame Apizaco. Apizaco era una calle. No, ya no es calle. O sea, ha crecido muchísimo. Puerto Vallarta, la zona de Cancún. A ver, ¿podrías, Alberto Meucci? Qué gusto saludarte, Alberto, bienvenido. Eres líder del Centro para el Futuro de las Ciudades, sede Ciudad de México. Hay 70 centros urbanos que están sufriendo una pérdida sostenida de población.
1: Es correcto. De los 70 centros que estudiamos, 62 están perdiendo población en las zonas centrales, en las zonas urbanas centrales. Esa es una de las cosas que hallamos. Y esto tiene grandes implicaciones, Fernanda. La primera es que prácticamente toda la infraestructura de las ciudades, ¿no? De las ciudades mexicanas, está concentrada en esos centros urbanos.
0: ¿Qué es un centro urbano?
1: Un centro urbano.
0: Vamos empezando por ahí.
1: Lo definimos la parte central de las ciudades, ¿no?
0: ¿Zócalos?
1: A veces es en zócalos, a veces se mueve un poco más, ¿no? Pero es la parte
0: mercados
1: geográfica. Sí, sí, donde empiezan las ciudades, digamos, donde empiezan las ciudades mexicanas hace, pues, 300, 400 años en algunos casos, ¿no? Eso es un centro urbano, así lo definimos nosotros. Es un centro geográfico en donde se concentran empleos, se concentran infraestructuras, se concentran servicios y equipamientos. Y algo que hemos encontrado es que esos centros urbanos, que fue donde la gran mayoría de la población empezó, ¿no? Cuando comienzan las ciudades, se están despoblando, prácticamente todos. Entonces nos estamos alejando.
0: ¿Cómo despoblando? ¿Se está yendo la gente?
1: Se está yendo la gente.
0: ¿Por qué?
1: Se está yendo la gente, o la gente está llegando a otros lugares, ¿no? La gente que migra
0: de otros lugares llega
1: a las ciudades, no está llegando a los centros, porque es una de las causas que estamos estudiando, ¿no? Pero encontramos que 62 de 70 ciudades están perdiendo población. Y no solo eso, las ciudades se están expandiendo más de lo que deberían a las periferias. Y esto podríamos decir, ah, pues es normal. No es normal, porque una cosa es que se expandan y otra es que se expandan más de lo que deberían, ¿no? Esto hace que los centros de trabajo estén más alejados. Esto hace que los servicios estén más alejados. Entonces, al final del día, tenemos mucho más tiempo en trayectos, en prácticamente todas estas ciudades, ¿no?
0: Pero el problema de eso, no sé, lo pongo en la mesa, ¿es la gentrificación o es la mala planeación del crecimiento de una ciudad o de un centro urbano?
1: Pues son muchos problemas. Uno sí es el costo alto en las zonas centrales, en muchas de las ciudades, ¿no? Otro es que en las zonas periféricas es mucho más fácil comprar o rentar una casa simplemente porque los costos son más bajos, ¿no? Y aquí sí habrá muchos matices en todas las ciudades, ya no será un patrón nacional, pero es uno de los siguientes pasos, estudiar cuáles son las causas exactas de por qué se están vaciando los centros en estas 60 y tantas ciudades, y qué podemos hacer para revertir este cambio, ¿no?
0: ¿Qué has visto en este estudio? Porque trabajaste un libro con el TEC de Monterrey, con la Fundación FEMSA, Centrar el Futuro, ¿no? Es esta pérdida sostenida de población. ¿Hasta dónde ha llegado el estudio y qué ha arrojado?
1: Estas tres grandes cosas. Y el estudio sale en un journal muy importante que se llama Nature Communications.
0: ¿Cómo?
1: Nature Communications. Se acaba de publicar, es de los journals más importantes del mundo, ¿no? Y además hicimos una plataforma en línea para que cualquiera pueda acceder a los datos, a los hallazgos, etcétera, centralelfuturo.org. Lo que queremos hacer con esto es acercar los datos, la evidencia y los hallazgos a la población en general.
0: ¿Cuáles son?
1: Uno, primero, que estamos perdiendo población en los centros urbanos, ¿no? 2.5 millones de personas en todo el país salieron de los centros en 30 años, desde 1990 a 2020.
0: ¿A dónde se fueron?
1: A las periferias. Ese es el segundo hallazgo. Se están yendo a las periferias urbanas, ¿no? Y el tercer hallazgo es que nos han dicho a la comunidad de urbanistas, nos han dicho, hay menos densidad en las ciudades mexicanas. Y esto no es cierto. Nosotros
0: menos
1: encontramos
0: densidad,
1: la cantidad de gente
0: en las ciudades mexicanas.
1: Sí, la cantidad de gente que vive en un espacio delimitado, ¿no? Nos han dicho, las ciudades se están expandiendo y estamos perdiendo densidad. La densidad es importante porque entre más densidad exista, podemos estar más cerca de nuestros empleos, podemos estar más cerca de los servicios, más cerca de...
0: Pero
1: más
0: densidad de es cantidad de habitantes.
1: Cantidad de habitantes en un límite geográfico. Nosotros encontramos que esto no es cierto. La densidad está aumentando, eso es bueno, no lo suficiente, pero está aumentando en México, nada más que está mal localizada, ¿no?
0: Uh-huh.
1: Entonces, esos son los tres grandes hallazgos. La pérdida de población en los centros, la expansión a las periferias y la relocalización de la densidad de las ciudades mexicanas.
0: ¿Relocalización?
1: Uh-huh.
0: A ver.
1: En vez de que estén... solamente la mayor densidad esté en los centros, como pasa en muchas ciudades del mundo. Ahora, esa densidad, esa por ponerlo en términos muy prácticos, ese amontonamiento de gente, ¿no? Se va a las zonas más periféricas. Por ponerte un ejemplo, una densidad en donde en un lote cabe una vivienda es una densidad baja. Una densidad en donde un lote caben 5 viviendas es una densidad más alta. No, entonces nosotros en las ciudades nosotros debemos de crear cierta densidad para que haga sentido vivir juntos en comunidad, en ciudades.
0: Pues no solamente, ¿no? Vivir juntos, las inversiones.
1: Correcto.
0: O sea, no vas a invertir en una gasolinera, ¿no? Gasolinería, perdón, cuando pues hay 100 y no 2,000. ¿Para qué?
1: Sí.
0: O donde hay bicicletas. O sea, tienes que ver el urbanismo, justamente. Fíjense, hace 10 años, más o menos, la población de Guadalajara, estás hablando Jalisco, que ya se unió con Zapopan y se unió con lo que eran zonas conurbadas, ya son una misma, ya forman parte de la ciudad. Hoy son más de, casi son 9 millones de habitantes. ¿Estamos?
1: Sí.
0: En el caso de Nuevo León. Nuevo León eran pues alrededor de, ¿qué les gusta? 6 millones de habitantes. Es de hecho una de las poblaciones más equitativas. Tienen casi 50% hombres, casi 50% mujeres. ¿Cómo se viven en estas ciudades? ¿Cómo se vive en las playas? ¿Cómo se vive en un Puerto Vallarta? ¿Este libro qué contiene? Central del Futuro, ¿qué contiene? Que me parece que son números interesantes de compartir para no justamente quedarnos en la colonia Roma y en la colonia Condesa de la Ciudad de México.
1: Esto que dices es muy importante, Fernanda, porque todas las ciudades de México están ganando población, ¿no? Como ciudad, como ¿sí? área metropolitana, prácticamente todas están ganando población, excepto algunas cuantas. Pero no están llegando, lo que platicábamos, no están llegando a los centros, están quedando en las periferias, en donde hay menos servicios, en donde hay menos infraestructura, en donde hay menos agua, ¿no? En donde hay menos electricidad. Entonces, ahora tenemos que llevar a esas zonas periféricas infraestructura, tenemos que llevar hospitales, necesitamos llevar escuelas, guarderías, etcétera. Entonces, aunque la población aumenta en todas las ciudades, ¿no? Se están localizando en zonas periféricas, en donde ahora hay que llevarles muchísimos, que es muy costoso llevar toda esta infraestructura, es muy costoso para las ciudades, ¿no?
0: ¿Cuándo empezaron este estudio, Alberto?
1: Hace casi 3 años, y es un estudio en donde han participado arquitectos, científicos de datos, economistas, urbanistas, expertos en salud urbana, en demografía. Es un proyecto que es verdaderamente multidisciplinario, ¿no? Y por eso también sacamos este artículo y sacamos esta plataforma digital, que sí creemos que tu audiencia puede entrar a la misma, y además es muy interactiva, muy fácil de navegar, y en donde pueden... Lo que es interesante es que pueden entrar a cada una de sus alcaldías y municipios, pueden explorar cómo ha sido el cambio demográfico en su zona, descargar los datos, que es muy importante eso para nosotros, para que los tomadores de decisiones, los que hacen política pública y otros investigadores y otras investigadoras puedan comparar, contrastar y utilizar los datos que nosotros generamos con los suyos, ¿no? Para...
0: El costo promedio de alquiler en la Ciudad de México está superando los 20 mil pesos mensuales, impulsado con y por plataformas de renta temporal, una subida anual de precios cercana al 9.6% en el primer semestre del año. ¿Por qué están tan altas las rentas y nadie defiende, pues, a quien va a vivir? Yo lo veo, por ejemplo, en adolescentes que quieren ser independientes, pues está en chino para ellos serlo.
1: Y ese es un gran punto. Adolescentes y adultos jóvenes son los que se terminan mudando a las periferias y a zonas más alejadas de los centros, porque justamente en la gran mayoría de los centros de estas 70 zonas metropolitanas es muy caro poder comprar o poder rentar una vivienda. Y no solo son estas, ¿no?, familias jóvenes de 18 a 35, 40 años, también son sus hijos, ¿no? Los que deciden tener hijos. Entonces, ¿qué es lo que pasa? Que estas familias jóvenes se van a las zonas periféricas y sus hijos también están en zonas periféricas. Y es lo que te comentaba, ahora hay que llevar guarderías a estas zonas periféricas, hay que llevar agua, hay que llevar servicios de sanidad, ¿no? Ese es uno de los siguientes pasos, poder estudiar más a detalle qué está pasando. No sé si nos dé para estudiar en los 70, en las 70 áreas metropolitanas, pero por lo menos sí escoger algunos tipos de ciudades e investigar cuáles son los fenómenos que están causando este despoblamiento.
0: Vivo en Irrigación, Fer, en la Ciudad de México. ¡Újule! Pues mira, justo lo que comentas, Marianita Cruz. Irrigación era tranquila. Yo te diría, andaba ya por casa donde el Cristo perdió el guarache, como dicen. Lejos, lejos. Nada pasaba en Irrigación. Bolas. Meten la embajada de Estados Unidos, la Guardia Nacional, entra Grupo Carso y aquello se vuelve una cosa de bronca de estacionamientos, problemas de agua, una locura. Gracias Alberto Meucci, por estar con nosotros aquí, concentrar el futuro para que entren a investigar de qué se trata este estudio. Volvemos.

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0: Varios temas para ponernos al día hoy en ¿Qué tal, Fernanda? En los próximos 10 minutos. Lado izquierdo, Wikichava, Salvador, con su Valle Hermoso y todo su Tamaulipas por delante, nos acompaña.
1: Presente.
0: Presente. Por el otro lado, Santiago Bissell, con un golpe severo en la pierna derecha, muy echado para adelante, con su café servido.
1: Claro,
0: con su lesión. Playera, con su playera de Marco Antonio Solís, compadre de Ana Bárbara, presente. Y del lado derecho, Emilio Valles Virdrio, que no le gusta contestar las redes sociales, que le llegan más de 500 correos al día, que no duermes, que hay fantasmas en tu casa.
2: En mi casa.
0: Te doy la bienvenida.
2: Bienvenida.
0: Tema número uno, Wikichava, por favor, importantísimo. El domingo surgió la nota a partir de las 10 de la noche. Señoras y señores, aquellos teléfonos que terminen en cero, pues ya chuparon faros, como dirían en la colonia de Emilio y en la mía, porque los vamos a desconectar.
1: Todos aquellos que no hicieron su registro, es decir, su vinculación,

0: Ahora,
1: así es.
0: ¿sí los desconectaron y ya no los volvieron a conectar?
1: Todavía tienes posibilidad de que se conecte si es que realizas la vinculación. Muchas personas que se habían resistido decidieron pues no hacerlo y ya descubrieron qué es lo que iba a ocurrir. Entonces, una vez terminado el plazo, había un periodo de gracia de 72 horas. Este periodo no es que te lo regalaran. Este periodo es porque técnicamente no es factible, no es viable. A ver, nuevamente, a nivel técnico, que tú, o sea, nada más oprimas un botoncito y digas, todos se quedan así, se hace escalonado, se hace poco a poco, porque pueden ser miles o millones de líneas. Entonces, muchos siguieron con el servicio todavía durante las próximas horas, pero ya en el plazo de las 72 horas. ¿Qué pasó con las líneas? Es una suspensión, no es una cancelación. O sea, no te quedas sin
0: tu número. No, no se pierden, no se cancelan.
2: Tu número.
0: Se suspenden temporalmente.
1: Sí.
0: Es decir, no tienes llamadas, no tienes SMS, no tienes datos.
3: ¿WhatsApp sigue funcionando?
1: Solo con Wi-Fi.
3: Pero solo sigue con Wi-Fi, sí.
1: Exacto. Lo que no podrías hacer es que si cambiaste de número y necesitas a fuerza que te llegue el mensaje, bloqueado. No vas a poder. Pero si tú ya tienes tu WhatsApp instalado, tu número tal cual, por Wi-Fi puedes seguir haciendo todo, seguir haciendo llamadas por Wi-Fi.
0: Sin vincularte.
1: Si es que no te vinculaste, exacto. Y fíjense que les puse una imagen a @Wikichava en X, de que si tú vives en Guerrero Negro, tu centro de atención a clientes más cercano está o en Ensenada en Mexicali.
0: Ay, no, Wiki, eso está de risa. No. Está como lo de la UNAM. No, a ver, Wiki, ¿cómo? Sí.
1: Así es.
0: Yo vivo Guerrero Negro.
1: Ajá. Baja California.
0: Claro, pero pues tienes, está lejísimo.
1: No pudiste, exacto. Quieres ir. O si tú tienes una. Tú puedes hacer un registro como persona física o puedes hacer registro como persona moral. Para hacerlo como persona moral, tienes que hacerlo sí o sí en el centro de atención a clientes. Si tú tienes tu negocito, tu pyme, tu pequeña empresa, y hay varias empresas. Te tienes que desplazar estas 6-7 horas en auto o en autobús, a ver cuando llegas. Y pues ruégale a Dios que esté funcionando el sistema y todo, porque luego ha habido casos donde llegan y no hay sistema en las empresas telefónicas.
0: Las próximas fechas de terminación 1, que es la que te toca, vence el 31 de agosto.
1: Sí.
0: Entonces, hasta ahora, hay una unidad de competitividad de inteligencia que hasta 8.7 millones de líneas podrían quedar suspendidas en esos días.
1: Sí.
0: En esas 72 horas.
1: Así es.
0: A partir del domingo.
1: Sí.
0: Quiere decir, estaríamos cumpliendo el plazo hoy en
1: la noche. Sí, ya se cumplió el plazo, ya tenemos los números que muchas personas han reportado, que les llegó el mensaje de que su línea queda suspendida solamente por no haber hecho el vínculo. Y aquí, para mí, el llamado más importante es para todas estas zonas alejadas, vulnerables, donde no llega una buena señal de internet, donde apenas llega 3G, y con 3G no puedes hacer gran cosa.
0: No.
1: ¿No?
0: Ya necesitas casi para todo 5G.
1: Sí.
0: Santiago, ¿de qué están hablando los chavos el día de hoy?
3: Hay dos temas muy importantes. Bueno, primero esto de la línea, pues sí me gustaría aportar. Entonces, cada mes van a ir cortando la cabeza.
1: ¿Cada 15 días?
3: ¿A un número
1: lleva
3: más?
1: ¿Lleva la rebanadora?
3: Y te va. ¡Córtenle la cabeza! ¡Va el 3!
0: ¡Al que termine 3!
3: ¡Va el 4! ¡Va el 5!
1: Así como la guillotina, aquí estamos todos en la fila.
3: Yo estaba pensando en que en cuánto tiempo me iba a tocar a mí. Me toca en unas...
1: Es cada 15 días, y eres 6 dentro de 2 meses.
3: Madre santísima, tengo 2 meses.
0: El 6 le toca el 15 de noviembre.
1: Ahí está.
0: A mí me toca el 30 de septiembre. 19:49.
2: Deja tu teléfono al aire para que nos ayude.
0: 15 de octubre.
1: Vayan haciendo sus cuentas.
0: Me lo sé de memoria.
3: Sí,
0: el tuyo.
2: Sí, pocas personas se saben los teléfonos de memoria de ahorita.
0: No, yo sí, les digo como 20.
3: Pues a ti ya te toca en 2 semanas, ¿no?
0: Sí, primero va Wiki.
3: Ya te toca en 2 semanas.
0: Wiki el 31 de agosto, yo en 3 el 30 de septiembre, pues gritaré y luego pues me lo cortarán.
2: Pues sí,
0: la cortarán.
2: Pero es la forma línea. en la forma en la que pudieron hacerlo obligatorio, porque obviamente a través del llamado que hacían, que te pedían que fueras, que lo hicieras, pues no.
0: ¿Y luego qué va a pasar con eso?
3: Pues es la forma. A mí me causa mucho coraje, mucha impunidad.
1: Sí, porque es un poco como, hay extorsión, te quito el número a ti.
0: Quítenselo. Sí.

0: A los de la cárcel.
1: Pues sí.
0: Quítenselos a los de los cárteles que conocen, hombre. Quítenselos a los malos, a los criminales.
1: Sí, sí me da coraje.
0: No a los usuarios que queremos estar en comunicación, primero con nuestro trabajo, segundo con nuestros amigos, tercero con el entretenimiento, con lo que se nos dé la gana. Pues somos libres, para eso pagamos.
1: Y es un derecho.
0: Pues es un derecho.
2: La conectividad, ¿no?
0: ¿Por qué no se lo quitan a los malos?
2: Mientras no le hagas daño a nadie.
0: Miren, yo tengo en mi Instagram un reel que tiene millones, búsquenlo por favor, que hablo de por qué no enchufarte al tema de las líneas. De por qué es un atropello el que nos hagan registrar las líneas. Búsquenlo por favor. Decías, los chavos.
2: Yo decía que andábamos en dos temas. Ahorita en lo de Hailee Panettiere, o no, la verdad no sé cómo se pronuncia, pero es esta actriz que hace unos días acaba de amanecer muerta.
0: Hayden.
2: Bueno, falleció. Hayden. El nombre está medio extraño, pero bueno, conocemos la historia. Creo que ha sonado mucho en los medios de comunicación últimamente, justamente porque hace 2-3 meses falleció su hermano y había estado públicamente echándole caña a todo el tema de la industria de Hollywood, entre otras cosas, que ella también ya no estaba contenta porque ella no quería vivir en un mundo en donde su hermano no estuviera presente, y resulta que por azares del destino amanece sin vida hace pocos días. Entonces hay ahí por ahí ciertas teorías de conspiración que dicen que puede ser porque abrió mucho la boca dentro de todo lo que puede o pudo haber estado llegando pasando a pasar en Hollywood. Entonces, interesante ese tema. Y el segundo, en los deportes, Nick Kyrgios, un tenista importantísimo que en 2022 llegó a la final de Wimbledon, que la cual perdió, pero de todos modos ha sido gran referente en el tenis mundial. Hoy en día está suspendido del deporte por salir positivo en consumo de cocaína. Entonces, pues tristísimo. Tristísimo, ¿no? ¿Cuántas historias han existido así? Maradona lo dijo en una entrevista. ¿Qué hubiera sido de Maradona si Maradona nunca hubiera probado la cocaína? Entonces, pues difícil enterarnos que alguien...
0: Se le acabó la carrera.
3: Sí, porque además acaba de regresar. ¿No?
2: Sí,
3: acaba de regresar, porque se había retirado momentáneamente y regresa y pues, ahora sale peor.
2: Sí, sí es triste, la verdad, un representante de todo lo que tiene que ser correcto en esta vida, que es esta parte saludable, ¿no? De dedicarse literal a llevar a tu cuerpo al máximo en todos los aspectos, pues se lo lleve. Pues ¿Cómo se lo va a llevar? Explíquenme ustedes.
0: A ver, estaba viendo el video, el lado oscuro del registro obligatorio de celulares. Cuando entran en mis reels, está en 1, 2, 3, 4, 5, 6, 7, 8, 9, 10, 11, 12, como en el renglón 30, hacia abajo.
1: ¡No, hombre! Te voy a enseñar un truco.
0: 8.1 millones.
1: Te voy a enseñar un truco para llevar ese reel un poquito más arriba. Y que entren rápido a verlo.
0: Pues a ver, ponlo.
1: De una vez.
0: Sin
1: hacer un...
0: Lo anclas.
1: Lo seleccionas y después le vas a decir que quieres reordenar la cuadrícula. Cuando haces eso, tú ya puedes acomodar tus reels favoritos sin anclarlos, pero irlos acomodando como
0: tú quieras. Ayúdame. Emilio.
3: Pues hay dos temas importantes que incluso se tocaron hoy en la mañana. El tema de los exámenes, que todavía sigue siendo un problema, el examen de la UNAM. Porque no están sintiendo que está pues el bien, pues hay algunos resultados que todavía están, aunque todavía no se dan a conocer. Ese es un tema importante que todavía hay que seguir, porque hoy hablaba precisamente la presidenta en torno a ello. Y el otro punto importante también, el tema de las famosas tabletas y los celulares que quieren ya prohibir, y que la presidenta también, Claudia Sheinbaum, dice que tiene que haber un debate nacional para determinar si entonces siguen o no el asunto de las tabletas en las escuelas, sobre todo en las primarias y secundarias, ¿no? Que a mí me parece importante ver el tema de la desconexión de los chavos, porque pues ya otros países, ya habíamos dicho, en Suiza, por ejemplo, ya se está desconectando, ¿no?
0: Es que saben que la bronca de todo esto es no ver las prioridades. En una casa, pongo el ejemplo rápido, hay 4 personas, no tienen que comer y no tienen luz. ¿Qué es lo más importante? Tienen que comer. ¿Importa la luz? No importa. Tienen que comer. Entonces no se prioriza educación, seguridad y salud.
3: Y salud.
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2: Fraude legislativo. Rubén Moreira, coordinador del PRI en San Lázaro, quiere terminar con el maratón de reservas que convierte al presupuesto en prueba de resistencia. Acusa a Morena y al PT de presentar propuestas que no defienden y retiran después de subir a tribuna. Lo llaman fraude legislativo. Moreira propone que toda reserva se vote y no pueda retirarse. También buscará al próximo presidente de la mesa directiva, el ecologista Raúl Bolaños Cacho Cue, para cambiar el formato. Si el debate presupuestal se convirtió en espectáculo, la mayoría debería asumirlo y la oposición también, aunque haya que despertarla. Es todo lo que dicen los frentes políticos de Excelsior el día de hoy.
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0: Orgullosamente, el Acheto, una marca mexicana. ¿100 años?
1: Casi 100 años.
0: ¿2027?
1: Faltan dos años.
0: ¿2028? Uy, nos vamos a preparar el vestido, cállate.
1: Pero claro, o sea, sí, bombo y platillo.
0: Bueno. Queridísima Pilar Meré, innovación y tecnología. Siempre has hablado de algo que me parece muy importante. El Acheto que empezó con esas manos, digamos, de la visión de un hombre para poder echar una cosecha, la uva, de una manera tan... No, es que no es primitivo, porque...
1: digamos que lo que había y, por tanto, hoy podríamos poner el adjetivo de elemental, de natural.
0: Sí, era como muy natural y muy básico. Sí, sí.
1: Diríamos orgánico.
0: Orgánico, pues, primitivo, pues, porque estamos hablando hace 98 años.
1: Así es.
0: Entonces, ¿cómo mantener eso frente a la innovación y la tecnología? Porque tienes que echar mano de eso. Finalmente tienes que crecer.
1: Totalmente de acuerdo, y yo creo que eso es lo que el Acheto ha hecho y muy bien. Mira, hay empresas que miran, cuando construyen su historia, miran un poco hacia atrás, otras miran hacia su futuro, sobre todo si son muy jóvenes, porque no hay historia. Y yo creo que lo que ha hecho el Acheto es justamente conciliar ambos elementos y estar muy orgulloso de lo que eso representa. Equivale a que hay 7 generaciones, 4 en México, y resulta que ese es un valor para el Acheto, porque recuerda que generación tras generación no solo transmites conocimiento, transmites algo que es muy importante, que son los valores y la visión, y no perder ese rumbo es lo que te mantiene finalmente bajo un tema de integridad, pero poder seguir creciendo. Y esta visión que tuvo desde siempre el Acheto fue hacer vino, vino de calidad, compartirlo y, además, algo muy importante, poner en alto el nombre de México a través de lo que finalmente sabemos hacer, que es el vino. Y yo creo que esto es importante, y hablaba yo del valor de la historia, que de repente se nos olvida, o generación tras generación queremos un poquito olvidar las cosas, con esta idea de tratar de destacar, borrar un poco todo lo anterior. No, aquí no. Y además, cuando tratas a la gente de El Acheto, yo lo veo con Luis Ángelo, que hay un respeto y un amor enorme por su abuelo y, evidentemente, hacia atrás, por el fundador de esta empresa ya aquí en México. Y me encanta porque entonces están honrando ese legado familiar, y creo que esto es bien, bien importante. Y lo que han hecho a través de todo esto, de esa visión, de esos valores, y desde luego de ir creciendo, ser una empresa que sabe que la innovación es básica para poder permanecer en un mercado nacional e internacional. Bueno, finalmente lo que han hecho es hacer crecer a una empresa y que tiene un liderazgo en la vitivinicultura mexicana demostrable, sostenido, exactamente, y sostenido desde el viñedo propio, desde la producción, desde la importación y, evidentemente, de la trayectoria. Y es muy interesante porque cuando decimos innovación, ahí es donde la tecnología entra a sumar. Es decir, tú lo mencionaste al principio, el vino se hacía como se hacía, con lo que había.
0: Sí, con lo que había.
1: Era un conocimiento empírico que se va volviendo científico.
0: Hasta del clima.
1: Claro, y tecnológico.
0: O sea, lloverá o no lloverá. Pues hoy por lo menos tienes aplicaciones que te dicen lloverá o no lloverá.
1: Totalmente, y aún así concilias ese quehacer humano en el viñedo con la tecnología. Y es muy interesante porque yo creo que es ahí, justo en la innovación, cuando esa tradición tiene que ver con esa tecnología para poder hacer mejor las cosas, que de alguna manera es otro de los puntos importantes de una empresa que ha crecido de esta forma, y además de ese concepto de innovación. Y con ello, lo que decíamos, hacer que el vino sea democratizado, que en todas las mesas de México pueda haber una botella de vino, obviamente con ello hacerlo cotidiano y también acercarlo a varias personas, buscando, y creo que eso es también una parte importante de la innovación, buscando que se le quite esta ceremonia que alguna vez tuvo el vino, que se entienda que al final es un producto que acompaña muy bien nuestra gastronomía, nuestras pláticas, nuestros mejores momentos. Eso sí, con moderación, ¿eh? Siempre lo voy a decir.
0: Sí, claro,
1: recuerden que somos una empresa que pertenece a Wine in Moderation, que es un concepto que me encanta porque es esta responsabilidad incluso para este consumo. Y entonces yo creo que, a ver, es bien interesante porque la innovación te obliga a hacer cosas nuevas. Y ahí estamos, por ejemplo, aunque esto implique mucho trabajo, implique desde luego mucho dinero, ¿por qué no? Y entonces, en ese sentido, te diría, el claro ejemplo inmediato que tenemos es nuestro viñedo orgánico certificado. Y, sin embargo, el mantener esta conciencia de la identidad familiar y de nuestra vocación, porque eso sí, además, en los peores momentos sociales, económicos, etcétera, El Echeto es una empresa que no ha cejado en el tema de seguir haciendo vino. Y entonces te decía, a ver, me preguntarían, ¿y tienen lo mejor o lo último de la tecnología? Yo te diría, no lo último, porque somos una empresa que hace investigación y que no va con las modas, sino con aquello que le permite hacer o continuar haciendo vinos de calidad, pero bajo un esquema que tiene que dar resultados incluso operativos. Entonces, tenemos la tecnología de punta y la tecnología que definitivamente necesitamos. Fíjate, diría yo, esto me encanta, la tierra sigue siendo obviamente el punto de partida. Por eso nosotros estamos tan focalizados con nuestros viñedos que podemos cuidar desde todo momento. Segundo, la familia, que es el corazón de nuestro proyecto. Luego, el vino, que es nuestra vocación. Y finalmente, la innovación y la tecnología, que son algunas de las herramientas que permiten que esa vocación continúe trascendiendo fronteras. Y cuando hablo además de tecnología, no solo me refiero al equipamiento propiamente de los tanques de fermentación, de las prensas neumáticas, etcétera, eso es muy importante, pero también la innovación y la tecnología implican el tomar decisiones que sean congruentes para continuar con esta vocación, como puede ser cuidar el agua, tener reservorios, vamos, yo te diría hasta el tema de mirar hacia todo el Valle de Guadalupe.
0: Sí, claro.
1: Y yo creo que esta es la verdadera innovación del Echeto, evolucionar sin dejar de ser quien es.
0: Tuve una visita, Pilar, hace cuánto tiempo a la milla de la Riviera del
1: Pues yo creo que hace como tres años, ¿no? Más o menos, recuerdo.
0: Ay, eres de México. El Echeto. Yo decía, ¿qué es aquí?
1: Claro.
0: A ver, gracias. Estoy en el meollo del vino en España.
1: Sí, sí.
0: Y me ven, que ahí hay una bodega de mexicanos, por cierto. De vino mexicano. O
1: y
0: vino
1: mexicanos, que, claro.
0: Exacto, y mexicanos. Pero me decían mexicana y me decían El Echeto.
1: Qué bonito, ¿no? Y que no utilicen otros adjetivos cuando te hablan de México y te digan otro tipo de comentarios,
0: sí,
1: ¿no?
0: Que me ya pasó hemos escuchado. Muy lejos de aquí. Que dije, ¿por qué mi país tiene que ser referencia de este tipo, no?
1: Claro, totalmente.
0: No, El Echeto. Y yo decía, oigan, estoy con las marcas más importantes españolas.
1: Claro.
0: Que voltean a ver El Echeto y me hacen referencia porque soy mexicana.
1: Y mira qué bonito, porque además todo esto que te digo no es un bla, bla, bla. Yo creo
0: importante. No. Yo lo viví, no tendría por qué contarlo si no hubiera sido, ¿eh?
1: Y además, esto de acercar el vino a todos ustedes, porque definitivamente es nuestro objetivo y nuestra vocación. 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

0: hace 6 años cruzó por esa puerta que está aquí frente a mí, atrás de las dos cámaras que me están vigilando y tomando para el multicast. Entró Wiki Chava en el primer día que hizo una colaboración en ¿Qué tal, Fernanda? Hoy, 6 años después, nos seguimos abrazando, nos seguimos compartiendo, nos seguimos disfrutando con el público de QTF, con este público tan importante que siempre van a estar en primera fila, siempre, siempre, siempre, y nosotros siempre a su servicio. Y hoy, 6 años después, es el primer día que traes una invitada para festejarnos. ¡Qué bonito!
1: ¡Qué maravilla!
0: Muchas felicidades, Wiki. ¡Qué bien! Nos has dado carnita, ¿eh? Nos has dado información, nos has transmitido desde museos, otros países, desde instalaciones que solamente tú puedes entrar. Nos has dado unas exclusivas increíbles. Nos has presentado desde gadgets nuevos, sugerencias. Has hecho una revolución tecnológica aquí en ¿Qué tal, Fernanda? Gracias.
1: No, al contrario, yo creo que esa vez que entré, y entré primero como mexicano rifado, y después llegar aquí, para mí es un honor, de verdad, con mucho cariño y con mucho respeto por tu trayectoria. Yo feliz, no nada más de estar contigo, sino de compartir, como tú dices, con el público en primera fila, porque aquí morimos en la raya por el público.
0: Sí.
1: O sea, cuando traemos un tema de ciberseguridad que no queremos que caigan, que aprendan de esto, que no,
0: sí, no
1: me los
0: no,
1: agarren
0: no,
1: no, de bajada con temas de tecnología, porque hay gente que te agarra de bajada.
0: No, pero y en todo. Sí. O sea, yo oigo otros programas y digo, el público no existe. Están hablando entre ellos. Nadie volteó a ver al público. El público, quién sabe dónde está. O qué falta de respeto al público. Sí. Yo vengo yendo y me están ofendiendo. ¿Por qué? No, aquí sí el público está en primera fila. No, no, no, no, no. Y es lo más importante. Y si algún día la regamos, pero ofrecemos disculpas, pero ipso facto. Que hasta ahora nos ha pasado poco, cosa que me da mucho gusto.
1: Sí. No, y con transparencia lo hacemos, porque no, es un ejercicio muy importante.
0: Claro, el respeto.
1: Y traer a una primera invitada.
0: Ay, sí, qué bonito, güey.
1: Y es que este fin de semana yo fui a unos 15 años, te quiero contar.
0: Ajá.
1: Yo en Cuquita Criticona, aquí me puse. Resulta que. Sí, Cuquita Criticona. Cuquita, fui a los 15 años de Wikimedia México. Porque cumple 15 años. A ver, Wikipedia tiene 25 años de existir, más de 25 años de existir. Uh-huh. Y la parte que rige gran parte de los asuntos de la Wikipedia es Wikimedia, la fundación o la organización. Y para eso está con nosotros Claudia García, que es parte del Consejo de Wikimedia México. Bienvenida, Claudia.
2: Ay, hola, muchas gracias. Estoy súper honrada y muy contenta de poder
0: que
2: estar aquí.
0: Estás festejando los 6 años de Wikichava.
2: Los seis años de Wikichava, los 15 de Wikimedia México y los 25 de Wikipedia.
0: A ver, a ver. Entonces, ¿Wikimedia qué es de Wikipedia? ¿Son primos?
2: Es la fundación que financia Wikipedia, o sea, que permite que Wikipedia tenga su servidor y exista como toda esta cuestión técnica. Es la Fundación Wikimedia. Y la Fundación Wikimedia, digamos que tiene sus hermanitos en todo el mundo, en donde hay capítulos. Y en México está el capítulo mexicano, que se llama Wikimedia México.
1: ¿Qué está dentro de Wikipedia en español, por ejemplo? Y mucha información también que se genera aquí, o el conocimiento que se comparte también desde aquí a muchos otros idiomas también. Bueno, hay toda una comunidad también dentro de México de los wikipedistas. Cuando tú vas a una reunión de wikipedistas, ¿cómo es una reunión con wikipedistas?
2: Gente muy interesante y con muchas pasiones que jamás te lo imaginarías. O sea, hay gente apasionada de los derechos humanos, de los trenes, de la cultura, de los museos, de un montón. O sea, es gente que le apasiona ciertos temas en específico y que no solo le apasionan, se especializa en ellos para poder editar Wikipedia.
1: Química, metalurgia, o sea, alguien que...
0: O sea, no edita cualquiera.
2: Cualquier persona puede editar, pero tiene que editar con referencias. Hay unos criterios editoriales y un consejo que si subes información que no es real o que no es correcta,
0: va para abajo.
2: Porque
0: oye, qué complicado. ¿Hay un consejo para darte cuenta qué es lo que no es real?
1: Y que no son máquinas, son seres humanos.
2: Son seres humanos.
1: Cuando ustedes entren a una página de Wikipedia, cualquier artículo que por ahí vean, van a encontrar en la parte superior una pestañita que dice discusión.
3: Ajá.
1: Entonces tú ves toda la información normal y puedes hacer clic en esa parte que dice discusión. Y ahí te vas a encontrar, bueno, Cuquita la Criticona metiendo ahí cizaña, de aquí no, aquí sí, pero es que esto, pero es que este planeta ya no es considerado planeta, pero es que este sí, pero hay que poner la referencia aquí. Es decir, todo este consenso está por el voluntariado que hace Wikipedia, que permite y que alimenta todo el conocimiento.
2: Y México además es la segunda comunidad más editora en Wikipedia en español y también quienes más consumimos Wikipedia en español. O sea, somos en México.
0: ¿Hoy sigue siendo la fuente de información para México Wikipedia?
2: Hoy sigue siendo la fuente de información voluntaria, libre y sin ningún tipo de publicidad. O sea, libre.
1: No te rastrean. No están viendo que si tus cookies ahí, como muchos depredadores que están buitres de los cookies así, de tu información y todo esto, no te están mostrando publicidad, no está atendiendo este tipo de cosas. Y eso es lo que hace única. A ver, el creador de Wikipedia, Jimmy Wales, un día dijo, a ver,
0: yo Jimmy.
1: Jimmy Wales.
0: Wales.
1: Ajá. Un día dijo, ¿por qué no creamos un espacio donde difundamos información y conocimiento que viva de los voluntarios? Y todo el mundo dijo, está loco este. Eso no va a poder ocurrir nunca. ¿Y qué tal 25 años después?
0: Sí.
1: Sí.
0: Y sigue habiendo expertos que siguen alimentando Wikipedia.
2: Sí.
0: A ver, dice por aquí Gabriel Muñoz de... Está allá en Monterrey. Es mi regio. En ocasiones me ha salido en Wikipedia una leyenda que requieren apoyo para seguir, pero nunca he sabido si es real o estafa. Además, si es seguro o no donar.
2: Es real, no es estafa. Y en realidad, justo, Wikipedia se financia por donaciones voluntarias. Y, de hecho, hay un dato sobre que cada persona, en promedio en el mundo, dona $11 a Wikipedia. Y así se financian
0: todos
2: los servidores, todo. Uh-huh. Porque esto es importante. Quien edita Wikipedia, quienes editamos Wikipedia, no tenemos ningún pago. Lo hacemos porque nos gusta, porque nos apasiona el tema y porque nos parece muy importante que existan fuentes fiables y que no haya desinformación en internet, sobre todo.
0: Entonces, eso que se dona se va a...
2: la fundación, y la fundación lo reparte entre los capítulos del mundo.
0: ¿Cuántos capítulos hay?
2: Hay al menos en América Latina unos 15 capítulos. No todos los países, por ejemplo, en Centroamérica hacen falta capítulos.
0: Wow.
2: Pero México tiene capítulo, Argentina tiene capítulo.
0: Y esas son por capítulo, que quiere decir igual a país, es abrir la llave de Wikipedia en ese país.
2: Exacto.
0: ¿Han estado censurados en algún país? China, por ejemplo.
2: En China estamos censurados y también en Turquía estuvimos censurados. O sea, en distintos países se ha censurado Wikipedia.
0: Porque el gobierno quiere manejar la información que ellos deciden desde sus servidores.
2: Exacto. Y porque justo como Wikipedia es autogestiva, tú no puedes, o sea, aunque yo edite un artículo y yo lo cree, ese artículo que yo edite y que cree no es mío. O sea, yo lo pongo a disposición de la gente y la gente puede editar lo que quiera mientras esté referenciado. Y si yo me doy cuenta que en algún punto alguien editó algo que no está bien o que no es correcto o que está desactualizado, yo lo edito para mejorarlo y que esté lo más actualizado posible.
0: ¿Qué te parece?
1: Y es que es la maravilla en contraste con las enciclopedias, porque se actualizaba en tiempo real. Y en el camino se encontraron muchas cosas. Por ejemplo, hay un proyecto para reducir la brecha, porque resulta que de cada 10 artículos que había de personas, 9 eran de hombres y 1 de mujeres, una cosa así. Entonces dijeron, ¿cómo es esto posible? Cuquita la Criticona se puso así.
0: No, no.
1: Y un día decidió impulsar la edición de artículos de mujeres, por ejemplo.
0: Y los estereotipos. Yo me acuerdo estas investigaciones que hubo en torno a quienes alimentaban a Wikipedia, hablaban de estereotipos cuando inició.
1: Sí.
2: Pues sí, al final Wikipedia es solo un reflejo de la sociedad. O sea, lo que existe en la sociedad también puede existir en Wikipedia, y por eso existen iniciativas como Editatona, que justo busca reducir la brecha de género en Wikipedia y que haya no solo más biografías de mujeres, más mujeres editando Wikipedia, porque también existe una brecha de mujeres editando Wikipedia.
0: A ver, que pongan filtros para sus editores. Luego hay gente tirando correcciones hechas por fact checkers, dice Mauricio?
2: Pues hay criterios editoriales. Todo lo que se edita, hay alguien que lo está revisando, que tenga referencia, que no sea un invento, que no sea una opinión personal. Sobre todo pensar que los artículos tienen que tener relevancia enciclopédica y no pueden ser una opinión personal.
0: ¿Por qué hay que impulsar la edición de mujeres? ¿Por qué no solitas? No entendí. Pregunta Ajá. seria, dice.
1: O sea, como que promover que sean las mujeres que se reúnan, ¿a eso se referirá?
0: Pues quizá impulsar la edición de mujeres.
1: Y que no de manera individual.
2: Pues porque recordemos que las mujeres tendemos a veces hasta triples jornadas laborales, porque no solo tenemos nuestro trabajo, sino también el cuidado de nuestros hijos e hijas. Entonces, era muy difícil para las mujeres poder acceder a Wikipedia, porque ¿cuándo haces algo voluntario? Cuando tienes tiempo libre. Y si no tienes ese tiempo libre, no puedes hacer eso voluntariamente. Entonces, para nosotras era muy importante que las mujeres estuvieran presentes, porque somos más de la mitad del mundo. Necesitábamos que nuestras ideas, que nuestros conocimientos y que nuestras biografías estuvieran ahí. Porque había...
1: Sí.
2: O sea, imagínate que había el artículo de Octavio Paz, pero no estaba el de Elena Garro. Ahora sí, ya existe, ¿no?
1: Bueno, el artículo de la menstruación fue escrito por un hombre.
0: ¡Caray!
1: A esos niveles, cosas pasan, sí, esas cosas pasan.
2: Yo sé que puede parecer muy loco, pero de verdad es que esas cosas pasaban. O que eras la esposa. El de Frida Kahlo mucho tiempo tuvo la esposa de Diego Rivera.
1: Yo me metí una edición y le quité eso. Cuando llegó León Trotsky al puerto de Tampico, porque yo estaba editando unas cosas de Tampico, y decía, Frida Kahlo, la esposa de Diego. Y yo, no.
0: Frida Kahlo, punto.
1: Pues Frida Kahlo, activista. Sin apellido también, sí, la pintora, exacto. No es la esposa nada más de Diego Rivera.
0: Fíjense que yo entro, por ejemplo, con mi nombre y digo, ¿quién hizo eso? Me dan ganas de, pues me voy a meter a arreglarlo.
1: Pues vamos a meter, yo me meto.
0: Ándale.
1: Yo soy wikipedista.
0: Ándale, sí. Pues eres el wiki. ¿Por qué salió lo de wiki?
1: Porque yo utilizaba mucho Wikipedia cuando yo estaba en noticias internacionales. Entonces, mi almanaque, toda la información de los países, población, todo eso, en ese entonces, 2006, 2007, pues mi mejor referencia que se actualizaba, que funcionaba bastante bien, por supuesto que era Wikipedia, y también editaba. Entonces, llegó Juan Pablo de Leo, conductor ahorita en ADN 40, que me dijo, Wikichava. Y de ahí se quedó.
0: Wikichava, Wikimedia, Wikipedia. Gracias, gracias por estar aquí, Claudia García, integrante de la mesa directiva de Wikimedia México. Cantidad de datos, ni pensarlo. Debe ser una locura lo que existe ahí.
2: Sí, hay al menos 300 Wikipedias en 300 idiomas diferentes. De Fíjate. Hecho, ahora estamos impulsando en México la Wikipedia en maya. Eso.
0: ¿Por qué no vienes a hablar de eso próximamente?
2: Claro que sí.
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0: Fíjense lo que sucedió hace 30 segundos. Le digo a Alejandro Muguerza: Alejandro, roguemos que podamos juntar dinero para la Cruz Roja Mexicana y roguemos que no venga una tragedia. ¿Saben qué me contestó? Sí va a venir. Y la verdad es que tu respuesta como director nacional de captación de fondos para la Cruz Roja Mexicana es real.
1: Así sí va es, a venir. Desafortunadamente es correcto. La temporada de huracanes viene muy fuerte, como tú lo has visto y todo el mundo, los sismos alrededor del mundo cada vez son más frecuentes y más fuertes, y pues es una tendencia, desafortunadamente.
0: Me sorprende enormemente la claridad con la que lo dices.
1: Pues,
0: porque esa claridad tiene que entrar a nuestro cerebro y decir, sí, nos va a pasar en México una tragedia. Oye, que no nos eches la sal, oye, que no la cantes, oye... Es que creo que en lugar de pertenecer a ese grupo de no la cantes, no nos eches la sal, hay que donar para estar preparados.
1: Sobre todo eso, es ayudar a quien nos puede ayudar, que es afortunadamente todos los socorristas y voluntarios de la institución Cruz Roja Mexicana, pero también hay que prepararse. Dicen que este tipo de eventos no son predecibles, pero sí podemos saber en términos de huracanes por dónde vienen, qué tan fuerte van a pegar. En términos de sismos, desafortunadamente no hay ninguna alerta temprana, no hay forma de saberlo, pero sí tenemos que estar preparados. Tener una mochila preparada con los documentos importantes, tenemos que saber en qué ubicaciones de nuestra casa, de nuestra oficina, de nuestra labor diaria, dónde poder ubicarnos por cualquier desafortunado evento, y para eso tenemos muchos cursos de capacitación, tanto para población abierta en primeros auxilios como en empresas para detectar estos lugares específicos donde estar en estos tiempos tan complicados.
0: ¿Cómo podemos tener acceso a esos cursos? Me interesa muchísimo, porque miren, ya si nos va a tocar, que nos agarre preparados.
1: Es correcto.
0: Yo creo que básicamente ya si nos va a tocar, que por lo menos no nos agarre en la lela, en la tonta, que nos agarre preparados, que nos agarre con herramientas, que nos agarre con conocimiento, porque si te agarra distinto un fenómeno natural con un poco de conocimiento a cero conocimiento.
1: Totalmente, o sea, y para eso tenemos nuestra página, que es www.cruzrojamexicana.org.mx. Ahí pueden entrar y ver toda la cantidad de cursos y fechas de cursos que se especializan en todos los temas de preparación y primeros auxilios.
0: O sea, cruzrojamexicana.org.mx.
1: Correcto.
0: Ahora, acabo de colgar aquí una medalla y traes una playera.
1: Es correcto.
0: A ver, cuéntame por favor, Alejandro Muguerza, ¿qué vamos a hacer para recaudar más fondos?
1: Pues mira, uno de los objetivos de este evento, que es nuestra séptima edición ya, este próximo domingo 6 de septiembre, es recaudar fondos, desde luego, pero también muy importante es tratar de incentivar la cultura del ejercicio al aire libre. Sabemos que no hay mejor medicina para las enfermedades crónico-degenerativas que hacer ejercicio y alimentarte bien. Y qué mejor que hacerlo en familia, en un evento, en un domingo, en este evento que es 100% incluyente. Pueden participar todos los miembros de la familia. Tenemos corredores con debilidad visual, con debilidad auditiva, en silla de ruedas, tenemos carriolas con bebés, mascotas, y lo que pretendemos que es que todo México inicie a tener esta cultura de participar en eventos deportivos. Este evento, Fernanda, nace con la intención de invitar a todos aquellos que le tienen miedo a... Yo no he entrenado nunca, nunca he corrido. Aquí no importa el tiempo.
0: Ay, váyanse a divertir, ¿no? Hombre, estoy viendo las imágenes para quien esté en la radio. Va el corredor 1105 con su perro, que también lleva su número. Va el papá con el hijo. Está el despliegue de motocicletas, ambulancias de Cruz Roja Mexicana. Hay inscripciones abiertas, son 32 estados, 32 carreras simultáneas en México.
1: Esa es otra de las características principales.
0: Todas el 6 de septiembre.
1: Todo es simultáneo, mismo día, mismo horario. en los 32 estados de la República Mexicana. Somos la única institución, hasta donde conocemos, que podemos hacer esto gracias a nuestra cantidad de voluntarios, ¿no?
0: Claro.
1: Esta carrera es 100% operada por nuestros voluntarios, socorristas, enfermeras, médicos y ambulancias.
0: Todo México salvando vidas. Fíjense qué bonito eslogan. Acuérdate, tú dices Cruz Roja Mexicana, que esa es una marca, y el eslogan es qué significa, ¿no? Todo México salvando vidas en esta caminata de 5 y 10 kilómetros. Más bien, corres 5 y 10 kilómetros y también puedes caminar.
1: Correcto.
0: Para que si tú no quieres ir a la corredera, pues camínale. Y además, en ese caminar estás ayudando y salvando vidas. Todos, sin excepción, todo el público más inteligente de la radio y la televisión en México, si yo les pasara un micrófono y una cámara, tendrían un testimonio que dar de la Cruz Roja Mexicana. Lo firmo.
1: Es correcto, Fernanda. Tenemos historia de que cuando menos 70% de los mexicanos han tenido algo que ver con nuestra institución Cruz Roja Mexicana. Fíjate. En algún momento de su vida, ya sea ellos mismos, sus familiares, sus compañeros de trabajo. O sea, tocamos a muchas vidas durante estos 116 años que tenemos en México ya.
0: Fer, me acuerdo que antes hasta en las tienditas había alcancías con candado de la Cruz Roja. En las escuelas pasaban todos los lunes con la alcancía, nos ponían una calcomanía en la playera. Que regresen más cosas así, porque no todos podemos ni tenemos manera de donar, por ejemplo, con tarjeta. Alberto Flores de Coahuila.
1: Sí, en todos los estados del interior de la República seguimos con la colecta tradicional, que es el boteo. En Ciudad de México hemos tenido problemas de seguridad, sobre todo.
0: Es que esa es la bronca. Yo, Alberto, tiene toda la razón lo que dice Alejandro. Porque luego dices, a ver, pues sí, la credencial, pero ya no son de la Cruz Roja.
1: Eso, y
0: o
1: también
0: los roban.
1: Y también por 300 pesos pueden tener un evento nada agradable para nuestros voluntarios. Y si protegemos a toda la ciudadanía, también tenemos que proteger a nuestros voluntarios.
0: Pues mira, yo te diría, Alberto, que si estás en Coahuila, quieres donar, por ejemplo, 500 pesos, estoy diciendo una cantidad, 500 pesos, dáselos a alguien que tenga tarjeta y que los pueda donar por ti.
1: Correcto, correcto.
0: Por seguridad.
1: También en la página hay muchas formas de donar ya digitalmente, y esa es la intención también, abarcar un poco más de público, pero seguimos también con cuentas bancarias y seguimos también con alcancías en el interior del país.
0: Las inscripciones ya están abiertas en el portal de la Cruz Roja Mexicana, en la página, que es www.cruzrojamexicana.org.mx, en asdeporte.com, y en Tus Marcas también está, en tusmarcas.com. La salida, la línea de meta sale 7 de la mañana, los grupos.
1: Correcto.
0: De 32 entidades en el país, y pueden inscribirse a 5, 10 kilómetros o caminata recreativa de 3 kilómetros.
1: Correcto, y como te comento, Fer, es un evento simultáneo, es un evento que se va a estar...
0: Todos arrancan a las 7.
1: En el mismo horario, uso horario de los estados, desde luego.
0: Ay, Alejandro, qué bonito es eso, ¿eh?
1: La verdad es que estamos muy orgullosos de este evento, porque también una de las intenciones es que México vea que la Cruz Roja Mexicana está en todo el país, que donde se requiera una ambulancia, un paramédico, un socorrista, un voluntario, ahí estamos. Tenemos 444 delegaciones estatales, locales alrededor de la República. Entonces estamos en todos los municipios. Estamos a 3 minutos, cuando mucho, de llegar a donde sea necesario. Y esta carrera lo que busca es que la ciudadanía se sienta arropada por la Cruz Roja y cercana a la Cruz Roja Mexicana. Estamos en todo el territorio nacional, y eso es lo que queremos también comprobar con estos eventos.
0: Miren, aquel presidente, el innombrable, quitó el Fonden. El Fonden era un fondo muy importante contra desastres naturales en México. Decía que se robaba, que los partidos anteriores robaban de dinero del Fonden, cuando pues en realidad sacamos tanto adelante como problemas de lluvia, huracanes, terremotos, gracias al Fonden, hoy no existe. Hoy también ese innombrable quitó muchas fundaciones, las apagó, las apretó del cuello hasta que las tronó. Y lo único que realmente tenemos certeza es la Cruz Roja Mexicana. No solamente a nivel nacional. Me acaba de pasar en Venezuela y Colombia. ¿Quieres donar? Cruz Roja Mexicana. Y ellos van a llevar la ayuda. Nosotros, termino lo que empecé ahorita con Alejandro Muguerza. Alejandro, tenemos que estar preparados. ¿Tú crees que pase algo? Sí, Fernanda. Sí va a pasar.
1: Desafortunadamente. Y como bien lo mencionas, nuestra institución, gracias a Dios y a todos los mexicanos, es una institución 100% transparente. Sí, nosotros sí, reportamos y transparentamos todos los recursos que recibimos, gracias a nuestros aliados, que son varios, corporativos y empresas. Estamos creando nuestro propio fondo de desastres. Al no tener esta posibilidad, claro, de acceder a otros, uno, lo tenemos que hacer nosotros, ¿no? En ejemplo que tú pusiste, Venezuela, pues a Venezuela tuvimos que llegar de inmediato. En este tipo de eventos, los minutos son vidas.
0: Claro.
1: ¿No? Y tenemos que estar preparados, no podemos esperar a una transferencia, a un depósito, tenemos que estar preparados y salir de inmediato.
0: Gracias, Alejandro Muguerza, gracias. Somos tus aliados aquí, el público y el equipo en ¿Qué tal, Fernanda?
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0: Hay muy, muy buen teatro en México. Muy buen teatro, de verdad. Bastante, hay muy buen bastante. Teatro. Está, ahorita vamos a platicar contigo, Marcia Cutiño.
1: Gracias.
0: Pero amarte es amarte de Marte, Marte, allá.
1: Planeta.
0: Planeta y amarte de, pues, nos amamos.
1: Exacto.
2: De la neta del planeta.
0: De la neta del planeta. Planeta. Pero antes, ¿cómo ve el programa, Santiago? ¿Qué dicen los públicos más inteligentes? El público.
2: El público, Emilio, más inteligente, dice Nacho.
0: Wiki.
2: Fer, las extorsiones telefónicas no solo se hacen desde celulares. Un porcentaje importante son de líneas fijas que están registradas a las y a la autoridad no hace absolutamente nada. Dice Nacho. Antonio Avilés, ¿qué pasa con el teléfono de mi hijo que es menor de edad? ¿Lo registro yo como papá? Pues sí tiene que registrarlo como tutor, ¿no?
3: Sí, la persona mayor de edad es quien realiza el registro de una persona menor.
2: Dice Cristian Velázquez, una pregunta, Wiki, si mi cel lo tengo en contrato, ¿se tiene que vincular?
3: Dice la autoridad que no.
0: Pero sí.
3: Pero dice la telefónica que
0: sí.
3: Sí.
0: A ver.
3: Una contradicción.
0: Este es un llamado al gobierno y a quienes se sentaron un día y dijeron, ay, vamos a hacer el registro. Ay, porque fíjense que con eso vamos a evitar las extorsiones y con eso vamos a tener más seguridad y con eso vamos a proteger los datos. A ver, no. ¿Cómo no me invitaron a esa reunión? Nada más para callarles la boca de un centón y decirles, ¿ustedes quieren acabar con las extorsiones, gobierno federal? Bien, háblenle a Bukele y pregúntenle el sistema que usó Bukele en El Salvador para evitar las extorsiones. ¿Qué hizo el señor? Obligó a las compañías telefónicas a inhibir y bloquear por completo las ondas de comunicación y wifi dentro de los centros penales. Punto, se acabó. Se acabaron las extorsiones.
2: Sí, claro. Que es la mayoría de
0: donde salen las llamadas. No le hagan al payaso, hombre, de verdad. Es estar haciéndonos perder el tiempo. No soluciona el problema. No nos protege como ciudadanos. Una vez más, los ciudadanos mexicanos estamos desprotegidos frente a la protección de criminales. En esa reunioncita que dijeron, ay, pues vamos a quitarles, vamos a registrar los datos de todos para tenerlos en control. Bueno, hubieran pensado en alguien que les dijera qué hizo Bukele y cómo lo solucionó. Miren, ¿saben qué tan rápido fue? Así. Así lo solucionó Bukele. ¿Saben qué decisión tomó Bukele contra los derechos humanos y la madre del muerto que tanto lo critican? Yo hablé con el brazo derecho de Bukele y me dijo, Cristian, te mando un abrazo. Mira, Fernanda, cuando Nayib Bukele...

0: tres veces a la semana a los criminales y tres veces al día a los niños. Si tú en un país no tomas medidas de esa naturaleza contra los derechos humanos, porque no hay manera, eso es atender a los ciudadanos. ¿Qué hace México? No, espérate, pues si los derechos humanos del Chapo, espérate, pues si está en un pedacito de 2x2, pobrecito, no le dé el sol, no come bien. Ay, y mis derechos humanos como víctima, y los derechos humanos de que no le llegue la droga a mis hijos, y los derechos humanos de este lado de las víctimas, de los que les mocharon las orejas. Ay, por favor, de veras, actúan como lo que son, parte de la banda. Porque por eso estamos como estamos, porque actúan como parte de la banda en lugar de en contra de la banda. Porque tú ves en otros países que sí se actúa. Quítale los wifi, los teléfonos, a los penales. Desde ahí extorsionan. ¿Cuántas llamadas entran desde ahí? No, hombre, no le hagan al payaso. No, claro. No. ¿Qué más en el programa? Ya estamos.
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2: ya nos
1: el hígado.
0: ¿Quieren aguacate? ¿Quieren un taquito de aguacate, no. Santiago?
3: Oh, muy bien, muy bien.
0: ¿Tú?
3: Sí, yo sí me lo he hecho.
0: No, yo no.
2: Me caería bastante mal.
0: A mí también me caería bastante mal. Marcia Cutiño, eres un encanto. Entras a este estudio, querida actriz, después de veintitantos años, 25, casi 30 años de trayectoria, diciendo, Fer, yo te escucho. Y sí, te digo, Marcia, qué buen gusto tienes. Y nos dimos un abrazo bien bonito.
2: Sí.
0: ¿Qué andas haciendo? A ver, cuéntanos.
2: Ay, mira, muchas cosas, pero una de las cosas más importantes y que vengo a compartirles y a sentirme con el orgullo de invitarlos es esta obra que se llama A Diagonal a Marte. Entonces, pues estoy muy emocionada, muy, muy privilegiada de haber que la directora Leticia Mezcua me haya elegido para este proyecto que lleva trabajando casi 10 años. Montar una obra de teatro en México, desgraciadamente, como muchas otras cosas, es muy difícil, son procesos bastante duros, es pasar pruebas y pruebas y pruebas, y no, esto cámbiale, y esto no sé qué. Entonces se necesita tener de verdad valentía, persistencia y talento para poder levantar un proyecto en México, y bueno, esto fue algo de lo que Leticia Mezcua, nuestra directora y escritora del proyecto, y hasta iluminadora, o sea, ha sido de todo nuestra directora, lo hizo con todo el amor y le ha puesto toda la pasión del mundo a esta obra de teatro, y pues bueno, me siento muy privilegiada de haber sido elegido por ella, y estoy feliz.
0: Es la historia de Lucas, cuéntanos, ¿y en qué teatro están?
2: Lucas es un niño que va a cumplir los 10 años, que vive en un orfanato en la Ciudad de México, y es un niño neurodivergente. Lucas es un niño que no se siente parte de este planeta, ni se siente habitante de este planeta Tierra. Entonces está buscando los padres que él quiere, que están fuera de este universo. Entonces llega George, que es George Keller, un escritor de ciencia ficción. Está casado con Ana. Ellos deciden adoptar en ese momento, pero después conocen a Lucas, se enamoran de Lucas, sobre todo Ana, su esposa, pero ella muere, y después de este duelo que pasa George, él decide ir por Lucas al orfanato y hacerse responsable de él. Entonces la obra empieza con esta entrevista donde mi personaje, la terapeuta del orfanato, ve si realmente es el indicado y si está en el momento indicado para adoptar a este niño especial, entre comillas, porque durante la obra te das dando cuenta que esta neurodivergencia del niño y el no sentirse parte de este planeta, también los personajes que habitamos esa obra, a veces no nos sentimos parte de habitar este planeta.
0: Wow.
2: Entonces es encontrar una obra que habla de la soledad, de duelos, de la adopción, por supuesto, pero también de estos personajes que todos al amar queremos a veces nos sentimos vacíos, y entonces buscamos a alguien para poder llenar ese vacío, lo cual no debe de ser, al contrario, hay que amarse uno mismo y ver quién te acompaña en este viaje, en este planeta, en este camino, ¿no? Compartirnos, acompañarnos, mas no te elijo para que tú llenes ese

0: vacío en mi vida, ¿no? Entonces, ese es todo el proceso de la entrevista que tiene esta terapeuta con George, el padre que va a decidir adoptar a Lucas.
1: Dice por acá Cristóbal Macías de Durango, es que son lo máximo. No manches, Fer, es Charito la de la novela.
0: ¿Sí?
1: Dile a Charito que yo sí me caso con ella.
0: Esa novela tiene, yo creo que más de 15 años, se llama Para Volver a Amar, que fue de la producción de Giselle González, que fue una novela muy polémica porque eran, los protagonistas eran cuatro parejas. Estaba Alejandro Camacho, estaba Chucho Ochoa, Alejandra Barros, Rebeca Jones. Fue una novela muy polémica porque hablaba, no nada más mostraba lo que el personaje decía, sino que el inconsciente decía. Entonces muchas veces había una escena donde, no sé, estoy muy encantada de estar contigo, Fernanda, aquí en el programa, y por dentro estoy, ¿a qué hora me van a poner un chícharo o algo para que yo pueda decir y hacer? ¿Me entiendes? Entonces toda esa dualidad que había en los personajes se mostraba en esa novela.
1: Qué
0: y fue súper linda ese personaje, de verdad, ha sido.
1: Dice, yo sí me caso con
0: bello.
1: Ella.
0: Ah, gracias, muchas
1: las
0: gracias.
1: Las preguntas del público, Chava, ustedes, Santiago, para Marcia Cutiño.
2: No, pues es que me imagino que es una obra en donde, además de conmovedora,
1: la de A-Marte.
2: Sí,
1: a Marte.
2: De alguna manera es una introspección de la aceptación, ¿no? De las personas.
0: Exactamente.
1: Pues, ¿qué te significa pertenecer?
2: Exacto, de querer pertenecer, aunque te cueste mucho trabajo.
0: Exacto, y aparte, muchas veces, sobre todo en esta parte de la adopción, creo que es bien delicado. Cuando vas a buscar a un niño para, muchas veces nos sentimos que vamos a rescatar a esos niños de los orfanatos, cuando realmente el que necesita que lo rescaten son los padres, ¿no? Muchas veces necesitamos eso nosotros, que nos rescaten. Entonces, esta obra trata de verdad de ver si realmente estás en la posición adecuada para poder compartir tu vida con alguien, ¿no? Por eso se llama A Marte. Y si realmente tú quieres pertenecer a este universo, si podemos pertenecer juntos a este nuestro propio universo. Entonces es una obra muy conmovedora, la verdad, del público.
1: ¿En dónde está?
0: Está en el Foro Lucerna, en el Teatro Milán, en los teatros de Mariana Garza y Pablo Perroni, que de verdad
1: han hecho
0: una labor increíble en ese teatro y se presentan obras extraordinarias. Y estamos todos los domingos a las 12:30 del día, solo los domingos, y vamos a estar, nos quedan 7 domingos nada más, de aquí al 4 de octubre. Entonces, creo que los jueves hay 2x1 en Ticketmaster. Yo los invito
1: a que
0: hagan un domingo diferente. Oigan, en La Juárez ahora hay tantas opciones de restaurantes, de cosas divinas, de teatro, que podemos aprovechar de pasar un domingo en familia. Es una obra familiar. A mí me encantaría que fueran con sus hijos entre los 9 o 12 años.
1: Me gustaría tener un cohete espacial para llegar a Marte.
0: Sí.
1: ¡Ah, qué bonito! Wiki, ¿con qué te quedas?
3: Con que ya me voy a la obra de teatro. Para el domingo, sí, ya.
1: Y yo con tus 6 años. ¿Tú te acuerdas el día que empezaste?
4: ¿Empecé en qué?
1: Aquí en Qué Tal Fernanda.
4: No me acuerdo el día en específico, porque creo que fue un poco, o sea, no fue como que entré de golpe, sino fue, o sea, no hubo como un primer día, pues.
1: Porque Wiki Chava fue un 19 de agosto.
4: Estamos a 19 de agosto.
3: Sí. Wow. Sí,
1: ¿por qué no hacemos el tuyo el 16 de agosto?
4: Ok, ya pasó, no se celebró. Me celebran la próxima semana, por favor, si fueron tan amables.
1: ¿O qué fecha te gusta?
4: ¿Qué fecha me gusta?
1: Escoge.
4: Escojo
1: el... Bueno, piénsalo.
4: Bueno, ok, lo pienso.
1: ¿Con qué te quedas?
2: Yo me quedo con el programa. Estuvo
1: yo me
2: bueno,
1: quedo
2: muy
1: con ustedes. Tú, Santiago, para despedirnos, Marcia, gracias.
4: Yo también con el programa, sin duda. Lo que dice Emilio es correcto.
1: Bueno, piensa en una fecha para festejarte, pues, para que entonces sea de así, de tajo. A continuación.
3: No.
4: Otra vez.
3: O sea. Bueno, ahí va. Paco Sea.
1: Buena tarde.
0: Gracias. Muchas gracias.
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6: Tras el compromiso estatal de liberar 22 obras municipales que permanecían detenidas, el desnivel de El Saucito, la salida a Guadalajara y el puente Villa Magna siguen detenidas en la Contraloría Estatal. La derogación de la legislación que contemplaba sanciones por el mal uso de la inteligencia artificial no implica que las medidas cautelares impuestas desaparezcan de manera automática. Los usuarios de telefonía celular, cuyo número termina en cero, comenzaron con la suspensión temporal de sus líneas, luego de que concluyera el plazo para realizar la vinculación correspondiente.
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8: Hay un operativo de detención de un objetivo o varios objetivos relevantes y más tarde el Gabinete de Seguridad va a dar la información. Y por eso se dio esta toma de algunos lugares y está ahí pues ya Secretaría de Defensa y todos los elementos que sean necesarios para apoyar.
9: ¿Y de qué grupo delincuencial se está?
8: Ya lo informaría el secretario el secretario no está en México, pero el Gabinete de Seguridad.
9: ¿Y tiene conocimiento de en cuántos municipios se están dando estos hechos violentos?
8: Lo informa en un momento, pero la razón es esa. Es un operativo que desde la madrugada están desarrollando.
9: Entiendo. Presidente, en otro tema, ayer...
10: Michoacán amaneció ardiendo este miércoles 19 de agosto... Michoacán en diversos puntos carreteros amaneció ardiendo dado a que se dieron bloqueos carreteros y quema de vehículos en este estado, y era parte de las razones que hoy daba la presidenta Claudia Sheinbaum y que hasta el momento han dejado un muerto y un herido según reportes que se han dado en esta tarde de miércoles. Según lo que han reportado medios nacionales, sujetos armados despojaron a conductores de unidades de carga para incendiarlas y bloquear la circulación en diferentes vialidades, entre ellas la autopista de Occidente, donde un hombre murió y otro resultó lesionado tras ser atacados a balazos al negarse a entregar su camioneta. Así fue como estaban diversos puntos carreteros de Michoacán. Una jornada de violencia y de bloqueos en la región de Zamora. Sujetos, como le digo, armados, pues despojaron a conductores de sus unidades de carga para atravesarlas y así incendiarlas. ¿Cuáles fueron los puntos afectados? Bueno, se habló en Morelia, en la zona también de Pátzcuaro, la carretera Pátzcuaro, en la zona de Comanja, en La Piedad, también en puntos carreteros en la parte de Chilchota, también la carretera libre en Zamora Ixtlán, también la parte de Tangancícuaro y parte de puntos, pero se habla de hasta 24 bloqueos carreteros se tuvieron durante esta mañana de miércoles, una mañana que pues la presidenta Sheinbaum me explicaba, se habían dado operativos para la captura de objetivos prioritarios durante la madrugada de este miércoles, y por ello ha sido la respuesta que se ha tenido de, pues, el crimen en este sentido. También se habla de que hubo agresión a civiles, un hombre murió y otro resultó herido tras ser atacados por delincuentes que presuntamente, pues, al negarse a entregar su vehículo y continuar con bloqueos, se habla captura de un objetivo prioritario. A las 9 de la mañana, la Secretaría de Seguridad Pública de Michoacán dio a conocer que comenzaron a liberar circulaciones en distintas vialidades. Únicamente escribieron: continuaremos operando en los demás puntos donde permanecen las afectaciones con el objetivo de restablecer la circulación de manera segura. Así que este es el ardiente amanecer que tuvo Michoacán en este miércoles. Les saluda Jonathan Flores en esta mitad de semana, 19 de agosto del 2026. Soy Jonathan Flores y esta es la información que usted debe conocer en Imagen Informativa. En el Instituto Nacional Electoral se aprobó el presupuesto por 10,842 millones de pesos para los partidos políticos que el próximo año tendrán año electoral. Morena se convierte en el partido con más presupuesto de recurso público, tendrá 3,571 millones de pesos. Es así como, pues, Morena se convierte en el partido más caro de las elecciones. Es el partido político que acapara los recursos. Morena es el partido más caro. El partido oficial podrá gastar hasta 9.7 millones de pesos al día. 9.7 millones de pesos. Al respecto, ayer en la sesión del INE, el grupo de Somos México, el partido de Somos México, demandó que se haga una auditoría externa para Morena y conocer de dónde se están obteniendo recursos para hacer campaña anticipada, como lo está haciendo Andy López Beltrán, que él está buscando una diputación federal en Tabasco. Pero después de que se dio a conocer cuánto dinero tendrán los partidos políticos, se vino una confrontación y fuerte entre este representante del Partido Revolucionario Institucional, del PRI, el diputado Gerardo Mancilla, este hombre que se quiso pelear con Arturo Ávila, el diputado de Morena en el patio del federalismo, ahí en la Cámara de Diputados. ¿Se acuerda de estos dos? Bueno, pues este hombre ahora fue elegido como representante del PRI ante el INE y volvió a hacer su numerito. Ante ello, la presidenta consejera del INE, Guadalupe Tadei, le había pedido que guardara orden porque si seguía interrumpiendo y dirigiéndose de manera, pues, hasta grosera con el consejero electoral Ukip Espada Zancona, pues entonces tenía que poner orden Guadalupe Tadei como presidenta consejera del INE. Y así fue el momento.
11: Retirarse o puede dedicarse a otra cosa. Aquí estamos para defender a las y los mexicanos.
12: Me voy a permitir.
11: Y voy a estar muchos años, si Dios
12: me permite, señor representante del Poder Legislativo. Nada más le voy a leer una partecita del reglamento de elecciones. No. Nada más le aviso. Las personas integrantes del Consejo General, como es su caso, porque es consejero del Poder Legislativo, al hacer uso de la palabra, deberá conducirse en todo momento con respeto y tolerancia hacia los demás integrantes. Se la estoy leyendo para que tengamos conocimiento todos los que estamos presentes en esta sesión. El público asistente deberá guardar el debido orden en el recinto donde se celebren las sesiones, permanecer en silencio y abstenerse de cualquier acto o manifestación que altere el desarrollo de la sesión. Para garantizar esto, la presidencia podrá tomar algunas medidas. Y efectivamente, hemos sido consecuentes con el uso de la palabra, pero ha sido platicado con cada una de las fuerzas partidistas representadas en esta herradura. Nada extraña a ninguna fuerza del comportamiento en la conducción de esta.
10: Bueno, hasta eso, pues la presidenta Guadalupe se dirigía, pues, como lo que es la presidenta consejera, a conforme estaba el reglamento. Sin embargo, el diputado del PRI, representante del tricolor en el INE, Gerardo Mancilla, pues volvió a hacer lo mismo. No acata las formas en el INE y así se puso.
11: Es que me parece gravísimo, consejera presidenta. No sé si haya pasado anteriormente. La amenaza velada que hace usted desde la presidencia al decir que puede usar la fuerza pública para sacar a un legislador solo por expresar su punto de vista, a un representante legislativo de un partido político de oposición. Y es por eso precisamente que estoy aquí para señalarlo. Yo no vine aquí a ser amigos ni de las consejeras ni de los consejeros. Yo vine aquí a alzar la voz de las y los mexicanos, porque el INE
12: ya está vulnerando.
11: Ya terminó mi tiempo, sin duda, pero va a quedar registro de lo que aquí estoy diciendo. Gracias, presidente.
12: Gracias.
10: Bueno, ahí escuchaba, y corrijo el nombre del diputado, Carlos Gutiérrez Mancilla. Yo le dije Gerardo, no, Carlos Gutiérrez Mancilla. Gerardo, porque me recordaba al otro que estaba ahí de representante, ¿no? Gerardo Fernández Noroña, y hacían las mismas mañas. Yo me confundí, fue un asunto mío, pero Carlos Gutiérrez Mancilla es el que usted escuchó. ¿Por qué? Porque estaba hablando el consejero electoral del INE, Uquib Espada Zancona, sobre un tema del presupuesto de los partidos políticos. Sin embargo, Mancilla quiso meter el tema político y Uquib le decía al consejero: no tiene nada que ver el asunto político porque estamos discutiendo presupuesto. Y así le contestó el consejero Espada Zancona.
13: Actitudes. ¿Le puede usted, por favor, llamar al orden al orador?
12: No se interrumpe cuando está hablando el otro. Yo le solicité que me permitiera hacerlo. Aquí está hablando el consejero. Adelante, consejero.
13: Le digo a usted lo que tiene que hacer. Lo dice la norma. Y usted está obligado a obedecer la norma. Su fuero no lo libra usted de obedecer la norma. Actitudes como las que usted presenta son las que desprestigian la valiosísima institución del fuero constitucional, diseñada para proteger la representación, no los excesos individuales. Pero tiene usted razón. A partir de este momento no volveré a intentar hacer expresiones de conciliación, pero seré radical. No voy a permitir que usted vuelva a salirse del orden del día. Reclamaré las mociones de orden y sí, llegado el caso.
10: ¿Pero por qué se mandan representantes así ante el Instituto Nacional Electoral? ¿Por qué? ¿Qué ganan los partidos políticos metiendo a porros, a pregoneros, a escandalosos? Ya se perdió el diálogo político, el diálogo público, y ahora se llena de violentadores, de radicales, de agresivos, de estridentes, de gente que no tiene ningún trasfondo político, como este señor Carlos Gutiérrez Mancilla. Para ellos, para el PRI, les parece importante, pero también Morena en su momento mandó a Gerardo Fernández Noroña esa política de apeso. Los admiren o no, es una política barata. Es una política que demuestra, y yo aquí lo he dicho muchas veces, que tenemos los políticos que se parecen a nosotros. No son los que nos merecemos, son los políticos idénticos a diversos sectores que tenemos en nuestra sociedad. Así las cosas ayer en la sesión del INE. Oiga, antes de irnos a la pausa, mencionarle que este miércoles se ha convocado a una manifestación en memoria y también en protesta por la muerte, el asesinato del joven estudiante de la Universidad Autónoma de San Luis Potosí, Gabriel Salvador, quien murió en una riña, pero como víctima colateral. Ya de hecho, poco a poco han surgido mayores detalles de lo que pasó. El joven venía de dejar a su novia en la colonia Atlas Rural. Él venía de regreso a Rural Atlas y venía de regreso a su casa y ahí fue donde lo mataron. Entonces exigen justicia los familiares y estudiantes de la universidad. Hoy hay marcha a las 2 de la tarde. Se van a reunir en el edificio de criminología allá en Tomás Esteves, en el centro histórico, para que usted lo tenga en cuenta, y vamos a seguir este caso. Mensajes, es momento de la primera pausa. Quédese, vamos comenzando.
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1: Bueno, aquí seguimos, señoras y señores. Ya conocer cómo se encuentran las calles de San Luis Potosí. Vamos a revisar la información vial.
2: Muy buenas tardes, revisemos cómo están las condiciones de la vialidad en la zona metropolitana de San Luis Potosí. De momento encontrarás tráfico en la Avenida de Reforma desde Eje Vial hasta el cruce con Damián Carmona. Del mismo modo en Pedro Moreno, desde el cruce con Nicolás Zapata hasta la altura de Ignacio Altamirano. De momento también hay congestión vial en Avenida Luis Donaldo Colosio, desde el cruce con Himno Nacional y hasta las inmediaciones del Centro de Alto Rendimiento. De momento también hay congestión en zona universitaria, precisamente en Doctor Manuel Lava, así como en Niño Artillero. Avenida Chapultepec con dirección a Salvador Nava también presenta carga vehicular para que consideres otras opciones al transitar por la zona. Por lapsos se presenta una lluvia muy ligera cerca de la zona industrial para que lo tengas en cuenta por si esta llega a prolongarse. Nos escuchamos más adelante.
1: Gracias a Alexis Cruz por esta primera mirada al reporte vial. Vámonos conectando ya con la querida zona huasteca. Saludos siempre a los amigos de CB La Gran Compañía y a toda la maravillosa gente de la zona huasteca que está presente desde que empieza este espacio a la 1:00 p.m. en CB La Gran Compañía. Ofelia Trejo con nosotros esta tarde. Buenas tardes.
3: ¿Cómo estás, Jonathan? Un gusto saludarte a ti y al auditorio. Decirles que con el interior de ampliar, con la intención de ampliar la oferta turística de Ciudad Valles, nuevas rutas de senderismo está impulsando el ayuntamiento a través de la Dirección de Turismo Municipal en la zona Tenec de la comunidad de La Lima. La titular de esta dependencia, Bernice Soria Treviño, resaltó que durante la visita que se realizó, se conocieron atractivos y cultura que tiene que ver con pues la gastronomía de las áreas de esta zona Tenec de Ciudad Valles, pero también, Jonathan, con una ceiba con más de 250 años de antigüedad y viviendas tradicionales de las comunidades. Esto es lo que nos platica la titular de turismo sobre estas propuestas que van a impulsar para atraer el turismo a la Huasteca Potosina. Escuchemos.
4: Bueno, es una ruta, todavía no se abre, fueron algunos hoteleros, guías que nos acompañaron. Bueno, es para estarles explicando qué es lo que pretendemos hacer en Ciudad Valles. Queremos abrir nuevos senderos, nuevos caminos para el turismo, ¿verdad? Fuimos a visitar una ceiba de más de 250 años que estaba increíble, estaba preciosa. Y pues bueno, ¿qué toca? Primero que nada hay que hablar con la población, ¿verdad? Por donde planeamos que pasen estos senderos, para pues decirles que el turista pues viene a generar más economía.
3: Bueno, destacó que antes de definir los senderos y dar el diálogo con las comunidades y prestadores de servicio para que se puedan capacitar, se pueda generar una ruta que sea atractiva para los visitantes y Ciudad Valles esté en condiciones de tener otras ofertas turísticas, también así lo dice.
4: Cuando estuvimos en España y ahora que estuvimos en Acapulco, nos pedían mucho contacto con la naturaleza, lugares donde no hubiera señal. Y pues bueno, esto del senderismo pues está como de moda. Hay diferentes opciones de hacer senderismos, hay rutas cortas, hay rutas que se van manejando por 1, 2, 3, 4, 5 kilómetros, ¿verdad? También depende mucho de, pues bueno, si la gente ya lo practica o es la primera vez que lo practica, ¿no? Ya tenemos una ruta de senderismo en Valles, ¿verdad? Que es la Guaje. Y pues bueno, hay muchísimas. Tenemos una naturaleza increíble, podemos seguir desarrollando muchos senderos.
3: Bueno, y en otro orden de ideas les platico que al intentar información sobre obtener información sobre el caso de homicidio presuntamente cometido por una persona con diagnóstico de esquizofrenia, la delegación de la Fiscalía General del Estado en Ciudad Valles respondió con una negativa para dar esta información. El interés de este medio por el desarrollo del caso obedece a que los hechos se sucedieron o se suscitaron en Ciudad Valles, por lo que se considera oportuno dar seguimiento puntual a las acciones o ya a las actuaciones de las declaraciones realizadas por el gobernador Ricardo Gallardo Cardona, quien manifestó su preocupación por la intensidad con que se dieron estos hechos. La titular de esa dependencia, Verónica Martínez Palacios, poder platicar con este medio del área de comunicación, específicamente Juan Carlos Gutiérrez Enríquez, para atender la petición que se les hizo, Jonathan, de información. Sin embargo, las llamadas telefónicas se bloquearon, no hubo intención de parte de ellos de contestar pues los mensajes que se les envió vía WhatsApp y los intentos de llamadas que se hicieron. El canal señalado que se nos dio por parte de la Fiscalía nunca contestó las peticiones de información sobre el seguimiento, insistimos, de este caso, con la finalidad de darle a conocer a la población cuál es la situación del presunto homicida, que procede en su caso porque está considerado como un enfermo esquizofrénico. Sin embargo, pues no ha habido respuesta y hacemos el llamado a la Fiscalía precisamente porque esa información es del interés de la sociedad en general y el objetivo es, de acuerdo a lo que declare cada uno de los responsables, ¿qué es lo que está pasando con esta situación? La falta de información y de canales pues suficientemente responsables como el área de comunicación social para que dé a conocer esta información. Es importante que tomen en cuenta este comentario que estamos haciendo porque no hay quien, Jonathan, en la Fiscalía nos dé información sobre este caso, que es público porque es una situación que conmocionó a la Huasteca Potosina, que es una situación que es del interés de los habitantes de Ciudad Valles, y pues son ellos los que tienen que brindarla y nosotros como medio de comunicación tratar de conseguirla. Así que el llamado está a la Fiscalía, Jonathan, porque no sabemos qué sucedió con este joven y cuál es el seguimiento de su caso. Mi reporte.
1: Gracias por este reporte, Ofelia Trejo. Nos escuchamos mañana. Que estés muy bien.
3: Buenas tardes.
1: Es Ofelia Trejo con el reporte. Antes de ir con la información del mundo, le menciono que acaba de suceder, ha surgido una información en pleno desarrollo en este momento de la tarde. Argentina ha dado a conocer que autoriza la deportación a México de pues el almirante, en este sentido, Fernando Farías Laguna, exmarino acusado de encabezar la red de huachicol fiscal en las aduanas marítimas. Están informando en estos momentos que el proceso de deportación pues estará siendo entregado en las próximas horas a las autoridades mexicanas y que ya se encuentran en la capital, Buenos Aires, para retomarlo vía aérea hacia nuestro país y ponerlo a disposición de un juez federal que lo requiere por el delito, aquí se menciona, por delincuencia organizada en materia de hidrocarburos. Es lo que está publicándose en este momento de la tarde y en este sentido vamos a tener mayores detalles en esta perspectiva. Pero por lo pronto ya Fernando Farías Laguna será deportado a nuestro país. Vamos con más información. Albina Castañón nos tiene detalles de que ha comenzado el dispositivo vial por las obras que se están haciendo de trabajos en la avenida Jacobo Payán. Escuchemos detalles contigo, Albina. Buenas tardes.
5: Buenas tardes, Jonathan. Pues sí, la Dirección General de Policía Vial y Movilidad de la Secretaría de Seguridad y Protección Ciudadana ha puesto en marcha un dispositivo especial de tránsito con motivo de los trabajos que realiza el gobierno municipal para la construcción del paso elevado que va a conectar, Jonathan, el Boulevard Jacobo Payán con la Avenida Salvador Nava. Como parte de esta obra, el Boulevard Jacobo Payán permanecerá cerrado totalmente a la circulación en el tramo que comprende de la Avenida Salvador Nava a la calle Malaquita durante aproximadamente, Jonathan, 15 días. En este periodo se van a realizar los trabajos de redireccionamiento del drenaje y al concluir esta etapa se prevé habilitar un carril de circulación en ambos sentidos. Para ello, la Policía Vial va a mantener presencia en la zona para orientar a los automovilistas y facilitar el uso de las rutas alternas que van a ser habilitadas de la siguiente manera. Para quienes circulen por Salvador Nava y pretendan incorporarse al Boulevard Jacobo Payán, van a utilizar la Avenida Observatorio, la calle Barcelona y posteriormente van a reincorporarse al Boulevard. Para quienes circulen sobre Jacobo Payán, se van a disponer dos alternativas, Jonathan: la calle Circonio hasta Avenida Industrias, o bien la calle Malaquita, la calle Coral, la calle Pómex y la Avenida Rutilo Torres. Esta última será considerada principalmente para tránsito local. En caso del transporte de carga que circule por Jacobo Payán con dirección a Salvador Nava, la ruta alterna será la Avenida Estrella y posteriormente la Avenida Observatorio, con excepción de los lunes, debido a la instalación del tianguis. Ese día deberán utilizar preferentemente el circuito Potosí o la carretera 57. Con motivo de esta importante obra, Jonathan, se exhorta a las y los conductores a anticipar sus traslados y atender la señalización, seguir las indicaciones y oficiales de la Policía Vial, con el propósito de mantener una movilidad ordenada y segura durante el desarrollo de estas obras. Hasta aquí la información, Jonathan.
6: Continuamos con un vistazo con lo que está ocurriendo en el mundo. El Ministerio de Juventud e Infancia trabaja en el traslado urgente a la península de 500 niñas migrantes que se encuentran en Ceuta desde la entrada masiva del 30 de julio, dentro de un plan integral de choque coordinado con la ciudad autónoma. Por su parte, Ceuta ha aceptado el plan de gobierno como medida extraordinaria, aunque pide el retorno de todos los extranjeros que continúan en la ciudad autónoma. Fuentes del Ministerio de Juventud e Infancia han informado de que este plan incluye el Real Decreto Ley para la acogida vinculante y solidaria por parte de todas las comunidades autónomas o el acogimiento familiar, pero también otras fórmulas que permitan agilizar la acogida. El vicesecretario de Hacienda, Vivienda e Infraestructuras del Partido Popular de Ceuta, Juan Bravo, ha cuestionado el plan y ha defendido que el interés superior del menor es estar con su familia. La cantante colombiana Shakira anunció a través de su fundación Pies Descalzos la construcción de 10 escuelas en Chocó para apoyar la recuperación del departamento tras el terremoto. La iniciativa se realizará junto al empresario Howard Buffett, quien también se sumará a los esfuerzos de reconstrucción. Además, se anunció una donación de más de $1,000,000 destinada a apoyar la atención y recuperación de las comunidades afectadas. La DEA elogió al secretario de Seguridad de México. Comprende las amenazas que enfrentamos, dijeron. El director de la Administración de Control de Drogas de Estados Unidos, DEA por sus siglas en inglés, Terrence Cole, consideró que el secretario de Seguridad y Protección Ciudadana de México, Omar García Harfuch, es un socio de confianza, por lo que reconoció su liderazgo y compromiso en el combate al crimen organizado. Es un socio de confianza y un buen amigo de Estados Unidos. El secretario Harfuch ha dedicado casi 2 décadas al servicio público para proteger a la población de México, dijo Cole durante una conferencia internacional, durante la Conferencia Internacional para el Control de Drogas, que se llevó a cabo en Buenos Aires. Por su parte, el secretario de Seguridad brindó un discurso en la Conferencia Internacional para el Control de Drogas, en donde destacó avances del gobierno mexicano en su lucha contra el crimen organizado y reconoció la colaboración que se ha llevado a cabo con el país vecino. Esto es un poco de lo que dijo.
7: Nuestra respuesta está partiendo de una convicción. Y aquí lo dijo la ministra de Seguridad argentina, lo dijo el señor Terrence Cole, ningún país puede operar solo frente a organizaciones que operan en todo el mundo. Y tampoco podemos ser ajenos a la violencia que sufren nuestras naciones hermanas. Cuando una organización criminal lastima a una comunidad en otro país, fortalece capacidades que tarde o temprano puede amenazar también a otras sociedades. En México, hemos aprendido que para enfrentar una amenaza de esta dimensión era indispensable fortalecer primero las capacidades del Estado mexicano, es decir, fortalecer las instituciones de seguridad.
6: Esto es un vistazo a lo que está ocurriendo en el mundo y seguimos con más en Imagen Informativa.
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0: 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Aporta potasio que puede ayudar a prevenir la presión arterial alta.
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3: Bien, amables amigos de Imagen Informativa, estamos de vuelta y esta tarde vamos a continuar en revisión de cómo va el camino para este próximo regreso a clases en San Luis Potosí, con el planteamiento de una posible regulación para la prohibición de celulares en las escuelas. Hoy nos toma la llamada y le agradezco el presidente de la Comisión de Educación en el Congreso del Estado, el diputado Crisógono Pérez, a quien le damos la bienvenida. Buenas tardes, diputado.
4: Buenas tardes, Jonathan. Con mucho gusto de estar aquí con ustedes.
3: A ver, diputado, ¿cómo vamos en este asunto? Yo la última vez que hablé con la Secretaría de Educación, me habían mencionado, incluso antes de salir de vacaciones, que estaban planteando esta búsqueda para este próximo regreso a clases, el regular los celulares en las escuelas. Desde el Congreso, ¿cómo están viendo esta decisión?
4: Bueno, en el Congreso del Estado tenemos ya un decreto, una propuesta de iniciativa de ley que hicimos nosotros de aquí de la comisión, sobre la regulación del uso de las diferentes tecnologías para que pudieran usarse de manera pues ya regulada, ya con una situación que nos venga a dar el porqué y el cómo del uso de estos aparatos de comunicación. Pues no nada más se habla de celulares, se habla de tabletas, laptops, computadoras, pizarras digitales, cámaras web, altavoces, toda esa serie de instrumentos que nos pueden servir mucho para la educación, pero que también tienen que tener un uso más regulado. En este caso hemos hablado más del celular porque es lo más común, pero el decreto 457 establece que se hará un uso regulado, y nosotros establecemos que los niños de cuarto en adelante ya pueden tener un uso más accesible, porque a esa edad promedio que tienen los alumnos en cuarto año es cuando ya tienen acceso a lo que se llaman operaciones fundamentales, y es lo que pueden hacer ellos en el uso de estos aparatos, hacer de ellos un mayor aprovechamiento.
3: A ver.
4: Y de ahí para abajo, hasta lo que es preescolar, pues se da un uso lúdico, y también pues es una responsabilidad de los padres de familia.
3: Uh-huh. A ver,
4: ahora bien, sí, dígame.
3: Perdóneme, es que esa era la pregunta para el auditorio, y que nos han hecho saber, para este próximo ciclo escolar, ¿se llega con una prohibición? Digo, entiendo la derogación como me lo dijo, pero la preocupación ahora es si se va a iniciar un regreso a clases con una prohibición de celulares, por como lo ha puesto el gobierno federal.
4: No, no es así. El día 24 de este mes, el próximo lunes, inicia los cursos intensivos que tienen nuestros compañeros maestros, directivos, en todas las aulas de todo el país, sobre todo educación básica, inicia, ¿sí? Y es el día 24 cuando se hace esta situación que le van a llamar Diálogo Nacional sobre la presencia de dispositivos digitales en las escuelas de educación básica. Así le van a llamar. Y esto significa que los compañeros maestros de todo el país van a poder participar en esta situación para decir qué les parece que deba de hacerse con el uso de estas tecnologías, ¿sí? Y este es un diálogo nacional en el que están convocados más de 1,000,000 de profesores, y son alrededor de 200 o más de 200,000 escuelas las que van a estar participando en
3: diálogo, ¿no? Planteamiento.
4: ¿Mande?
3: Un planteamiento que se está haciendo por ahora.
4: Sí, y pues van a ser las 32 entidades del país las que van a participar, los compañeros de las 32 entidades del país, ¿sí? Pues va a ser un diálogo a nivel nacional, de inicial, de preescolar, primarias, secundarias, y va a ser esto durante lo que es la fase intensiva del Consejo Técnico de los Maestros,
3: okay,
4: que será la semana del 24 en adelante.
3: Ahora, diputado, entiendo que esto lo avanzaron ustedes antes de que se hiciera el planteamiento del gobierno federal. Yo le preguntaría una vez, porque entiendo que ahorita la primera parada es el 24 y 25 de agosto con el Consejo Técnico. Una vez ahí, de lo que se hable, ¿habría modificaciones al decreto que ustedes tienen en el estado, diputado?
4: Bueno, no es tan rápido, porque es una situación que se va a encuestar a todo el país, a todos los maestros del país, y de ahí habrá de surgir, pues desde luego, una propuesta de ley que deberá de convertirse en un decreto, y luego, pues ya una vez que ese decreto tenga reglamentado todo lo que se establezca en él, entonces ya podríamos decir, a ver, de acuerdo al decreto y la reglamentación, nuestra propuesta que en un momento hicimos de que sea regulado el uso de los celulares, sobre todo, pero le digo, de todos los demás aparatos que hay, pues cuando se haga ya la mención a través de los medios nacionales y a través de la legislación federal, pues entonces nosotros ya tomaremos la definición. De momento, para aquí, para San Luis Potosí, está la situación de la regulación del uso, no la prohibición. No hay una prohibición tácita, sino lo que nosotros sugerimos desde un principio es que el uso sea regulado. Los aparatos en sí no son malos, no nos dan muchas posibilidades de que sean un buen apoyo para la educación. Lo que pasa es que luego se les da un uso más lúdico que educativo, y es donde pues echamos a perder las cosas.
3: Muy bien, pues con esto nos quedamos, diputado. Le agradezco la oportunidad de poder tener esta revisión legislativa. Era importante tener la voz de cómo se estaría llegando a este próximo inicio del regreso a clases, con la mirada de cómo está llegando esta posible, ya nos dijo usted, regulación, más no prohibición, así de es, los celulares en las escuelas. Se lo agradezco, diputado.
4: Así es. El agradecido soy yo, y siempre estaré a la orden para informarle a su auditorio lo que sea necesario. Le agradezco mucho.
3: Seguimos al habla. Gracias. Es el diputado Crisógono Pérez, presidente de la Comisión de Educación del Congreso del Estado. Bueno, pues así se llegaría a esta semana del Consejo Técnico el próximo 24 de agosto. El planteamiento va a estar. No hay posible prohibición de los celulares, pero sí una regulación. Ahora veremos hasta el lunes en qué sentido, más bien el martes, ya cuando termine todo, el martes tendremos que ver qué planteamientos se hicieron y cuáles se propondrán a consulta de los maestros de todo el país. Por lo pronto, continuemos con más.
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1: Revisemos una actualización de cómo se encuentran las vialidades en la zona metropolitana de San Luis Potosí. Hay tráfico en el lateral de carretera a Río Verde, con rumbo al distribuidor Juárez, hasta llegar a Avenida de los Pinos. También en Salvador Nava, en la misma lateral que conecta con el distribuidor Juárez, hasta las inmediaciones de la unidad número 45 del IMSS. Avenida Industrias también presenta carga vehicular desde la calle Ópalo hasta la Avenida Circonio. Carga vehicular en Avenida Universidad desde el Hogar del Niño hasta la Iglesia de San José. También Avenida de la Paz presenta tráfico desde el cruce con Avenida 20 de Noviembre y hasta la calle 16 de Septiembre, para que lo tengas muy en cuenta. En estos momentos se reporta una lluvia en carretera 57 a la altura del eje 132 en la zona industrial, para que lo consideres y sobre todo tengas mucha precaución al manejar si te diriges a esta importante zona de la ciudad. Que tengas una excelente tarde.
2: Oiga, también complementando información, se nos reporta que hay un accidente automovilístico en la zona de la carretera Matehuala, justo de frente a lo que era el Salón Chicagos, rumbo a Soledad. Accidente en carretera Matehuala, frente al Salón Chicagos, rumbo a Soledad. Para que usted lo tome en cuenta, también se tiene accidente automovilístico en esta tarde. Vamos con Albina Castañón, y es que los municipios tienen hasta el fin de mes de este 31 de agosto para aumentar el sueldo a los policías, que se había hecho también con ajuste legislativo. Detalles contigo, Albina.
3: Así es, Jonathan, los 59 municipios de San Luis Potosí tienen como fecha límite el próximo 31 de agosto para cumplir con el incremento salarial establecido por las y los municipios municipales. De lo contrario, Jonathan, los ayuntamientos que incurran en omisiones van a ser turnados al Instituto de Fiscalización Superior del Estado. Así lo advirtió la Secretaría Ejecutiva, el Secretario Ejecutivo del Consejo Estatal de Seguridad Pública, Noemí Proal, quien informó también, Jonathan, que pese a que han transcurrido varios meses desde la aprobación de la reforma constitucional por parte del Congreso del Estado y su posterior publicación en el periódico oficial del Estado, únicamente 10 de los 59 municipios han aplicado este incremento para alcanzar un salario mínimo de 14,000 pesos mensuales netos para las corporaciones policiales. Por algo, Huerta detalló que la mayoría de los municipios que ya cumplieron con esta disposición se encuentran en la zona centro. Entre ellos están Soledad de Graciano Sánchez, Villa de Pozos, Cerro de San Pedro, Zaragoza y San Luis Potosí Capital. También mencionó a Matehuala, Cárdenas, Ciudad del Maíz y El Naranjo entre los municipios que ya han realizado esta homologación salarial. También señaló que los ayuntamientos restantes deberán remitir la información correspondiente antes del 31 de agosto, una fecha establecida como límite para acreditar el cumplimiento de este mandato. También descartó que exista apatía por parte de los municipios y explicó que algunos ayuntamientos han solicitado la reasignación de recursos federales para poder cumplir con este incremento salarial establecido en la legislación. Ante esta situación, consideró que existen condiciones para que más municipios cumplan con esta disposición durante las próximas semanas, y que el número de corporaciones policiales con salarios homologados aumente antes de concluir agosto. Esta medida, Jonathan, te comento, busca mejorar las condiciones laborales de las corporaciones municipales y avanzar.

0: Avanzar en la homologación salarial de los elementos de seguridad pública en todo el estado. Hasta aquí la información.
1: Información que te agradecemos mucho, Albina Castañón, por este reporte. Y ahora vamos con Viviana Gámez. A ver, usted sabe que se está haciendo un padrón de registro telefónico para evitar la extorsión, que esto es lo que ha dicho el gobierno federal que tiene este fin, que de hecho la primera tanda ya ha llegado para los que terminan su número en cero, la línea telefónica. Sin embargo, le digo que San Luis Potosí es uno de los estados con mayor nivel de extorsión en el país. Detalles contigo, Viviana Gámez.
2: Como lo refieres, Jonathan, San Luis Potosí se ubicó entre las 10 entidades del país con mayor nivel de extorsión. Esto de acuerdo con el índice de extorsión de la Confederación Patronal de la República Mexicana, al registrar un nivel de 58.3% por encima del promedio nacional del 49.7%. De acuerdo con el artículo, la extorsión alcanza su nivel más alto en 11 años, Jonathan. El estado potosino se encuentra dentro de la categoría de nivel alto de extorsión, que comprende indicadores de entre el 57.5 y 74.2%. Cabe mencionar que este índice establece además dos categorías adicionales, el nivel medio de 39.5 a 56.4% y nivel bajo de 28.7 a 39.2%. Es decir, San Luis Potosí no solamente se encuentra por encima de la media nacional, sino que forma parte del grupo de entidades donde la extorsión representa una amenaza particularmente elevada, Jonathan. Es importante destacar en este sentido que el índice de extorsión Coparmex combina tres variables para dimensionar este fenómeno: la magnitud del delito con información del Secretario Ejecutivo del Sistema Nacional de Seguridad Pública, así como la cifra oculta y la percepción de inseguridad, ambas con información del INEGI. En este sentido, el resultado adquiere mayor relevancia debido a que la extorsión continúa creciendo en el país, pues durante el primer semestre de este año se registraron 6.562 víctimas, 9.17% más que en el mismo periodo del año pasado, lo que representa la cifra más alta para un primer semestre en los últimos 11 años. Aunado a ello, Jonathan, este problema podría ser considerablemente mayor, pues según datos del propio INEGI retomados por Coparmex, el 97% de los casos de extorsión no se denuncian ni llegan a registrarse ante las autoridades, por lo que las estadísticas oficiales representan solamente una parte del fenómeno. Por otra parte, el comportamiento del delito también ha cambiado. Con base en la nueva metodología del Registro Nacional de Incidencia Delictiva, 7 de cada 10 extorsiones ocurridas durante el primer semestre fueron cometidas a distancia, mediante internet, redes sociales o bien llamadas telefónicas, mientras que 2 de cada 10 fueron presenciales y el resto correspondió a tentativas. Hasta aquí la información.
1: Bien, gracias Viviana Gámez por estos detalles. Momento de ver cómo se encuentra el mundo financiero. Paulina Bárcenas con la información.
3: El Departamento de Comercio de Estados Unidos determinó preliminarmente que los exportadores mexicanos incurren en prácticas de dumping en los envíos de fresa durante la temporada invernal. La autoridad estadounidense estimó márgenes de dumping de entre el 3.37 y el 5.28% según la empresa, mientras que para la mayoría de los exportadores mexicanos calculó un margen promedio del 4.83%. Por su parte, el gobierno de México cuestionó los fundamentos de la resolución al considerar que se aplicó de manera arbitraria el concepto fresa de invierno y de un supuesto mercado regional en Estados Unidos. En más información, hoy te comparto que en esta mitad de semana el índice líder de la Bolsa Mexicana de Valores subió 0.33%, por lo que ahora se cotiza en 64.142 unidades y se rompe la racha de 4 jornadas negativas. Hoy el dólar se encuentra en 16 pesos con 96 centavos, en tanto que el euro está en 19.78 y la libra esterlina en 23 pesos con 60 centavos. El precio promedio nacional de la gasolina en México es de 23.69 pesos por litro para la regular, mientras que es de 28.52 para la premium y 27.03 por litro para el diésel. La mezcla de crudo mexicano de exportación subió a $80.50 por barril, mientras que el Brent ronda los $92.45. Muy buenas tardes.
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5: El PRI alista la visita a San Luis Potosí de su dirigente nacional, Alejandro Moreno Cárdenas, quien en los próximos días acudirá al estado para presentar oficialmente a quienes participarán como defensores de México. La Secretaría de Turismo aseguró que la decisión de cancelación del vuelo entre San Luis Potosí y Puebla fue atribuida a una baja demanda de pasajeros. La decisión de poner fin al modelo de escuelas militarizadas para el ciclo 2026-2027 afectaría a alrededor de 13.000 estudiantes. Esto ocurre después de la muerte de Dafne, estudiante de una de estas instituciones en Tamaulipas.
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8: 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El consumo de kale llegó como una moda gourmet y se terminó adaptando en una cocina saludable. Contiene minerales como hierro, calcio y vitaminas A, C, K y B6 que ayudan a reducir la aparición de células cancerígenas.
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1: Son las 2:04 p.m. y es la información más relevante al momento. El diputado presidente de la Comisión de Educación del Congreso del Estado, Crisógono Pérez, dio a conocer que a pesar de que ya existe un decreto en San Luis Potosí para la regulación de celulares en las escuelas, tras el planteamiento que está ofreciendo el gobierno federal en los consejos técnicos previo al regreso a clases, aseguró que con ello no se está buscando una prohibición, sino exclusivamente la regulación de los celulares en los centros educativos. En más información, se ha dado a conocer que el órgano de administración judicial confirmó que los ministros de la Suprema Corte de Justicia de la Nación quedarán sin seguro de gastos médicos mayores con cargo al presupuesto del 2027. México, a través de la Secretaría de Economía, expresó su preocupación por la acusación preliminar del Departamento del Comercio de Estados Unidos contra las exportaciones de fresa mexicana por presunto dumping. Los gobiernos de Jalisco y Guanajuato reforzaron la vigilancia en sus límites de Michoacán luego de los operativos de seguridad y hechos violentos que se registraron la mañana de este miércoles en distintos municipios de la entidad, donde se reportaron bloqueos carreteros y quema de vehículos. Roberto Velasco, el canciller de Relaciones Exteriores, informó que el gobierno de México da seguimiento a las 17 denuncias por la muerte de 17 connacionales operativos o bajo custodia del ICE en Estados Unidos. Ya se han presentado 20 denuncias en 8 estados y mediante los consulados. La administración de Donald Trump ha deportado a cientos de ciudadanos mexicanos, pero hacia Guatemala y Honduras, pese a que el gobierno mexicano ha manifestado su disposición de recibir a los connacionales. La editorial mexicana de Ediciones ERA anunció que reducirá al mínimo sus operaciones tras 76 años de una trayectoria literaria fundamental, y a través de un comunicado oficial la institución explicó que los cambios drásticos en el mercado editorial fueron los que provocaron dicha operación. El Fondo Nacional del Fomento al Turismo, Fonatur, tiene disponible un catálogo de terrenos para la venta de destinos turísticos consolidados como Huatulco, Ixtapa, Loreto y Los Cabos como opciones de uso turístico, habitacional y comercial.
9: No, pues se dicen muchas cosas, ya sabes, siempre dicen lo mismo de fiestas, todo eso. A mí la verdad la fiesta no me llama la atención, nunca he tomado, nunca he fumado, nunca nada, nunca he probado nada de eso. Por lo mismo que yo quería ser futbolista y sabía que ese no era el camino. Pero pues sí se sacrifican ciertas cosas como, no sé, bodas de primos, cumpleaños de tus papás, tu propio cumpleaños desde...
1: Este miércoles se dio a conocer que Armando La Hormiga González ya tiene nuevo equipo europeo. El delantero mexicano se ha dado a conocer que cerró su fichaje con el Olympiacos de Grecia, luego de que este miércoles el Club Deportivo Guadalajara confirmara que La Hormiga González llega a venderse por 12 millones de dólares. Hasta el momento se reporta que tiene una carta del 20% el Guadalajara por la próxima venta, si se llegara a hacer con otro equipo desde el club griego. Además de que esta propuesta se había dado en una tercera oferta en el que el club griego apostó fuerte por el mexicano después de elevar su primera propuesta por 5 millones de pesos de dólares más. Así que con ello, La Hormiga se va volando a Europa. Que le vaya bien. Bueno, el momento de ver la imagen de hoy con el señor Cristian García.
10: ¿Qué tal, amigos? Muy buenas tardes. El día de hoy, pues vamos a hablar de una imagen del día muy interesante, ya que, pues a los morenistas, qué rápido se les ha olvidado, mi estimado Jonathan, qué rápido se les ha olvidado que estaban en contra de los privilegios. Cuando eran oposición, por supuesto, estaban en contra de los privilegios, pero ahora que ya están en el poder, pues hacen todo lo que sea necesario para regresarlos. Y esto es el caso de la Suprema Corte de Justicia de la Nación, en donde pues han mandado un anteproyecto de presupuesto para el año 2027, donde contempla restituir ese seguro de gastos médicos mayores para más de 300 trabajadores y mandos. La Corte asegura que los ministros quedarían fuera, pero esto ya causó pues el descontento de la presidenta Claudia Sheinbaum, en cierta forma, de señalar cosas raras. Señala que algo pasa cuando entran a ese edificio, señala que han de estar hasta embrujados, ¿no? En este tono de ironía.
11: algo pasa cuando entran ahí a ese edificio, ¿no? Sí, como que se transforma, no sé, ha de estar embrujado, los espíritus del pasado, no sé. No está bien, esa es mi opinión. Entonces no estoy de acuerdo con que haya privilegios.
10: Dice que no está bien que el recurso público se utilice para el seguro de gastos médicos mayores y que si alguien quiere un seguro así, que lo pague de su bolsillo. Pero esto nos recuerda también los viajes a Europa de Fernández Noroña, los viajes a España de Mario Delgado, los viajes a España también de todos estos líderes de la 4T, los líderes de Morena, los viajes de Andy, que ahora está también en el ojo del huracán. Entonces, el tema de los privilegios, mi estimado Jonathan, no era que no los quisieran, era que no los tenían ellos. Hasta aquí la imagen del día.
1: Oiga, y otra de las informaciones que llamó muchísimo la atención fue la noticia de que la presidenta de el Tribunal Electoral del Poder Judicial de la Federación, Mónica Soto, presentó su renuncia. Esto a que ya en meses inicie el periodo electoral de pues este próximo 2027. Y le agradezco que nos tome la llamada el experto en temas electorales, Marco Iván Vargas, a quien le damos la bienvenida. Gusto en saludarte, Marco.
12: El gusto es mío, Jonathan. Qué gusto saludarte a ti y a todo tu auditorio que nos escucha en el territorio.
1: Oye, ¿en qué momento llega esta renuncia? Pero además, en un término de constitucionalmente hablando de renuncia que no se puede hacer bajo la forma en lo que lo ha hecho Mónica Soto, Marco Iván.
12: Es correcto, Jonathan. Hay que conversar y decirle a la audiencia por qué una posición como la de una magistratura de la Sala Superior del Tribunal no se renuncia nada más así porque sí. Se asemeja mucho a lo que dispone la Constitución en otros casos que ya hemos tenido de renuncias de la Suprema Corte. ¿Te acuerdas cuando renunció Medina Mora? ¿Te acuerdas? Este ya tiene algunos años de esto, en un caso muy oscuro, en octubre del 2019, Eduardo Medina Mora. O, por ejemplo, cuando renunció Arturo Saldívar. Ojo, esos son de la Suprema Corte. Pero lo que pasa es que la Constitución dice que solo se puede renunciar por causa grave. Y, por lo menos en lo que sabemos el día de hoy, en el pronunciamiento que hizo Mónica Aralí Soto, no se expone una causa grave, solo a cuestiones peares, etcétera. En prensa ha trascendido que el día de hoy se recibiría la renuncia y se daría trámite a la renuncia en el Senado de la República. Habrá que ver si el oficio que reciben en el Senado se invoca esa causa grave y se explica. Y el Senado, a través de su comisión permanente, tendrá que aprobar por mayoría si se aprueba efectivamente o no esa supuesta renuncia. Lo que ocurre el día de hoy, y hay dos problemas de carácter constitucional, es que hoy no está indicada esa renuncia por causa grave, y la segunda, que tampoco hay un supuesto para poder completar a la Sala Superior, que de por sí ya le falta una magistratura, y entonces se estaría quedando con 5.
1: A ver, Marco Iván, hay un asunto importante que se marca en esta parte. Constitucionalmente hablando, pues a ver, se puede renunciar solo por una situación grave, una razón grave, pero Mónica no lo expresa, incluso en el documento dice, me voy en próximos días, en próximas semanas, pero hasta ahí, dice que hasta se va a Los Cabos y ya, pero esto constitucionalmente no puede aplicar.
12: Así es, el oficio de Soto no produce por sí mismo la separación del cargo. Uh-huh. Es decir, ella anuncia su renuncia el día 17, y señala como último día de funciones el 30 de agosto, pero jurídicamente necesita que la comisión permanente lo apruebe. A mí lo que me preocupa, Jonathan, es que en este caso, lo que ocurrió, lo que está por ocurrir en el Senado de la República, y por eso mencioné el antecedente de Medina Mora y sobre todo el de Arturo Saldívar, parecería como que hasta las propias instituciones del Estado mexicano frivolizan o pasan por alto aquella disposición constitucional que dice por qué hay una causa grave, y déjame mencionarlo nada más en dos sentidos. Causa grave, digo, habrá que poder argumentar, bueno, si una persona ya no quiere seguir en un puesto, pues no lo puedes obligar. Oye, pues no te hubieras metido a participar en esa responsabilidad. Y hay que recordar que Mónica Soto en realidad está disfrutando de una ampliación de su plazo como magistrada de la Sala Superior. Es decir, ella ya había sido designada desde antes de la reforma del Poder Judicial, ¿sí? Pero no fue sino a través de la reforma en donde se amplió su cargo hasta... es decir, ella había sido nombrada en 2016 y se había ampliado el cargo. Pero entonces ella decidió acogerse a esta ampliación. El día de hoy dice, bueno, pues ya la voy a dejar, pues no lo hubiera dado, ¿no? Y yo estaba hablando de una segunda situación.
1: A ver, Marco Iván, tengo
12: la
1: encima...
12: Constitución
1: propia. Marco Iván, tengo encima el corte. No te quiero quitar esta segunda idea que nos quieres plantear, porque también quiero darte otra de si esto no pone en riesgo las elecciones, porque es el Tribunal Electoral que decide el punto final de las elecciones. Vamos contigo, una pausa y regresamos contigo, Marco Iván.
12: Claro que sí. Aquí
1: vamos
12: estamos.
1: A corte, volvemos.
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2: 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El consumo de kale llegó como una moda gourmet y se terminó adaptando en una cocina saludable. Contiene minerales como hierro, calcio y vitaminas A, C, K y B6 que ayudan a reducir la aparición de células cancerígenas.
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1: Bueno, continuamos hablando con Marco Iván Vargas, experto en temas electorales, y hablábamos sobre esta renuncia de Mónica Soto al ni más ni menos tribunal que define en la última instancia la validación de elecciones en este país. De ese nivel es el cargo que tenía Mónica Soto, pero dice renuncio. Esto, ¿no pone en riesgo las elecciones del siguiente año, Marco Iván?
3: Lo que va a generar, Jonathan, es una sobrecarga del tribunal por lo siguiente. Uh-huh. En donde sí se necesita una mayoría de las magistraturas es para calificar una elección presidencial. Es decir, esto no va a ocurrir hasta 2030.
1: Okay.
3: Y pues lo que sí tenemos es que para el 2028 hay una renovación de magistraturas, entonces seguramente pues ahí se van a llenar. Es decir, esa parte no estaría en riesgo, pero sí el que el siguiente año, en 2027, tenemos elección concurrente, intermedia, es decir, se eligen, me parece que son 18 gubernaturas, lo que ya sabemos, elección federal de las diputaciones. Y esto sí va a generar una carga significativa para las magistraturas que quedan pendientes. El segundo problema, Jonathan, es que la Constitución no prevé un supuesto para sustituir a Mónica Soto. Es que hay quien dice, y se le hace fácil decir, no, pues es que en la Constitución dice que ante una ausencia o una renuncia de alguna de las magistraturas que se eligieron, se tome a la segunda más votada, en este caso de mujer. La diferencia es que el puesto de Mónica Aralí Soto no provino de elección de Poder Judicial, es decir, no se le puede aplicar ese criterio. Y entonces lo que estamos viviendo el día de hoy, me parece, y lo digo con respeto, pero también con toda vehemencia, primero, es un manoseo sobre la disposición constitucional entre quien presenta la renuncia y entre quien la aprueba, porque si la aprueban sin presentar causa grave, me parece que están faltando a la Constitución. Y segundo, me parece que es restarle importancia a que se quede el máximo tribunal incompleto, y de aquí se va a quedar así hasta el 2028 porque no hay supuestos constitucionales que digan, ah, entonces vamos a organizar otra elección extraordinaria. No, hombre, no, esto no funciona así.
1: En la parte final, entonces, de esta revisión que hacemos contigo, Marco Iván, ¿qué ves que esto vaya a definir? El Senado tendrá que definir esta parte de si acepta así como venga la renuncia de Mónica Soto.
3: Lo que yo veo como escenario más probable es que la Comisión Permanente apruebe esta renuncia con efectos al 31 de agosto por motivos políticos. Hay quien en prensa está señalando, especulando que Mónica Aralí se va a ir a un consulado. Estas cosas, a ver, ya las hemos visto en otro lado. Uh-huh. Pero yo creo que va a pasar eso. Esto no va a paralizar ordinariamente el tribunal. Es decir, va a seguir funcionando. Puede seguir sesionando. Puede sesionar con 4 ministros para sesionar válidamente. Esto no va a pasar, pero digo, los efectos yo sí los veo en términos de la saturación del tribunal que va a tener para el proceso electoral del 2027. Y también es una muy mala señal que desde el poder político se consienta que las instituciones trabajen de manera incompleta y sobre todo pisoteando las disposiciones de la propia Constitución. Claro. Por los principales vigilantes de la Constitución, Jonathan.
1: Claro. Una cosa dice la Constitución y una cosa es lo que quieren pues aplicar ellos, ¿no? Cuando ellos mismos han dicho que nada por encima, ni nada, nada ni nadie por encima de la ley. Bueno, pues así quedamos. Gracias siempre, Marco Iván, gracias por tu tiempo.
3: El agradecido soy yo por tenerme en tu espacio. Que estés muy bien.
1: Que estés muy bien. Marco Iván Vargas con nosotros, experto en temas electorales. Mónica Soto dice que si quiere, pues va a renunciar para irse a Los Cabos, así lo dijo ella en su motivo de renuncia, así que veremos si esto lo va a aceptar así el legislativo. Pero siguen dándose movimientos en el legislativo nacional. ¿Se acuerda usted del diputado Hugo Eric Flores, este polémico hombre que ha sido líder no solo político de lo que fue en su momento el partido Encuentro Social? Este Encuentro Solidario, perdóneme usted, Encuentro Social era otro partido. Encuentro Solidario era estos vestigios que quedaban de intentos de partido evangelista con tintes cristianos y que ahí Hugo Eric Flores pues fue un gran protagonista de ello. Hugo Eric Flores, ¿sabe qué le debemos a Hugo Eric Flores? La aportación de aquel ilustre político llamado Cuauhtémoc Blanco. Él fue el que sacó a Cuauhtémoc Blanco de este experimento de laboratorio llamado, déjeme acuerdo de ese partido, es un partido local en Cuernavaca, es el PDC, Partido Democracia Social o Partido Demócrata Social, algo así se llamaba allá en Cuernavaca. Ahí participó Cuauhtémoc Blanco, era un partido que hizo Eric Flores y Cuauhtémoc Blanco ganó la alcaldía de Cuernavaca. Luego, pues las tentaciones de la política le gustaron a Cuauhtémoc y se presentó como candidato a la gubernatura por ese mismo partido que fundó Eric Flores y se volvió gobernador. Luego el partido perdió el registro y Morena agarró ese partido, lo adhirió a las estructuras de Morena y se quedó con Cuauhtémoc Blanco. Incluso Cuauhtémoc quiso aplicar la cuauhtemiña en sus pues más insolentes viajes de grandeza y quiso ser jefe de gobierno, pero luego Morena le dijo no, mejor te damos una diputación federal y hoy lo tenemos como ilustre diputado federal. Pero el creador de todo ese experimento de laboratorio es este señor que ahora se va a liderar otra vez otro partido, el Partido Paz y Libertad, que tienen las mismas estructuras evangelistas.
5: Aspirar a dirigir el partido político nacional denominado Paz. Se nos juntan los tiempos porque el proceso electoral justo comienza el 10 de septiembre y nosotros, nuestra organización, debe informar a la autoridad electoral, al INE, antes del 31 de agosto, la elección de sus órganos directivos y de gobierno. De todo mundo es sabido que el PES, la organización que nos tocó fundar, en el 18 decidió hacer una alianza electoral que llevaría a la presidencia de la República al licenciado Andrés Manuel López Obrador.
1: Bueno, pues Hugo Eric Flores se va al PAS, así como se escucha, P-A-Z, PAS, como se escucha, ahora con tendencia a la paz, ¿no? Primero fue tendencia evangelista, luego tendencia cristiana, ahora tendencia de la paz, pero con las mismas estructuras de tinte religioso que peligrosamente se están acercando lo religioso y lo político. Por ahí intentaron también parar, y lo hicieron, con lo que llevaba Eduardo Verástegui, con una mirada un poco más de tendencia cristera, ¿no? Viva Cristo Rey. Ojo con todo lo que estamos hablando, porque esos tintes en la historia de nuestro país provocaron guerras, la cristiada. Nada más que se les olvida a muchos, porque ya nadie se quiere acordar de lo que les conviene. Pero bueno, ahí va de nuevo, ahora Hugo Eric Flores al PAS, donde también quiere quedar, pero no la quieren adentro, pues es a Lenia Batres en la Suprema Corte de Justicia de la Nación. Ya los magistrados empiezan a ver a Lenia Batres, como dijo ella, con una animadversión a la ministra de la Suprema Corte. Esta corte del acordeón, que ya sabemos cómo batallan para hacer pues su trabajo, además de que son unos incongruentes en muchas cosas. Bueno, pues Ricardo Monreal reconoce que Lenia Batres había tenido una ruta directa para ser la presidenta de la Suprema Corte de Justicia de la Nación. Sí, Lenia Batres. Nada más porque tiene ahí rato, Lenia Batres podría tener esta oportunidad, pero ya se dio cuenta que no quieren a Lenia Batres que presida la Corte, y esto fue lo que dijo el diputado morenista.
6: Estricto, ella podría acceder a la presidencia, pero también está la otra interpretación constitucional que por antigüedad tiene también aplicabilidad. Pero yo lo que creo que lo que debería intentarse en la Corte, si es que no se deroga uno de los artículos, que eso sería la solución desde el punto de vista legislativo, derogar una de las dos disposiciones, pero si no se logra y no se tiene el consenso de aquí a los próximos meses, lo que deberían intentar es un acuerdo entre los ministros para que no se presentaran este tipo de confrontaciones públicas que ya están rebasando lo normal y lo recomendable. Creo que tienen que tener un cuerpo pequeño, capacidad para decidir internamente, pero no creo tampoco que vaya a ratificarse por 2 años al ministro actual.
1: ¿Sabe qué también es lo que preocupa? Que no hemos ni siquiera llegado al año de que llegó esta nueva Suprema Corte de Justicia de la Nación. En septiembre llegó esta actual Corte del Acordeón. Yo nada más con esto nos vamos a corte. Recuerdo lo que dijo el ministro en retiro, Javier Lainez Potisek. ¿Qué vamos a hacer si nos damos cuenta que esto fracasó y que esta elección al Poder Judicial fue un fracaso? ¿Cómo le vamos a hacer para poder recuperar la estructura que teníamos? Pasarán lustros, pasarán décadas para poder remediar el tremendo error en el que caímos en la Suprema Corte de Justicia de la Nación, por querer hacer al Poder Judicial en una corte de partido. Y mire lo peligroso que ha sido esto. Mensajes, volvemos.
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4: 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Es importante mantener el contacto con otras personas, socializar y hablar con las personas más cercanas. Ayuda a mejorar el bienestar personal. 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
11: 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Al jengibre, que se le conoce como el medicamento de la naturaleza, mejora la circulación sanguínea, contiene magnesio y zinc, inhibe la acumulación del colesterol malo en el hígado, es antiinflamatorio. Mejora la absorción de nutrientes, baja los niveles de azúcar y disminuye el riesgo de enfermedades cardíacas. Además, tiene propiedades antidiabéticas y es bueno para aliviar el malestar gastrointestinal.
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1: Bueno, pues ya estamos aquí con ustedes de nueva cuenta. A ver, un asunto que preocupa también muchísimo al sector de los jóvenes, ¿no? Tanto se ha promovido que México tiene jóvenes, que cada vez es más y más, ¿no?, las universidades que reciben jóvenes, y que ahí viene un tremendo golpazo, ¿eh? Yo nada más me adelanto 5 años en adelante. ¿Qué rayos vamos a hacer si ahorita estamos batallando con que no va a haber preparatorias para jóvenes, cuando ya no haya espacio en las universidades para esa generación que viene de las preparatorias y que no encuentren espacio laboral? La relación, la población joven está sin una vida laboral digna. 5 millones están fuera de la escuela y sin trabajo. 5 millones. Ahí nada más lo vemos. Con Viviana Gámez, la información. Buenas tardes.
2: Buenas tardes, Jonathan. Justamente México le está fallando a una parte importante de su población joven, pues de los alrededor de 15 millones de jóvenes ocupados o bien en edad de incorporarse al mercado laboral, 5 millones, como ya comentaba, se encuentran fuera de la escuela y sin trabajo, mientras que otros 7 millones tienen empleos precarios y 3 millones son estudiantes que viven en condiciones de pobreza, señaló Jacqueline García, coordinadora de la Alianza de Jóvenes con Trabajo Digno. La especialista consideró que se trata de una deuda histórica, particularmente frente a la informalidad laboral que afecta a más de la mitad de la población del país y en la que el 65% corresponde a jóvenes. Además, Jonathan advirtió que este indicador se ha mantenido por encima de ese nivel durante las últimas 2 décadas, sin que las políticas públicas hayan logrado revertirlo, especialmente entre las unidades económicas más vulnerables. Ante este panorama, García planteó la necesidad de establecer pisos de protección social que permitan la profesionalización de los jóvenes y posteriormente su incorporación a empleos formales con condiciones adecuadas para una vida digna. Asimismo, otro factor que incide en la exclusión laboral juvenil, Jonathan, es el sistema de cuidados, pues una parte importante de los jóvenes que no tienen un empleo formal no se encuentra en esa situación por falta de voluntad, sino porque realiza labores de cuidado no remunerados. Por ello, consideró necesario modificar políticas públicas para fortalecer un sistema de cuidados que permita ampliar oportunidades laborales de este sector. De igual manera, Jacqueline García subrayó que a estos retos se suman otros, como los cambios tecnológicos, la inteligencia artificial y la crisis migratoria, factores que están transformando rápidamente el mercado laboral y que obligan a actualizar las capacidades de las nuevas generaciones. En ese sentido, también señaló que no todos los jóvenes concluyen la educación media superior, Jonathan, pese a que es un nivel educativo obligatorio, lo que también representa un punto de quiebre que posteriormente limita sus posibilidades de acceder a un trabajo digno. A ello se suma también la velocidad con la que están cambiando las necesidades de las empresas y las competencias requeridas, particularmente en materia tecnológica y de inteligencia artificial. Bien, respecto a la participación empresarial, García reconoció que existe disposición para colaborar. Sin embargo, señaló que uno de los principales retos se encuentra precisamente en las pequeñas y medianas empresas que representan la mayoría de las unidades económicas del país y que en muchos casos atraviesan etapas de supervivencia que dificultan la contratación de personal con todas las prestaciones y derechos laborales. Hasta aquí la información.
1: Bueno, gracias, Viviana Gámez. Hay mucho que hablar en deportes.
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1: Bueno, señor, se confirma la Hormiga González. Ya fue fichado por el Olympiacos de Grecia. Y se va con esta transacción ya que lograron las Chivas del Guadalajara. ¿Qué decir de este movimiento, señor? Buenas tardes.
4: Hola, Jonathan, buenas tardes. Un gusto saludarles. Pues ojalá que le vaya muy bien a la Hormiga González. Para mí lo mejor es que el futbolista mexicano pues vaya al continente europeo. Es cierto, vaya, Grecia no es una liga extraordinaria, pero de ahí se puede catapultar a equipos de mayor importancia, de mayor trascendencia, y evidentemente su nivel pues incrementar, ¿no?, que es lo que el propio futbolista quiere y lo que pues, también uno como mexicano pretende ver por parte de los representantes aztecas en el viejo continente. Yo siempre he pensado que el deportista en general, no solo el fútbol, el deportista en general, para poder trascender, pues evidentemente debe estar en la meca de su respectivo deporte, debe de estar en la élite de su deporte. Por ejemplo, el actual campeón del mundo en fútbol, bueno, pues es España, una selección armada por futbolistas que militan precisamente en el balompié europeo, probablemente no todos en España, pero sí en ligas importantes, la española, la italiana, la inglesa, y evidentemente pues esto hace que el nivel del futbolista crezca, ¿no? Entonces, en la medida en la que tengamos a más jugadores mexicanos en el viejo continente, en ligas importantes, el nivel de nuestro fútbol va a crecer. Pero bueno, esto también debe ir de la mano con el tema de las fuerzas básicas, con la manera en la que se recluta el futbolista mexicano, y sobre todo la forma en la que se le coloca en los equipos de la primera división, ¿no? Que hablando de primera división, Jonathan, pues hay declaraciones interesantes de parte de Emilio Azcárraga, empresario dueño del conjunto de las Águilas del América, que señaló que él sí está de acuerdo en el ascenso y el descenso. Digo, no sé si lo dijo de dientes para afuera, pero pues esas declaraciones de una de otra forma generan ámpula y algo de expectativa por el regreso de el ascenso y el descenso, que sería algo, la verdad, bastante positivo para nuestro fútbol, a lo que tanta falta le hace, ¿eh?
1: Así es. Pues vamos directamente a escuchar esta información de hoy, señor.
4: Adelantamos al segmento deportivo.
5: El propietario del Club América, Emilio Azcárraga Jean, se manifestó a favor de reactivar el ascenso y el descenso en el fútbol mexicano, aunque enfatizó que el sistema no puede implementarse sin antes garantizar la viabilidad económica y estructural de la División de Plata. Tomando como referencia ligas como la Premier League o la Liga, el directivo explicó que en Europa las segundas divisiones cuentan con un respaldo comercial y de derechos de transmisión que absorbe el impacto de un descenso. Para el caso nacional, Azcárraga señala que el principal reto radica en la certificación rigurosa de estadios y complejos de entrenamiento para evitar proyectos frágiles. Escuchamos sus declaraciones.
6: Sí, yo te voy a decir una cosa. Yo lo que creo es, porque lo que hay que entender es, yo estoy a favor del ascenso y el descenso. Ahora, todo el mundo compara y te dice, es que en España, es que en Inglaterra, es que en Portugal. Okay. Ahí tienes una segunda división, como se llame, ¿no? En diferente liga, muy sólida. Cuando tú desciendes, no se ha logrado consolidar esa liga de segunda división. Creo que ahí hay una cosa que se tiene que trabajar para poder tener un ascenso y un descenso, porque sí creo que competitivamente es importante para no estar cómodos.
5: Armando La Hormiga González dará el salto al fútbol europeo. Tras intensas negociaciones, las Chivas del Guadalajara y Olympiacos de Grecia alcanzaron hoy miércoles un acuerdo total para la transferencia definitiva del atacante mexicano de 23 años por una cifra de 12 millones de euros. El acuerdo estipula la venta del 80% de los derechos económicos del canterano rojiblanco, mientras que el equipo tapatío retendrá el 20% restante en caso de una futura venta en el mercado internacional. La directiva del Rebaño Sagrado dio luz verde a la operación luego de desestimar dos ofertas anteriores por parte del cuadro helénico. La Hormiga emprenderá el viaje a Grecia en los próximos días para someterse a pruebas médicas de rigor y ponerse a las órdenes del estratega español José Luis Mendilibar, buscando sumarse al legado de goleadores mexicanos que han brillado con la camiseta rojiblanca del Pireo. El ciclista mexicano Isaac del Toro dio un golpe de autoridad inmediato en el Tour de Alemania al ganar el prólogo inaugural de 2.6 kilómetros disputado en la localidad de Bad Orb, resultado que lo viste como el primer líder de la clasificación general. El ensenadense, vigente campeón nacional contrarreloj, detuvo el cronómetro en 3 minutos y 8 segundos. El resultado coloca al pedalista azteca en una inmejorable posición de cara a las 4 jornadas restantes de la ronda germana. La actividad continúa este jueves con la primera etapa en línea, un recorrido de alta exigencia de 215 kilómetros entre Bad Orb y Schwäbisch Hall. El Club América busca dar un golpe sobre la mesa en el mercado de fichajes de la Apertura 2026. La directiva azulcrema se encuentra en negociaciones avanzadas para hacerse de los servicios del experimentado delantero colombiano Miguel Borja, actual futbolista del Al Wassel de los Emiratos Árabes Unidos. Según reportes del periodista especializado César Luis Merlo, las directivas de ambos clubes intensificaron las conversaciones en últimos días. El atacante cafetalero llegó a territorio emiratí en enero tras un brillante paso de 4 temporadas con River Plate. Con un palmarés que incluye camisetas de peso internacional como Palmeiras, Gremio y Atlético Nacional, además de experiencia mundialista con la selección de Colombia.
4: Bueno, pues ahí está la información deportiva, lo más relevante hasta el momento, Jonathan.
1: Correcto, pues gracias, señor Raúl. Nos escuchamos mañana.
4: Saludos para todos, buenas tardes.
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1: Oiga, se está teniendo registro de la manifestación que han hecho los estudiantes de la Autónoma de San Luis Potosí en memoria de Gabriel Salvador. Detalles de la manifestación que está siguiendo Fabiola Costa. ¿Qué sucede en estos momentos? Te escuchamos.
8: Buenas tardes, Jonathan. Así es, con pancartas y consignas de justicia se lleva a cabo en estos momentos una movilización convocada en memoria de Gabriel Salvador. Durante la protesta también se ha visibilizado casos que han causado indignación entre la comunidad, como el de Said, un menor que fue víctima de un ataque ocurrido en un taller mecánico y que actualmente permanece postrado en cama. A la protesta también se suma el caso de Liz, una joven originaria de Cerritos que ha sido víctima de violencia, por lo que los participantes busca que su situación y la de otras personas afectadas no queden en el olvido y sean atendidas por las autoridades. La concentración se llevó a cabo a las afueras de la inmediación de la Facultad de Criminología de la Universidad Autónoma de San Luis Potosí. En este momento la consigna ya tomó camino rumbo a la Fiscalía General del Estado. Están dando este camino por la Avenida Venustiano Carranza. La concentración

0: Este momento, ¿dónde estará principalmente esta manifestación generando problemas viales?
1: Tomará camino principalmente por la avenida Venustiano Carranza. La policía, vialidades ya se encuentran acompañando para que el tráfico no se vea afectado. Sin embargo, sí se cerró la calle para llegar hasta la Fiscalía General del Estado. Los familiares nos comentaban que no esperaban exactamente una respuesta por parte de las autoridades. Sin embargo, pues el objetivo es que los casos no queden impunes.
0: Bueno, con este reporte te agradecemos muchísimo, Fabiola. Buena tarde.
1: Excelente tarde, seguimos informando.
0: Gracias, Fabiola Costa. Y con esto nos vamos. Que pues la pase muy bien, nos alcanzó el tiempo. Si la vida y la energía lo permite, nos escuchamos mañana. Mañana es jueves. Aquí lo esperamos. Gracias. Hasta entonces, hasta siempre.
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3: Tras el compromiso estatal de liberar 22 obras municipales que permanecían detenidas, el desnivel de El Saucito, la salida a Guadalajara y el puente Villa Magna siguen detenidas en la Contraloría Estatal. La derogación de la legislación que contemplaba sanciones por el mal uso de la inteligencia artificial no implica que las medidas cautelares impuestas desaparezcan de manera automática. Los usuarios de telefonía celular, cuyo número termina en cero, comenzaron con la suspensión temporal de sus líneas, luego de que concluyera el plazo para realizar la vinculación correspondiente.
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1: 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Medio bocate incorpora más de 4 gramos de fibra y el 15% de ingesta diaria recomendada de ácido fólico. Es libre en colesterol y rico en grasas monoinsaturadas y potasio, además de estar recomendado para la salud del corazón. Se puede usar como base para sándwich o como acompañante para pollo o pescado a la parrilla.
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1: 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Por eso te compartimos lo que hacen los superalimentos por tu cuerpo. Las semillas de chía son ricas en proteínas y fibras. Contienen omega 3, un sustituto ideal para quienes no consumen pescado. Tienen propiedades para el cuidado de la piel, la pérdida de peso, el control del colesterol, el cuidado de la salud cardiovascular, el control de la diabetes y ayuda al sistema digestivo.
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0: 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Descansa correctamente. Sigue una rutina a la hora de irte a dormir. Es decir, acostarte y levantarte a la misma hora todos los días. E intenta descansar al menos 8 horas diarias.
1: 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La manzana es la fuente más rica de pectina, una fibra soluble que demostró reducir la presión arterial, el colesterol, el riesgo de cáncer de colon y de mama.
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0: 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Mantén una dieta equilibrada, evitando los azúcares, el alcohol o la cafeína, los cuales pueden agravar los problemas de salud mental.
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0: Hola, ¿qué tal? Los saludo con un gusto enorme. Yo soy Etel Soriano. Gracias, gracias por acompañarme aquí en Bien y Saludable. Déjenme decirle que tengo aquí a alguien que admiro y respeto muchísimo y me da un gusto enorme que esté hoy aquí. Ya era hora, te lo había prometido, Doc. Tengo al doctor Antonio Arauz Góngora, él es director general del Instituto Nacional de Neurología y Neurocirugía Manuel Velasco Suárez, un instituto con un prestigio impresionante donde se forman neurólogos y neurocirujanos de todo el país. Y que, pues, ¿cuántos años ya lleva, querido?
1: 62.
0: 62 años, así que bienvenida, sí. De verdad me siento honrada.
1: Gracias, encantado de estar aquí, finalmente.
0: Finalmente.
1: Después de estarlo planeando.
0: Así es, pero lo logramos, y para hablar de un tema tan importante y relevante en la vida de todos, que es el cuidado del cerebro y la enfermedad vascular cerebral. ¿Qué tenemos que hacer para cuidar nuestro cerebro? Desgraciadamente, y lo hablábamos fuera del aire, querido Antonio, te cuidas y dices, ay, de haber sabido, ¿no?
1: Claro.
0: Si hubiera yo sabido. Cuando ya tienes el problema y con el cerebro no puedes jugar. Ese es el punto. No puedes jugar. Aquí sí, pues hay un cambio radical en la calidad de vida si sí. Tienes algún evento, o incluso pues puede ser fatal.
1: Sí, totalmente. Fíjate que desgraciadamente las enfermedades neurológicas son muy discapacitantes.
0: Sí.
1: Eso quiere decir que si yo espero a tener una enfermedad neurológica, ya el daño que queda en el cerebro deja una secuela. Desgraciadamente deja una secuela. Entonces, yo creo que traer a la mesa estos temas de, primero, entender, todo mundo hablamos del cerebro y todo mundo expresamos como fascinación por el cerebro, cómo uh-huh. funciona, pero no lo cuidamos. Es un órgano, te quiero decir, que pesa alrededor de 1 kilo 300 gramos.
0: Uy.
1: O sea, es el 2% del peso corporal.
0: Sí.
1: Pero a pesar de ese tamaño que tiene, consume el 20% de la energía de todo el cuerpo. O sea,
0: ah, sí.
1: El cerebro es altamente metabólico. Quiere decir que tiene muchísimas funciones que están entrando todo el tiempo, mientras nosotros estamos pensando, mientras caminamos, mientras respiramos.
0: Mientras dormimos.
1: Todo, mientras dormimos. Entonces, gran parte de cómo cuidar el cerebro es justamente entender esto. El cerebro necesita un metabolismo alto, pero también necesitamos dejarlo que descanse, ¿no? También necesitamos tener ciertos hábitos, porque el cerebro, en este 20% que consume de todo sí. el metabolismo del cuerpo, también es un órgano altamente vascularizado. Tiene que estar
0: mucha
1: llegando sangre todo el tiempo.
0: Sí. ¿Sí? En la circulación, y la gente va a entender esto, con la sangre se oxigena.
1: Claro.
0: O sea, es lo que lleva,
1: claro.
0: ¿no? Lo nutre.
1: Así es. Bueno, además de que el cerebro necesita muchos nutrientes, pues también hay que decir que el cerebro no tiene ninguna reserva. Hay otros órganos en el cuerpo que tienen como reservas metabólicas. El hígado es un ejemplo, uh-huh. ¿no? El cerebro no. O sea, si el cerebro le deja llegar sangre,
0: bye.
1: Hay un daño irreversible en el cerebro.
0: Un sí. daño irreversible, porque ese tejido que no tiene este soporte
1: claro.
0: de oxígeno y de nutrición, muere ese tejido.
1: Totalmente. Y pues no solamente pasa eso, hay que pensar también que el cerebro, dentro de esos procesos metabólicos, tenemos mucha liberación de neurotransmisores, son sustancias químicas
0: uh-huh.
1: que en el día están algunas liberándose. Si yo tengo una emoción, pues hay liberación de
0: sí.
1: algunas. Si estoy triste, hay liberación de otras. Si estoy descansando, hay liberación de otras. Y hay una gran cantidad de sinapsis, que seguramente todo el mundo sabe qué es, pero son estas yes. interconexiones que tienen las neuronas, que se hacen muchísimas, son redes y redes y redes de
0: ¿cómo se comunica?
1: De fibras, y
0: ¿podríamos?
1: Se están comunicando, uh-huh. claro, se están comunicando a través de impulsos eléctricos, o sea, tiene cierta actividad eléctrica. Entonces el cerebro, pues, es fascinante desde muchos puntos de vista, porque además somos, pues, lo que es nuestro cerebro.
0: Así somos, es que sí. sí, es lo que nos domina y nos hace ser
1: totalmente.
0: Quienes, nuestra personalidad,
1: todo.
0: O sea, todo.
1: Nuestra forma de decidir las cosas, la forma de reaccionar ante ciertos estímulos,
0: sí.
1: ya sea de alegría, de tristeza, de riesgo, ¿no? O sea, hasta el miedo viene explicado
0: también.
1: Por el cerebro, ¿no?
0: ¿Qué estamos haciendo mal, Antonio? Porque yo creo que sí es importante. ¿Cómo lo estamos lastimando? ¿Cómo no lo estamos cuidando? Entiendo que pues hay hábitos, como lo decíamos, ¿no? Hay cosas que tú puedes cambiar
1: claro.
0: y otras que no. De tal vez información que traes, ¿no? En tu cuerpo, en tu genética. Pero hay muchas cosas que estamos haciendo o para darle una buena salud a nuestro cerebro, sí, o lo estamos dañando.
1: Claro. Fíjate que hay cosas como muy básicas. Podemos hablar de como muchas enfermedades que pueden dañar, sí, al cerebro si no nos damos cuenta que las tenemos o si las tenemos y no las controlamos. Uh-huh. Pero también hay que entender que con este metabolismo tan alto que tiene el cerebro también tiene que descansar. Y si yo no duermo bien, sí, tampoco dejo que mi cerebro descanse, y ese hoy por hoy es un factor de riesgo para muchas enfermedades. Por ejemplo, para infartos cerebrales, para, uh-huh, hemorragia cerebral, es un factor de riesgo el no dormir bien. O sea, dormir es una parte muy importante porque hago que mi cerebro descanse. Nunca se acaba la actividad metabólica, sí, en el cerebro, pero sí disminuye cuando estoy dormido, cuando estoy tranquilo. Las emociones, o sea, la salud mental, que hoy se habla tanto de la salud mental, es muy importante porque desde luego el estar deprimido te lleva a no dormir, te lleva, sí, a periodos de ansiedad, y en estos periodos de ansiedad y en estos periodos de depresión también se liberan ciertos neurotransmisores que hacen que suba la presión, que hace que suba, no, la, bueno, frecuencia cardíaca. Entonces es un todo realmente.
0: Y tomas malas decisiones también en, totalmente, cómo querer anestesiar tal vez estas emociones, sí, negativas, ¿no? Como, sí, drogas, alcohol.
1: Claro. O sea. Entonces esa es una parte de cómo cuidarlo. Digamos, dentro de la salud que tiene que tener nuestro cerebro, nosotros tenemos que pensar que tenemos que darle reposo, y eso es dormir bien. Uh-huh. También la salud mental es muy importante, y sí es un tema que tenemos que estar poniendo sobre la mesa, sobre todo con la gente joven que tiene como muy poca tolerancia a la frustración, como las redes sociales, sí, el punto que lleva a la ansiedad, a la angustia, a la frustración,
0: rápido,
1: todo rápido. Eso tiene que modificarse un poco, ¿no?
0: Que me voy una pausa, querido doctor Antonio Arauz Góngora, que déjenme decirle que sí hay un tema que han cambiado las actitudes de los jóvenes a partir de que está todo el mundo con su celular, las redes sociales y toda esta presión que hay. Pero voy una pausa y regresamos con más. No se vaya.
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0: Exacto. Estoy con el doctor Antonio Arauz Góngora, el director general del Instituto Nacional de Neurología y Neurocirugía Manuel Velasco Suárez. Él es neurólogo. Y estamos hablando del cuidado del cerebro. ¿Qué importante es darles atención a nuestros hábitos diarios para cuidar lo que nos hace ser quienes somos? El cerebro, pues si no está bien, no estamos bien en absoluto, ¿no? Hay deterioro en mil funciones. Comentábamos acerca del sueño, el dormir bien, la gente no le da importancia, cree que pierden el tiempo. Y estabas comentando, querido doctor Antonio Arauz, que pues en ese momento el cerebro descansa, pero también tiene funciones, memoria, y no sé, o sea, cosas como muy para ver qué sirve, qué no sirve, no sé qué otras cosas suceden en el sueño. Tú eres el experto.
1: Pues sí, disminuye el metabolismo y hay como algunos procesos de reparación, en el sistema nervioso que son justamente en el descanso, porque cuando uno está dormido baja la frecuencia cardíaca la presión arterial. Digo, sería normal que no pasara eso, o no debería de ser que no pase. Y en ese momento hay cierta reparación de algunos procesos neuronales. Y aquí me parece muy importante, estábamos hablando antes del corte de lo que sucede ahora con los jóvenes, con las redes sociales, con todo esto. Pero mi punto especial es que en diferentes momentos de la vida tenemos que cuidar de diferente manera al cerebro. Cuando somos jóvenes, pues probablemente el riesgo mayor que podemos tener son las drogas, es el cigarro, es el alcohol. Es toda esta parte de la ansiedad que puede producir las redes sociales o mucho de esto de lo que hablábamos.
0: Sí hay cambios cerebrales, que eso es importante. Sí. O sea, sí, no nada más es una cuestión de salud mental, sino sí hay una respuesta en la química cerebral.
1: Totalmente. De hecho, si tú te acuerdas, pues debemos de ser, yo seguramente soy un poco mayor que tú, pero...
0: No creo.
1: Pero pues yo me acuerdo que yo memorizaba todos los números de teléfono que necesitaba porque no había un celular, no había una memoria.
0: No.
1: O sea, mi memoria era mi cerebro y yo hoy no me sé un solo número, un solo número.
0: No me sé ni el de mis hijas.
1: Entonces, me siento que ya no tengo memoria cuando no tengo el celular porque tengo anotadas muchas cosas.
0: Sí.
1: Y bueno, seguramente esa parte de la tecnología está muy bien porque tiene muchos beneficios, pero tenemos que buscar otras actividades para darle a nuestro cerebro más ejercicio. Y eso es leer, eso es
0: pues
1: hacer ejercicio,
0: aprender
1: cosas. Y las redes sociales o la misma televisión no es un estímulo grande para el cerebro. La verdad es que los estímulos intelectuales tienen que ser de otro tipo.
0: Hay una sustancia que se secreta con el ejercicio.
1: Sí. Uno de los neurotransmisores, de hecho, es la dopamina. Y es lo que hace que mucha gente se enganche tanto con el ejercicio, ¿no? Hay gente que al contrario se va al lado extremo y entonces hace un montón de cosas de ejercicio. Pues liberan grandes cantidades de dopamina y la dopamina es la que nos da todas las sensaciones placenteras que tenemos, ¿no? Entonces, tener niveles altos de dopamina, pues casi siempre nos ayuda a que no estemos tan deprimidos. Por eso el ejercicio también se recomienda en muchas circunstancias. Porque
0: es el mejor antidepresivo, podríamos decir.
1: Es muy buen antidepresivo. Es muy buen antidepresivo, es muy buen ansiolítico también. Y además tiene otros beneficios desde la parte circulatoria, desde la parte que te controla el peso, te ayuda a dormir mejor. Sí. Entonces estamos hablando de que tiene como unas grandes funciones en el organismo.
0: Y quisiera hablar ahora de las cosas que no nos hacen bien.
1: Sí.
0: Y que es muy común entre la población, no en todas las edades, sino desde adolescentes hasta adultos, que es el tabaco y el alcohol. La gente, yo creo que estamos normalizando, porque ya se usa la palabra, pues, borrachera, o peda, pero ¿qué está pasando realmente en nuestro cerebro? O sea, no es una intoxicación, podría decirlo.
1: Sí, bueno, la intoxicación alcohólica, desde luego, cuando uno está alcoholizado, que está borracho, pues se intoxica una parte del cerebro que es el cerebelo, y el cerebro tiene la función de la coordinación.
0: Imagínate.
1: Por eso cuando estamos borrachos tenemos el lenguaje escándido, decimos nosotros cuando debes arrastrar, pero tampoco coordinas la marcha, entonces te vas de lado y si te piden que hagas un cuatro, pues te caes, o si te piden que hagas esto, pues seguramente no lo vas a poder hacer.
0: Punta,
1: Sí, la gente que tiene una afección cerebelosa tiene justamente esos síntomas, ¿no?
0: O sea, sí hay una afección, pero aunque sí lo normalices y dices, sí, es que vámonos de, o sea, de peda o de borrachera, que nosotros era de jarra, ¿no?
1: De garra.
0: En nuestra época. Sí. Pero lo queremos poner en palabras muy lindas o coloquiales, pero realmente estamos poniéndole una sustancia que está alterando las funciones de nuestro cerebro.
1: Quizá, que desde luego tiene un efecto dañino, pero el cigarro tiene un efecto dañino también importantísimo en los vasos, en muchos de los procesos químicos del cerebro, en la parte circulatoria. Entonces es sumamente dañino. El tabaco es sumamente dañino.
0: Dentro de alcohol y tabaco, para ti, o sea, conociendo como ninguno. Neuro. Ninguno.
1: Ninguno de los dos.
0: Los dos, o sea, no estamos. Los dos, eso no.
1: Y bueno, también hay de alcoholismo y tabaquismo a tabaquismo. Sí. O sea, también a la mayoría de la gente que le preguntas, yo a la mayoría de mis pacientes que les pregunto si beben, casi todos es un tabaquismo social o alcoholismo social o bebedor social. Que tenemos que entender de qué viene eso, ¿no? De qué tanto es social o qué tanto es más frecuente.
0: O qué tanto es un pretexto también. O sea, es que tanto, pues socialmente soy súper sociable, ¿no?
1: Pues sí.
0: Aquí, ojo. Ahora, el tema de todas las enfermedades crónico-degenerativas, vamos a hablar hipertensión. ¿Por qué nos dañaría? Y aquí quiero amarrarlo con el tema de enfermedad vascular cerebral. Sí. ¿Qué tan frecuente es? ¿Cuál es el pico de edad? O sea, dentro de las enfermedades del cerebro, podríamos decir que es la más aparatosa, que puede ser una hemorragia.
1: Una hemorragia o un infarto cerebral, porque en el infarto cerebral lo que pasa es que se tapa un vaso, se tapa una arteria.
0: ¿Como la del corazón?
1: Como la del corazón, igualito, es un infarto cerebral. De hecho, el término más adecuado es infarto cerebral.
0: Sí.
1: Pero la otra forma es que se rompa una arteria y entonces se derrama la sangre, es lo que la gente le denomina como derrame cerebral, ¿no?
0: Derrame cerebral.
1: Y estas dos, primero, son altamente incapacitantes. O sea, es la enfermedad más discapacitante después de los 50 años. Eso quiere decir que es muy mortal, pero si no te mueres, quedas discapacitado.
0: Sí, sin poder hablar o tal vez sin poder mover la mitad del cuerpo.
1: Sí, sin poder hablar. Y eso te hace, te discapacita, te hace depender de otra persona.
0: Imagínate nada más.
1: Nadie queremos llegar a eso.
0: ¿Cómo cuidarnos de esto? O sea, ¿qué cosas podríamos hacer de prevención?
1: Pues el punto importante es que tenemos que cuidar nuestras arterias y nuestro cerebro desde jóvenes, porque cuando uno empieza a tener hábitos, son justamente en la adolescencia o en la adultez temprana, digamos, ¿no? Uh-huh. Yo creo que es difícil que tengas una adicción a los 60 años, a los 50 años.
0: Sí, no, que empieces,
1: no. Sí puede ser, pero bueno, no es lo frecuente.
0: Sí.
1: Lo frecuente es que cuando empiezas a fumar, empiezas a beber o empiezas a usar drogas, va a ser entre los 20 y los 30 años, más o menos. Después es menos frecuente. Pero a esta edad, si no duermes, entonces empiezas a tomar medicamentos para dormir, por ejemplo, que también podrían tener cierto efecto contrario, ¿no? Digo, es muy malo no dormir, pero también usar muchos medicamentos tampoco puede estar tan bien. Uh-huh. Y el punto importante después de los 50 años es que hay varias enfermedades que empiezan a aparecer, como la presión arterial alta, la hipertensión arterial, la diabetes, el colesterol, triglicéridos elevados, que muchas de esas enfermedades, si tú no las checas, las buscas, no te das cuenta que las tienes.
0: No te van a avisar. O sea, es como silencioso hasta que ya sea tal vez ya con avanzado.
1: Así es. Yo te puedo decir de muchos casos de nuestros pacientes que llegan con un infarto cerebral o con una hemorragia cerebral y ahí nos damos cuenta que son hipertensos.
0: Ahí
1: nos damos cuenta. Cuando ya tuvo una consecuencia, porque antes no hubo un chequeo. Y eso es muy sencillo, porque si te tomas la presión arterial, pues te lleva 3 minutos y sabes si eres hipertenso o no. Y
0: es cuestión de estar checándonos, checar nuestros niveles de glucosa, obviamente controlarlo, porque no nada más es, yo tengo diabetes, pero no la controlo, y también la presión arterial. Es una cuestión de compromiso con nuestra salud personal. Y eso lo dejo pensando. Voy a una pausa y volvemos.
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0: Con el doctor Antonio Arauz Góngora, director general del Instituto Nacional de Neurología y Neurocirugía Manuel Velasco Suárez, hablando del cuidado del cerebro, que ya hablamos cosas muy básicas que ay, a veces las minimizamos. Y por otro lado, la enfermedad vascular cerebral, que hay cosas que no te dan síntomas. Me decías que tienes pacientes que en el momento que tienen una hemorragia cerebral, ahí te das cuenta, y ahí ellos se dan cuenta. Claro. Que la liberaron, ojo, porque sí. Normalmente pues podría ser fatal también,
1: sí.
0: Que son hipertensos. Entonces, sí es preocupante. Ahora, si alguien tiene, ¿qué síntomas para buscar ayuda inmediata si hay una enfermedad vascular cerebral?
1: Sí, la enfermedad vascular cerebral sí da síntomas, y los síntomas que da son súbitos, porque súbitamente se interrumpe la circulación al cerebro, o súbitamente se rompe la arteria y te da síntomas.
0: Y se baña de sangre, o sea, hay un derrame.
1: Entonces,
0: o hemorragia cerebral.
1: Aquí sí te da síntomas, y te da síntomas súbitos, les decimos nosotros. Y esos síntomas súbitos son que se te paralice la mitad del cuerpo, que dejes de hablar, o que se te paralice la mitad del cuerpo junto con la cara. Entonces, los síntomas como más clásicos de una enfermedad vascular cerebral es que súbitamente dejes de hablar o de comprender, o que súbitamente se te vaya la boca de lado y el cuerpo se te paralice, la mitad del cuerpo.
0: Sí.
1: O sea, la mitad. ¿Y qué es lo que tengo que hacer? Si yo tengo esto, pues no debería esperarme a pensar que puede pasar.
0: O se me va a pasar.
1: O que si me duermo a lo mejor pasa, etcétera. No, tendría que ir inmediatamente a un hospital, porque afortunadamente hoy por hoy tenemos tratamientos que, sobre todo para el infarto cerebral, que son tratamientos de reperfusión. Eso quiere decir que se puede hacer que vuelva a circular sangre en donde no estaba circulando. Y eso se asocia a que quien lo tiene y se le hace un procedimiento, mejora significativamente. O sea, no se muere y no queda discapacitado. Pero es un tratamiento tiempo dependiente. Y eso quiere decir que si yo me tardo mucho, ya estoy fuera del tratamiento.
0: ¿Cuánto es lo ideal cuando empiezas a tener esta sintomatología, que podemos decir, pues si no levantan los brazos al mismo nivel, si le pides sonreír y no sonríe con los dos comisuras, si el ojo y ves la cara rara, si empieza a hablar raro? O sea, todas esas cosas es fundamental. ¿Cuánto tiempo hay en que ya se establezca un daño permanente, si es que la libra?
1: Nosotros tenemos como ventana terapéutica, así le decimos, que es el tiempo en el que podemos administrar el medicamento, 4 horas y media. De que empiezan los síntomas a que administramos la medicina, no deben de pasar más de 4 horas y media. Pero en esas 4 horas y media no solamente es llegar al hospital a las 4 horas y media. No, bueno. Una vez que llegas al hospital, te tengo que evaluar y te tengo que hacer un estudio. Entonces, eso también me lleva tiempo. Entonces, sí, mientras más temprano llegues al hospital, es mejor.
0: No esperen. Con la experiencia que tienes ahí en el instituto, querido Antonio Arauz, ¿qué has visto? O sea, es que vi a mi marido que empezó así y me tardé y le dije que váyase a dormir, ¿no?
1: Pues, ¿cuánto tiempo tarda? Mucho eso, vemos mucho eso de decir, pues pensé que se iba a pasar y no se pasó nunca, o se fue a dormir y al otro día ya pasaron más de 12 horas y ya no tenemos tratamiento. Pero tristemente también vemos que muchas veces van a ciertos hospitales y no los atienden, o los mandan a su casa o los detienen y nos llegan muy tardíamente. Entonces vemos toda esta parte. Creo que el mensaje sería reconocer los síntomas, actuar rápidamente, pero en ese actuar rápidamente también tendría que seleccionar qué hospital me puede tratar.
0: Que hay ciertos protocolos, ¿no? Como para el ictus, no sé si es la forma adecuada, de decir, a ver, aquí están todos capacitados de reconocer una enfermedad vascular cerebral, un daño, y actuar inmediatamente. Aquí no hay de que en urgencias es que el que se fracturó el tobillo llegó primero. No. Esto es urgencia médica.
1: Así es. Y hay protocolos establecidos. Sí. En donde están establecidos los tiempos en que tenemos que atender a los pacientes, porque tratamos de minimizar el que se le dé el tiempo para el tratamiento.
0: Sí. ¿Cómo reconocer esos hospitales que sí tienen esos protocolos? Deben estar.
1: Yo diría, lo mínimo que tiene que tener un hospital para que me atienda es un tomógrafo.
0: Ya.
1: O sea, por lo menos tiene que tener un tomógrafo. Si es una clínica que está cerca de mi casa, pero no tiene ni un tomógrafo, no tiene capacidad para tratar esas enfermedades.
0: Entonces, tomar las mejores decisiones, porque aquí sí, el tiempo es vida o calidad de vida.
1: Sí.
0: ¿No? ¿Qué podríamos decir?
1: El tiempo es cerebro.
0: Así es. Doctor, ¿tienes redes?
1: No.
0: Bueno, búsquenlo, es un gran
1: pero en
0: profesional.
1: En el Instituto de Neurología
0: Instituto. Gracias, querido doctor Antonio Arauz Góngora, pero cualquier cosa aquí yo le mando los mensajes.
1: Claro.
0: Pero en el Instituto Nacional de Neurología y Neurocirugía Manuel Velasco Suárez, ahí de verdad tienen a los mejores médicos, la mejor atención, y obviamente el tema de enseñanza es brutal. Es una cosa espectacular y te felicito,
1: gracias,
0: de verdad, por todo lo que se está haciendo, porque salvan vidas.
1: Muchas
0: y eso
1: gracias.
0: Y calidad de vida, que también es importante. Gracias, querido doctor Antonio Arauz Góngora. Muchas, muchas gracias. Mañana transmisión desde Puebla. Va a ser un gustazo estar en BUAP, pero bueno, así estamos por todo el país. Gracias por su preferencia, gracias por su cariño. Yo soy Etel Soriano y por favor, para estar bien y saludable, cuídate.
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0: Muy buenas tardes, amigas, amigos de Palabra al Deporte. Qué gusto saludarles. Son las 3 de la tarde, ya casi con 31 minutos. Tiempo del Centro de la República. Y listos aquí para platicar de varios temas con ustedes. Vamos a seguramente hablar con el señor Emanuel Campa. Vale la pena hacerlo porque ya han iniciado las series en la zona norte, en la Liga Mexicana de Béisbol, las series semifinales de zona. Hoy arrancan las del sur. Por cierto, tendremos dos partidos el fin de semana por la pantalla de Imagen Televisión, el sábado a las 4 y, si no me equivoco, el domingo a las 2, el tercero y el cuarto de la serie entre Diablos y Pericos, esos partidos que se van a disputar en la hermosa Angelópolis. Los Pericos van a recibir a los Diablos, que todavía vienen así respirando fuerte tras haber logrado pasar la aduana con el equipo de Oaxaca. Además, Chito Rodríguez, uno de los más importantes directivos en la historia del béisbol mexicano, falleció, y valdrá la pena platicar con Campa de su legado. Yo lo recuerdo muy bien porque, pues, Chito Rodríguez era el hombre que tomaba las decisiones al frente de mis queridos Tigres capitalinos en aquel momento, pero después Angelópolis, Quintana Roo. Valdrá la pena recordarlo. Ya estoy viendo ahí al señor Campa, que va a entrar en unos instantes por acá con nosotros. Lo de Armando González, según algunos reportes, es un hecho. Se habla de diferentes cifras, se habla entre 9, 12 millones, algunas hablan de 9 millones de euros y un poquito más en el tema de un poquito más, poquito menos en dólares, pero por ahí más o menos, entre 9 y 12 millones de dólares estaría esta negociación. Se habla del Dinamo Zagreb como posible destino del tal Arrangel. Cada vez más cerca lo de Edson Álvarez en la Real Sociedad. Sigue la pista de el, pues iba a decir el capitán de la selección. En el Mundial no fue el capitán porque, como no fue un titular indiscutible, pero pues uno de los jugadores más importantes del tricolor. Podría irse a jugar a la Liga Española después de su brillante paso en Holanda, de su paso, que yo diría no fue malo en el West Ham, en donde sí las cosas no salieron bien fue en Turquía. Platicaremos este tema también, lo que ocurre con los mexicanos. Ojalá se vayan jugadores mexicanos al fútbol de Europa, es un tema recurrente por acá que nos encantaría ver. La NFL cada vez más cerca también de la temporada. Muchos temas a platicar con ustedes. El Masters de Cincinnati. Mi querido Christopher Rivera, saludo con muchísimo gusto. C. Rivera Deportes, su servidor, está en redes sociales, J.C. Veraza, para que nos envíen mensajes. ¿Cómo estás, mi Cris?
1: Bien, querido Capi, con el gusto saludarte y, por supuesto, con el gusto saludar a nuestra amable audiencia. Oye, lo de Nick Kyrgios, con esta suspensión provisional por temas de dopaje, por dar positivo de cocaína. Sí. Sin duda alguna que esto de seguir avanzando y de tomar formalidad, pues sería uno de los momentos más oscuros de su carrera, y eso que ha tenido varios atrás. Es un tenista, lo hemos platicado en esta mesa de trabajo, con muchas capacidades, con un talento único, muy técnico, pero lamentablemente es de esos tenistas que nunca aprendió a equilibrar sus emociones. Y cuando no eres capaz de equilibrar tus emociones como deportista profesional, en este caso del tenis, pues la carrera comienza a ser una carrera poco valorada, mucha crítica a partir de la Vox Populi, mucha crítica, por supuesto, a partir de los medios de comunicación. Se enfrascó en algún momento, o se ha enfrascado con colegas, ¿no?, dentro del circuito del ATP. Escándalo en algún momento con Rafa Nadal. Ayer hablábamos de Stanislas Wawrinka, que en algún momento tuvo un roce con él, etcétera. Ese tenista que parecía ser una de las grandes promesas en la historia del tenis, hoy sigue dando de qué hablar, pero de manera negativa. Qué tristeza lo de Nick Kyrgios, porque, a ver, un tenista podrá tener el look que quieras. Parece más basquetbolista que tenista, Nick Kyrgios. En eso no nos metemos. Un tipo que parece rebelde con su vestimenta, ni mucho menos. O sea, pero cuando todo eso va acompañando una serie de errores, una serie de decisiones temperamentales, viscerales, la manera en cómo atiende incluso a los aficionados, cómo se comporta hacia con ellos, pues obviamente te va convirtiendo en un villano del deporte profesional. Y me da mucha tristeza. Hoy en la mañana que me enteraba, por supuesto, de la situación, me encanta el tenis, yo era de los que decía, ojo con Nick Kyrgios, ojo con este jugador que va a cuadrar perfectamente o va a ser el cuarto en discordia con el Big Three. O sea, yo lo veía así. Pero bueno, fueron otros, ¿no? Fue el propio Stanislas, fue el propio Andy Murray, que lograron ahí meterse entre estos tres grandes tenistas: Nadal retirado, Roger Federer retirado, Djokovic aún vigente, pero que está en camino al retiro. Pues estos tenistas que he mencionado, sobre todo el caso de Andy Murray, pues lograron meterse ahí en la foto, ¿no? Por llamarlo de alguna manera. Yo pensé que otro de ellos iba a ser precisamente el tenista australiano, y lamentablemente no fue así. Por este tema que ha acontecido lamentablemente en su carrera como profesional, mi querido Capi.
0: Sí, sin duda, lo platicaba con Paco Sea. Si hablamos de talento, uno de los tenistas más talentosos que he visto. Me encantaba verlo jugar. Su actitud, conforme fue pasando el tiempo, no me agradó. Nos tocó verlo ganar.
1: Nos tocó verlo en Acapulco, ¿te acuerdas?
0: Y como villano, el estadio, el público que estaba en el estadio Mextenis, con Rafa Nadal en aquel partido, de los mejores partidos que he tenido la fortuna de ver en vivo de tenis, uno de los mejores de ese torneo. Por varios años íbamos, estábamos con Pablo por allá en el Abierto de Acapulco, y ese fue inolvidable. Y sinceramente el talento de Kyrgios pocas veces lo he visto en otros tenistas, pero como le decía a Paco, y lo hemos comentado en tantas ocasiones, el talento es una cosa que te puede llevar a ser un deportista profesional, pero para convertirte en una leyenda, para convertirte por lo menos en un gran deportista, a lo mejor no en el mejor de la historia, pero en un gran tenista en este caso, que es del deporte del que estamos hablando, pues necesitas de disciplina, necesitas estar concentrado al 100%. Acabo de terminar la biografía de Novak Djokovic, y hubo cosas de la biografía que no me agradaron tanto, como la Mark Hutchinson se llama el autor, pero lo que me encantó de la biografía fue conocer un poco más a fondo, más allá de lo que se pueda decir y de lo que uno lea en una nota, acerca del trabajo de Novak Djokovic en lo mental, en lo físico, en el trabajo cancha, en el trabajo alimentación, para convertirse en el mejor tenista de la historia, en uno de los mejores deportistas de todos los tiempos. Habrá quien diga que Djokovic es el mejor deportista de la historia, y tiene sus argumentos. Djokovic lo ganó todo en el tenis, no le quedó nada más por ahí. El único tema posiblemente para Djokovic, a lo mejor ser el máximo ganador de Wimbledon, y ser el máximo ganador en torneos individuales. Ya como está la situación, se ve difícil, incluso hasta que supere a Roger Federer, al que parecía iba en camino a superar, como el segundo con más títulos ganados. Jimmy Connors parece que se quedará con ese récord por los siglos de los siglos. Se ve muy difícil, no lo sé. Yo veo difícil ver que alguien supere 109 títulos ATP que ganó Jimmy Connors. Pero Djokovic es el mejor jugador de la historia. ¿Y cómo llegó a ser el mejor de la historia? Pues no nada más por un talento que menciona en el libro, que tenía natural. Se enamora del tenis desde muy pequeñito, creciendo en las condiciones en las que crece, en medio de la guerra, de los bombardeos de la OTAN a Serbia, y de ahí ve el tenis y se convierte en su escape. Los papás dan todo para que él pueda llegar lejos, porque le ven algo especial, y tiene una mentora, Jelena Jencic, que le ve algo especial a este joven. Todo eso lo tenía Djokovic, pero lo que lo ha convertido en la leyenda del deporte, pues es lo que ya hizo él después.
1: Claro.
0: No nada más agarrarse de ese gran talento. Y Kyrgios, por talento, es uno de los más talentosos que he visto, y creo que si se hubiera dedicado al 100% al tenis, sin decir que habría llegado al nivel de los tres más grandes, pero estoy convencido que Kyrgios habría ganado algún Grand Slam, habría llegado por lo menos en su carrera a un top 10, nunca fue top 10 del ranking, habría ganado Masters 1000, posiblemente habría ayudado a Australia a ganar alguna Copa Davis. Estoy seguro que habría estado ahí entre los mejores de su generación, por lo menos. Llegó a demostrarlo, llegó a una final de Wimbledon, aquella final en la que termina perdiendo con Djokovic. Y pues qué pena. Lo primero que uno dice, aunque hay cosas de él que no me han agradado, y creo que fue muy duro en sus declaraciones contra Sinner y contra cualquier jugador, contra Simona Halep y cualquier jugador que estuvo involucrado en algún caso de dopaje. Hablando de la persona, porque al final del día no es un criminal, no mató a nadie, pues lo primero que pienso es que ojalá que pueda enderezar su vida, porque se sabe, se ha dado a conocer en muchas ocasiones, que ha tenido batallas con la depresión. La fama, pues, puede, en algunos casos puede salir perjudicial a alguien que tiene estos temas. la presión que conlleva ser un atleta de alto rendimiento y que te señalen en tu país como el siguiente grande del tenis australiano. Lleva mucho tiempo los australianos buscando que aparezca un jugador después de Leighton Hewitt, que fue ganador de Grand Slams, que fue número uno del mundo. Y ojalá que más allá de su carrera, si vuelve a jugar o no, porque ya tampoco es tan jovencito, pues que Nick Kyrgios encuentre paz, encuentre la manera de ayudarse a sí mismo y que pueda salir adelante. Y si lograra regresar al tenis, aunque por ahí hay algunos reportes que dicen que está contemplando ya mejor retirarse y alejarse de la vida pública, dejar las redes sociales tan tóxicas en muchos casos, pues ojalá que Nick Kyrgios encuentre ese balance en su vida más allá del tema deportivo.
1: Era el torneo de Wimbledon, octavos de final 2014, Nick Kyrgios 144 del mundo, y le gana en ese partido a Rafael Nadal. Es para muchos la mejor victoria que ha tenido el australiano,
0: sí,
1: en toda su carrera.
0: Sí, una versión extraordinaria.
1: Ahí es cuando todo el mundo decía, ah, caray, este tipo tiene algo diferente,
0: sí,
1: tiene algo distinto. Al final, hoy estamos contando una historia totalmente distinta a lo que imaginábamos. Y yo la verdad es que sí lo lamento muchísimo, mi querido Capi. Pero bueno,
0: te digo, como estas historias, te digo en dónde le veo futuro, si decide...
1: ¿En dobles?
0: No, ya no muy lejos de la cancha, pero no en la cancha, como analista.
1: Como analista.
0: Ya estuvo de analista en el Abierto de Australia, y no recuerdo si en algún otro torneo lo escuché, y me pareció extraordinario como analista, con un ojo clínico para describir lo que ocurre en la cancha. Tiene su gracia, además, cuando deja de lado ese personaje de villano. Y creo que ahí es donde podría tener una carrera si él quisiera estar cerca del tenis. Puede ser que no quiere, porque al final del día estar como analista y viajar a estos torneos pues te pone ahí en el ojo de las cámaras, como le ocurre a Jim Courier, que suele estar en los Grand Slams, como le pasa a los McEnroe, que están en los Grand Slams. Pero pues ojalá que insisto, encuentre el equilibrio y que lo que le acaba de ocurrir le sirva para pues salir adelante a Nick Kyrgios. Estamos por irnos a la pausa, ahorita seguimos platicando. Gracias por los mensajes, J. Severaza, su servidor, C. Rivera Deportes, para que estén en contacto con Christopher. Más adelante vendrá el Campa 21 para que vayan saludando a Emanuel Campa. Por ahí me piden que hablemos de lo que hizo Julio Rodríguez en la paliza, histórica paliza, sí, de los Cerveceros de Milwaukee a los Marineros de Seattle. Lo estaremos platicando. Son las 3 de la tarde con 43 minutos. Pausa, continuamos.

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0: Ya estamos de regreso. Abel Rodríguez, como siempre, pasando lista. Dice miércoles de raqueta y polilla. Bien, mi estimado Abel. Me encanta que Abel sí le dice no al sedentarismo. Dice, pregunta mañana, Trevor Bauer lanzará por los Rojos del México. Sí, según yo estaba pactado para el de mañana. Pero ahorita lo platicamos con Campa. Diego Reséndiz dice, buenas tardes, saludos desde Querétaro. Dos cosas. Una para el Campa, ¿qué le está pasando a Seattle? Ahorita lo platicamos, dice, qué vergüenza lo de Julio Rodríguez. Aficionados de los Marineros, algunos han llegado a pedir que lo corran del equipo, otros que lo manden a las sucursales, otros que por lo menos lo mande a la banca, Dan Wilson. Ya estaremos platicando con Campa esa jugada increíble en un partido que resultó también histórico por el marcador. Y me dice, ¿cómo ven al América? Según esto, el más pobre y el peor de la historia en la cima. Yo lo que sí diría es que yo quiero ver al América contra los llamados equipos importantes de la liga. Hasta ahora no le ha ganado, pues, a lo que me falle la memoria, no le ha ganado a ninguno de los equipos con los que América pelearía un posible campeonato, ¿no? O sea, ganarle al San Luis, que además se queda con uno menos por una expulsión de este Bambú o algo así se apellida este jugador, está amonestado por andarse peleando con Henry. Y después en una jugada en la que Henry va solo, no tiene a nadie, se le barre, le mete un patadón cuando Henry ya había hasta pisado la pelota porque sabía que no tenía cómo ganarles por velocidad, le facilita el partido al América. Pero bueno, hay que ganar los partidos contra... A esos equipos, América le tiene que ganar. Malo sería que América no hubiera podido con San Luis en el Estadio Azteca, y sí pudo con San Luis y ha podido con estos primeros rivales. Ha ligado 3 victorias seguidas en la liga, más lo que ha hecho en la League Cup, en donde es uno de los 4 mexicanos que siguen competencia.
1: Sí, ojalá nuestra liga tuviera rivales de más exigencia, ¿no? Que estuvieran parejito ahí el nivel de los diferentes clubes del fútbol mexicano, que todos signifiquen más o menos en esencia lo que te representa Cruz Azul como rival, pero hoy es muy difícil. Por supuesto que a mí el equipo que me ha sorprendido, y la verdad le pongo ahí una calificación aprobatoria hasta el momento, lo de Atlante es de verdad para resaltarlo. Pero regresando al punto de América, pues está cumpliendo con su trabajo, con su papel. ¿Qué tienes que hacer cuando arranca un torneo? Entregar buenos resultados, sin importar si te llamas Juanito o Pedrito, no importa, o sin importar que el rival se llame Juanito o Pedrito. Claro, después conforme vaya avanzando el torneo, pues te vas ganando la credibilidad, te vas ganando el respeto del ecosistema del fútbol mexicano. Y cuando hablo del ecosistema del fútbol mexicano, no solamente es el respeto de los rivales en turno, sino de la estructura periodística, de los aficionados, etcétera, etcétera, etcétera. La verdad es que si se trata de calificar al América en los últimos 6-8 años, yo diría que es aprobatoria la calificación.
0: No, pues sí,
1: sin duda.
0: Ganó un tricampeonato, siempre es protagonista.
1: Siempre está metido. Insisto.

0: Está devaluada, ya no importa tanto la fase regular. El chiste es meterte entre los primeros 10 equipos de la liga, de 18, y que además, como está conformada la liga ahora, y va a estar por mucho tiempo, aunque algunos equipos siguen insistiendo, equipos me refiero de la liga de expansión, uh-huh, en pelear por su lugar, porque le dicen que les vieron la cara, que les habían prometido 2027, lo que ustedes quieran. Mientras no haya ascenso y descenso, y que parece que no va a haber por mucho tiempo, o a lo mejor hasta para siempre, y no se reparta el pastel de otra manera, pues vamos a tener equipos, unos cuantos equipos muy ricos y otros que van a navegar ahí en la mediocridad en algunos casos y en otros en ser pésimos equipos, pero pues a los que ya no les importa ser pésimos equipos porque no van a descender y les sale mejor pagar la multa que perder la categoría, por ejemplo, lo que significa perder el ser equipo de primera división. Sí. Lo que se devaluaba una franquicia con eso, ahora los equipos pagan la multa y pues es cosa de nada, porque un equipo, siempre ponemos el ejemplo del Necaxa, vendieron a Paradela y a Palavecino, con eso el Necaxa ya hizo su año, y le da lo mismo si va el León y con 10 jugadores le gana en Aguascalientes, si pierde el partido previo contra el Toluca porque un jugador se hace expulsar cuando se acabó el primer tiempo porque se les olvida que ya no pueden andarse tapando la boca en varias circunstancias y pierde y da lo mismo. Si el Necaxa no vuelve a ganar un punto en lo que resta del torneo, a los dueños pues parece que les importa poco, porque con vender a un par de jugadores les basta, y a otros equipos así andan. Entonces, pues como dices tú, tenemos demasiados equipos en la liga que no tienen cómo competirle a un América, y el América sin estar en su mejor nivel, por cierto estoy viendo que ya llegó Miguel Borja, que es nuevo refuerzo del equipo, sin estar en su mejor nivel, le alcanza para ganarle con una mano en la cintura a un equipo como el Atlético de San Luis.
1: Efectivamente, fíjate que, Juan Carlos, ayer se hizo muy popular una entrevista que le hicieron a Emilio Azcárraga, manda más del equipo América y por supuesto un referente en los medios de comunicación. Fíjate que sí me quedo con algo de esa entrevista muy importante. Se entiende un poco el por qué de pronto el ascenso y el descenso no tienen hoy ese valor para los nuevos dueños del fútbol mexicano, lo que tanto ha platicado Pablo, porque los objetivos están en el negocio, al final de cuentas, y no tanto así equilibrar esto con lo que es la parte deportiva. Además, creo que les cuesta trabajo y no lo saben hacer, desde mi punto de vista. Pero lo que decía Emilio es, si la estructura de la segunda división de todas las ligas tuviera esa solidez, la estructura de la segunda división, sí, en el fútbol mexicano tuviera esa solidez que tiene la segunda división de Inglaterra, de España, de Alemania, de las potencias mundiales, pues estaríamos hablando de otra cosa. Es decir, realmente sí vale la pena la dinámica, porque bajas y con qué estructura, o sea, los equipos siguen sufriendo y estando ahí abajo, y cuando subes, pues la norma es, no tienes el mismo cobijo, no tienes los mismos recursos, y lo más probable es que en un año regreses al lugar donde veniste.
0: Si les pasa, ¿no?, a los equipos en Inglaterra.
1: Por supuesto.
0: Que suben y descienden. Es muy común. Normalmente el 66% de los equipos que logran el ascenso en Inglaterra, y a veces hasta es el 100%, o sea, dos de los tres que suben regularmente descienden a la siguiente temporada, porque el nivel es tan elevado que aún con el dinero que les llega y con que la Championship es una liga poderosa para hacer una segunda división, pues no les alcanza. Pero yo lo que diría es que el problema pues no solo está en la liga de ascenso, el problema está en lo que acabo de decir, en la primera división, que ni siquiera tenemos a 18 equipos muy fuertes en la primera,
1: sí,
0: división.
1: No.
0: Tenemos equipos que navegan, insisto, si bien les va en la mediocridad,
1: sí,
0: que
1: no
0: tienen cómo competirle a los regios, no tienen cómo competirle a Chivas, no tienen cómo competirle a Toluca, Cruz Azul y América. Y Pachuca es un equipo que, como no para de producir jugadores, con eso se ha defendido muy bien. Hoy Pachuca y Chivas son los dos equipos que más jugadores tienen en equipos de primera división. Se han convertido en las canteras del fútbol mexicano, a diferencia de lo que era Pumas. Pero si ni en primera división tienes esa estructura, creo yo que lo primero que tendrá que hacer la primera división o la Liga MX es fortalecerse, pero ya lo hemos dicho, no hay unidad. Entonces, si no hay unidad, los ricos son ricos, sí, y no les importa ver a los pobres. A los pobres los ven como escalones nada más en el torneo, y lo que les importa a los ricos ellos tener toda la rebanada del pastel. Entonces, pues si no tenemos una primera división de ese nivel, pues sí, obviamente una liga abajo, pues

0: Quería pedirle muchísimo.
1: Sí, y justo esa reflexión me llamó muchísimo la atención por parte de este dirigente, porque concluye precisamente con lo que tú has hablado. Si todos tuviéramos la posibilidad, o todos los que están ahí en el ajo del fútbol, de generar esa unión, esa fuerza de por qué sí vale la pena el ascenso y descenso, o por qué no vale la pena, y entras en un sano debate, y a partir del sano debate derivan conclusiones, y de ahí tomas una decisión, pues ya dices, ah, caramba, pues ese es el criterio que se involucró en un estira y afloje, etcétera, y son conclusiones sanas y en su mayoría seguramente correctas. Pero cuando no entras en ese debate, no entras en esa reflexión, en ese estira y afloje de ideas, pues es difícil que el fútbol, sinceramente, dé pasos hacia adelante, porque no hay unión. Así es.
0: Me decía mi querido Oscar Hernández, con el que estaba platicando ese tema, Oscarín, que trabajó aquí con nosotros en Imagen, fue productor de este programa.
1: Saludos a buen Oscarín.
0: No recuerdo si me dijo era el presidente o el dueño de Cancún, que uno de los problemas para él es que existía una promesa de que en 2027 regresaba el ascenso y el descenso, y que entonces ellos empezaron a trabajar, a invertir, se involucraron en el fútbol pensando en el 2027, y que de pronto les dicen ya no. Entonces, pues es un tema muy difícil. Hay 5 equipos que han recurrido al TAS. Va a ser complicado que algo pase, porque la liga, pues los dueños del balón son los dueños del balón, y si no le quieren prestar el balón a nadie, no se lo van a prestar. Lo que es más factible es algo que tú has dicho, una expansión que ascenso y descenso. O sea, podríamos llegar a tener más equipos en primera división, pero no ascenso y descenso. Mi estimado Pato González, pues lo hemos comentado en muchísimas ocasiones, Christopher y tu servidor, yo creo que es malo que no haya ascenso y descenso. Le agregas que no hay ascenso y descenso y que califican más del 50% de los equipos, pues la liga se ha convertido en una liga mediocre, en mi opinión. Y Christopher,
1: no, por supuesto,
0: lo mismo. Y entonces el nivel de competencia se ha ido para abajo, los jugadores no están acostumbrados a la alta competencia. Yo creo que hay espacio para mejorar, pero parece que en esos dos aspectos no se van a mejorar. Están felices con su liguilla enorme y sin ascenso y descenso. Vámonos a la pausa y de regreso platicamos con el señor Rubén García Noboa.
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4: El PRI alista la visita a San Luis Potosí de su dirigente nacional, Alejandro Moreno Cárdenas, quien en los próximos días acudirá al estado para presentar oficialmente a quienes participarán como defensores de México. La Secretaría de Turismo aseguró que la decisión de cancelación del vuelo entre San Luis Potosí y Puebla fue atribuida a una baja demanda de pasajeros. La decisión de poner fin al modelo de escuelas militarizadas para el ciclo 2026-2027 afectaría a alrededor de 13.000 estudiantes. Esto ocurre después de la muerte de Dafne, estudiante de una de estas instituciones en Tamaulipas.
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1: 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Y bueno, pues gracias por los mensajes. Ya tenemos a Rubén. Nada más quiero darle paso a algún mensaje más, que no se vayan quedando por ahí. Me dice Oliver Hurtado: ¿qué tal la jugada del jardinero de los marineros? Sí, la de Julio Rodríguez ahí queda. Y ahorita la vamos a platicar con Campa. Y estoy de acuerdo contigo. Puede ser que el partido en ese momento estaba, creo que 19-0 ya. Que ya estaba desconectado Julio Rodríguez. Pensó que había dos outs. Atrapó la pelota. Al atraparla, el que estaba en tercera anotó en pisa y corre, y Julio Rodríguez ni cuenta se dio, se llegó y le dio un regalo a los aficionados, sí. Y el que estaba en segunda anotó, porque pues le dieron las dos bases, entonces puso 21-0 el
2: qué
1: partido.
2: Qué error, ¿eh? Es un grave error.
1: No, final. No, tremendo, imperdonable. O sea, sí, una cosa es que te estén metiendo 19 carreras y otra cosa es que tú tienes que estar en lo tuyo. Un poco como la situación que platicaba con Campa del Azulejos contra Medias Rojas, que aunque es cierto que hubo un error del anotador al poner outs que no eran en la pizarra, tú como jugador tienes que estar preguntando, si no a los, oye, ¿cuántos outs van? Me toca ver bateadores que les cantan una bola, les cantan un strike y se voltean con el umpire si ya van por lo menos dos, tres lanzamientos, y le preguntan el conteo al umpire para estar seguros de uno o dos, para saber que ya tienes dos strikes y que no puedes estar dejando pasar cualquier pelota, porque a lo mejor por no tirarle te ponchas. Entonces, pues uno tiene que estar concentrado, y Julio Rodríguez pues se desconectó. Yo tampoco llegaría al extremo de pedir que lo corran de lejos, es un muy buen jugador. Los marineros lo necesitan porque se han caído y podrían quedar fuera, pero todavía están con posibilidades, porque el comodín, el último lugar de comodín de la Liga Americana en este momento tiene marca perdedora. Entonces no están perdidos por ahí. Me dice por ahí Bruno Pérez. Hola, ¿qué opinan de la ideología de género en el deporte? Lo digo porque los Coyotes de Tlaxcala despidieron a un chico porque dijo que él cuidaba su físico y no buscaba una pareja entrada en kilos. Creo que la opinión personal no debe ser causa de despido. No me había enterado de ese caso. Es un tema... pues espinoso, ahora andar hablando en redes sociales, y como ahora además cualquiera puede hablar, ya ven al trío este de personajes diciendo lo que dijeron de las jugadoras de Cruz Azul, que bueno, se tendrá que criticar lo que ocurrió en ese partido, pero pues bueno, pues ahora insisto, cualquiera puede hablar. No me había enterado de este caso. No me parece que era como para correrlo, pues es una, alguien podrá considerar que es una equivocación, pero tú lo habrías corrido por... En lugar de, yo lo llamaría y le diría, oye, coacheo de redes sociales o en las entrevistas. Creo que le falta mucho eso con los jugadores profesionales en México.
2: No falta mucha orientación en ese sentido. Mira, antes de abrir la boca tienes que tener mucho criterio.
1: Claro, y se equivocó este equivocó jugador, no sé su nombre, pero creo, o sea, que se equivocó.
2: Porque
1: pero...
2: como bien tú dices, a veces muchos se van de lengua y cuando se va de lengua... O sea, hay de todo, desde el que apenas sabe leer hasta el que está bien letrado, pero el que apenas sabe leer y descubrió este tema de las redes sociales, como este trío de cuates que mencionas, pues es lamentablemente una muy mala combinación, y se presentan tipos situaciones como estas. En el caso de particular que te menciona nuestro Radio Escucha, pues una platicadita, orientación y punto, ¿no?
1: Sí, nada más, porque se acabó. Pues, me he enterado de peores cosas que ha cometido un atleta profesional y no lo despiden. En la NFL le han dejado que regresen jugadores que han golpeado a su novia, y pues por esta declaración, sí, equivocada, me parece un tanto exagerado. Mi querido Rubén García Novoa, ¿cómo está, Rubiño? Buena tarde.
3: Hola, Juan Carlos, Christopher, qué gusto saludaros, amigos, muy buenas tardes.
1: Adelante, mi querido Rubiño, ¿qué nos tienes por ahí interesante ahora que estamos a unos días del regreso de la Fórmula 1 después de la pausa, con tres grandes premios que se estarán llevando a cabo en Europa, comenzando con el de los Países Bajos?
3: Bueno, pues por lo pronto, buenas expectativas. Después de lo que vimos en la última jornada, podemos pensar que algunos equipos como McLaren han recuperado el ritmo. Creo que va a ser uno de los contendientes este fin de semana, pero también hay que reconocer que llegamos a la casa de Max y pues nunca se puede descartar. Además, el clima prevé la posibilidad de que el domingo pudiera haber algo de agua, lo cual le pondría un ingrediente muy interesante y abriría la puerta para que algunos pilotos como Max o como Lewis Hamilton, que también ha venido en una temporada bastante consistente, pues pudieran darnos la sorpresa para este fin de semana, que será con este formato sprint, que siempre polémico, muchos aficionados que no les gusta este tipo de formatos para el fin de semana. Y bueno, pues vamos a ver qué pasa con la situación dentro de Mercedes, donde pareciera que sigue apuntando Antonelli para este campeonato 2026 y que Russell pues nada más no encuentra el sitio que le corresponde en la escudería.
2: Mi querido Rubén, ¿cómo estás? Por acá, Christopher, te mando un fuerte abrazo. Oye, Rubén, sé que eres una persona de negocios y que le entiendes bien al tema, pero ahora en la pausa, pues muchos diarios, muchas, sobre todo allí en Europa, hablaban de este tema de todavía la necesidad de expansión que por ahí Fórmula 1, la categoría, está explorando. Tú sabes que el tema de Norteamérica ha ganado un terreno muy importante con múltiples grandes premios, Austin, Miami y Las Vegas, pero esto no necesariamente te representa pues el que esto sea una categoría pues competitiva, pura, en el estricto sentido de, insisto, de la competencia, simplemente te representa un tema de más ingresos, de fans nuevos. Ahorita estábamos hablando de pronto aficionados o gente que habla por hablar. En la Fórmula 1 de pronto hay mucho opinar por opinar, pero esa necesidad que sigue explorando y que veía, todavía está la categoría Fórmula 1 y compañía tratando de sacudirse todo lo que ha generado a lo largo de la historia y generar caminos nuevos. Esta situación, Rubén, ¿cómo te tiene a ti como aficionado, como analista y como hombre de negocios?
3: Hola, Chris. Pues mira, me parece que tiene muchos frentes este comentario. Hablando de números, pues evidentemente, y es claro que la Fórmula 1 es un gran negocio, y un negocio que venía caminando muy bien, y en muchos momentos lo hemos comentado aquí en la mesa, que estaban abusando y sacrificando la esencia del automovilismo buscando el crecimiento de la audiencia. Efectivamente, en Estados Unidos han tenido un crecimiento entre comillas importante, pero hay que considerar que es un mercado que no lo tenían. Es un mercado que está totalmente dominado por NASCAR y por Indy, y que la Fórmula 1 pues era un deporte ajeno a los americanos y que ahora ha tenido un poco de audiencia, y sobre todo los asistentes a los eventos pues son extranjeros, los paisanos, Latinoamérica, pues son quienes han engordado el caldo de estos grandes premios que mencionaste, de Las Vegas, de Miami, de Austin. Pero esto no ha sido suficiente. Le compartía por ahí a Pablo y a Juan Carlos unos números sobre los ingresos de la Fórmula 1, y la audiencia pues está clarísimo que ha tenido una caída brutal en este 2026, más del 60% de caídas en diferentes escenarios. Arrancó la temporada en Australia con una audiencia similar a la de 2025, pero posterior a esto y con todos los temas de reglamento que tanto hemos criticado, que tanto he criticado, pues ha ido cayendo la audiencia. Entonces, pues sí tendrán que explorar nuevos mercados, pero me parece que más que nada tendrían que consolidar los que ya existían y no echarlos a perder con estas decisiones tan absurdas como las que han tenido con este reglamento 2026.
1: Oye, mi querido Rubén, me mandabas una publicación hace unos días que me llamó la atención acerca del dinero, lo que está generando la Fórmula 1, el crecimiento que ha tenido desde que Liberty Media compró los derechos en 2017. Era de casi 2 mil millones de dólares y ahora pues ha aumentado a casi 4 mil. Me llamó la atención y me gustaba mucho esa publicación que me mandaste de cada una de las partes que le generan a la Fórmula 1 este dinero, estos recursos que, que le están entrando. ¿Qué me dices? Me gustaría que le platicaras un poco a nuestros amigos, mi querido Rubén, pues esta nota que me enviaste por ahí, que me llama la atención con respecto a la Fórmula 1.
3: Sí, sin duda, no podemos cuestionar que ha sido un éxito empresarial lo que ha hecho Liberty Media con la Fórmula 1. Compraron un espectáculo, una estructura a Bernie Ecclestone, que no había tenido los alcances, la visión para generar con este producto, pues mucho más atractivo. Al tener más atractivo, subió la audiencia, llegó a diferentes mercados que antes no existían, jóvenes, mujeres, todo esto pues fue sumando para que se diera la posibilidad de que el valor de estar presente en la Fórmula 1, en cualquiera de los escenarios, en la tribuna, viéndola por televisión, patrocinándola, pues fueron creciendo esos precios y generando grandes ingresos para Liberty Media. Pero yo creo que tienen que replantearse un poquito, poner los pies en la tierra y consolidar lo que venían haciendo, porque, insisto, con estos cambios de reglamento y algunas decisiones que perturban, que deterioran la esencia del automovilismo, están perdiendo por otro lado, y creo que hoy la balanza se empieza a inclinar a un descenso de audiencia, y que va a llevar las repercusiones que tanto trabajo les costó tener para poder consolidarse como gran empresa que es Liberty Media.
1: Perfecto, mi querido Rubiño, pues si te parece el viernes platicamos, porque va a haber mucho de qué platicar, lo que ocurre en Indy, lo que ocurre por supuesto también en NASCAR México, NASCAR allá en los Estados Unidos, porque va a haber una fecha importante en NASCAR México, y por supuesto la Fórmula 1 que estará de regreso. Te mando un fuerte abrazo, te mandamos un fuerte abrazo, mi querido Rubén, y sin falta platicamos el viernes.
3: Fuerte abrazo, regreso para los dos. Buenas tardes.
1: Ahí está el señor Rubén García Novoa, R. García Novoa, para que lo sigan. Gracias por los mensajes que siguen enviando por acá. Me dice Diego Reséndiz que, como ven, a mis poderosos gallos van a hacer su Navidad, muy buenos jugadores, y están jugando bien. Pues sí, ese es un buen ejemplo. Querétaro tiene algunos buenos jugadores que están llamando la atención, y pues les vaya como les vaya, va a haber mercado para ellos, los van a vender, y con eso la directiva podría estar más que satisfecha, sin importar si, incluso hasta si califican a la
2: liga. No, lo de Ali Ávila fue la verdad, un acierto impresionante. Sí. Lo tuvo Pumas. En Monterrey no lo aprovecharon. Y Gallos hace efectiva la opción de compra, y la verdad es que es un jugador con características muy interesantes.
1: Bueno, pues vámonos a la pausa y estamos de regreso. C. Rivera Deportes, J.C. Veraza, el Campa 21. Ya va a venir el señor Emanuel Campa, vamos a platicar del rey de los deportes.
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0: Ya de regreso, son las 4:15, tiempo del centro. ¿Algún otro mensaje? Déjenme checo nada más que no se quede alguno por ahí. Nos dice Miguel Ortega, hablando de clubes ricos y pobres, no sé en qué momento Alejandro Iraragorri dejó morir a Santos, que era tan protagonista. Lo comenté hace unos días, a mí me da mucha tristeza por la gran afición que tiene ese equipo y porque la verdad me encantaba Santos como equipo, que no era de los llamados grandes, ni siquiera de una ciudad tan grande, y que pues se ponía con Sansón a las patadas, que tenía una visión de negocio, de lo deportivo, ojo clínico para traer extranjeros de altísimo nivel, producían sus jugadores también, y Santos pues ganó varios campeonatos, uno de los equipos más ganadores en la era de los torneos cortos en el fútbol mexicano.
1: No, que
0: de hecho el primer torneo corto de la historia lo gana Santos.
1: Sí, con Alfredo Tena.
0: Aunque con un gol en fuera de lugar de Jared Borghetti a Necaxa, pero bueno, fue campeón Santos.
1: Ahí se equivocó don
0: Arturo, se lo dije a don Arturo Bricio, se lo dije un día. Si no me equivoco, le echó la culpa al abanderado.
1: ¿Quién le pone el centro a Nicolás Ramírez?
0: Nicolás Ramírez,
1: el que le
0: Jared,
1: pone el centro.
0: El cabezazo es fantástico de Jared, pero estaban fuera de lugar.
1: Pero esa temporada de Santos, José Miguel en la portería, Pedro Muñoz, Nicolás Ramírez, creo que ya estaba Paco Gabriel de Anda.
0: Sí, claro.
1: Ya estaba Paco Gabriel de Anda, sí. Jared Borghetti, impresionante. Y después, obviamente, Santos fue atravesando por algunas transiciones en términos directivos.
0: Sí, llegó a tener momentos duros.
1: Durísimos.
0: Hasta que llegó Alejandro.
1: Exactamente.
0: Aquel draft en diciembre en el que llega Osvaldo, llega el Chato Rodríguez, y de pronto se convierte en un trabuco. Travesan, no solo se queda en primera división,
1: sí,
0: porque existía el ascenso y el descenso, se convierte en uno de los mejores equipos del fútbol mexicano y pues ya tiene, se empiezan a acumular años de ser el peor del fútbol mexicano.
1: Sí, mira, con Daniel Guzmán fueron campeones.
0: ¿Sí?
1: El travieso Guzmán, que hoy está disfrutando de otras cosas, sí, más interesantes, decía él, o lo escucharon en algunos, sí, podcasts.
0: Qué buen jugador.
1: Con Fernando Quirarte, el sheriff, que lo tuvimos aquí.
0: Claro.
1: Fue campeón.
0: Sí.
1: Alfredo Tena. Y bueno, los títulos recientes que obedecieron. ¿Quién más?
0: Ahorita ya se me...
1: Sí.
0: A ver, tú, Campa, ¿te acuerdas? Te saludamos con gusto, mi querido Manuel Campa. ¿Te acuerdas quién más fue? Ahorita ya está buscando el señor Christopher Rivera. Y si no, seguro alguien...
2: ¿El técnico de Santos?
0: Que haya sido campeón, aparte de estos nombres que acaba de decir. ¿Quién más? ¿Con qué otro técnico fue campeón Santos? Se me está yendo ahorita.
1: Ah, bueno, ya, ahorita nos vamos a ir.
2: ¿Con Alfredo Tena? ¿Ya mencionaron?
1: Sí, ya, que fue el primer
0: título. Tena, Quirarte y...
1: Robert Dante Siboldi, que se me estaba olvidando.
0: Ah, claro, sí, que entra ahí al quite, sí, y ganan, sí, el campeonato, es cierto.
1: Que se tardó muchísimo tiempo, pero al final lo logró Pedro Caixinha, ¿te acuerdas?
0: Caixinha, pues, termina siendo campeón, sí.
1: Nosotros fuimos a la cobertura de esa final entre Gallos y Santos.
0: Sí, esa final de locura.
1: De locura.
0: Pues fueron dos palizas.
2: Que realmente es el único campeonato, me parece, ese de Santos, ya sin la cervecería detrás.
1: Ah, sí, sí, sí.
2: Ese es el único.
1: Sí, sí, sí. La cervecería ya, ya
2: en para el 2015 ese momento ya no estaba.
1: Era un tema totalmente distinto. Y antes, Benjamín Galindo.
0: Ah, claro, el maestro Galindo.
1: Ya detrás del maestro Galindo, a quien le mandamos un fuerte abrazo.
0: Uf, qué jugador.
1: Uf, de lo mejor.
2: Galindo, ¿cuándo fue campeón? Entonces, Galindo también fue campeón ya sin la cervecería.
1: No, Galindo fue campeón 2012.
2: Ah, no, todavía no tocó la cervecería.
1: Después, 2015, con Pedro Caixinha, con el boom de Marchesín, y sí, etcétera.
0: Y después llega el de Siboldi.
1: Y posteriormente, en el 2018, llega el de Siboldi.
2: Esos dos son de Grupo Orlegui ya sin,
1: sí, sí, sí. Entonces, ya detrás de Galindo, Daniel Guzmán, que era la parte de la cervecera que del 2008, Fernando Quirarte, que era exactamente lo mismo, y por supuesto Alfredo Tena, que nada.
0: Más
1: que...
0: otras finales que disputaron, como la primera en la historia del club con Pedro García. El,
1: claro,
0: chileno, la que pierden contra Tecos.
1: Contra Tecos, 92, 93.
0: 93.
2: Fue
0: 94. 93,
2: 94.
1: 93, 94.
0: 93,
1: 94, sí.
0: Esa final, buenísima final.
1: Uf, buenísima. De las mejores
0: finales.
1: Muy
0: buen equipo tenía Santos y qué equipazo tenía el buen Rey Midas, Víctor Manuel Bucetich.
1: Que por cierto, Víctor Manuel Bucetich, empiezan los ecos a señalar que es el técnico elegido para dirigir a Tigres, que acaba de terminar una reunión. Esto lo da a conocer un periodista muy importante, colega de nosotros, pero se confirma en medios de comunicación.
0: ¿Ya alguna vez técnico de Tigres?
1: Que podría ser sí, por supuesto.
0: ¿Sí?
1: Que podría ser técnico de Tigres el Rey Midas. Don Víctor Manuel Bucetich.
0: Sí, sí, sí. Saludos hasta Los Ángeles, California, mi querida Diana Bucetich, que fue una querida compañera.
1: A Dianita.
0: Aquí, por supuesto.
1: Que anduvo con nosotros en Palabra del Deporte.
0: Sí, sí.
1: Y
0: sí,
1: ya
0: sí
1: disfruta la vida y en el mundo donde las estrellas no dejan de brillar.
0: Pero bueno, pues Ahí está don Víctor, que bueno, es un histórico, uno de los grandes técnicos de todos los tiempos, y ahí fue donde se empezó a convertir en leyenda, después de lo que había hecho en Potros, llega ahí con Tecos, gana el campeonato, y después equipo al que llegaba, equipo al que hacía protagonista, obviamente ya había estado con León,
1: Cruz Azul.
0: Está con Cruz Azul, y bueno.
2: Cruz Azul hizo campeón de Copa, ¿no?
0: Campeón de Copa, así es. Cuando Cruz Azul, pues, le costaba trabajo ganar hasta las Copas, llegó Víctor Manuel Bucetich y, por supuesto, su época recordadísima con el equipo de Monterrey.
1: Para mí, la mejor época que tuvo don Víctor Manuel Bucetich, con todo respeto.
0: Y el mejor Monterrey de la historia para mí también, el de Bucetich. Mi querido Manuel Campa, nos podríamos quedar platicando aquí de fútbol. No, porque sé que a Manuel le gusta también el fútbol y tiene buena memoria y se acuerda de esos datos. No sabe de fútbol. En cuanto al equipo al que le va, pero le gusta platicar de fútbol.
1: Pero es que yo ya no tiene, perdón, Campa, que estire el tema del fútbol, pero ¿le vas o no le vas?
2: Dígale al América. Sí, claro.
0: Que es americanista. Pues por eso ¿no digo es que por eso digo no, que no sabe de fútbol.
1: ¿Y por qué tanta decencia en tu ser?
0: Pues, o sea, todos los americanistas son indecentes. Acuérdate que acabas de decir que hay que cuidar lo que dice uno en redes sociales. Se te va a ir a ayunarlo. Si de por sí a este hombre de por sí en Durango no lo quieren mucho y a ti no te van a querer mucho los aficionados del América, pero ahí está peor porque es todo el país. Entonces se te van a ir a la yugular, mi querido Campa. Oye, por ahí rapidísimo, porque me preguntan lo de Julio Rodríguez, ¿qué pasó por tu cabeza cuando fuiste? Porque ya hay aficionados que piden que lo corran del equipo.
2: Te voy a decir algo, el juego va 19-0, ya el equipo no lo toma en cuenta, pone un jugador de posición a lanzar. O sea, ¿qué más da? ¿Qué pasa eso? O sea, no está bien. No está bien.
0: Sí, yo digo que tienes que estar concentrado, pero... tratando
2: pero
0: de encontrar
2: si
0: un porqué.
2: Pero si ya el equipo ya hace eso, o sea, yo estoy en contra de que un jugador de posición se suba a lanzar. Y yo creo que si se va a subir a lanzar un jugador de posición, que lo haga en serio, sí. que tire la bola duro.
0: Claro.
2: Pero que nada más vaya a pasar eso es un insulto.
0: No, claro. A mí se me hace terrible como Grandes Ligas debería prohibir eso, con todo respeto, salvo que de plano no haya de otra, o sea que ya pasaste por todos tus pitchers, pero solo de esa manera, que todos los pitchers que tienes disponibles para el partido, pero se me hace una falta de respeto.
2: Oye, imagínate que de repente con un jonrón así se rompa el récord de Barry Bonds. Cuando un jugador de posición, o sea,
0: claro.
2: No, las estadísticas son para respetarse, ¿no? O sea, se supone que entiendo que no todos los juegos son iguales, que hay juegos abiertos, que sí hay estadísticas en los juegos de presión, en los momentos de presión, sí. Y donde no hay presión, pero ayer no había presión para el equipo de los Marineros. No, obviamente estaban perdiendo 19-0. ¿Qué más da si entran dos más?
0: Me tocó estar la temporada anterior en uno de los Dodgers. Iban perdiendo por mucho los Dodgers, pero tenía pitchers de sobra en el bullpen Dave Roberts y metió a Kike Hernández a lanzarme. No me agrada, porque además el partido lo que busca Grandes Ligas es que los partidos no se alarguen tanto, y con un pitcher que no es pitcher, pues lo que termina ocurriendo es que se alargue. A veces es curioso, porque hay jugadores que dicen, viene Kike Hernández, se la voy a botar, y se engolosinan y lo primero que hacen es sacar un palomón al catcher, pero no me agrada, y sí. Ayer terminó ocurriendo eso en un partido, mi querido Campo, mi querido Christopher, que es histórico, porque sí. Esta... la mayor paliza con blanqueada desde 1900. Increíble. 22-0 ganaron los cerveceros, que le mantienen 2.5 de ventaja a los Dodgers para el mejor récord del béisbol de las Grandes Ligas, porque los Bravos se han caído ligeramente, han perdido 4 de los últimos 5.
2: Oye, bien curioso lo que pasó en Chicago. Ayer lanzó, ¿te acuerdas que habíamos dicho que me quejaba amargamente porque habían bajado a Javier Assad? Sí. Lo terminan subiendo al otro día de regreso, entra, releva y lo hace muy bien y se lleva la victoria en el triunfo de los Medias Blancas al equipo de... No se lleva el triunfo, más bien tiene una buena actuación Javier Assad, y hoy entra a relevar José Urquiza con el equipo de los Medias Blancas en el fin de esa serie en el Wrigley Field, y lanza 6 entradas sin carrera. Uf. Increíble lo de José Urquidy. Lleva 2 apariciones con el equipo de Medias Blancas, 2 triunfos para el Mazatleco, que ojalá hoy entró como con un opener, le podríamos decir, al partido. Vamos a ver si lo terminan dejando ya en la rotación de tiempo completo al Mazatleco José Urquidy, que insisto, hoy me parece que lo hizo muy bien. Sería estupendo verlo en la rotación de un equipo que está peleando para ir a
0: poder. Ojalá con ese resultado, perdón, mi Cris, evitó la barrida Medias Blancas. La serie, sí, que estuvo buenísima los dos primeros partidos. Hasta hubo box en la tribuna, no sé si vieron las imágenes.
2: Hubo broncón, una broncota el lunes.
0: Pero broncón, varios. Lo interesante es que se ve que iban amigos que unos le iban a medias blancas y uno a cachorros. Entonces de pronto veías uno de cachorros pegándole uno de cachorros, veías uno de medias blancas pegándole uno de medias blancas, se dieron con todo.
2: Muy fútbol mexicano, ¿no?
0: Sí, sí, efectivamente. Adelante, mi
1: querido. Oye, mi querido Campa, ya el tiempo nos come, pero pues arrancan las semifinales divisionales de la Liga Mexicana de Béisbol. Un poquito el panorama de qué ocurrirá en las próximas horas.
2: Ya arrancaron ayer las del norte. Ayer el equipo de Monterrey le pegó al bullpen de Durango, que es la parte más fuerte. Y en Tijuana un duelazo entre Manny Barreda y Daniel Martínez. Lo termina perdiendo el ex Toro de Tijuana ante el que va a ser seguramente el pitcher del año, Daniel Martínez, del equipo de los Toros. Buena actuación de Celestino, que termina produciendo dos carreras, rompiendo el cero en la sexta entrada para poner al frente el equipo de Toros. La quinta entrada más bien fue esa carrera. Y hoy arranca Diablos contra Pericos. En teoría hasta mañana va a ir el Trevor Bauer en el segundo juego. Se juegan desfasadas. Hoy también arranca la otra serie de la zona sur, que es el equipo de Guerrero de Oaxaca recibiendo, más bien visitando el equipo de los Olmecas de Tabasco. Y mañana también arranca la serie mundial de ligas pequeñas. Vamos a estar hablando de eso también. México va contra
1: Australia.
2: Ajá.
1: En Williamsport.
0: ¿Algo más, mi querido Campa? Que no quieras que se te pase.
2: Creo que no, ahorita si hay algo más les digo.
1: Oye, le mandamos un abrazo a nuestro compañero Pablo Carrillo. Nos dice Orlegui Deportes lleva 20 años en Santos desde el 2006. Gracias, mi querido Pablo, que seguramente andará en vísperas de tomar un vuelo, seguramente.
2: O sea, que la regué.
1: Fuerte abrazo.
2: ¿Eh? Bueno, pero es que me imagino que era una fusión
0: estaba todavía la cervecera ahí metida. De hecho, pues Alejandro, si no me equivoco, le toca estar también en el equipo que tenían. ¿Cuál era el de Liga Mexicana del...?
2: No, eran dos, Yaquis y Venados.
0: Ahí estaba también.
2: Y campeonatos de Serie del Caribe, bicampeonato de Venados, bicampeonato de Yaquis, le fue excelente.
0: Les fue muy bien. Pues nos vamos, mi querido Campa.
2: Saludos.
1: Nos vamos, mi querido Capi, mañana estamos de regreso.
0: Por supuesto, mañana aquí los esperamos. Gracias, mi querido Bruno, mi querido Luis. Gracias en tele, ¿quién anda por allá? ¿Carlita? Y Toñito, está el Inge también por ahí. Ya viene Cristian, todo su equipo, Autos en Imagen, se quedan en excelentes manos. Y mañana, como decía Christopher, lo esperamos a las 3:30 de la tarde por acá en Palabra del Deporte. Cuídense mucho, provecho.
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0: Hola, hola, muy buenas tardes amigos de Autos en Imagen. Ya son las 4 de la tarde con 30 minutos exactamente de este miércoles 19 de agosto de 2026. Y el día de hoy estamos transmitiendo completamente en directo en una locación, en un venue, por el momento todavía privado. No puedo compartirles la ubicación, es secreta. La razón, el motivo, la circunstancia no es otra, sino que detrás nuestro están tres vehículos, tres modelos que por ahí de las 7 de la noche serán la carta de presentación, serán la tarjeta con la que hoy Cupra nuevamente volverá a lucirse frente a propios y extraños. Vamos a estar platicando con los directivos de Cupra, vamos a hablar de sus vehículos, de su tecnología, de su primer semestre. Los resultados de esta firma a escala internacional han sido muy positivos, así es que también vamos a platicar de eso. Así es que si ustedes ya son parte de la tribu o si están ustedes pensando, evaluando, comprarse un vehículo de esta marca, hoy es el día para que se comuniquen con nosotros. Cualquier duda, cualquier circunstancia, pueden comunicarse a través de @autosenimagen y vamos a estar abiertos para poder platicar acerca de esta y de la marca que quieran platicar. O ustedes saben que podemos hablar de lo que sea. Allá en la cabina, en el estudio de Ciudad Imagen, el señor Pablo Alberto Monroy Castillo ya listo para platicar el día de hoy. Vamos a hablar de inversiones, vamos a hablar de un proyecto que tiene la Ciudad de México también para incorporar algunos vehículos a su flotilla de transporte público. También vamos a hablar acerca de algunos temas que están ocurriendo en Europa, porque este espacio, esta tierra, este territorio, hoy está buscando muy fuertemente tratar de reducir significativamente las emisiones contaminantes, y si bien es cierto ya lo hicieron con tema de motorización, ahora mismo están luchando para tratar de incorporar más materiales reciclados en sus vehículos. Mi querido Pablo, ¿cómo estás? Muy buena tarde.
1: ¿Qué tal, señor Moreno? Buena tarde al auditorio. Pues, gusto de saludarte en este evento que comenzará un poco más tarde, pero bueno, al final, en resumen, es que hemos sido testigos de prácticamente toda la evolución, señor Moreno, desde que la marca pues desembarcó oficialmente en nuestro territorio con aquel primer Cupra Garage allá en la zona de la Colonia Roma, en Ciudad de México, en donde, bueno, tuvimos la oportunidad de ver el proceso de construcción, cómo fue tomando forma hasta el día en que por fin se inauguró. Y bueno, a partir de ese momento y hasta ahora, pues hemos estado en varias locaciones en el interior del país, pues con estas inauguraciones, lo cual indica que la marca pues ha sido muy bien recibida aquí por clientes mexicanos, que su portafolio de productos ha crecido, se ha mantenido, ha sido del gusto, y bueno, pues eventos de este tipo lo confirman. De hecho, el reporte, ¿no?, de Cupra del primer corte de 2026 mantiene justamente esta tendencia positiva, esto a escala internacional, por supuesto, con un beneficio operativo de 122 millones de euros en este primer semestre del año, 84 millones más que en el mismo periodo de 2025. Y esta nueva estrategia corporativa de la empresa está consolidando pues la posición de Cupra en un entorno de mercado pues cada vez más competitivo. De hecho, este Performance Program implementado en 2025 sigue dando resultados tangibles, reforzando la eficiencia operativa mediante pues esta buena disciplina en los costos y al mismo tiempo pues sentando las bases para el crecimiento en el futuro. Así que bueno, la exención de los aranceles adicionales de la Unión Europea al Cupra Tabascan también ha contribuido positivamente a los resultados interanuales. Así que bueno, pues las cifras, señor Moreno, sorprenden. Cupra solamente entregó 170.100 vehículos entre enero y junio, logrando su primer semestre de la historia, el mejor, el más positivo. La marca también creció en comparación con el mismo periodo del año anterior. Y bueno, todo esto impulsado por las entregas de sus modelos eléctricos, que aumentaron un 7.2%. También hubo un crecimiento por ahí del 18.5% solo en el segundo trimestre. Así que bueno, pues el escenario es positivo, señor Moreno, y bueno, más adelante platicaremos del desempeño que ha tenido la marca también aquí en nuestro territorio.
0: Aquí hay dos cosas que me parecen muy relevantes destacar, Pablo. En este momento, la pelea en el tema de los aranceles ha sido una muy férrea. Obviamente, muchos mercados están protegiendo sus territorios a través de las aduanas. No es ajeno el proyecto que tuvo en su momento Cupra para empezar a proyectar, visualizar una posible llegada, un posible arribo a territorio estadounidense. Sin embargo, desde que llegó el señor Donald Trump, ha sido cada vez más y más y más complicado el tema de poder mandar vehículos de un lugar a otro, y esto para Cupra no fue ajena. Entonces, antes de meterse en problemas y sobre todo de meter en problemas a los clientes, decidió hacer una pausa para este proyecto y entonces entonces enfocarse en los territorios en donde ya tienen una operación saludable, en donde ya hay un reconocimiento de la marca, en donde ya hay una comercialización del producto. Inclusive, uno de los golpes de timón que dio Cupra recientemente con su incursión de productos como Tabascan fue precisamente el poderle explicar, por ejemplo, a la Unión Europea, que Tabascan era un proyecto hecho en Barcelona, que esto fue diseñado desde cero allá en términos de diseño, que sí aprovecharon la sinergia que tiene el grupo Volkswagen en manufactura allá en China, pero que es un producto que no se vende en China. Es decir, no fue una marca china la que estaba trayendo vehículos a Europa, sino fue una marca española que está aprovechando todo lo que tiene con grupo Volkswagen para utilizar la manufactura de esta planta y sobre todo ofrecer la mayor tecnología en términos de electrificación. Entonces, ante eso, pues evidentemente hubo un trato preferencial para este producto, para este proyecto y para esta marca, lo cual, como tú bien dices, en el primer semestre, en cuanto a resultados, fue algo que le favoreció a la firma Cupra. Esto será un fenómeno que no veremos habitualmente. Si tú le tratas de explicar eso a Estados Unidos, probablemente les diga, ¿saben qué? A mí no me importa de dónde venga, con quién esté relacionado o qué marca es la que lo esté comercializando. Ellos son tajantes. Si el producto viene de un lugar, pues entonces tiene que pagar los aranceles. Me parece que esto ha frenado proyectos importantes para Estados Unidos, pero ya se verá en el mediano plazo quién era el que tenía razón, sobre todo porque ahí a quien está castigando es a las marcas. Ayer lo decíamos, ¿no? Las marcas locales que no pueden hacer uso de estas sinergias corporativas que en este momento está utilizando Cupra.
1: Así es, señor Moreno. Y justamente bajo este escenario que comentas, bajo ese contexto, también llama la atención las palabras que el propio Marcus Haupt, quien es CEO de Seat y Cupra, señaló ante estos resultados, ¿no? Y él señaló que Cupra sigue avanzando a buen ritmo y demostrando su resiliencia en un contexto exigente. ¿Cómo reflejan sus resultados del primer semestre? Y señaló que las medidas que estamos implementando están dando resultados concretos mientras continuamos desarrollando nuestra estrategia corporativa a largo plazo. En un año crucial para Seat y Cupra, nuestros modelos eléctricos están acelerando esa tendencia positiva, con Cupra Raval superando todas las expectativas y duplicando los pronósticos de pedidos de los clientes.
0: Oye, Pablo, y fíjate, voy a enlazar, ya es otra nota, pero para las personas que nos están escuchando a través de la frecuencia de Imagen Radio, vamos a vincular lo que está pasando. Tú estás hablando de Raval, yo me voy a ir al Born, me voy a ir a Tabascan. Acá detrás nuestro, para las personas que nos están viendo a través del canal 3.4 de Televisión Abierta, ya tenemos las versiones de Terramar, de León y de Formentor, que van, obviamente, a dignificar esto a lo que ellos le llaman tribu. Uh-huh. Todos estos productos, desde el primerito que te manejé hasta el que estoy ahorita por presentar en unos minutos, son productos que ya tienen un alto grado de esto a la que le llaman economía circular, porque utilizan productos que fueron utilizados ya por vez primera, ellos los recuperan y los reincorporan en la línea de producción. Para 2036, la Unión Europea está proyectando que al menos el 25% de los vehículos que se comercializan y que se manufacturan en territorio europeo utilicen al menos un 25%, es decir, 2036 será un 25% de estos nuevos materiales, lo cual supondría no solamente el tema de tener vehículos más eficientes, sino también que estos propios vehículos serán proyectos que generarán una menor huella de contaminación. Evidentemente, todo el tratamiento de los plásticos, de los polímeros, de todas las resistencias que tienen que cumplir, serán parte de este proceso. Le están dando prácticamente 10 años a los fabricantes europeos para que comiencen a ver cómo le hacen con este 25% que tienen que ya implementar para el 2036, Pablo.
1: Y la meta es justamente para ese año el 25%, pero de entrada del pasado 13 de agosto ya entró en vigor esta normativa, pero con un primer escalón. Es decir que ya deben de implementar un 15% de plásticos reciclados en los procesos de producción de los vehículos, obviamente en las partes que así lo requieran, y justamente ya 6 años después entrará la aplicación completa de esta norma, que será un 25% de plástico reciclado a partir de ese 2036. Y este nuevo marco que comenzó a aplicarse desde el 13 de agosto, no se limita solo al plástico. De hecho, la Unión Europea pretende convertir los vehículos fuera de uso en una fuente de materias primas, pues que evidentemente puedan volver a incorporarse a la industria europea, reduciendo al mismo tiempo la dependencia de recursos vírgenes procedentes del exterior. También comparten cifras interesantes porque cada año entre 10 y 12 millones de vehículos llegan al final de su vida útil allá en Europa, según datos de la Comisión Europea. Automóviles que contienen grandes cantidades de acero, grandes cantidades de aluminio, cobre, plástico, e incluso tierras raras que hasta ahora no siempre se recuperan de manera eficiente, y una de las claves de esta nueva regulación justamente está en el diseño. Así que los fabricantes tendrán que proporcionar instrucciones claras sobre cómo retirar y sustituir componentes durante la vida útil del automóvil y también, por supuesto, durante su posterior desmontaje. Y el objetivo es facilitar que determinadas piezas puedan ser reutilizadas, reacondicionadas o remanufacturadas antes de recurrir directamente al reciclaje de sus materiales. La Unión Europea también está reforzando la denominada responsabilidad ampliada del productor, es decir, las marcas deberán contribuir económicamente a la recolección y tratamiento de sus vehículos cuando lleguen al final de su vida útil.
0: Y fíjate, Pablo, que habrá marcas a las que agarren todavía con la tarea por hacer o sin haber comenzado. Pero en el caso específico de Cupra, hay que recordar que este primer vehículo del que les hablaba, el Born, es un auto que los polímeros, algunos componentes y algunos materiales que ya estaban integrados en este vehículo, ya en la línea de producción, eran materiales que se recuperaban del mar, es decir, eran plásticos que estaban contaminando el mar, y a partir de esta acción de hacer mares más limpios, una marca Barcelona, una marca española, una marca muy vinculada con todo lo que tiene que ver con el mar, lo que estaban tratando de hacer era ver cómo su vehículo podía ya aportar desde este momento algo para poder limpiar el océano, ¿no? Y eso es importante porque no se limita a eso. Yo tuve hace unos meses la oportunidad de platicar con algunos de los proveedores precisamente de esta marca, de la marca Seat y la marca Cupra, que ya están utilizando hilos, Pablo, hilos que precisamente se generan, se crean, se fabrican, se manufacturan a partir de la recuperación de estos contaminantes plásticos que vienen del mar. Entonces, yo creo que aquí el límite va a ser la voluntad de los fabricantes. Tú acabas de dar una lista larga de materiales importantes en temas de las baterías. Acabas de dar una lista importante, por ejemplo, de todo lo que tiene que ver con metales. Y todo esto, pues, si no empezamos a ver cómo los recuperamos de los vehículos que ya están saliendo, pues, no solo de uso, sino también que quedaron algún accidente o algo así, pues, entonces, en algún momento habrá una crisis porque no habrá materiales suficientes para los vehículos del futuro cercano, Pablo.
1: Así es, señor Moreno. Y se dice fácil reciclar el plástico, pero al final hay que seguir algunos procesos porque químicamente cuando tú fundes un plástico una y otra vez va perdiendo esa calidad, se va cuarteando, entonces claro, se debe trabajar justamente claro en esos los plásticos que se denominan de primera, segunda y tercera fundición. Así que también hay que pensar.
0: Y ver en qué los usas, Pablo. No es lo mismo ponerlos en un tablero.
1: Claro.
0: Que ponerlos a lo mejor en los hilos con los que vas a hacer algunas costuras, ¿no?
1: Es correcto.
0: Y con eso nos vamos a un corte, regresamos. 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

0: Bueno, y cuando ya son exactamente las 4 de la tarde con 47 minutos de este miércoles 19 de agosto, seguimos transmitiendo completamente en directo. Estamos aquí en la textilera. Hace un ratito les dije que era una locación privada. Digo, no va a ser un evento abierto al público, pero ya estoy con Carlos Culebro. Y lo que sí les puedo platicar es que hoy, a partir de las 7 de la noche, la firma española, Cupra, estará fortaleciendo su portafolio de productos, con nuevos vehículos, con una ofensiva muy interesante, Carlos, y me parece que pues es motivo de orgullo, ¿no? Hoy vas a echar la casa por la ventana y un poquito antes aquí en Autos y Imagen nos vas a platicar de qué va tu evento.
1: Claro que sí, mi Cris, gracias antes que nada por la invitación. Un gusto siempre estar con ustedes y un saludo al auditorio. Sí, estamos muy emocionados porque hoy lanzamos una edición nueva que se llama Cupra Tribe Edition. Uh-huh. Es una edición tribu, como saben, nosotros estamos muy enfocados en crear comunidad.
0: Claro.
1: Entonces, tribu, sí, comunidad y que es igual a tribu, ¿no?
0: Claro.
1: Entonces, la verdad, muy contentos porque son, tenemos Formentor, Cupra León y Terramar con esta edición especial, que bueno, daremos los detalles más tarde, hoy en la noche. Tenemos un evento grande, como bien lo dices, estamos echando la casa por la ventana y muy contentos de poder ofrecer cosas distintas a nuestros clientes.
0: Para los afortunados que nos están viendo a través del canal 3.4 de Televisión Abierta o en las distintas plataformas digitales de Grupo Imagen, nos pueden ver ahí, por ejemplo, en los canales de YouTube o en todo lo que puede ser ya en la nueva página, ¿no?, de imagenradio.com.mx. Aquí atrás tenemos tres vehículos que tú bien acabas de describir. Es Terramar, es León y es Formentor. Tienen una pintura especial. De hecho, todo el tratamiento de esto va a empezar a perfilar algo que en Cupra no había sido necesario, pero que estoy seguro que va a comenzar a ser un gran diferenciador. Y es que del mismo modelo, es decir, un Terramar que fue lanzado hace ya algunos meses y que puedes tú a lo mejor configurar, a lo mejor personalizar, a lo mejor elegir algo que te haga muy único, ahora mismo vas a poder dar el siguiente paso, que es vincularte a una edición especial que tendrá un número limitado de unidades, que tendrá colores diferenciados, que tendrá algún equipamiento que le haga particular o diferente a lo que haya en la agencia. Y creo yo que es el siguiente paso, Carlos, el empezar a hacer vehículos que, sin importar cuándo lo compraste o en qué momento, bajo qué costo, se convierten en estos unicornios que la gente, claro, con el futuro, tú lo has visto en otras marcas, lo hemos visto con Audi, lo hemos visto en Porsche, lo hemos visto en Seat, pues fue un vehículo que se vendió en un momento de la historia de la marca y ese ya queda incluso como un objeto de deseo.
1: Sí, claro, interesante porque también es la primera vez que hacemos una preventa.
0: Claro.
1: ¿No? Lanzamos la preventa a principios de este mes y cierra el 31 de agosto, porque buscando específicamente, como bien lo dices, mi Cris, clientes que realmente sean apasionados por la marca, ¿no?, que les guste algo distinto. Es por eso, como bien lo dice, estamos renovando la gama con versiones especiales y buscando ese nicho de mercado de gente que realmente es apasionado de la marca.
0: Ahora, es un tema bien interesante, Carlos, porque en tu caso en particular, no tienes fans, no tienes clientes, no tienes conductores, tienes una tribu que comparte mucho del gusto de lo que ocurre dentro de la propia Cupra. En su momento con Seat fue igualito, y que no son clientes ajenos a lo que vas a hacer. ¿Por qué? Porque de una forma o de otra ya saben lo que pasó en España, están muy atentos de lo que está pasando en Europa. Ellos siguen muy de cerca a la marca en cada una de las oportunidades, y el hecho de ponerle Tribe a estos vehículos de alguna forma los va a distinguir como los más apasionados del proyecto.

0: tiene materiales, la marca ya tiene texturas, la marca ya tiene colores, la marca ya tiene una personalidad que, a pesar de que es muy joven, ya está muy bien ubicada por los fans, por los clientes,
1: claro,
0: por la tribu.
1: Digo, este mes de noviembre cumpliremos ya 7 años en mercado mexicano. La verdad es que este año nos ha ido muy bien. En el primer semestre hemos crecido casi un 88% y somos el mercado a nivel mundial con mayor crecimiento en Cupra, ¿no? El mercado está aceptando muy bien Cupra, y sobre todo que esto que ofrecemos, que es un estilo de vida, es algo distinto, algo disruptivo, ¿no? Vamos muy de la mano, como tú lo bien sabes, con el pádel, claro, con cantantes, hacemos cosas distintas, pruebas de manejo distintas, ¿no? Buscamos tener una experiencia para el cliente cuando atiende a las concesionarias, que no solamente sea la típica experiencia, sino que le ofrezcan algo más allá, ¿no? Tenemos Cupra Masters, que son, digamos, un nivel más arriba que los vendedores, que conocen muy bien el producto, claro, y que te sacan a dar una vuelta en una prueba de manejo distinta, ¿no? Un poco más veloz, para que sientas el performance del auto, la velocidad, el dinamismo. Entonces, eso es lo que queremos nosotros, digamos, compartir con la tribu. Y que ellos también se sientan apasionados en todo momento y se sientan esta conexión con nosotros.
0: Y fíjate que algo que, a ver, todas las marcas te ofrecen algo seductor para que formes parte de esto, ¿no? Todos los clientes hoy, con 74 marcas operando en territorio nacional, están buscando diferenciarse. Una ventaja que tú ya llevas, pues, muchos años, estamos hablando de 7 años ya prácticamente en el mercado mexicano, es el hecho de que desde el día 1 que comenzó operaciones Cupra en nuestro territorio, ya traías una herencia, ya traías una dote. La gente conocía muy bien el perfil de Cupra porque sabían que Seat ponía los autos más deportivos, el mejor performance ahí, en esa nomenclatura, claro, en ese identificador que era Cupra. Cuando llega la marca, entonces comienzas a hacer todo esto de lo que nos hablas, ¿no? Comienza a ser comunidad, comienza a ser personalización, la ropa, la boutique, es
1: Fórmula
0: decir,
1: E, por ejemplo.
0: Fórmula E, sí, que ya, claro, eran carreras y esas llegaron un poquito después. Ahora mismo, ya cuando estás viendo un Cupra en la carretera, pues a lo mejor ya no te es tan ajeno, porque ya tienes una tradición. Recientemente actualizaste estos modelos, es decir, estos tres que están aquí ya recibieron una actualización. Estábamos allá en el Estado de México justo hablando de cómo ibas a hacer que un León, por ejemplo, un Cupra León, se viera diferente a un Seat León.
1: Claro.
0: Y ya no solo se maneja diferente, se ve diferente. Es un auto con un ADN que proviene, obviamente, de algo muy emotivo, de algo muy emocional, de algo muy deportivo, que en su momento ya cubrió esa cuota de decir, es que este es un Cupra León y es capaz de hacer esto, Carlos.
1: Sí, claro. Y digo, ha costado trabajo posicionar a la marca, como bien lo dices, con tanta competencia en el mercado. Y también algunos clientes nos dicen, digo, tú sabes que no tenemos los nombres de los autos en la parte trasera del coche, ¿no? Eso es parte del misterio que ofrece Cupra.
0: Bueno,
1: ¿no? Entonces tú ves Cupra, pero no dices, no ves el León, no ves el Terramar, no ves el Formentor, ¿no? Entonces, lo que buscamos es que el cliente vaya a la concesionaria y que realmente viva una experiencia completamente distinto a cualquier otra cosa que hayan vivido en otra marca.
0: Eso me encantó, porque la primera vez que tuve la curiosidad, y esto ya mucho tiempo atrás, estuvimos muy de cerca antes de que lanzaran la marca en México, el lugar en donde encuentras el nombre de los vehículos, para los que no sepan, para los que no tengan uno, es en el costado. Es decir, si tú ves la calavera, ahí sí que vas a ver en el pequeño, nombre, y sí, muy pequeño, sí. Pero de lo que nos hablaban mucho los diseñadores de aquel tiempo es, no importa en cuál te subas, es decir, puede ser lo mismo una Cupra Teca de aquellos años o a un León, el primero que llegó ya como el primero 100% Cupra, que no tenía un símil en Seat, era Formentor. No importa en cuál te subas, sabes que es en un Cupra. Y todos te tienen que ofrecer esta misma experiencia de marca. Te tienen que emocionar de la misma forma. Tienen que hacerte sentir que estás en un Cupra. Y ya después sabrás que estás en un Terramar o en un León. Pero todos tienen que cumplir con este estándar de ser un vehículo emocionante.
1: Justo, leíste en el clavo y me encanta lo que dices, ¿no? Y digo, también depende de la necesidad de las personas, claro, ¿no? Un Cupra León obviamente es más pequeño, es hatchback, es para gente más joven, pareja, sin hijos, ¿no? Pero tiene ya 300 caballos de fuerza, ¿no? Es un avión. O el Formentor, que tiene 333, un poco más grande, ¿eh? Y también el Terramar, que muchos no saben, es un SUV.
0: Claro.
1: Es una camioneta que comparte la plataforma con Audi Q3, allá el Martorell en España. Entonces, es realmente estamos ofreciendo un portafolio bastante amplio, dependiendo obviamente de las personas, pero buscamos gente que le gusta performance, que le gusta diseño, que le gusta algo distinto y que le gusta crear comunidad o tribu.
0: Oye, Carlos, y de pronto pasa, y me pasa porque muchos clientes que no tenían en aquel entonces el portafolio de productos que tú ofreces hoy a su disposición, oye, pero yo no necesito 300.

0: 33 caballos, tienes versiones, a lo mejor sin tanto ímpetu, pero que, ojo, esto es bien importante, cuando tú los ves en la calle, cuando tú los ves en la autopista, cuando tú los ves en un supermercado, realmente hay que ser muy letrado para saber cuál es la diferencia entre un motor 190 y un motor de 333.
1: Totalmente, porque al final de cuentas el interior es el mismo, lo que cambia es el motor, ¿no? Y también tenemos mild hybrid e híbrido conectable, que realmente ahorita hay muchísima demanda, ¿no? Claro. El mercado, por toda esta gente que se quiere volver verde, digamos, o que busca ahorro en gasolina y está vendiéndose como pan caliente.
0: O aquella gente que quiere circular todos los días aquí en la Ciudad de México, ¿no? Porque Totalmente. De pronto el perfil, si me estás escuchando en Monterrey, en Guadalajara, en Puebla, dices, bueno, no me interesa el tener un mild hybrid o tener un híbrido enchufable por lo que las autoridades dicen. Pero en el caso de la Ciudad de México es importante porque estos circulan todos los días a pesar de las contingencias, ¿no?
1: Es correcto. Muy contentos, la verdad, con este nuevo lanzamiento. Hemos hecho mucho este año, mi querido Chris, como tú sabes, y esto es nada más otra vez reforzar el compromiso que tiene SEAT S.A., Cupra S.A., Casa Matriz, con México, porque realmente somos un mercado muy importante y la gente está buscando Cupra en todo momento.
0: El de mayor crecimiento a escala internacional y el más importante fuera de Europa.
1: Exactamente.
0: Muchas gracias, Carlos. Vamos a un corte y regresamos. 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
1: Tras el compromiso estatal de liberar 22 obras municipales que permanecían detenidas, el desnivel de El Saucito, la salida a Guadalajara y el puente Villa Magna siguen detenidas en la Contraloría Estatal. La derogación de la legislación que contemplaba sanciones por el mal uso de la inteligencia artificial no implica que las medidas cautelares impuestas desaparezcan de manera automática. Los usuarios de telefonía celular, cuyo número termina en cero, comenzaron con la suspensión temporal de sus líneas, luego de que concluyera el plazo para realizar la vinculación correspondiente.
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0: Y bueno, cuando ya son las 5 de la tarde, con un minuto, regresamos aquí a la textilera. Ya me habló, me hablaron un par de amigos, me preguntaron, ¿qué es eso de la textilera? Bueno, este es un espacio, es un recinto que hasta hace poco era una textilera. Ahora mismo han reconstruido, retransformado esto que era un tema de manufactura y lo hicieron un salón para eventos. De hecho, fue complicado llegar. Estamos al sur de la Ciudad de México. Si ustedes bajan, por ejemplo, aquí a la Glorieta de San Jerónimo, harán unos 6 o 7 minutos. De Ciudad de Imagen para acá hicimos 25 porque se soltó un chaparrón de estos que finalmente le dieron agua a todas las plantas de la Ciudad de México y rehidrataron el bosque de Chapultepec. Y eso complicó, pero es un lugar que de verdad, cuando llegué y comencé a ver todo lo que había, es el lugar ideal para que un vehículo de Cupra llegue a territorio nacional. Y ahora vamos a platicar con Ignasi Casanovas. Él hace ya unos meses llegó para tomar las riendas del Departamento de Mercadotecnia de Cupra. Una responsabilidad, Ignasi, me parece que para a quienes les apasiona el marketing, la comunicación, una marca como Cupra es, pues, mandado a hacer. Un privilegio que tengas este cargo aquí en México, Ignacio.
1: Exacto, Cristian. Bueno, primero de todo, gracias por la invitación y gracias por venir a la presentación de los Tribe Edition. Pues sí, para mí es un reto y, como bien dices, un caramelo, ¿no?, para cualquier profesional que le gusta la automoción, poder estar a cargo de lo que es del departamento de marketing de una marca como Cupra en el mercado más importante para Cupra fuera de Europa. Sí. Pues es algo muy retador y muy ilusionante.
0: Oye, Ignacio, tú y yo nos encontramos casualmente, es decir, no lo planeamos, pero estábamos juntos allá en Puebla, en el Banyan Tree, si no mal recuerdo.
1: Exacto.
0: Con una vista hermosa, comiendo, que esas de las cosas que más me gusta hacer cuando voy a España.
1: Compartimos.
0: Y algo de lo que... ¿Y por qué retomo esta conversación? Me parece que has tenido un año sumamente ajetreado, mucha información, mucho contenido. Es decir, llegaste y no sé si cuando te dijeron que vinieras a México, te avisaron lo trepidante, lo fugaz que son las cosas aquí en México. ¿Por qué? Porque acabas de presentar una cosa, eres un héroe y pasa otro día y ya tienes que hacer una cosa nueva. Y son 74 marcas las que ya están participando en este mercado y llega una de China, pero llega otra de Japón y viene una nueva. Es decir, no llegan todavía todas las marcas que pueden o quieren acomodarse en el mercado nacional y convierten a este en uno de los mercados más competitivos del planeta. ¿Te avisaron eso o te lo fuiste encontrando sobre la marcha?
1: Exactamente. A ver, yo ya lo sabía, sí me habían avisado, pero sí es cierto que el mercado mexicano, creo que después de China y Chile, si no me equivoco, es de los mercados más competitivos.
0: Es correcto.
1: Donde más competencia y más marcas hay. Entonces, sí es un reto porque, sobre todo en tema de medios, ¿no? Al final, cuanto más marcas hay, pues más invierten en medios y tú pues tienes que buscar cosas distintas para ser más notorio.
0: Claro.
1: ¿No? Y esto es lo que busca Cupra, hacer cosas distintas, diferentes. Por eso decías, este venue que estamos aquí, que encaja, pues buscamos sitios distintos, como este que parece un poco clandestino, ¿no? Que es difícil de encontrar.
0: O imposible.
1: O imposible.
0: A mí me costó un trabajito, ¿no?
1: Bueno, pero al final le decimos, oye, Cupra es una marca probablemente no para todo el mundo, no todo el mundo va a querer a la marca por su diseño, pero que lo quiere nos tiene que amar, ¿no?
0: Es
1: porque
0: correcto.
1: Son unos diseños más pues agresivos,
0: más atrevidos.
1: Atrevidos, disruptivos, y esto es lo que buscamos, ¿no? No pasar, no ser indiferente, no ser una más. Esto es lo que buscamos.
0: Y creo que ya lo han logrado, Ignacio. Digo, tú llevas 17 años muy metido en todos estos temas, es decir, no es nuevo para ti. Uh-huh. Sin embargo, la propia evolución de la industria automotriz internacional, España tampoco es uno de estos países donde haya poca competencia, hay mucha y bastante. Y creo que los últimos años a todo el planeta le han dado un giro de mucha velocidad. Todo lo que no hicimos en la pandemia nos lo están cobrando, porque hoy me han tocado días en donde hay 9 eventos en el mismo día y todos quieren que uno esté ahí. Pero finalmente han logrado algo, Cupra ha logrado algo, que es posicionarse más allá del auto. Todo lo que han hecho alrededor del estilo de vida, que suena a lugar común, todas las marcas quieren estilo de vida, todas las marcas quieren ser Ferrari, ¿no? Y que sin importar que tengas o no, uno lo quieres. Pero en el caso específico, ustedes son una marca muy joven. Uh-huh. Y me parece que han podido incursionar en los momentos correctos, adecuados, de lo que sus consumidores o sus clientes potenciales pueden estar pensando hacer. Me parece que lo del pádel no es otra cosa sino uno de los aciertos más grandes que ha tenido Cooper en nuestro país, porque crecieron muy de la par. El pádel en el México es un deporte joven, y no porque no naciera aquí, sino porque realmente se puso de moda hace unos años. Y en cada uno de los venues a donde vamos, estuve la semana antepasada, hace 2 semanas, en Querétaro, la gente identifica la marca, identifica las acciones. Pero si te vas a cualquier otro deporte, el tema, por ejemplo, los videos musicales, me acaban de mandar una liga en donde también están muy metidos en la música, y el auto finalmente se convierte en protagonista. Y así en cada uno de los targets en donde ustedes se ubican, han podido afianzarse, y no como una golondrina que hace primavera, sino han llegado para quedarse.
1: Sí, exacto, Cristian. Bien, al final es siempre, evidentemente, el foco, el núcleo es el producto, ¿no? Tenemos unos productos muy buenos,
0: claro,
1: con un diseño atrevido, disruptivo, pero a partir de aquí queremos construir marca, ¿no? Que la gente pues vea una cosa y diga, esto es Cupra. Entonces cuidamos mucho los detalles, estamos en el pádel, como dices, fue una apuesta desde, no solo en México, sino a nivel global,
0: pues claro,
1: desde un inicio, y lo que buscamos es crecer conjuntamente, no solo estar por estar con un simple logo, sino que Cupra apuesta por el pádel. Aquí en México hemos creado, junto a la mano de Imagen, el Cupra Padel Tour Imagen, ¿no? Con varios recorridos por las principales ciudades de México. También estamos en música, muy presentes. Justo acabamos de hacer una colaboración con Dana Paola, que invito a ver el videoclip.
0: Está bueno,
1: junto con el Marilla. El coche se ve, la verdad, que, como dicen aquí, muy padre. Estamos muy orgullosos. Y sí, la idea es esta, que la gente vea Cupra y que la sienta suya, ¿no?
0: Fíjate que eso que dices de Dana Paola, me pasó algo muy raro. Cuando me mandaron la liga, yo pensé que era un video promocional del auto. Uh-huh. Y después de leer de lo que había ocurrido, no, es el video de Ana Paola. El auto fue parte de una colaboración y que sin quererlo se convirtió en protagonista, sobre todo por este juego que hacen con la iluminación.
1: La luz, exacto.
0: La luz se convirtió en una de uno de los lenguajes en donde es una extensión de la pintura. Estaban acostumbrados los diseñadores hasta hace algunos años que para un diseño de un vehículo tenías que utilizar la lámina, que utilizar superficies, colores, texturas, pero lo que ocurrió con la iluminación es que ustedes metieron luz en donde antes no la había.
1: Exacto, además jugamos mucho, nuestros diseñadores de lo que es la iluminación, juega mucho con los triángulos en Cupra, que es al final el logo de Cupra es un triángulo, juega mucho, si te puedes fijar en toda la iluminación de Cupra, siempre son triángulos y juegan con esto, y tenemos unas iluminaciones, unos diseños, la verdad que van en juego con la línea de diseño del producto, ¿no?
0: Oye, habla con Jorge y Jorge, ya sabes, ¿no? Se toma, Jorge Díaz es el jefe de diseño a escala internacional de la firma Cupra, y él se nunca se pone las flores que se merece. Dijo, bueno, a ver, esto sí soy yo, pero no soy solo yo. Y de ahí nos fuimos a ver a los ingenieros encargados de ejecutar que un vehículo pudiera iluminarse, por ejemplo, en los logotipos de Cupra.
1: Exacto.
0: Que son muy puntuales, pero también cómo es que los faros proyectan la luz.
1: Uh-huh.
0: Y cómo es que el interior del auto se ilumina. Y a lo mejor hoy muchas marcas ya lo tienen, pero Cupra tiene trabajando esto desde el día uno.
1: Desde el día uno,
0: en el
1: exacto.
0: Que llegó a escena. Y me parece que la evolución ha sido una sobria, constante, pero muy firme de hacia dónde quieren seguir comunicando el diseño de Cupra.
1: Sí, sobre todo son los pequeños detalles, ¿no? Que te vas fijando, ahora pueden ser pues las ópticas, pero también pueden ser los materiales del interior, que todo también va pues con estos los triángulos.
0: Claro.
1: Todo tiene pues su coherencia, digamos.
0: Oye, Ignacio, y un poquito adelantándonos, hoy a las 7 te voy a ver. Además, me encantó que tu playera fuera
1: un juego con el
0: del
1: color,
0: mismo color.
1: Claro.
0: Aquí,
1: oye,
0: de las 6.
1: No hay punta sin hilo, dicen.
0: No los había visto, porque yo justo en la mañana iba a elegir mi outfit. Traigo una playera que tuvimos a bien traer de allá de España, de Barcelona, uno de los eventos a los que acudimos. De hecho, fue justo cuando estaban por terminar Tabascán.
1: Ajá.
0: O sea, para que veas, ya tiene su tiempo, ¿no?
1: Sí.
0: El Tabascán ya es un auto que está en la línea de producción y que se comercializa en Europa. Pero esto que tú tienes, la tengo, pero no en ese color. Platícame cómo es que hoy están evolucionando esto de la boutique, porque parece ser que ya llegan las cosas igual de rápido que España.
1: A ver, evidentemente pues hay un tema logístico entre Europa y América, pero sí, queremos crecer, pues como decíamos, la comunidad Cupra. No queremos solo que la gente entre por el coche, ¿no? De la compra de coche. A lo mejor no puedes entrar aún en la compra de coche porque hace tiempo por A, por B o por C, que ya tienes otra cosa, pero te gusta la marca, puedes entrar con playeras, puedes entrar con zapatillas, con hoodies, con gorras. Estamos explotando todo lo que es la línea de negocio de merchandising, porque al final también el logo Cupra pues ha tenido mucho éxito porque es un logo que gusta, que
2: claro,
1: atrae.
2: Claro. Oye, y finalmente, las personas que nos estén escuchando a través de la frecuencia Imagen Radio, poco saben de lo que les estoy hablando, pero este color es un color como verde militar, muy de tendencia. Lo he visto en un par de ejecuciones, y de hecho no me lo voy a guardar, lo vi en un Lamborghini, particularmente ahora que estuvimos viendo todo esto que hicieron con el Temerario, y la gente decía, si no fuera un Lamborghini, tal vez no me gustaría tanto, pero... pues en este Cupra se ve de primera línea. Y después lo vimos en un Audi, en un RS5 que fuimos a manejar allá a Europa. Es decir, son solo algunas marcas las que se están atreviendo a bañar sus vehículos con esta pintura. Y esto tiene mucho que ver con una tendencia internacional del color, obviamente del diseño, pero también de que estas son ediciones especiales que no tendremos permanentemente.
1: Exacto, y también de un poco de exclusividad, ¿no? Al final, hoy presentamos estas ediciones limitadas con este color, que solo este color está disponible en estas ediciones. No lo puedes conseguir en cualquier otro Formentor, León o Terramar.
2: O en otro producto de la marca, ¿no?
1: Exacto.
2: Está padre, porque finalmente cuando veas uno de estos, Terramar, León o Formentor, vas a decir, ah, bueno, pero es que son Thrive.
1: Es uno de la tribu,
2: ¿no? Es uno de la tribu. Algo más, dime, algo más que esté pasando ahorita, porque justo con Carlos hablábamos de lo bien que le está yendo, pero ¿qué nos espera para los próximos meses?
1: Sí, pues bien, ahora justo estamos a nivel de marketing contentos porque acabamos de lanzar una campaña que es el auto elige el piloto, donde
2: me gusta, sí.
1: Para aquellos que son amantes de la saga de Harry Potter van a entender perfectamente al final lo que significa es que el coche te elige a ti.
2: Claro, ¿no? Claro.
1: Entonces,
2: claro,
1: tú a formar parte de la tribu, y donde el protagonista pues es el actor, donde actuaba como el malo, digamos,
2: claro,
1: el Malfoy, ¿no?
2: Ajá.
1: De Harry Potter. Y es el actor, ya crecido, evidentemente.
2: Claro.
1: Han pasado unos cuantos años.
2: Ya no es un chiquillo.
1: Exacto. Y desvela este carácter, pues como no te espera, o sea, a lo mejor te esperarías que fuera Harry Potter, pues no. Pues es el más disruptivo, ¿no?
2: Pues mira, es que quien maneja un Cupra no necesariamente es el que maneja más despacio, ¿no? Oye, interesante, te voy a decir por qué. Porque quienes hayan visto, quienes recuerden Harry Potter, toda una generación formó parte de este fenómeno que vieron los libros y después las películas, pues finalmente habla de quién elige a quién, ¿no? La casa elige a los chicos de la escuela, no es el que tú, yo quiero ir a ese lugar, ¿no? No cualquiera puede manejar un Cupra, y creo que es una conexión muy evidente, muy, muy fuerte. Pues con eso nos vamos a un corte, mi querido Ignacio. Vamos a rezar para platicar más cosas, pero por hoy estén atentos porque en punto a las 7 de la noche van a tener toda la información de estas sesiones especiales Thrive de los nuevos Cupra, Terramar, León y Formentor.
1: Gracias, Cristian.
2: Vamos a un corte, regresamos. 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

0: Bueno, y cuando ya son exactamente las 5 de la tarde con 18 minutos, ¿eh? Se me fue el tiempo volando. Ya está por acabarse el programa. Seguimos transmitiendo completamente en directo desde aquí, desde La Textilera. Ya comienzo a ver algunas cositas que van a ustedes al ratito a través de las plataformas digitales poder presenciar en este lanzamiento de estas ediciones especiales de los vehículos de Cupra. Continúo con Carlos Culebro aquí a mi izquierda para quienes están viendo a través de la frecuencia, perdón, del canal 3.4 de Televisión Abierta, y con Ignacio Casanovas, que pues ya lo teníamos hace un bloque justo platicando acerca de estos vehículos. Pero quiero cerrar un poquito este programa para hablar de dos cosas fundamentales. Lo primero, ya no son una marca nueva en el mercado mexicano. Es decir, correcto, hay firmas que tienen contando los días, ¿no? Porque acaban de aterrizar en nuestro territorio. Y como bien lo dijiste hace un ratito, Ignacio, pues muchas llegan pues haciendo mucho ruido, teniendo eventos masivos, tratando de atraer la atención de las masas, del gran volumen. Desde un principio, por el perfil de la marca, por la tecnología, por el diseño, Cupra no llegaba a buscar justo esos volúmenes de comercialización. Sin embargo, consecutivamente, y arrancamos el programa con esta noticia, Pablo, cada año Cupra ha tenido mejores resultados y lo han hecho construyendo marca, y lo han hecho cuidando a los clientes, y lo han hecho fortaleciendo una estrategia en donde la red de distribuidores es tan importante como el producto. En todas las marcas dicen que el producto es el rey, sin embargo, ustedes han podido hacer una relación de largo plazo. Y algo, Carlos, de lo que quiero que hablemos ahorita es, tú ya tienes clientes con recompras, es decir, gente que fue por uno y luego salió con otro y ya fueron a recomendarlo al vecino y a lo mejor ya tienen dentro de la familia dos o tres de los productos. ¿Cómo es que te ha tratado esa tribu que ya tiene contigo muchos años, desde primer Cuprateca hasta Terramar?
1: Sí, sí, sí, muy, muy, muy importante lo que menciona mi querido Cris, y me gustaría agregar un punto más que nos ha hecho fuertes en el mercado mexicano, es el tema de posventa.
0: Claro.
1: ¿No? Digo, al final de cuentas, nosotros vendemos el auto, pero también nos preocupamos por nuestros clientes después, a tal grado que estamos ofreciendo 5 años de garantía y 5 años de servicio de mantenimiento incluidos. Eso también ha sido una fortaleza. Y bueno, el tema de lealtad sí es uno de los pilares estratégicos para este año. Hoy en día ya tenemos bonos especiales para los clientes, sean de Seat o Cupra, que quieran comprar un Cupra, o los de Cupra un Seat. Entonces también estamos dando esa diferenciación, ese beneficio a los clientes que ya están con nosotros, tanto en Seat como en la tribu Cupra.
0: Y aquí esto es importante que lo menciones, Carlos, porque el perfil de Cupra Care es un perfil de que quienes compran, por ejemplo, hoy un BMW, un Audi o un Mercedes-Benz, ya lo esperan. Son marcas premium que desde hace tiempo incluyen mantenimientos, algunos detalles específicos de recambio, y ustedes, sin tener los costos de estas marcas, y digo costos porque yo he tenido conocidos que van a dejar su auto de marca alemana a la agencia y no se los quieren dejar sacar si no tienen 70 mil pesos en la mano, ¿no? Por X o por Y. Es decir, ustedes han cuidado mucho no solamente el tema de la relación costo-beneficio del vehículo, de la tecnología, sino también que el Cupra Care sea un beneficio para marcas que no cuentan con este tipo de virtudes, ¿no?
1: Totalmente. Y en Seat, para que tengas una idea, estamos ofreciendo hasta 10 años de garantía. Entonces, sí, realmente un punto importante de poder dar este respaldo a los clientes y diferenciarse es el tema de posventa.
0: Que acaba de cambiar esto, o sea, para quien tenga un Seat y diga, oye, ¿por qué yo no? Bueno, esto acaba de entrar en vigor justo con la actualización de su más reciente Ibiza, que fue un producto que no solo en México, sino a escala internacional, tiene una comunicación muy frontal con los clientes. Hablan mucho acerca de quienes ya tienen un segundo, un tercero, un cuarto Ibiza en la familia o que lo han tenido cerca. Y todo esto es un premio para aquellos que en su momento han confiado en la marca y siguen siendo muy cercanos a ustedes, ¿no?
1: Exactamente. Y me encanta porque tenemos porcentajes de lealtad muy, muy altos, ¿no? En Cupra podemos hablar arriba del 20-25%, que son los clientes que están comprando hoy, que ya tenían un Cupra previamente. Y eso lo pueden aplicar también para sus consanguíneos, claro. Sea esposa, mamá, papá, hermanos, ese bono está abierto. Entonces, ¿qué buscamos nuevamente? Regresando, digamos, a los pilares, es crear comunidad y crear tribu.
0: Claro. Pues, Ignacio, y justo esto de lo que está hablando ahora Carlos, justo les tocó a los dos, porque llegaron los dos muy recientemente a la marca, llegaron prácticamente haciendo un cambio de generación, las personas que estaban previo a ustedes, pues uno ya lo exportamos a España, lo hizo bien, le dimos un premio, se fue a Barcelona, y el otro, bueno, está en Audi, es decir, es una marca que han sido consecutivamente muy consistentes. ¿Qué de todo esto que la gente que tiene un Cupra hoy, tú recibiste y dijiste, wow, esto no lo hacemos en otros mercados y qué bueno que México lo está trayendo a sus clientes, lo está trayendo a su territorio, lo está trayendo a la competencia.
2: Sí, exacto, Cristian. Al final, como decía Carlos, tenemos una serie de pilares de la marca, los cuales hay que cuidar mucho a nuestros clientes. Nosotros no queremos captar un cliente y que después se vaya o esté enojado. No, queremos que sea alguien enamorado de la marca, como te decía antes, que sean un prescriptor, ¿no? Lo que se dice después, el boca a oreja. Por ejemplo, ahora en estas ediciones Tribe Edition, que hemos hecho la preventa, pues bien, para los que ya son parte de la tribu, claro, tienen unas ventajas exclusivas, adicionales a las ventajas que ya hay para todo el mundo que quería la preventa. Entonces, tratamos mucho de cuidar a todos estos clientes, que ya no son para nosotros solo clientes, son parte de la tribu Cubra.
0: Hoy es 19, nos quedan todavía unos días hasta el 31
1: está abierto. 31 está abierto.
0: ¿Y qué, para los que no se han enterado de esto, qué es lo que tiene ahorita esta edición, que puede entrar a la página y que puede todavía apartar en preventa? ¿Cuáles serán estas ventajas, Ignasi?
2: Bueno, una de las principales ventajas, primero, estas son unas ediciones especiales.
0: Sí.
2: Entonces, es apartarlo. Esta es la primera ventaja.
0: ¿Con cuánto lo puedes apartar?
2: La primera de todas. No, es apartarlo, no tienes que dejar el...
0: Ok. Pone la mano.
2: Exacto.
0: Levanta la mano. Yo lo quiero.
2: Exacto.
0: Ok. Bueno.
2: Y después, para los que son ya de la tribu, pues tiene unos bonos exclusivos adicionales.
0: ¿Cómo compruebas que eres de la tribu? ¿En la factura? Sí. ¿Mandas una foto con tu auto? ¿Cómo lo haces?
2: No, bueno. Claro, sí. Muestras que eres cliente.
1: Claro.
2: Sí.
1: Con factura, correcto.
0: Y con eso ya vienes.
1: Y con eso. Sin importar el tiempo de la factura, ¿eh? No hay un límite, digamos, de antigüedad. No,
2: claro. El primer cliente de Cupra, que por cierto ya llevamos 33.000 clientes Cupra en México, o sea, el mes pasado ya rompimos la barrera de los 33.000, desde el primero puede acceder a estas ventajas.
0: Cupra. Ok. 33.000 oportunidades de tener un bono para comprar cualquiera de los que están aquí. Exacto. Atrás de mí. Y esto es interesante porque me parece que estás dignificando el producto. O sea, cuando a mí llegan y me dicen, ¿sabes qué? Trae 150.000 pesos de descuento. Yo dudo. Yo la verdad es que digo, entonces, ¿cuánto me lo va a vender, no? Cuando yo... El valor residual es importante, sí, claro, en estos productos.
2: Sí, Cupra no es una marca de descuentos. Es de traer valor añadido.
0: Claro, ¿no? Claro.
2: Si podemos dar también algunas experiencias que estamos trabajando en poder aplicar para nuestros clientes.
0: Y me ha tocado ver en algunas experiencias clientes muy enamorados de la marca. Me ha gustado ver que son embajadores naturales. Nadie les dijo, oye, habla bien de la marca. Compraron su auto, llegaron a la agencia y la experiencia misma a partir de pertenecer a esta familia es la que les ha enamorado, ¿no? Y la que los ha convencido de seguir siendo clientes muy fieles. Han llegado incluso a territorios en donde nunca antes había estado Seat. Me tocó estar en el lanzamiento de esta agencia allá en Tijuana y en donde muchos de los que van a Estados Unidos frecuentemente dicen, oye, pues tú, ¿por qué no estás en Estados Unidos, no?
3: Sí, claro.
0: Finalmente son los propios clientes los que hablan bien de Cupra.
2: Esta es la idea, ¿no? Al final, que decía, ser una marca querida, una love brand, ¿no? Que se llama en términos de marketing, que la gente te quiera o que vea el símbolo de Cupra, el logo, y ya lo reconozca y yo, vale, esto es Cupra.
0: Muy bien, Ignacio. Ya nos vamos por terminar. ¿Algo más quieres compartir?
2: No, muchas gracias por venir, por estar presentes y nada, hacer la máxima difusión de nuestras Drive Edition.
0: Ok. Carlos.
1: Agradecerte como siempre el espacio, Chris. También un saludo a Ara, ¿no? De producción y un gustazo siempre estar con imagen.
0: Muchísimas gracias, mi querido Pablo. Estamos ya por despedirnos. ¿Algo más que tengas por ahí en el tintero?
4: Pues que siga el éxito, señor Moreno, para Cupra, por supuesto, y seguramente seguiremos hablando de esto a lo largo del año y cada año seguirá teniendo todo el éxito que han ido cosechando, que no ha sido algo gratuito. Y pues nos escuchamos el día de mañana, señor Moreno.
0: Mañana nos vamos a escuchar. Creo que va a estar en Puebla, Pablo, no sé, pero seguramente nos escucharemos. Agradecer aquí, justo en la textilera, a Enrique Alfaro, nuestro ingeniero, el señor Alberto Vázquez, camarógrafo. ¿Vas a echar una canción, Alberto? Eso, dice que también va a cantar. Tocayo tuyo. Y agradecer allá en cabina a Aranza Rubalcaba y Bruno Laff en la producción, a Luis López en los controles, a Carla Chávez y a Toño Navarro en Multicast, Fernando Esparza, nuestro ingeniero, a todo el equipo de eventos que ahora sí se puso las pilas. Gracias al señor Torras que se apareció, fachanos porras. Yo soy Cristian Moreno y por hoy apagamos motores, pero mañana nos vemos en punto de las 4:30 de la tarde. Hasta entonces, y si usted sabe manejar, por favor, las manos en el volante y no en la pantalla del celular. Hasta mañana.
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15: Muy buenas tardes, qué bueno que nos acompaña. Esto es Negocios en Imagen. Mi nombre es Rogelio Varela. A nombre de Darío Celis, titular de este espacio, le doy la más cordial bienvenida. Tarde, pues, con lluvia prácticamente en toda la capital del país. Maneje con mucho cuidado. Y bueno, también enviamos un gran saludo, por supuesto, a todos los que nos sintonizan en el interior del país. Y bueno, sin más preámbulo, tenemos el día de hoy mucha información. Comentarle que los tres principales índices de Wall Street terminaron con ganancias luego de tres días de pérdidas en medio de un debilitamiento generalizado del dólar. Algunas, digamos que operaciones relevantes del Tesoro en la compra de bonos que de alguna forma pues calmaron los ánimos de los inversionistas. Ya estaremos tratando el tema en los próximos minutos. Y bueno, pues decirle que el promedio industrial Dow Jones sube 0.22%, a su vez el Standard Poor's 500 también con un avance modesto de 0.21%, y el tecnológico Nasdaq, también con un avance de 0.16%. Las bolsas de valores en nuestro país terminaron también con ganancias modestas. El IPC de la Bolsa Mexicana de Valores avanzó 0.10%, está en las 63.999 unidades. ¿Qué ocurrió en la casa de enfrente? Bueno, en la Bolsa Institucional de Valores el avance fue marginal, 0.02% en el FTSE Viva, y quedó en 1.290 unidades. El peso mexicano se aprecia frente al dólar. Banco de México informó que el tipo de cambio interbancario cerró la jornada pues abajo de los 17 pesos, quedó concretamente en 16.9466 unidades por dólar, frente a un dato previo de 17.0661. Los precios del petróleo cotizan cerca de su máximo en tres semanas, debido a la preocupación de los inversionistas pues por las tensiones en Medio Oriente. Prácticamente las negociaciones están detenidas. También esto motiva decisión de los Emiratos Árabes Unidos de suspender todas las transacciones financieras y económicas con Irán, así es de que pues las cosas se siguen poniendo tensas por allá. Los futuros del Brent ganan 0.66%, está el barril de $91.62, en tanto que en Estados Unidos el West Texas Intermediate salta 1.05% para quedar en $85.83 el barril. Y bueno, pues le decía que en la semana pues se encendieron las señales de alarma en Wall Street, pues al ver el salto que dio el rendimiento del bono a 30 años, esto pues de alguna manera está enviando señales de que el mercado está pues esperando mayor inflación, y pues hubo cierto nerviosismo, pero hoy pues parece que se están calmando un poco las cosas. Pero vamos a platicar con alguien que sigue de cerca todos estos movimientos. Está con nosotros David Rasú Aznar, experto en temas de mercados financieros. David, muy buenas tardes.
9: Buenas tardes, Rogelio, ¿cómo estás?
15: Gracias por acompañarnos.
9: Un gusto saludarte.
15: Igual, David. David, pues coméntanos, ¿cómo has visto estos movimientos en la tasa, en el bono a 30 años? Se despertaron pues ciertas luces amarillas en los mercados. Básicamente pues las acciones se golpearon de manera importante, sobre todo las de empresas tecnológicas.
9: Sí, bueno, lo que ocurre es que lo hemos comentado ya en otras ocasiones,
15: sí,
9: que Estados Unidos está con una deuda creciente ya de puros intereses. Estamos hablando de casi un trillón de dólares en el año fiscal. Es una cantidad que de verdad no nos podemos ni imaginar, por un lado, y por otro lado, pues un déficit en lo que va del año, los 10 meses que van del año, ya del 5% en Estados Unidos. Entonces, lo que está ocurriendo es que, pues ante una nueva emisión de deuda, o ante las emisiones de deuda que está haciendo Estados Unidos, pues cada vez se está exigiendo, y esto es bien importante para el público entenderlo,
15: sí,
9: lo que se está exigiendo es una prima de riesgo. Como la deuda ya está muy alta, uh-huh, pues se va pidiendo cada vez más una prima de riesgo. Esta se va elevando, llegó a 5.33%.
15: Exacto.
9: El bono a 30 años, que es el nivel más alto que ha tenido desde julio de 2007. Estamos hablando 19 años que no había tocado estos niveles. Y el problema que tenemos con Estados Unidos, a diferencia, así que el excepcionalismo estadounidense, es que a diferencia de muchos otros mercados, es una aspiradora de liquidez
15: por
9: internacional.
15: Supuesto.
9: Cuando se tocan estos niveles, pues inmediatamente empieza a chupar liquidez de otros mercados. Salen de mercados emergentes, uh-huh, o incluso de compañías, lo cual desde luego impacta también a lo que ocurre con los precios de las acciones, y pues esto acaba teniendo una reacción en cadena. Ahora, tampoco es que estemos, es importante decirlo, tampoco
15: sí,
9: es ni se acaba el mundo,
15: no,
9: una crisis tremenda, ni mucho menos. Simple y sencillamente es un fenómeno que además mucha gente ha venido viendo, y que lo que va a hacer en el inmediato plazo es empezar a generar condiciones más caras de financiamiento de capital, ¿no? Y lo que mencionaste hace rato de las empresas tecnológicas es bien interesante, porque lo que estamos viendo ahora es que ya hay una competencia entre gobiernos y empresas. El tamaño de estas empresas ya está generando una competencia muy importante
15: por el crédito,
9: por financiamiento, ¿no?
15: Sí.
9: Así es.
15: Sobre todo en proyectos de inteligencia artificial que estamos viendo están generando una demanda pues de financiamiento colosal, jamás vista, ¿no?
9: Lo dicho, la inteligencia artificial requiere toneladas de electricidad, toneladas, uh-huh, de agua y toneladas de dinero.
15: Sí.
9: Entonces, eso pues ha generado desde luego situaciones de liquidez que no habíamos visto, ¿no?
15: Sí.
9: En otras ocasiones. Y no habíamos visto además que fueran tan poquitas compañías. Ustedes estamos,
15: claro,
9: hablando que entre Anthropic, OpenAI,
15: sí,
9: etcétera, se está llevando un enorme rebanada del pastel, ¿no?
15: Sí, además de todos los fabricantes de chips y también las empresas que pues están en
9: periférico,
15: el negocio de data centers, sí, ajá.
9: Por supuesto.
15: Sí.
9: Entonces, lo que podemos esperar hacia adelante, estimado Rogelio, pues es sí vamos a estar con un mayor va a estar más caro
15: el costo
9: de financiamiento
15: del dinero,
9: por un lado. Para México el impacto todavía no es realmente visible, porque sigue habiendo un spread, es decir,
15: sí,
9: sigue habiendo un diferencial tal entre las tasas mexicanas y las tasas estadounidenses, que pues como has visto, incluso hasta hasta se ha venido hasta apreciando todavía un poco más el tipo de cambio. Uh-huh. Si ese spread fuera se hace más grande, pues entonces sí vamos a empezar a tener salida de capitales que están invertidos aquí y que les puede parecer más interesante irse para allá. Pero claro, yo no veo eso ocurriendo ni remotamente. Ahora, el efecto que sí tiene es que le quita margen de maniobra al Banco Central, a Banxico, porque pues si se baja mucho la tasa acá, pues entonces vamos a ahí sí estaríamos, digamos, contribuyendo a que eso ocurriera, ¿no?
15: Por supuesto.
9: Y ese es el impacto que tiene y bueno, creo que hay todas las herramientas en este momento para tenerlo contenido.
15: Claro. Ahora, como tú lo comentas, David, si bien no son señales así de alarma, ¿no?, en los mercados, sí motivaron que el Tesoro hiciera compras de bonos ya el día de hoy, y esto, pues, de alguna manera calmó los ánimos.
9: Claro, y a eso me refiero. Cuando digo que no es una crisis, que no se acabe el mundo, uh-huh, yo de repente hay gente que se pone muy alarmista, es precisamente lo que acabas de decir. Hay mecanismos y hay herramientas, y los gobiernos, en este caso los Estados Unidos, sí, tienen herramientas para, digamos, moderar este tipo de impactos, como lo que acabas de señalar. Ahora, también cuando digo que no es una crisis, ojo, no estoy diciendo que no sea motivo de estar muy atentos. Desde hace tiempo los mercados están muy atentos a lo que ocurre con la deuda de Estados Unidos,
15: sí,
9: porque pues está llegando a niveles verdaderamente descontrolados. Estados Unidos siempre ha manejado su deuda con mucha laxitud, uh-huh, porque tiene el dólar. Y como tiene el dólar, eso le permite, digamos, tener una conducta macroeconómica distinta a la que tenemos que tener el resto de los países, que no es nuestra moneda la que es el medio de cambio internacional, claro, ¿no? Sin embargo, o sea, con Estados Unidos no hay, digamos, que una calificadora venga y diga, no va a pagar su deuda. ¿Me explico?
15: No, tiene la maquinita ahí lista, ¿no?, para emitir dólares.
9: Pero está llegando, digamos que está abusando de ese privilegio.
15: Sí,
9: ¿no? Y eso está manteniendo mucha atención de los mercados. De hecho, sí ha tenido ya coscorrones importantes de las calificadoras el año pasado.
15: Sí, es cierto.
9: Hubo una degradación importante. Y pues lo que tenemos que hacer es estar atentos y pues desde México, lo que te decía, ¿no?, aprovechar las herramientas que sí se tienen.
15: Claro. Y bueno, pues también la relación cada vez pues más integrada entre las economías de Estados Unidos y México, pues también nos motiva a tener interés en estos temas, ¿verdad? A lo mejor puedes decir, no, pues es hasta allá, son los americanos, son las hipotecas por allá.
9: No. O sea,
15: pero bueno, lo todo que eso de lo decir, mueve.
9: Las hipotecas, por sí, ejemplo, ¿no?
15: Sí, sí, sí.
9: Este es el tipo de tasa que impacta directamente ahí, porque estamos hablando del bono de 30 años. Uh-huh, uh-huh. Entonces, ahora estamos hablando de las hipotecas de Estados Unidos.
15: Claro.
9: No de las mexicanas. Pero exacto, si esto no se corrige, pues desde luego se contagia, inevitablemente.
15: Sí. Ahora bien, el escenario también en la parte macro con digamos que precio del petróleo que pues no cede, hay pues prácticamente detenidas las pláticas, las negociaciones entre Estados Unidos e Irán, pues también le pone un poco de más gasolina al tema, ¿no?
9: Absolutamente, digo, eso lo que ha generado también son presiones importantes en Estados Unidos inflacionarias.
15: Sí.
9: Que en México también han podido, la verdad es que contenerse. Y el gran problema con el tema del petróleo, que la verdad es que ha tenido un incremento menor al que hubiéramos supuesto. Es decir, como que el mercado, como ha sido tantísima incertidumbre, uh-huh, la que se ha generado desde el gobierno de Estados Unidos, en donde no hay claridad, porque todos los días ganan la guerra y todos los días la vuelven a empezar, ¿no?
15: Entonces, sí,
9: eso, pues, al principio de la
15: el
9: agresión,
15: conflicto, sí,
9: en enero, en enero, febrero, pues estaba provocando reacciones muy altas. Tuvimos el dólar el petróleo por encima de los $100, uh-huh, pero conforme ha ido avanzando el conflicto y conforme las señales son tan distintas, el mercado te diría que se ha aplacado más de lo que hubiéramos esperado. Me llama incluso la atención, y le ha llamado la atención a mucha gente que el precio del petróleo, si bien es una amenaza permanente, pues ha sido menos reactivo, digamos, en últimas fechas, a lo que se hubiera esperado de claro. tener un cierre constante e intermitente, no más que constante, intermitente, de un canal por donde circula el 20% del petróleo, y ojo, no es solo el petróleo, también hay mucho gas.
15: Y, el amoníaco y los fertilizantes.
9: El amoníaco, así es, es un impacto importante lo del Estrecho de Hormuz, y la verdad es que yo te diría que los mercados han sido más resilientes de lo que se hubiera esperado.
15: Por supuesto. Pues interesante lo que nos comentas, como tú dices, habrá que seguir con atención pues este rendimiento del bono a 30 años. Y por lo pronto queremos agradecerte que nos hayas acompañado, David Razú, experto en temas financieros.
9: No, hombre, al contrario, muchísimas gracias por el espacio y un saludo muy cordial a tu auditorio.
15: Claro que Rogelio. Sí, un gran abrazo, David, gracias por tu tiempo. Y bueno, pues antes de ir a nuestra primera pausa, comentar que pues está ya en Estados Unidos el secretario de Economía, Marcelo Ebrard. Sostuvo una nueva reunión en Washington con Jason Greer, el representante comercial de la Casa Blanca, como parte pues de estas negociaciones bilaterales en materia de comercio. Usted sabe bien, el próximo mes, en septiembre, que ya está muy cerquita, va a haber una nueva reunión para revisar estos temas. Se esperaría también que Canadá pudiera incorporarse a esta agenda. Vamos a ver si finalmente esto ocurre. Vamos a nuestra primera pausa. Acompáñenos.

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4: Usted sabe que estamos a unas semanas de que el gobierno federal pues presente el paquete económico para 2027, una serie de documentos relevantes para planear pues hacia dónde van las finanzas públicas, hacia dónde va la economía, por supuesto los temas de la deuda y que comentábamos hace un momento con David Razú. Y bueno, pues también existe la inquietud de cómo generar un mayor crecimiento para la economía pues en un entorno pues desafiante como el que tenemos, no solamente en la parte internacional sino también en temas internos, ¿verdad? El tema del Estado de Derecho, la inseguridad, aspectos que pues no ayudan, la verdad, para que se genere nueva inversión. Vamos a platicar con Héctor Villarreal, profesor de la Escuela de Gobierno y Transformación Pública del TEC de Monterrey, en torno a este tema. Héctor, buenas tardes.
5: Hola, Rogelio, qué gusto saludarte.
4: Gracias por tu tiempo, Héctor. Pues, ¿cómo ves? ¿Cuál es la expectativa desde tu óptica? ¿Cómo se vislumbra pues este paquete económico para 2027 en un año que además será de elecciones?
5: Mira, yo creo que de ahí de entrada está la tensión. A ver, fue una reunión muy interesante la que mencionas. Tuvimos este foro donde ¿sí? nos pudimos platicar un montón de economistas con muchos puntos de vista diferentes, Rogelio. Uh-huh. Pero fíjate que algo que nos llamó mucho la atención es, a pesar de posiciones desde muchos ángulos, hubo coincidencias. Y tiene que ver con estas cosas que preguntas. A ver, algo en lo que todo mundo estamos de acuerdo es que se necesita una mayor inversión pública en infraestructura, particularmente en algunos sectores críticos, lo que tiene que ver con transmisión eléctrica, lo que tiene que ver con tratamiento de aguas, lo que tiene que ver con algunas carreteras, lo que tiene que ver con conectar ciertas zonas del país. Y esto se da en una tensión como la que describes. O sea, por un lado tenemos una deuda alta, un déficit que nos está presionando, jalando. Por otro lado, viene año electoral. Entonces, yo creo que ahí nos tenemos que meter en una discusión de los qués y los cómo.
4: Uh-huh. Y además, digamos que en un margen de maniobra para el gobierno que pues se está volviendo cada vez más estrecho, ¿no? Simplemente pensar que mientras siga este conflicto en Medio Oriente, pues el petróleo va a seguir caro y se van a tener que seguir subsidiando gasolinas, ¿no? En vez de dirigir el dinero a otras cosas.
5: Sí, en otras circunstancias pudiéramos decir, ¿sabes qué? Pues un México muy importante como productor de petróleo, ahí el efecto neto sería más ambiguo. Uh-huh. Pero ahora que importamos gasolinas y que aún así que nuestras refinerías no son muy eficientes y con una producción menguada, pues sí, ciertamente lo de Medio Oriente es una cosa que presiona las finanzas públicas. Por otro lado, ya lo mencionabas, vienen elecciones, uh-huh, el precio de las gasolinas es una variable sensible, entonces pues ahí tienes otra fuente de tensión.
4: Claro. Héctor, ¿y cómo promover un mayor crecimiento en la economía? Comentábamos el tema pues del Estado de Derecho, que es, digamos, que una de las preocupaciones de empresas de todos tamaños.
5: Sí. Durante el evento fue uno de los temas recurrentes. Se estuvo hablando de la necesidad de fortalecer instituciones. El marco, el Estado de Derecho, es una de las cosas que más salió a relucir como parte de la certeza, pero también se

0: tiene que ver con esta certeza jurídica, con tener buenas instituciones.
1: Sí, Héctor, ¿y qué herramientas tendría a la mano el gobierno federal en el próximo paquete económico para, pues, de alguna manera reactivar la economía?
0: Mira, yo creo que se van a tener que mandar mensajes, o sea, y mensajes de certidumbre, de
1: Sí.
0: decir, estos son los planes y los vamos a cumplir y no nos vamos a desviar por tal o cual razón. También, Rogelio, tendría que haber un compromiso por parte de los gobiernos subnacionales. A ver, una cosa que estuvo saliendo en el foro es el gobierno federal no puede solo. Entonces, ¿qué le toca a los gobiernos subnacionales en términos de, pues, una mayor responsabilidad por el lado de recaudación,
1: Sí.
0: pero también ver cómo contribuyen a planes de gasto en sectores muy concretos, lo que tiene que ver con infraestructura, que ya lo mencionábamos, también lo que tiene que ver con el desarrollo del sistema de salud, que pues a fin de cuentas es capital humano y algo que te pega mucho en crecimiento en corto y en mediano y largo plazo?
1: Sí, y el tema del gasto, por supuesto, mencionabas los estados, pero también el gobierno federal en la semana referían el tema de Mexicana, el tema del Tren Maya, y se están volviendo elefantes blancos cada vez más grandes estos.
0: Yo coincido, y además con algunas decisiones difíciles en puerta.
1: Sí.
0: Pemex pierde mucho dinero,
1: Sí.
0: muchos de los proyectos, así los grandes proyectos que fueron emblema en el sexenio anterior, pues casi todo, hay excepciones, pero casi todo ha resultado negativo. Entonces, pues tendría que haber ahí desde un deslinde de responsabilidades, de decir, bueno, pasó esto y luego quién responde, ¿verdad? Y también cómo asegurarnos de tener una mejor planeación, que por cierto, Rogelio, pues también tiene sus efectos sobre la moral tributaria. Es
1: Sí.
0: muy probable que nos tengamos que meter en discusiones fiscales y una de las primeras reacciones que tiene la gente es, ¿para qué si esto se lo roban o se desperdicia? Y creo que ahí los
1: Claro.
0: mensajes van a tener que ser muy importantes.
1: Sí, digamos que un contexto de una eventual reforma fiscal que pues tampoco no se ve por ahí muy muy cerquita, pues es ese, ¿no? En la discusión de para qué quiere el dinero más, para qué quiere más dinero el gobierno, ¿no?
0: Sí, y yo creo que ahí va a ser importante, y vuelvo a insistir en la palabra, mandar mensajes claros. Va a ser dinero para esto, para esto, para esto. Se va a evaluar de tal forma. Estos van a ser los contrapesos. Tal es la certidumbre que se va a tener y una vigilancia que acompañe todo ese proceso de gasto.
1: Claro. Héctor, finalmente, ¿tú ves que el gobierno va a pedir más prestado el próximo año, es decir, va a crecer la deuda?
0: Mira, yo creo que nos tenemos que hacer a la idea, Rogelio, y pues para la gente que nos escucha, me disculpo por un
1: Sí.
0: término tan técnico,
1: Sí.
0: pero tenemos un déficit estructural. O sea, no nos alcanza los ingresos que tenemos con los gastos que están comprometidos. En ese sentido, pues vamos a necesitar un endeudamiento alto y es probable que la deuda siga creciendo. Si tú me preguntas, oye, ¿y esto te pone muy nervioso para el próximo año? Pues quizá no, pero, y yo creo que esta es la gran circunstancia, lo que tenemos no es sostenible en mediano y largo plazo y
1: Sí.
0: hay que discutir qué vamos a hacer.
1: Por supuesto. Como tú dices, quizá en el corto plazo hay todavía márgenes para que el gobierno se siga endeudando, pero bueno, todo tendrá un límite y en su momento se llegará a esa discusión. Héctor Villarreal, profesor de la Escuela de Gobierno y Transformación Pública del TEC de Monterrey, gracias por acompañarnos esta tarde.
0: Al contrario, Rogelio, te mando un abrazo y muchos saludos a la gente que nos escucha.
1: Claro, y seguimos en contacto a una vez que se conozca pues el paquete para 2027. Que tengas muy buena tarde.
0: Igualmente, por acá pendientes.
1: Gracias. Y bueno, pues las presiones desde Estados Unidos para los productos mexicanos pues siguen en aumento. Ya hablaban del caso del aguacate, las lechugas que sí generaban ciertos problemas, ciertas diarreas.

Las explosivas, después fue los jalapeños, bueno, pues ahora las fresas, ahora le tocó a las fresas. El Departamento de Comercio de Estados Unidos determinó preliminarmente que las exportaciones mexicanas de fresas incurren en prácticas dumping en los envíos durante la temporada invernal. La autoridad estadounidense estimó márgenes de dumping entre 3.37 y 5.26%. Pues según el tipo de exportador que esté mandando el producto, mientras que para la mayoría de los exportadores este rango promedio fue del 4.83%. Bueno, pues como era de esperarse, el Gobierno de México, el Consejo Nacional Agropecuario, pues ya alzaron la voz, cuestionan los fundamentos de esta resolución, al considerar que pues se aplica de manera arbitraria conceptos como de fresa de invierno y de un supuesto mercado regional en Estados Unidos, pese a que ambos aspectos fueron descartados de manera pues contundente por la Comisión de Comercio Internacional de los Estados Unidos en su momento. Este tema pues comenzó apenas en diciembre del año pasado, cuando productores de Florida solicitaron a las autoridades imponer pues algunas cuotas, derechos antidumping a los importadores de fresa mexicana, bajo el argumento de que pues estas frutas comercializadas en el invierno pues constituían un producto diferenciado y que existía un mercado regional en determinados estados de la Unión Americana. Sin embargo, en marzo pasado apenas el ITC concluyó preliminarmente que no había elementos para considerar pues a las llamadas fresas de invierno como un producto distinto a pues las fresas que se importan a lo largo del año. Por lo pronto, pues ahí está el tema, una nueva amenaza en lo que se refiere a los productos del campo mexicano que pues son muy exitosos en los Estados Unidos. Y bueno, pues decir que casi unos 5.000 productores en nuestro país participan en el cultivo de la fresa. El 97% cuenta con pues superficies apenas de 10 hectáreas, es decir, hay muchos productores pequeños que están en este mercado que, como le decía, ha sido muy exitoso el de los frutos rojos, no solo el de las fresas, también otras, las llamadas berries, y sigue pues por lo pronto en el marco del T-MEC este golpeteo a los productos del campo mexicano. Una nueva pausa comercial. Adelante.

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2: La arquidiócesis decretó la excomunión de los responsables del robo sacrílego del Sagrario y de las especies eucarísticas sustraídas el pasado 14 de agosto de la capilla de la comunidad de Valle Umbroso. La Dirección Policía Vial se ha puesto en marcha un dispositivo especial de tránsito en el Boulevard Jacobo Payán Latuf y la Avenida Salvador Nava Martínez. El director de la Administración de Control de Drogas, Terrence Cole, aseguró que el secretario de Seguridad, Omar García Harfuch, es un socio de confianza.
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